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0: Muy buenas tardes, arratsaldeon comienza Es Posible en Herri Irratia Radio Popular. Hoy miércoles, muy marcado por un trágico accidente de circulación del que hemos venido hablando desde las 10 de la mañana, momento en el que conocíamos las primeras informaciones y se lo hemos ido contando con más detalle según avanzaban las informaciones. 5 personas han fallecido y una ha resultado herida en un accidente de tráfico entre una furgoneta y un camión en la AP8, en el Goibar, entre el Goibar y Eibar. Los fallecidos son los 5 ocupantes de la furgoneta, todos ellos agentes de la policía foral que se dirigían a realizar prácticas y en Yurreta. El herido es el conductor del camión que ha sido trasladado al hospital. Es la referencia negra, dramática, que nos llega desde la carretera hoy en Euskadi. Hay otros titulares también que vamos a desarrollar en los próximos minutos. Sin duda es importante una próxima actuación que se nos ha anunciado hoy. El Ayuntamiento de Bilbao avanza en la recuperación de una antigua zona industrial de Rekalde en un nuevo espacio residencial con amplias zonas libres y equipamientos para la ciudadanía. Escuchamos a Asier Abaunza, concejal de Planificación Urbana, Proyectos Estratégicos y Espacio Público del Ayuntamiento de Bilbao.
1: Son muchas las operaciones que están en marcha en estos momentos en todo este entorno, la zona de calle Moncada, Doctor Díaz Emparanza o este espacio de Severunzue que comentamos en estos momentos. Pero sin duda esta operación de Severunzue es la más grande de todas las que se están acometiendo en estos momentos en toda esta zona, desde el punto de vista de su superficie y también desde el punto de vista del número de viviendas que se generan en este entorno. Estamos hablando de una superficie de 17.538 metros cuadrados ubicados entre estas dos calles, Severunzue y Doctor Díaz Emparanza, en la que se proyecta un desarrollo de 400 nuevas viviendas, de las cuales el 40% estarán sujetas a algún régimen de protección pública. Serán tanto viviendas de protección oficial como viviendas tasadas. Y además, en cumplimiento de la normativa estatal de vivienda, una parte de estas viviendas deberá estar destinada obligatoriamente al alquiler.
0: Después abundamos en esta información y también es importante saber que Euskadi se consolida como referente estatal e internacional tras un aumento de 10% en la tasa de donación de órganos y Alcer Vizcaya realizará un evento para homenajear a los donantes. Esther Corral, coordinadora de trasplantes de Euskadi.
2: Euskadi se mantiene desde el principio de los inicios del programa de donación y trasplante a nivel estatal en la cabeza de donación. Tenemos unos números que se mantienen a lo largo del tiempo muy altos, por encima de la media estatal. Y doy importancia a este número y a esta tasa que tenemos de donantes por millón de población, pero bueno, lo importante además de los números y de la cantidad es la calidad y el mensaje que transmitimos a toda la población de ser un programa que tiene por bandera la generosidad, el altruismo y que hace de la sanidad algo más humano entre todos. Ellos están aquí.

0: Cáritas Vizcaya ha presentado esta mañana en Bilbao la memoria de actividades e intervención social correspondiente al año 2025. May Madrazo, arratsaldeon.
1: Arratsaldeon, Juanma. Pues sí, Cáritas Vizcaya, que ha llegado a más de 9.100 hogares en 2025 en un contexto social marcado por la dificultad de acceder a una vivienda, por la precariedad laboral y por el aumento del malestar emocional. Se han dado los datos de la actividad de Cáritas Vizcaya en 2025, además esta semana en la que se celebra el Día de la Caridad y además este año 2026 en el que Cáritas celebra su 70 aniversario de presencia en nuestro territorio. Se han dado los datos tanto de Vizcaya como de Euskadi. Vamos a escuchar a Elena Unzueta, que es directora de Cáritas Vizcaya.
2: Durante 2025, Cáritas Euskadi acompañó a 17.077 hogares formados por 34.569 personas en situación de pobreza y exclusión social, de las que un 54% eran mujeres. Se destinaron 4.561.979,38 euros en ayudas económicas directas para sostener necesidades básicas, vivienda, suministros y otros apoyos esenciales. Se contó para ello con el compromiso de 3.301 personas voluntarias, de las que el 73% son mujeres, que sostienen diariamente una amplia red comunitaria de acogida y de acompañamiento en todo Euskadi. De contexto, la atención y el acompañamiento de Cáritas Vizcaya el año pasado llegó a más de 9.000 hogares en los que convivían más de 14.000 personas, de las que trabajamos directamente con 11.607 de ellas. El perfil mayoritario es el de hogares con hijos e hijas, especialmente hogares monomarentales. Y cabe destacar también las más de 4.300 personas que constituían hogares unipersonales. La presencia de la infancia y la juventud sigue siendo significativa, con cerca de 2.000 menores de 18 años y más de 2.100 jóvenes. Esto hace que el 35% de la población acompañada por Cáritas sea menor de 30 años, el 35%. La diversidad cultural continúa siendo una característica de las personas atendidas. Acompañamos a más de 7.000 personas de 100 orígenes distintos, principalmente de Latinoamérica, y el 39% del total de personas atendidas en Vizcaya

0: o de situaciones que surjan de decisiones y actuaciones individuales. La vulnerabilidad y la exclusión son una construcción, resultado de nuestro modelo de sociedad. Una situación que golpea a quienes socialmente descartamos a través de las relaciones de desigualdad que construimos y que justificamos. Algunos factores de exclusión son visibles, como el empleo, la vivienda, la salud o los ingresos. Y otros son menos visibles, como el malestar emocional, el rechazo social, la falta de sentido vital y de expectativas de futuro para una misma, para uno mismo y para sus hijos e hijas. En todo caso, generan barreras cada vez más insalvables en el acceso a oportunidades y derechos y un aislamiento social que causa desarraigo. Y todo ello impacta en los dinamismos vitales de las personas.
1: También la directora de Cáritas Vizcaya, Elena Unzueta, ha hecho hincapié en la labor de voluntariado, la necesidad de voluntariado y esa campaña Te Renta, y al mismo tiempo ha hecho hincapié en la acción política de Cáritas Vizcaya.
2: En este mes de junio, el lema de nuestra campaña es Darte Te Renta. Resume una frase que repiten a menudo las personas voluntarias de Cáritas. En concreto dicen, recibes más de lo que das. El voluntariado es la piedra angular de nuestra organización. Es un elemento insustituible, anclado a la propia identidad de Cáritas y de la Iglesia de Vizcaya. Levanta su voz sobre la realidad de sufrimiento de muchas personas, narrando historias que hablan de ternura, de cercanía, de escucha, de dignidad, de derechos humanos, de acción comunitaria. Y por ello animamos a todas las personas a ser y hacer voluntariado. También animamos a las entidades públicas y privadas y a la ciudadanía en general a seguir ofreciendo su apoyo al trabajo que realiza Cáritas Vizcaya, a seguir compartiendo camino de solidaridad y justicia. En 2025, Cáritas Vizcaya desarrolló una intensa incidencia a través de interlocución política directa, mediante el trabajo en red en el ámbito del tercer sector social de Euskadi y en los espacios de trabajo de la Confederación de Cáritas a nivel estatal, como he comentado anteriormente. Fruto de ese trabajo son las numerosas aportaciones a leyes, normas, planes públicos que hemos realizado a lo largo del año. Nuestro posicionamiento en ese sentido es claro y firme en los principales temas que hemos abordado. En materia de familia e infancia, consideramos que toda la familia y toda la infancia, especialmente la más vulnerable, debe ser sujeto de derechos, independientemente de la situación legal o el tipo de hogar de sus progenitores. En materia de empleo, apostamos por el derecho al trabajo digno y la atención a los colectivos más vulnerables que se enfrentan a barreras en el acceso al mercado laboral, promoviendo las empresas de inserción como herramienta clave para la inclusión y avanzando hacia organización social de los cuidados que permita a las mujeres más vulnerables acceder al empleo. En materia de vivienda, reivindicamos que la vivienda sea concebida como un derecho humano, especialmente para quienes se encuentran en situación de exclusión residencial grave. Proponemos ampliar el parque de vivienda en alquiler social y asequible y eliminar las barreras administrativas que dificultan el acceso al alojamiento.
1: Muy bien, Juanma, pues eskerrik asko, arratsaldeon.
3: Gracias, Mai, por esta crónica amplia de la presentación de Cáritas Vizcaya, datos de memoria de actividades e intervención social correspondiente al año 2025. Ya les adelantamos que la intención de este programa, es posible, es contar con Ana Sofi Techea, responsable de análisis y desarrollo de Cáritas Vizcaya, en próximos programas, tal vez mañana jueves, para seguir hablando de esta presentación pública esta mañana en la capital vizcaína. A contarles otras noticias, la diócesis de Bilbao organizó un free tour transformador para hacer visible de manera concreta y vivida en qué se invierte parte del dinero que los contribuyentes destinan a la Iglesia Católica y a otros fines sociales cuando marcan esa pequeña casilla en la declaración de la renta. Un grupo de jóvenes estudiantes de la Begoña Coandramari Universitate Escola, BAM, acompañados por dos profesoras y una feligresa, participaban recientemente en el Viaje de la X que transforma. Esta es una iniciativa impulsada por la Diócesis de Bilbao junto a Cáritas Vizcaya. El recorrido por el corazón de Bilbao tenía un objetivo claro, tal y como explicaba Carlos Vargo, secretario general de la Diócesis.

0: actual queremos evidenciar que hay una potencia social de compromiso por construir un mundo mejor y por dar oportunidades a las personas que más sufren. El grupo visitó 4 recursos que muestran de manera concreta en qué se traduce esa acción social. En el andén 1 de la Fundación Gizakia conocieron la sala de consumo supervisado. Esta sala acompaña a personas con adicciones desde una filosofía de reducción de riesgos y daños. En la comunidad de las Siervas de Jesús, fundada en Bilbao en 1871, descubrieron una congregación. Cada mañana, esta comunidad, acompañada de un grupo de voluntarios, ofrece desayuno a cerca de 200 personas en situación de vulnerabilidad. El Centro Comunitario Arguindegui de Cáritas Vizcaya, en el barrio de San Francisco, les mostró un espacio multicultural. Cada año, en este lugar se atiende a unas 500 personas de casi 50 nacionalidades. Y en Coopera, la empresa de inserción sociolaboral de Cáritas, comprobaron cómo la ropa donada se convierte en empleo digno. En este trabajo se incorporan sobre todo personas en situación de vulnerabilidad. Al terminar, las declaraciones de los jóvenes fueron espontáneas y reveladoras. También textual, al final te das cuenta de que somos unos privilegiados, admitió uno de los estudiantes. Y la feligresa que se sumó al tour lo cerró con una frase que lo dice todo: que pongan la X. Recordamos que la Diócesis de Bilbao y Cáritas Vizcaya animan a todos los contribuyentes a marcar la casilla de la Iglesia Católica en la declaración de la renta. En Vizcaya, gracias al sistema foral, la aportación se duplica. Esto es, no supone ningún coste adicional. Es simplemente decidir a dónde va una parte de lo que ya se paga. Kerman López, vicario general de la Diócesis de Bilbao, hacía este llamado en este mismo programa.
1: Antes de llegar al viaje de la X, ¿por qué esto que voy a contar enseguida? Precisamente dentro de lo que es la declaración de la renta, el lugar donde podemos tener una opción personal, decidir sí o decidir no, el único lugar en que decimos de nuestros impuestos dónde va a ir una cantidad es si marcamos la X. Pero la X no está marcada automáticamente. Si la hemos marcado un año anterior, pues sí, Hacienda nos va a mandar nuestro formulario ya relleno respetando nuestra intención. Pero quienes lo hacen, quienes tienen que declarar por primera vez, pues sí les llega la declaración hecha, pero ese espacio va vacío. El de la X sí o X no. Entonces, bueno, pues la campaña es, oye, míralo, no la entregues directamente, pide que te pongan la X, si así crees que es importante. Y a mí me parece que es importante que la gente sepa que esa X es una manera de decidir una parte de tu impuesto, un 0,7% para fines de la Iglesia y un 0,7% para fines sociales, que pues son una manera de trabajar por una sociedad más cohesionada, ¿no? Más solidaria. Entonces, bueno, que yo creo que merece la pena marcar la X. Luego, la otra cosita es, nosotros oímos la tele, leemos periódicos de diversos recorridos, pues igual de que vienen de Madrid o de Barcelona, de donde sea. Claro, el sistema foral en Vizcaya es distinto. La propaganda de otros lugares nos puede despistar. En Vizcaya, marcando una sola X que ponga asuntos sociales y Iglesia, lo que hacemos es dar 0,7% a uno y 0,7% para otro. Ni nos quitan ni nos ponen más. Lo que nos salga a devolver o a dar va a ser lo mismo. Pero la única diferencia es que marcamos que queremos o no queremos contribuir a este tipo de de organización.
0: El viaje de la X.
1: El viaje de la X. Bien, entonces, ¿qué es lo que pasa? Que a veces hay poco conocimiento. ¿Y qué hacen estas organizaciones? ¿Qué hace Cáritas, por ejemplo? Porque hay todavía esa inercia de pensar, da bocadillos y ropa. Pues no da ni bocadillos ni ropa. Bueno, en alguna ocasión sí, pero lo que hace es acompañar a las personas a empoderarse, a saber ir a pedir ellos mismos sus papeles, si hace falta acompañarle, ver si tienen derecho, pues porque tienen una pensión, una persona mayor, muy cortita, si tiene derecho a un complemento de la RGI, ¿no? Los recursos que tenemos derecho todos los ciudadanos si tenemos las condiciones para ello. Pues eso es lo que hace Cáritas. Bueno, entonces, hay muchas cosas que no se saben. ¿Para qué va a ir ese dinero? Este es el viaje de la X. Tenemos una propuesta, habría que apuntarse bien en Cáritas o en el Obispado de Bilbao, en la página web se ve dónde, una propuesta, un itinerario de una mañana o de una tarde, en función del grupito, son 8 o 10 personas que les viene mejor la mañana o bien la tarde, por Bilbao. Ver un centro de atención a mayores, ver una iglesia o un patrimonio, el órgano pues con más historia de Bilbao, etcétera, ¿no? Ver el patrimonio que tiene la iglesia al servicio de la sociedad y los recursos que se ponen al servicio de las personas, de todas las personas, y sin olvidar a las más vulnerables. Este sería el viaje de la X. Se proponen unos recorridos. Hay 2 recorridos en Bilbao, se pueden ver en las páginas web, y hay algún recorrido más por Vizcaya.

0: Néstor Artola, militante de ECO-ACG y responsable del espacio Evangelio 3.0 en este programa. Muy buenas tardes, arratsaldeon.
1: Arratsaldeon, Juanma.
0: Hoy realizamos el último programa del curso 2025-2026. ¿Cuáles podrían ser las conclusiones más importantes de este año desde el punto de vista de la evangelización digital?
1: Pues ciertamente, Juanma, llevamos ya un recorrido en los distintos programas que hemos hecho y creo que podríamos sacar de esta experiencia algunas ideas o propósitos para comentar de una manera pues un poco más honda y más de alguna manera más reflexiva, ¿no? Yo creo que el primer propósito debería ser que los cristianos y las cristianas debemos estar en las redes sociales.
0: ¿Por qué y para qué?
1: Bueno, pues en el tiempo que llevo trabajando este tema, la verdad es que me he dado cuenta de que en Vizcaya resulta muy escasa la presencia evangelizadora de los cristianos en las redes. Me parece que ya es hora de perder los miedos, de superar los temores y lanzarse a las redes, ¿no? Yo pues me suelo preguntar, ¿no?, si un mensaje es bueno para nosotros y nosotras, es un estilo de vida que nos hace bien, ¿por qué no compartirlo también en el continente digital, no? Los cristianos y las cristianas tenemos claro que el proyecto de Jesús es impulsar la creación de un mundo mejor, más pacífico, tolerante, solidario, fraterno, libre, ¿no? Pues para eso hay que estar en las redes, ¿no? Para impulsar el reino de Dios, es decir, impulsar la creación de un mundo mejor, fomentando los valores del Evangelio. El Papa, a través de sus cuentas de Twitter e Instagram, hace tiempo que ya está en las redes, ¿no? Pues, ¿por qué nosotros no, no? Los laicos, las religiosas y los sacerdotes, ¿por qué no, no? José María Rodríguez en un tuit escribió esto que comparto plenamente, ¿no? O los pacíficos tratamos de generar otra dinámica en las redes, o en este imperio del grito, el insulto y la polarización, el odio irá conquistando la política, la sociedad y la iglesia.
0: ¿Y la segunda idea?
1: Yo creo que la segunda idea de este curso puede ser que debemos formarnos, ¿no? La formación es muy importante, ¿no? Debemos entrar en las redes conociendo el medio y sabiendo dónde estamos, ¿no? Del mismo modo que si vamos al monte antes de salir, mapeamos la ruta, la conocemos, llevamos agua, abrigo adecuado o quizás calzado adecuado, es decir, nos preparamos para no perdernos ni deshidratarnos, también en las redes debemos prepararnos, ¿no? No debemos ser ingenuos, pero tampoco nos puede paralizar el miedo. Yo creo que hay dos temas que no podemos obviar a la hora de formarnos. Uno es las propias redes como herramientas de comunicación y el lenguaje de las redes, que fundamentalmente es la imagen y el vídeo. Debemos tener claro quién vive en cada red, edades, temas, intereses, y también debemos manejar herramientas, aunque sean sencillas, de edición de vídeo o edición de imagen, ¿no? En las redes nos podemos encontrar con peligros que también hay en la vida analógica. Gente mal encarada, pues bueno, sí, ladrones también, gente que se comporta de manera desagradable, haters, trolls. Por eso es importante formarse. Debemos saber la ruta a la que nos enfrentamos antes de poder abordarla con éxito. Además, creo que cada red social tiene su propio lenguaje y sus propios habitantes. Por eso también hay que formarse, porque hay que conocer los distintos lenguajes para poder decir algo que sea comprensible, significativo, relevante e implicativo.
0: Y la tercera conclusión de este curso 2025-2026, ¿cuál sería para ti, Néstor?
1: Pues yo creo que, Juanma, a la hora de elegir en qué red social voy a estar, antes creo que hay que hacerse varias preguntas importantes, ¿no? Varias preguntas importantes. La primera pregunta que creo que hay que hacerse es ¿qué quiero compartir en las redes? ¿Qué quiero yo compartir? ¿Quiero compartir contenido explícitamente cristiano? ¿Mis opciones de compromiso social? ¿Mi tiempo de ocio? ¿Mis opciones y prácticas deportivas? ¿Mis opciones y luchas laborales? Es importante darse cuenta de que no hay por qué compartir todas las dimensiones de mi vida. No se trata de hacer fotos de todo y subirlas indiscriminadamente a las redes sin cabeza ni control. No. Se trata más bien de ser consciente de cuál quiero que sea mi presencia en las redes. Por lo tanto, es importante ser consciente de esto porque en esa medida cuidaré que el contenido sea cuidado irrelevante. Por tanto, primera pregunta, ¿qué quiero compartir en las redes? La segunda pregunta podría ser, ¿a quién quiero dirigir mi contenido? ¿A quién quiero dirigir mi contenido? ¿Quién es o quiero que sea mi destinatario? No es lo mismo, como sabemos, hablar a personas creyentes adultas, a personas no creyentes, adolescentes, jóvenes. En función de a quién dirija mi contenido, elegiré la red y el lenguaje a usar. Es muy importante hacerse esta pregunta, porque si no, corro el riesgo real de que no se entienda mi contenido o de que sea absolutamente irrelevante. Pongo un ejemplo. Si desde la unidad pastoral compartimos una celebración convencional, dudo mucho pues que eso llame la atención a ningún joven o que le interese más allá de 10 segundos ese contenido, ¿no? Es muy importante, por tanto, adecuar el lenguaje y elegir bien la red en función de mis destinatarios. Por tanto, primera pregunta, ¿qué quiero compartir en las redes? Segunda pregunta, ¿a quién quiero dirigir mi contenido? Y la tercera pregunta podría ser, ¿a quién voy a seguir en mis redes? ¿A quién voy a seguir? Muchas veces me dicen, pero Néstor, es que Twitter está lleno de gente insultando, polarizada, sin respeto ni educación. Digo, ya, pues es verdad. Pues no sigas a esa gente, no le sigas. Elige bien a quién seguir, ¿no? De igual modo que no vas al monte con cualquiera, ni tomas algo en una cafetería con cualquiera, es importante ir creando una red de seguidores y seguidoras que sea constructiva, que vaya en la línea cristiana de crear un mundo mejor.
0: Y la cuarta conclusión de este curso 25-26, ¿cuál es?
1: Pues yo creo que por último me quedaría con un propósito que para mí es muy importante, ¿no? Se podría formular de esta manera, tender puentes, tender puentes. Los cristianos, las cristianas, tenemos que mantener el estilo de vida de Jesús, que no condenó, Jesús no condenó ni enjuició, que estuvo del lado de los más necesitados de su sociedad y que anunció la buena noticia del reino de Dios a todos, sin excepción, a todos, ¿no? De la misma manera que no se puede hablar de paz a gritos, tampoco se puede hablar de evangelio siendo insolidario o intolerante. Los cristianos y las cristianas debemos ser hacedores de puentes, constructores de puentes, ¿no? No debemos ser las personas que dinamitan los puentes o que crean muros. Para mí la palabra clave aquí es testimonio, ¿no? Ser testigos. Debemos, por tanto, ser y dar testimonio de nuestras convicciones y opciones de vida, ¿no? Es decir, lo que comparto en las redes, sea lo que sea que haya decidido compartir, debe ser auténtico, debe ser de verdad. Los cristianos no podemos estar, desde luego, para nada en el engaño, el abuso, la intolerancia o la trampa. Vale más un testimonio auténtico que mil palabras teóricas que podamos decir. Esa es para mí la gran aportación que los cristianos podemos hacer al mundo y al continente digital. Es decir, llevar la verdad de vida del Evangelio, ¿no? Compartir lo que nos da sentido a la vida, lo que nos hace felices, lo que nos hace mejores personas, más auténticas, más verdaderas, ¿no? Como nos dijo el Papa León XIV el 29 de julio de 2025, salgamos a reparar las redes, ¿no? Evitemos la polarización, la agresividad, la desinformación y la superficialidad. Fomentemos la sanación del ambiente comunicativo, generemos dinámicas nuevas de respeto, de verdad, tengamos, por tanto, una actitud misionera y transformadora.
0: Hoy hemos realizado el último programa de este curso 2025-2026 con esta pregunta, ¿cuáles podrían ser las conclusiones más importantes de este curso desde el punto de vista de la evangelización digital? Con Néstor Artola, militante de EcoACG, en el espacio Evangelio 3.0. Muchas gracias, Néstor, y buen verano.
1: Igualmente, Juanma, nos vemos.
0: Néstor Artola, colaborador en El Tiempo, y son ya unos cuantos años en Es Posible, en Herri Irratia Radio Popular. Vamos a continuar con otras historias enseguida. 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

también es noticia la programación deportiva de este miércoles, porque sigue habiendo acontecimientos importantes en baloncesto esta tarde. Iruko a Vizcayan a partir de las 6:30 con este playoff de la ACB, de la Liga Endesa. En Valencia, Surne Bilbao Basket. El partido comienza a las 7 de la tarde y nuestro compañero Guayman está en Valencia. Recogemos un comentario de Guayman en radiopopular.com, en la web, que dice así: son las primeras líneas que pueden completarse si accedemos a esta información. El Surne Bilbao inicia este miércoles en el Roig Arena, 7 de la tarde, una nueva aventura en una temporada que ya es histórica. Campeón de la FIBA Eurocup y séptimo clasificado de la Liga Endesa, el conjunto bilbaíno se presenta en los cuartos de final sin complejos, consciente de la enorme dificultad del desafío, pero también convencido de que todavía puede seguir ampliando su historia. El resto lo leemos si entramos en esta noticia aperitivo del partido de baloncesto de esta misma tarde aquí en Herri Irratia, Radio Popular.

0: por millón de habitantes, por millón de población. Durante el pasado año, 144 ciudadanos han donado sus órganos tras su fallecimiento en el País Vasco. El perfil del potencial donante de órganos se mantiene similar al de años anteriores. Los donantes fallecidos por accidentes de tráfico solo representan el 4% del total. La principal causa de fallecimiento de los donantes ha sido el accidente cerebrovascular, el 44%. En cuanto a la edad del donante, cerca del 60% de los donantes supera los 60 años, el 36% los 70 y un 3% los 80 años. El donante más longevo registrado en 2025 en Euskadi contaba con 83 años. En cuanto a la actividad de trasplantes, Osakidecha en 2025 ha gestionado que un total de 262 personas accedieran a un trasplante de órganos en el País Vasco. Entre ellos, 164 han sido trasplantes renales realizados en el Hospital Universitario Cruces. Sin embargo, pese a estos datos históricos, todavía muchas personas continúan esperando una oportunidad. A 31 de diciembre de 2025, un total de 5.163 pacientes permanecían en lista de espera para recibir un trasplante a nivel nacional, de los cuales 77 eran niños. En batería escuchamos a Esther Corral, coordinadora de trasplantes de Euskadi.
1: Euskadi se mantiene desde el principio de los inicios del programa de donación y trasplante a nivel estatal en la cabeza de donación. Tenemos unos números que se mantienen a lo largo del tiempo muy altos, por encima de la media estatal, y doy importancia a este número y a esta tasa que tenemos de donantes por millón de población, pero bueno, lo importante, además de los números y de la cantidad, es la calidad y el mensaje que transmitimos a toda la población, de ser un programa que tiene por bandera la generosidad, el altruismo, y que hace de la sanidad algo más humano entre todos. Ellos están aquí.
0: Belén Herrera, presidenta de Alcer Euskadi.
2: Lógicamente nos gustaría llegar a la lista de espera cero. Eso, pues bueno, eso sí que es verdad. Pero bueno, con el equipazo que tenemos, el Hospital Universitario de Cruces, que es nuestro centro trasplantador, pues con todos los que llevan, tanto urólogos, nefrólogos, coordinadores, pues todos, la verdad es que lo hacen de 10. Por eso, pues bueno, este día también agradecer también a ellos. A espera ahora mismo estamos en Euskadi, entre unos 280, 300 personas. Y es verdad que nosotros pues salimos a la calle para que la gente siga reconociendo, ¿no? Pues que si lo que he dicho antes, donante en el trasplante, y agradecer, lógicamente, a ese donante, pues la gratitud que da en ese momento tan, tan, tan difícil, es el fallecimiento, pues que la familia diga sí a la donación. Durante toda la semana ponemos mesas informativas, pues bueno, un poco para dar a la sociedad lo que estamos diciendo, ¿no? Edad, pues tengo 80 años y no puedo donar, si puedes. Pues bueno, este tipo de cosas, ¿no? Y dar información sobre la donación. Durante toda la semana, ya lo he dicho, en diferentes pueblos de Vizcaya, ¿vale? Y hoy, que es el día del donante, vamos a estar aquí en la plaza Indautxu todo el día. Luego a la tarde, a las 3, así pondremos un hinchable para los niños. Habrá un pintacaras y bueno, pues serán cositas para los niños. Y también, claro, la forma de que los padres vengan a preguntar.
0: Y Rubén Moyano, recién trasplantado.
3: Bueno, yo soy Rubén y llevo trasplantado ya 9 meses. Y bueno, trasplante renal. Y bueno, todo comenzó con una enfermedad que se llama poliquistosis renal genética. O sea, quiero decir, ya lo sufrió mi ama también, está trasplantada hace casi 30 años, y luego mi tía también. Entonces, bueno, es la herencia que me han dejado.
4: Puedo pensar que al final donar es un acto de amor y valentía, quiero decir, dar la oportunidad de que con tus órganos pueda vivir mucha gente y con una calidad de vida muy buena, pues al final

0: Luis Crobeto, presidente del Banco de Alimentos de Vizcaya. Muy buenas tardes, arratsaldeón.
1: Buenas tardes, Juanma. Tú y yo siempre de tertulia.
0: en esta ocasión, Luis, para hablar de la recogida del Banco de Alimentos de Vizcaya. Es la recogida de primavera.
1: Sí, es importante, aunque no es tan grande como la de Navidad. Esta recogida nos permite, pues bueno, aguantar hasta precisamente hasta la de noviembre.
0: Los días 5 y 6 de junio.
1: Pues sí, 5 y 6 de junio, viernes y sábado.
0: ¿Cómo se presenta?
1: Pues mira, vamos a estar en 150 supermercados, menos que cuando estamos en Navidad. Y luego, bueno, se presenta un poco complicada como siempre, porque claro, junio es un mes fatal, hay comuniones, hay bodas, hay los estudiantes están de exámenes. Entonces hay un perfil de voluntario que está en las tiendas que en este mes es, bueno, pues nos falla, ¿no? Luego también eso, personas que tienen casa fuera y se van al fin de semana, o sea que es complicado, por eso estamos haciendo una llamada a que la gente se anime a estar 2 o 3 horas en un supermercado echando una mano, porque lo que tenemos clarísimo es que si no hay voluntarios, la campaña no funciona. La persona con el peto azul, animando, orientando, es determinante para que la cosa funcione.
0: ¿Necesitáis voluntarios, voluntarias en algunas zonas en concreto?
1: Pues sí, tenemos zonas complicadas que son Basauri, Munguía, Guernica, algunas zonas de Bilbao, Portugalete, y sobre todo es el sábado el día peor, ¿eh? El sábado es el día que más complicado tenemos.
0: ¿Tenéis algún modo de poneros en contacto con vosotros, con el Banco de Alimentos? ¿Algún teléfono,
1: pues,
0: algún correo?
1: Pues sí, te digo, si quieres. Mira, hay 3 teléfonos, 9444-99258. Luego otro que es 946-05-3779. Luego otro, 74-74-54-396. Y luego, pues tienes un correo que es comunicacion@bancali-biz.org. Y luego también, por medio de la página web, también se puede uno acceder a presentarse para voluntario o voluntaria. Que digo, si es dedicar 3 horas, que tampoco es para tanto, y haces una labor pues muy bonita, y sobre todo pues cooperas con el éxito de la campaña.
0: ¿Cómo están ahora los almacenes?
1: Bueno, pues, hombre, esto no estamos especialmente mal, pero esto hace falta, sobre todo hace falta pues un producto que es muy reiterativo, que es la leche, por ejemplo, porque claro, leche repartimos mucha. Luego también pues hace falta aceite, luego también hace falta, que es muy importante, legumbres precocinadas, porque hay muchas personas que viven en una habitación sin cocina. Y entonces esas personas pues les viene muy bien las latas y les viene muy bien las comidas precocinadas, porque eso les permite no usar tanta energía y tanto tiempo de cocina, ¿no? Por lo tanto, es muy bueno. Hay que tener en cuenta que hay muchas personas que viven en un estado bastante precario.
0: Aquí en Vizcaya también tenemos esas bolsas de exclusión social a las que atiende, entre otras entidades, el Banco de Alimentos de Vizcaya.
1: Evidentemente. Luego también, es verdad, tenemos un grupo importante de personas sin papeles que atendemos en los SQEMAN, que son 2 centros en los que atendemos durante 3 o 6 meses a personas sin papeles hasta que se legalizan, y ahí también esas personas, muchos viven en la calle. O sea que en fin, que la situación es complicada para muchas personas. No nos damos cuenta, todos pensamos que la gente está como yo, pero no. La gente, hay muchas personas que lo pasan muy mal. A mí el Banco de Alimentos me ha puesto un poco en la realidad de la vida, ¿no? Que no todo el mundo tiene su casa, no todo el mundo tiene una estabilidad, sino todo lo contrario, ¿no?
0: Sí,
1: y
0: sí,
1: luego también hay un tipo de persona que a mí me parece terrible, ¿no? Que son esas familias que por unos sueldos muy bajos pues no llegan a fin de mes y claro, pues se gastan todo el dinero en la hipoteca o en el alquiler o en pagar la luz y el agua y no tienen dinero para comer. Y entonces, bueno, pues también esas personas ahora han pasado a ser clientes nuestros, entre comillas, ¿no?
0: Recogida de primavera del Banco de Alimentos de Vizcaya, recordamos, días 5 y 6.
1: Siempre digo que Vizcaya me deja mal siempre, yo siempre hago una previsión y la supera, porque yo digo que la solidaridad está en el ADN de los vizcaínos y las vizcaínas. Por lo tanto, estoy convencido de que va a salir bien. Bueno, siempre sale bien, pero va a salir extraordinariamente bien. Y también en gran parte gracias a gente como tú, a los medios que nos difundís nuestras actividades, y gracias a eso pues se nos conoce y se nos ayuda. Si no fuera por los medios, pues no estaríamos como están. Por lo tanto, muchísimas gracias a todos los periodistas de Vizcaya y de Euskadi, del mundo, porque si no es por vosotros, aquí no rascaríamos bola, claramente.
0: Luis Crobeto, muchas gracias por atender una vez más esta comunicación en Herri Irratia Radio Popular, y mucha suerte con la recogida de primavera. Muy buenas tardes.
1: Buenas tardes.
0: Y enseguida nos vamos hasta Recalde.

0: El plan especial del subámbito Severo Unzúe, doctor Díaz Emparanza, transformará una antigua zona industrial del barrio de Recalde en un nuevo espacio con viviendas y zonas libres para la ciudadanía, que contará con 400 nuevas viviendas, el 40% de protección pública y 2.950 metros cuadrados de zona verde y espacio libre público. Se prevé que las obras de construcción de estas viviendas se inicien a lo largo del año que viene, si todo va bien. El concejal de Planificación Urbana, Proyectos Estratégicos y Espacio Público del Ayuntamiento de Bilbao, Asier Abaunza, acompañado por el director de Planificación Urbana, Javier Martínez Callejo, ha presentado este plan especial del subámbito Severo Unzúe, doctor Díaz Emparanza. Asier Abaunza, sobre el plan de actuación, construcción.
1: Son muchas las operaciones que están en marcha en estos momentos en todo este entorno, la zona de calle Moncada, doctor Díaz Emparanza, o este espacio de Severo Unzúe que comentamos en estos momentos. Pero sin duda esta operación de Severo Unzúe es la más grande de todas las que se están acometiendo en estos momentos en toda esta zona, desde el punto de vista de su superficie y también desde el punto de vista del número de viviendas que se generan en este entorno. Estamos hablando de una superficie de 17.538 metros cuadrados ubicados entre estas dos calles, Severo Unzúe y Doctor Díaz Emparanza, en la que se proyecta un desarrollo de 400 nuevas viviendas, de las cuales el 40% estarán sujetas a algún régimen de protección pública. Serán tanto viviendas de protección oficial como viviendas tasadas, y además, en cumplimiento de la normativa estatal de vivienda, una parte de estas viviendas deberá estar destinada obligatoriamente al alquiler.
0: Así era Baunza sobre los espacios verdes.
1: Conseguiremos un espacio libre público de 2.950 metros cuadrados que además nos permitirá generar un corredor, un itinerario peatonal desde la carretera de la Rasquitu hasta el Parque de la Mézola, atravesando este nuevo parque o este nuevo jardín que se va a generar entre los bloques de Severo Unzúe y conectando a través de la Plaza Mozart, como mencionábamos antes, con la zona del Parque de la Mézola. En esta zona verde, en esta zona libre nueva que se ganará en la zona de Severo Unzúe, se plantarán algo más de 400 árboles, incluido también los árboles de alineación en las aceras y urbanizaciones del perímetro.
0: Y así era Baunza, inicio e importancia para la zona.
1: Más allá de que hoy estemos presentando la ordenación urbanística, ya ha empezado en la parte de gestión de todo este ámbito. 8 de 10 pabellones industriales tienen ya concedidas las licencias de derribo, por lo tanto esta operación creemos que va a avanzar bastante rápido una vez que se complete la tramitación urbanística y, como mencionaba antes, creo que va a ser un paso muy importante, por una parte en la regeneración urbanística de este entorno de Recalde, por una parte. Por otra parte, en la obtención de nuevas viviendas, tanto viviendas libres como viviendas tasadas y viviendas de protección oficial, y como mencionaba antes también, muy importante desde el punto de vista de la obtención de nuevas zonas verdes y espacios libres.
0: Y enseguida en Herri Irratia Radio Popular también hablamos del sector primario.

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1: Antes, darles también un dato ofrecido precisamente con motivo de esta información de la que vamos a hablar en los próximos minutos. Y es que el presidente de BBK, Unai Rementeria, ha afirmado que está verde y no tienen asegurada la operación para ubicar en Vizcaya la unidad de investigación de Talgo, pero trabajan como accionistas del fabricante de trenes para que eso sea posible.
2: Quisiera trasladar en primer lugar la importancia de tener empresarios como está ocurriendo en Talgo, con José Jainaga como presidente, de toda la iniciativa que está teniendo, y en este caso pues un centro de investigación que han anunciado desde la propia empresa. Desde BBK no tenemos asegurada esa actuación, está verde, pero lógicamente seguimos trabajando como accionistas que somos dentro del seno de Talgo. Pero en cualquier caso, lo más importante, y hay que precisar, la decisión de ese ámbito, de ese centro de investigación, está en el seno de la empresa, está en el consejo de administración de la empresa, y eso hay que dejarlo claro.
1: BBK destinará en 2026 más de 1 millón de euros a seguir impulsando el sector primario a través de su colaboración en la organización de un total de 109 ferias, dos más que en 2025, en 74 municipios de Vizcaya, y el e-commerce BBK Azoka, el escaparate digital de los baserritarras, en el que ya participan 55 productores del territorio que ofrecen más de 550 productos según la temporada. Y es que el presidente de BBK, Unai Rementeria, ha visitado esta mañana el caserío Usarbeiti de Igorre, donde ha podido conocer de primera mano la actividad que desarrolla esta explotación agraria familiar, acompañado por Urcha Sarrionaindia y Edurtzeta Atucha, quienes lideran la explotación agrícola, que lleva más de 40 años en activo.
2: 1 millón de euros de inversión, porque queremos estar cerca de nuestros baserritarras. Lo que es importante es que la tierra, tenemos que apoyar la sostenibilidad de la tierra y la competitividad de nuestros productores y productoras, como es el ejemplo de Urcha. Ese millón está bien destinado, está bien invertido, y además con ello también ponemos a vuestra disposición, que la tenéis, BBK Azoka. Es un market virtual, es una plaza virtual en el que 55 productores tienen allí sus productos, más de 500 productos según la temporada, y productos de todo tipo, como pueden ser pues leche, conservas de pescado, miel, gastalla, queso, productos como los vegetales, las frutas, hainbat producto de Euskasue BBK Azokan.

0: queremos destacar casi como última crónica informativa una información que les hemos facilitado al comienzo, que tiene un recorrido importante, y ya les adelantamos que la intención de este programa es de mañana buscar ampliación con una de nuestras invitadas también de ahora mismo. Y es que esta mañana Cáritas Vizcaya ha ofrecido una comparecencia de prensa presentando la memoria de actividades e intervención social correspondiente al año 2025. Escuchamos a Elena Unzueta, directora de Cáritas Vizcaya.
1: La vivienda es el epicentro de los problemas sociales en estos momentos. Los costes de la vivienda, el poder acceder a una vivienda no digna, sino simplemente a un alojamiento, a un techo, en muchos casos incluso una habitación en un piso compartido con otras familias que no tienen vinculación con muchas de las personas a las que atendemos, está siendo el mayor problema. En el reciente informe FOESA que publicábamos y que dábamos a conocer a finales de diciembre del año pasado, lo que poníamos de manifiesto es que hay muchas familias que, estando a comienzos del mes en una situación de empleo y estabilidad económica, en el momento de abonar el importe correspondiente a la alojamiento, pasan a situación de precariedad importante. Es una situación que se está encrudeciendo cada vez más y vamos viendo, quizás Ana Sofi nos puede aportar los datos de las personas a las que acompañamos en Cáritas y que se corresponden con la participación y con la presencia en viviendas compartidas, en habitaciones y en viviendas en muchos casos no son viviendas dignas ni viviendas que se adecúen a un estándar normalizado. Por eso ese llamamiento a actuar coordinada y conjuntamente, pero por parte de las administraciones en materia de vivienda, atendiendo a los colectivos más vulnerables.
0: Y escuchamos también un momento de la intervención de Ana Sofi Tellechea, responsable de análisis y desarrollo de Cáritas Vizcaya.
2: Entre las personas atendidas en 2025, cerca de 4.000 personas, 3.968, su régimen de vivienda era una vivienda compartida. Normalmente son habitaciones en alquiler, en muchas ocasiones pues con que no hay contrato de alquiler o no hay empadronamiento, con lo cual, como mencionábamos en la rueda de prensa, el acceso, por ejemplo, a la RGI, que pone condiciones de vivienda para acceso a la prestación de pobreza, se bloquean, con lo cual ya bloqueamos dos derechos. Eso supone el 34% de la atención de Cáritas. Si lo sumamos a las más de 1.400 personas sin hogar, nos colocamos que el 46% de las personas atendidas el año pasado tenían serios graves problemas de vivienda. Casi es la mitad de lo que atendemos. Con lo cual estamos viendo que está siendo motivo de llegada a Cáritas, pero también bloqueo de procesos de incorporación. Cuando hacemos a través de la Fundación Eguskilore, que es una fundación que promueve Cáritas Vizcaya para el acceso al alquiler social, son viviendas temporales, mientras las familias y las personas hacen procesos de incorporación social, personas que ya han conseguido su incorporación al mercado laboral, que han estabilizado su vida, que han estabilizado su formación, no pueden dar el siguiente paso, que es el acceso a una vivienda pues no de servicio social, a una vivienda típica de mercado, porque no hay. O porque no hay, o porque no se le ofrece, o porque hay barreras de estigma por ser migrante principalmente. Con lo cual, la vivienda está siendo el motivo por el que llegan las personas, pero también el motivo por el que no salen las personas de los circuitos de Cáritas. En la medida en que, y por otro lado, en la medida que el precio de la vivienda y el estigma para alquilar vivienda a determinados colectivos, y por otro lado, el precio de los bienes básicos para la vida cotidiana siga subiendo, y el empleo siga siendo precario, pues vemos que esa suma no va a dar. En cuanto a las personas que llegan a Cáritas, es un porcentaje estable, en torno al 30-34% de personas son cada año llegan a Cáritas. Tenemos que tener en cuenta que la exclusión social y la pobreza es un proceso muy fluctuante, o sea, fluctúa mucho. A veces estás mejor, a veces estás peor. Es muy la incertidumbre que decíamos al principio y la complejidad hace esos movimientos. Con lo cual hay personas que pueden desaparecer un poco de nuestro circuito, luego vuelven. Hay nuevas personas que están en vulnerabilidad, recaen y entonces requieren atención de Cáritas. O sea, estamos hablando de que No en vano hemos dicho al comienzo de la rueda de prensa que estamos en un contexto de incertidumbre y de mucha vulnerabilidad.
0: Solo son algunos de los muchos datos facilitados y uno de los muchos titulares que ha dejado esta comparecencia. La acción de Cáritas Vizcaya llegó a más de 9.100 hogares en 2025 en un contexto social marcado por dificultad de acoger a una vivienda, la precariedad laboral y el aumento del malestar emocional. Y así, con esta información, resumen de memoria, 2025 termina Es Posible. Recordamos la programación de esta tarde, programación deportiva a partir de las 6:30, Irukoa Vizcaya, playoff, Valencia, Surne, Bilbao Basket. El partido comienza a las 7 de la tarde. Es el primer partido de este playoff. Nada más por el momento. Muchas gracias por la atención prestada. Y mañana jueves tenemos una nueva cita a partir de las 4 en Herri Irratia Radio Popular en Es Posible. Seguimos con este ambiente de tiempo estable, aunque con una noticia hoy muy mala con la que hemos comenzado, y también queremos despedir ese grave accidente de tráfico en el Goibar, en la AP8, y que ha dejado 5 fallecidos, 5 policías forales de la comunidad foral Navarra, que tenían la intención de acudir en furgoneta hasta Iurreta para recibir un curso de la Ertzaintza. Un accidente muy grave del que les hemos ido dando cuenta durante toda esta mañana y también en este mismo programa. Bueno, muy buenas tardes, arratsaldeon y hasta mañana, agur.
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0: Tenemos por delante 4 horas, ¿eh? 4 horas para hablar de la actualidad, 4 horas en las que todavía nos va a pesar, nos va a doler esa derrota de Bilbao Basket en Valencia. Tras un auténtico partidazo, se le escapaba en el tramo final la victoria a los de Jaume Ponsarnau. Y bueno, quedará luchar, eso sí, el viernes, es decir, mañana, por prolongar esa eliminatoria de la primera ronda de los playoffs de la ACB frente al poderoso Valencia. Basket, la verdad que en términos de imagen estuvieron a un nivel altísimo. En términos de baloncesto, los hombres de negro, pues lástima que se escapara en ese tramo final. Hacer spoiler de las finales de la NBA también, del primer partido. Claro, quizá como yo lo puedo ver a trazos, pues porque lo sufran, pero como hay gente, incluso en nuestra redacción, que los ve después, de momento no hay necesidad de contarlo. A nivel político seguimos, por los mismos derroteros, porque más o menos el proceso es el siguiente, el que ya conocen. Aparece una nueva información sobre esos casos que se están investigando y o juzgando. Y entonces vuelve el debate sobre si es el golpe de gracia o no a la legislatura. Y ahí aparecen, bueno, pues diferentes opiniones. Luego llega el gobierno diciendo que no, que 2027 que se va a aguantar. Y así sucesivamente. Vamos a ver cuánto se puede prolongar esta situación. Ayer con nuevas revelaciones, con nuevas filtraciones en el caso Leire Díaz. Esti Ortega, egunon.
1: Egunon.
0: ¿Qué tal todo?
1: Pues muy bien.
0: Bien, ¿no?
1: Un poco cansada, sí, porque ayer tuve un día ajetreado, hice bastante deporte.
0: Está bien esto, ¿no?
1: Sí. Y, sí, sí. Pero muy bien, muy bien. El deporte es que te da un chute de energía.
0: Claro, ¿y no te pasa que igual es que si te lo has pasado bien, o sea, al día siguiente dices, no, o sea, si quiero ir a hacer lo mismo, o sea,
1: sí,
0: no
1: sí,
0: quiero...
1: Sí. Total.
0: No quiero trabajar, ¿no? Yo quiero jugar, ¿no?
1: Quiero jugar a palas, sí, sí, eternamente.
0: Eso es.
1: Sí, la verdad es que sí.
0: Está teniendo estos días, no sé si lo has visto. A ver, yo creo que suele leer recurrentemente, pero igual había menos noticias. Y ya sabes que los medios al final, pues siguiendo con la dinámica o con la metáfora deportiva, se hacen un poco marcaje, ¿no? Marcaje al hombre. Y entonces se está hablando mucho de los deportes de raqueta como una manera de pues un envejecimiento activo, uh-huh, de que te mantienen física y mentalmente en buenas condiciones y demás, y que los recomiendan pues como un deporte, decir, para la gente mayor como nosotros,
1: ¿sí?
0: ¿No?
1: Sí, sí. Pues fíjate que yo pensaba que a lo mejor, como es un deporte al final con impacto, porque tienes que correr, no sé si las rodillas también se pueden resentir.
0: Sí.
1: No lo veía yo, fíjate, como un deporte pues, tan...
0: Ha habido el otro día, el correo, por ejemplo, hacía un vídeo, ¿no? Estos que trabajan dando en redes sociales,
1: sí,
0: son los deportes que más prolongan la vida.
1: Sí.
0: Ayer también veía en Televisión Española que se centraba en este caso en el tenis para mayores de 60 años y bueno.
1: Ah, mira. Sí, pues sí, nada, todo el mundo a coger una raqueta, sí, una pala o lo que sea, ¿sabes? Y a darle a la pelota.
0: De ahí quizá por eso nosotros nos hemos sumado, ¿no? En esta época a los deportes de raqueta. Ya, vamos a adelantar un poco, que así cuando estemos ya plenamente...
1: No, claro, el envejecimiento activo empieza cuando estás ahí rozándolo.
0: Sí, cuando...
1: La salida de la juventud, digamos,
0: claro,
1: porque la entrada a la vejez tampoco.
0: No, ¿qué, cómo se llama esto? La vida, ¿no? Lo que hay entre medias es la vida.
1: Sí.
0: Sí, el tránsito, la...
1: La madurez, ¿no?
0: Claro.
1: Igual estamos en esa época, no
0: claro,
1: sé.
0: Claro, claro. Es que es verdad que...
1: La tan temida mediana edad.
0: Sí, es claro, ya suena... ¿Y hasta dónde la prolongas, no? Desde una persona de mediana edad y luego sacas cuentas y, digamos, por etapa vital es mediana edad, pero cuando...
1: Todavía,

0: Llega un nuevo frente a Euskadi y con ese nuevo, con la llegada de ese nuevo frente, pues vuelven las lluvias y vuelven las nubes. El cielo va a estar desde primera hora de la mañana nuboso, va a llover y especialmente la vertiente cantábrica con lluvia moderada. Por la tarde la lluvia va a remitir en el sur, en la vertiente cantábrica tendremos que esperar un poquito más, ya llegará esa remisión ya por la noche y hoy las temperaturas máximas vuelven a bajar, el ambiente será fresco, incluso frío en el interior. Y es que fíjate, hoy la máxima en Donosti, en Bilbao, también en Iruña será de 18 grados y en Vitoria-Gasteiz no superarán la barrera de los 15, o sea que temperaturas más bien otoñales.
1: Sí, sí, fresquito, fresquito hoy. La lluvia, además de esta lluvia fina, pero que te cubre como un manto.
0: Sí, sí, que cala.
1: Sí, sí, sí. Era día de chubasquero, ¿no? Porque tampoco, pues a nada que corras un poquito, vas un poco rápido, tampoco vas a pasar mucho frío, pero sí que hay que protegerse del agua, pues si no llegas a trabajar empapado. Vamos a mirar si nos lo permite también, que estamos teniendo algunos problemas en este caso con lo que se refiere a nuestra conexión de internet, que bueno, pues sabemos que hoy en día todo el mundo es muy, muy dependiente y nosotros también. Nosotros más, efectivamente. Y mira que esto, bueno, le podemos contar a los siguientes cómo hacemos un poco. Noticias siempre en papel para asegurar que no hay, digamos, pues ese problema, ¿no? Que a veces sucede, de que se quedan en blanco las páginas o demás. Y ahora mismo solo tenemos notificada una cuestión, es la avería de un vehículo en la A8 a la altura de Santurchi en dirección Santander. Bueno, pues ahora hay un carril cortado por este motivo. Al no haber muchos vehículos, pues esto verdaderamente no está teniendo una afección demasiado grave a unas carreteras donde, por cierto, ayer, bueno, pues un accidente muy grave en el Goibar, con una furgoneta implicada y con 5 fallecidos. Eran agentes de la Policía Foral Navarra que acudían a Iurreta a reunirse precisamente con la Ertzaintza tras una invitación, pues para compartir conocimientos y probar material. Tocaremos luego esta cuestión, que sí que, bueno, pues ha tenido mucho recorrido en la política vasca, porque al final un accidente en el que mueren, ¿no?, 5 personas, pues siempre genera esa consternación, y además con la derivada institucional, en este caso, que tenía pues el hecho que fueran policías forales que acudían también a visitar a la Ertzaintza. Son las 6:09. Ahora ya con todo esto sí que repasamos las principales noticias de las últimas horas.

0: El lehendakari Imanol Pradales pedía al presidente del gobierno español, a Pedro Sánchez, que dé la cara y ofrezca explicaciones con celeridad. Además, ve fracasada la moción de censura instrumental que plantea el líder del PP, Alberto Núñez Feijóo, y plantea que mientras Vox esté en la ecuación, bueno, pues eso supone una línea roja para el Partido Nacionalista Vasco. Además, decía que cree que a Feijóo le toca reflexionar sobre la estrategia política que quiere desarrollar. Pradales, para hablar, bueno, pues de esta situación y de cómo Vox, o la presencia de Vox en esa ecuación, anula cualquier posibilidad de que los jeltzales se sumen, decía que quien combate el autogobierno, el euskera y las instituciones vascas no puede formar parte de ninguna ecuación. Imanol Pradales.
1: Cualquier ecuación en la que aparezca Vox para nosotros es una línea roja y por lo tanto todas las alarmas están encendidas en Euskadi, porque Vox es un partido que combate el autogobierno vasco, combate la lengua vasca, combate las instituciones vascas y, por lo tanto, no vamos a participar nunca en alguna operación de ese tipo, ¿no? Más allá de esto, yo creo que le toca reflexionar al señor Núñez Feijóo sobre la estrategia política que quiera desarrollar. El planteamiento parte de, insisto, una ecuación en la que se incorpora a un actor que es Vox, y por lo tanto creo que ahí en relación con esa cuestión no hay recorrido.
2: Y tras las recientes desavenencias entre los socios de gobierno, precisamente por el

0: Euskera, ayer la vicelendakari primera y consejera de Cultura, Ivone Bengoetxea, subrayaba en una comparecencia en el Parlamento Vasco la necesidad de construir el futuro del euskera desde la colaboración y los amplios consensos. Bengoetxea presentaba ante la Comisión de Cultura, Euskera y Deporte el Plan Estratégico del Euskera 2026-2030, aprobado el pasado mes de marzo por el Gobierno Vasco. Este documento defiende la orientación de la política lingüística y se enmarca en la iniciativa Jauzia Gara. El principal reto de los próximos años se encuentra en el uso del euskera y en este sentido el plan plantea tres grandes cambios: pasar del conocimiento al uso, pasar de un plan de departamento a un plan de todo el gobierno y pasar también de medidas aisladas a una visión integral.
1: Y es que estamos con el euskera en el centro del debate político por ese intento de reformar la ley de empleo público que de momento no está encontrando pues ese consenso del que hablaba también la vicelendakari. Ayer PNV y PSE rechazaban las 16 propuestas presentadas por Euskal Herria Bildu al Plan Estratégico del Euskera 2026-2030. Lo denunciaba el parlamentario Josu Astiria, que acusaba a ambos partidos de mantener la estrategia de no pactar nada con la coalición soberanista. Bildu denunciaba a través de un comunicado que las 16 propuestas que han registrado para mejorar el documento y corregir sus carencias eran rechazadas sin excepción por PNV y PSE.
0: Argumentaban precisamente desde el PNV que esas propuestas presentadas por Euskal Herria Bildu eran redundantes o ajenas al objeto concreto de esa tramitación y recordaban a la formación soberanista que alcanzar acuerdos exige escuchar, negociar y ceder, no pedir que el resto asuma planteamientos, que asuma sus planteamientos.
1: Y lo decíamos en el arranque, cuando hablábamos de las carreteras, ayer en grave accidente en el Goibar, en Guipúzcoa, con 5 fallecidos en un accidente en la AP8 tras colisionar una furgoneta con un camión cisterna. El siniestro tenía lugar sobre las 9:15 de la mañana a la altura del Goibar, cuando por causas todavía desconocidas una furgoneta que circulaba por la vía chocaba con un camión cisterna. Como consecuencia de las heridas sufridas en el accidente, los 5 ocupantes de la furgoneta fallecían. Se trataban de agentes de la Policía Foral Navarra que acudían en este caso a una reunión en Yurreta con la Ertzaintza para probar material. Era después, cuando todas las formaciones políticas en Euskadi y en Navarra mostraban también sus condolencias, empezando por el lehendakari.
0: Sí, el lehendakari expresaba su tristeza, dolor e impotencia ante este grave siniestro. Lo hacía a través de sus redes sociales. Decía literalmente: la noticia nos ha sobrecogido, de todo corazón nuestra solidaridad, cariño y condolencias para las familias y los amigos, también para la Policía Foral, el Gobierno de Navarra y la Ertzaintza.
1: También desde el Gobierno navarro era Javier Remírez, el vicepresidente del Gobierno navarro, quien trasladaba su profundo dolor por el fallecimiento de estos 5 agentes.
2: Quiero trasladar en nombre del Gobierno de Navarra nuestro más profundo dolor y consternación por el fallecimiento esta mañana de 5 agentes de la Policía Foral en un accidente de tráfico ocurrido en el Goibar, en Guipúzcoa, y que en estos momentos está siendo investigado por la Ertzaintza. Nuestro pensamiento está con sus familiares, con sus amigos y con sus compañeros de trabajo.
0: Cambiamos de asunto. El presidente del Partido Popular Vasco, Javier de Andrés, ha recordado este miércoles al edil del Partido Popular, Jesús María Pedrosa, asesinado por ETA, y ha denunciado que persiste en Euskadi el acoso, la intimidación y el señalamiento. En este sentido, ha criticado a quienes ofrecen caras sonrientes en parlamentos y ayuntamientos, pero no condenan estas actitudes intolerantes. De Andrés realizaba estas manifestaciones en Durango, a donde acudía para participar en la ofrenda floral que el Partido Popular ha llevado a cabo en homenaje a Pedrosa en la víspera de que se cumplan 26 años de su asesinato.
1: Un gran Partido Popular, que advertía también que ante las recientes dimisiones de la directora médica y la subdirectora del Hospital de Cruces, el PNV está dando estabilidad a Sánchez, pero no a Osakidecha. Lo decían a través de redes sociales, decían que no son casualidad, sino que son el reflejo de años de mala gestión, imposiciones ideológicas y ausencia de soluciones. Cuestión esta de las dimisiones en Osakidecha, que también era tratada por Euskal Herria Bildu, en este caso era su parlamentaria Rebeca Ubera, quien decía que estas dimisiones ponen de manifiesto una vez más las carencias estructurales en el Servicio Vasco de Salud.
3: A última hora de la tarde conocimos las dimisiones de algunas responsables del Hospital de Cruces. Bueno, pues esas dimisiones evidencian y son un ejemplo más de las tensiones que se viven dentro de Osakidecha, de las carencias estructurales que tenemos. Por eso hoy queremos hacer un llamamiento al consejero, a la dirección de Osakidecha, que dejen de despejar balones, que dejen de externalizar sus responsabilidades para ocultar que no están abordando los problemas estructurales y que empiecen a abordarlos, dichos problemas, para frenar el declive de Osakidecha y para darle la vuelta. La consejería, el consejero y la dirección de Osakidecha tienen que dejar de utilizar como excusa la huelga médica para ocultar sus responsabilidades, para ocultar que no están abordando los problemas estructurales. Queremos insistir que es urgente, que el consejero tome la iniciativa, deje de mirar a Madrid y asuma y ejerza sus responsabilidades.
0: Bueno, y ayer recibíamos en este mismo programa, en Egunon Vizcaya, al director de Juventud y Emancipación del Gobierno Vasco, Adrián López, que se refería a la reciente polémica en torno al campamento de Bernedo. Hablaba de la posible cancelación de la actividad este año, apuntando que, según las informaciones publicadas, la Diputación Alavesa contempla que el campamento no se vaya a celebrar este año.
4: Sí, yo creo que hace falta hacer como un histórico, ¿no? Volver hacia atrás. Recordamos que montamos una mesa de coordinación con las diputaciones, Eudel, donde hemos ido invitando también a agentes del sector, como son Astiel Disarea y Foroa y entidades. Esa mesa de coordinación viene trabajando desde hace ya mucho tiempo. Se ha hecho o se está trabajando una modificación de ley que lo está trabajando el Parlamento, y por el otro lado tenemos también un decreto que está ya muy trabajado, que ha pasado ya por la Oficina de Control Económico, que el próximo paso es la COJUA y luego ya iría al Consejo de Gobierno y al boletín. Ayer, bueno, hemos visto la noticia en prensa. Como sabéis, también es competencia de la Diputación Foral de Álava, en este caso, ese campamento. Bueno, vamos a esperar a ver la resolución administrativa, pero sí, también tenemos que decir que hay una coordinación continua, constante, tanto a nivel político como a nivel técnico, con las diputaciones.

0: información que partía del diario El Correo, ayer respondían desde Euskal Udalekuak y decían que sí que se va a hacer, pese a los rumores de prohibición. También, bueno, pues lo que parece es que mañana tendremos más respuestas cuando hable la diputada foral de Cultura de Álava, que es quien está, en este caso, gestionando el expediente.
1: Hablamos de otras cuestiones. El consejero de Hacienda y Finanzas, Noel de Anjou, ha destacado este miércoles en una reunión con inversores europeos en Ámsterdam la solidez de la economía vasca y la confianza que generan los mercados internacionales. Este encuentro se enmarca en el viaje de trabajo emprendido esta semana por el Departamento de Hacienda y Finanzas en el marco de la preparación de una próxima emisión de deuda pública vinculada al plan Euskadi Eraldatuz 2030.
0: Otras cuestiones nos llevan a fijarnos en BBK, que ayer expresaba por voz de su presidente Unai Rementeria no tienen asegurada la operación para ubicar en Vizcaya la unidad de investigación de Talgo, pero que sí que se está trabajando en ello. Decía que todavía ese acuerdo está verde y que no está asegurada la operación. Desde la empresa no ofrecen más detalles sobre la posible ubicación y lo que hacían es remitir a lo manifestado el pasado martes por Jainaga en la Junta de Accionistas. Así que, bueno, pues todavía esa cuestión en que se mantiene como el último asunto que hemos tratado, también rodeado de incertidumbre.
1: Y el sindicato ELA denuncia trabas administrativas, identificaciones por perfil étnico y deportaciones en el proceso de regularización extraordinario de migrantes y reclama la puesta en marcha de todos los recursos públicos necesarios para garantizar que ninguna persona quede fuera de este proceso. Y es que desde la aprobación del Real Decreto a mediados del mes de abril, ELA asegura haber acompañado a numerosas personas migrantes en sus oficinas para completar expedientes y solicitar citas relacionadas con la regularización. Y según denuncian, durante este tiempo han constatado múltiples dificultades, especialmente para obtener documentos como el certificado de vulnerabilidad o el certificado de antecedentes penales del país de origen.
0: ELA, por cierto, que convoca para hoy una asamblea con sus delegados del metal en Vizcaya y después llevará a cabo una manifestación en demanda del convenio del sector. Han decidido impulsar estas iniciativas, dicen, ante la falta de avances tras 7 reuniones de la comisión negociadora del convenio del metal de Vizcaya y ante la actitud de bloqueo, dicen, de la patronal. El sindicato mayoritario del sector, ELA, va a llevar a cabo esa asamblea y a su término llevará a cabo una manifestación por las calles de la capital vizcaína que va a finalizar frente a la patronal del metal de Vizcaya.
1: Y Tubacex, que ha alcanzado un acuerdo con la mayoría sindical conformada por ELA, Estat y Comisiones Obreras para el convenio colectivo 2025-2029 de sus plantas de Tubacex en Llodio y en Amurrio, con el que se refuerza, según la empresa, la estabilidad industrial de sus plantas alavesas, además de contribuir a preservar el empleo y aportar visibilidad a 5 años en un contexto de elevada exigencia para la industria vasca.
0: Seis y 23 minutos de la mañana, se está desperezando el día, no luce tan bonito, ¿no?, como otros días. ¿Qué podemos decir del tiempo, Esti?
1: Bueno, pues que hoy, con la llegada de un nuevo frente, van a bajar las temperaturas, vuelven las nubes y vuelve también la lluvia, que será, pues más bien aislada en la mitad sur, pero, con más densidad en la vertiente cantábrica, remitirá ya de cara a esta noche. Y las temperaturas que bajan hoy de forma considerable, las temperaturas especialmente diurnas, porque bueno, hasta ahora tenemos 15 grados, que son pues más o menos las mínimas o la temperatura que estamos teniendo estos últimos días a esta misma hora. Pero hoy las máximas bajan claramente, nos vamos a quedar en 18 grados de máxima en Bilbao, en Donosti, también en Iruña, y en 15 grados de máxima en Vitoria-Gasteiz.
0: Las carreteras a esta hora de la mañana, situación tranquila, por norma general, es lo habitual. Sí que se ha reportado la avería de un vehículo en la A8 a la altura de Santurchi, que está cortando un carril sentido Santander. Ese es el único punto donde ahora mismo tenemos alguna dificultad. En el resto se circula con la fluidez propia de esta hora de la mañana. 6 y 25, 15 grados en Bilbao. Continuamos el repaso de la información, miramos al estado y más allá.
1: Bueno, y mirando al Estado, pues tenemos que mirar al caso Leire Díez, y es que se van conociendo nuevos informes que se van incorporando al sumario de esta causa. Entre ellos, uno de la UCO de la Guardia Civil, que señala que la exmilitante socialista mantuvo encuentros con la directora del Instituto Armado, con Mercedes González, para que iniciara actuaciones administrativas contra los propios agentes investigadores. Así se recoge en un informe incorporado al sumario del caso Leire Díez, que apunta a que los agentes, indican que se ha apreciado como Leire ponía en marcha una serie de actuaciones en las que, mediando entrevistas personales con la directora general de la Guardia Civil, habría conseguido instigar a que esta última iniciara actuaciones administrativas contra la propia UCO.

0: Los protagonistas, bueno, pues son algunos que han aparecido en una y mil tramas, o en casi todas, como el comisario jubilado Villarejo, al que, bueno, pues esa presunta trama Leire o habría ofrecido un pacto con la Fiscalía a cambio de información de políticos. El abogado del comisario jubilado consideró que el ofrecimiento tenía falta de credibilidad y aseguró que nunca respondió al mismo. Pero bueno, no hay trama prácticamente en el Estado sin que haya aparecido ligado o a modo de especulación el nombre de Villarejo.
1: Y otros protagonistas que vuelven a salir también en esta causa, como Koldo García y también José Luis Ábalos, y es que la UCO sospecha que el PSOE pagó las defensas, tanto del exministro de Transportes como de su exasesor, en el conocido como caso Koldo, asegurando además que la exmilitante socialista Leire Díez dirigía toda la estrategia de defensa. El partido lo va a pagar, escribió Díez al primer abogado de Koldo en esta causa, Ismael Oliver. Además, los investigadores afirman que algunos mensajes intervenidos demostrarían que Pedro Sánchez tendría conocimiento de las actividades que estaría realizando Leire Díez.
0: Desde el Ministerio del Interior aseguraban ayer que no se abrió ninguna información a instancias de Leire Díez, la denominada fontanera del PSOE, y reiteraban que la UCO cuenta con su respaldo para realizar sus investigaciones, como ocurre con el resto de cuerpos policiales.
1: Sí, desde el PSOE más bien atribuyen estas últimas revelaciones del caso Leire Díez a farsantes que han usado el nombre del partido en vano y en falso, y defendían ayer que van a actuar si detectan un responsable identificable. Hablaba ayer, por ejemplo, el portavoz del Grupo Parlamentario Socialista en el Congreso, Patxi López, afirmaba que el Partido Socialista está poniendo a disposición de los jueces toda la información, absolutamente toda la que tiene, hasta el último ticket.
0: Le preguntaban al ministro de Política Territorial y Memoria Democrática, Ángel Víctor Torres, por qué no se querellaba el Partido Socialista contra Leire Díez. Decía Torres que van a dejar que las cosas avancen y dejar trabajar a la justicia.
2: Yo le tengo que responder que la legislatura acaba en el 2020, estamos en procesos de investigación, ¿no? Y vuelvo otra vez a lo mismo. La semana pasada en el Congreso de los Diputados veíamos a partidos políticos que estaban dictando sentencias, ¿no? Para llegar a una sentencia, y en eso es garantista nuestro sistema judicial, primero separación de poderes, dejemos que los jueces hagan los trabajos, los investigadores también, hay un proceso de instrucción, luego tiene que haber otro proceso si esto continúa, y un tercero, es decir, hay varias fases para llegar a la parte final. Pero no, aquí todo se adelanta por parte de quienes tienen un interés político, y es condenar de antemano a quienes en estos momentos están siendo investigados. Vamos a respetar los procesos, nuestra organización está colaborando cerradamente con la justicia, lo que hemos hecho, lo que estamos haciendo, lo que vamos a seguir haciendo, y por supuesto no vamos a admitir ninguna lección de quienes rompían ordenadores a martillazos, de quienes fueron condenados por la Audiencia Nacional y no abandonaron el gobierno de España y ni siquiera convocaron elecciones, y quienes están en el no permanente.
1: Bueno, y para el portavoz de Izquierda Unida en el Congreso, para Enrique Santiago, bueno, es impresentable todo lo que está saliendo a raíz del caso Leire Díez, pero decía ayer que no, que con lo que se sabe hasta ahora, no ve que haya financiación irregular del partido, sino en todo caso al revés, decía.
3: Lo de Leire es impresentable, pero desde luego parece más bien que es el Partido Socialista el que estaba financiando algo, no que estuvieran financiando al Partido Socialista. En todo caso, eso vamos a ver. No, quiero decir que no parece que tenga que ver con financiación irregular del Partido Socialista, pero bueno, vamos a ver en todo caso qué establecen los tribunales. Pero mira, yo en esto sí que quiero ser claro, ¿no? Yo creo que tiene que haber un respeto institucional a todas las instituciones del Estado y fundamentalmente a los tres poderes del Estado. Estamos viendo muchos debates sobre qué cuál es el límite entre la crítica y qué crítica se puede convertir en una injerencia, por ejemplo, en la actividad del Poder Judicial. Lo que es evidente es que hay permanentemente injerencias, insultos y degradaciones a la institución del Poder Ejecutivo o del Poder Legislativo. Y a mí me encantaría que la justicia tomara también medidas en ese caso.
0: Las respuestas del otro lado llegaban de Alberto Núñez Feijóo, que aseguraba que cada revelación del llamado caso Leire es más vergonzante que la anterior y que confirma, dice Feijóo, que dentro del PSOE y del gobierno se utilizó el poder para montar una organización criminal. En un mensaje en su cuenta oficial de X, Feijóo se hace eco de más de una decena de informaciones de diferentes medios de comunicación sobre el caso Leire para aseverar que cada revelación es más vergonzante y que quienes pidieron el poder para un gobierno limpio lo usaron para montar una organización criminal.
1: Y además, la portavoz del Partido Popular en el Senado, Alicia García, anunciaba ayer nuevas comparecencias en la Comisión de Investigación del caso Koldo, entre ellas las del presidente de la Generalitat, Salvador Illa, y también de Leire Díez. El comando de las cloacas tendrá que dar la cara, así proclamaba García durante una rueda de prensa en la que ha detallado el listado de personas que volverán a ser citadas por la Cámara Alta.
4: Por eso anuncio que el comando cloacas tendrá que comparecer en la Comisión de Investigación del caso Koldo. Lo hará Leire Díez, el brazo ejecutor, lanzada a la guerra sucia contra todos, contra jueces, fiscales, policías, guardias civiles, periodistas. Y por supuesto tendrá que venir el enlace Moncloa-Cloacas, Antonio Hernando. Y también serán citadas las bisagras de los flujos de dinero del Partido Socialista. Volverá la imputada y actual gerente del PSOE, Ana María Fuentes, su número 2, Lourdes Solís, y también repetirá su antecesor, Mariano Moreno. Y también les anuncio, por otro lado, que en la Comisión Koldo también repetirá Salvador Illa.
1: Bueno, y tenemos acuerdo entre Partido Popular y Vox en Castilla y León. Alfonso Fernández Mañueco afrontará la próxima semana, previsiblemente el 9 de junio, su tercera investidura como presidente de la Junta de Castilla y León, tras ese acuerdo de gobernabilidad suscrito ayer mismo con Vox, que dará paso al tercer gobierno en coalición del dirigente popular, el segundo con los de Santiago Abascal.
5: Habrá dos vicepresidencias. La vicepresidencia primera corresponderá a Vox. Entiendo que, aunque no hay nombres, pero la ocupará Carlos Pollán. Una vicepresidencia primera que tendrá una de las tres consejerías que ocupará Vox. Habrá una consejería de presidencia del Partido Popular, una consejería de Economía y Hacienda también del Partido Popular y la consejería de Cultura, Turismo y Deporte que corresponderá a Vox.
6: Es un acuerdo amplio, es un acuerdo en el que hay, por supuesto, como ya entiendo que me lo van a preguntar después, pues la prioridad nacional en las ayudas a la vivienda y en las ayudas sociales.
0: En página internacional, ahora sí, Líbano e Israel han acordado la implementación de un alto al fuego. Líbano, que eleva más de 3.500 los muertos por ataques de Israel contra su territorio desde el mes de marzo. 6:34 de la mañana, 15 grados en Bilbao. ¿Qué le decimos a la gente que esté delante del armario eligiendo la ropa que ponerse para hoy?
1: Pues que hoy se cojan un chubasquerito o un paraguas y que se abriguen un poquito más de la cuenta, porque hoy, con la llegada de un nuevo frente, vuelven las nubes, la lluvia y también la bajada de las temperaturas, y es que especialmente las diurnas. Es verdad que todavía a primera hora pues se mantienen un poquito en la misma tónica que estos últimos días, pero hoy las máximas no van a superar los 18 grados ni en Bilbao, ni en Donosti, ni en Iruña, y en Vitoria-Gasteiz las temperaturas serán todavía más frías, con máximas de 15 grados hoy.
0: Sin grandes incidencias en las carreteras, tenemos, eso sí, la avería de un vehículo en la A8 en Santurchi, sentido Cantabria, que tiene un carril cortado, pero todavía, siendo tan pronto, pues no se está notando demasiado. Seguramente para la hora punta eso quede ya solucionado. Nosotros hacemos un alto en el camino y lo que vamos a hacer enseguida es mejorar nuestro euskera.
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0: Seis y 36 minutos de la mañana, tenemos 15 grados en Bilbao, lo decíamos antes de la pausa, lo que hacemos es mejorar nuestro euskara con Piztu Euskara de la mano de Manu Aguirre y Andrea Arroyo. Egunon.

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0: Egunon, Andrea.
1: Egunon.
0: Bueno, en los capítulos anteriores estuvimos trabajando conceptos relacionados con los números, cómo expresar la capacidad, la velocidad, la distancia, y hoy en este capítulo vamos a ver algunas expresiones que también trabajan los números, pues por ejemplo, Andrea, ¿cómo decimos cuando queremos expresar yo y una persona hemos hecho algo, hemos ido?
1: Vale, entonces, esta manera es un poquito diferente a la del castellano, porque en euskera, para decir, por ejemplo, mi padre y yo, o mi amigo y yo, mi amiga y yo, utilizamos la forma tiriri eta biok, tiriri y los dos. Por ejemplo, si quiero decir, vamos a ir mi aita y yo, diríamos aita eta biok joango gara, utilizamos el número. Pero claro, imagínate que en vez de ser dos personas, somos tres. Bueno, pues cambiamos el número y listo. Por ejemplo,
0: iremos Ane, Iker y yo.
1: Eso es, en este caso sería irurok. Ane, Iker, eta irurok, joango gara.
0: ¿Y si fueran cuatro, por ejemplo?
1: Pues lo mismo, pero eta laurok. Josu, Ane, Iker, eta laurok, joango gara.
0: Vale.
1: Si fuesen cinco, bostok, etcétera, etcétera.
0: Quiero decir bien que esta expresión también se puede declinar.
1: Sí, eso es. Podemos hacer, por ejemplo, lo hemos hecho entre mi padre y yo. Bueno, pues aita eta bion artean egin dugu, o nori Mikeli eta bioi oparitu dizkigute, pues gauza batzuk, o norentzat zuretzat eta biontzat ekarri dute. Bueno,
0: vale, oso ondo. Bueno, vamos con una segunda expresión. Por ejemplo, ¿cómo expresamos la palabra cada uno en euskera?
1: Vale. En este caso utilizamos un sufijo, ¿vale? Que ese sufijo sería na, y lo añadimos al numeral que corresponde.
0: Vale, porque por ejemplo, hemos comprado un libro.
1: Vale, eso no tendríamos problema. Decir, hemos comprado un libro sería la manera normal que sabemos, ¿no? Liburu bat erosi dugu.
0: Pero lo hemos comprado entre todos.
1: Eso es, sí, lo hemos comprado entre todos. Pero si queremos decir, hemos comprado un libro cada uno, tendríamos que añadir este sufijo, que sería liburu bana erosi dugu. En vez de decir liburu bat, cogemos el numeral y le añadimos ese sufijo.
0: Osondo.
1: O imagínate que en vez de uno hemos comprado dos libros cada uno. En ese caso sería bina liburu erosi ditugu.
0: Osondo. Claro. Hay que tener cuidado también, creo saber, porque con los miles y demás no se usa de esa misma manera, ¿no?
1: Eso es, con números superiores a mil no se utilizan las formas millana, irumillana, vosmillana, no se añade el na ese al número, sino sería millabana, iruna milla, bosna milloy, etcétera, etcétera. Vale. Es decir, el sufijo no se aplica a las palabras ni milla ni milloy, sino a los números.
0: Vale, y también tenemos algún sufijo, como puede ser ka, ¿no?
1: Eso es, en ese caso, bueno, eso creo que ya es bastante conocido. Lo de banaka, banaka, bensedes, banaka, ¿no? Lo de uno por uno o uno a uno. Edo, venga, Harry binaka. Eso es muy común en clase, ¿no? Venga, ponemos de dos en dos, en parejas.
0: Sí, sí.
1: O bueno, conocido. Launaka, bosnaka.
0: Bosnaka, eso es. Osondo. Bueno, vamos con una tercera expresión, por ejemplo, la de erdibana o erdiska, que es habitualmente se confunden.
1: Sí, claro, porque como otras muchas expresiones en euskera, la traducción literal en castellano es la misma, que en este caso, erdibana o erdiska, diríamos en castellano a medias. Pero claro, ¿cuál quiere decir a medias de vamos a compartir algo o vamos a dejar algo a medias? Porque el concepto cambia bastante.
0: Vamos a poner un ejemplo. Imaginemos que estamos comiendo una pizza.
1: Venga.
0: ¿Cómo diríamos?
1: Bueno, pues si queremos comer cada uno o a medias, digamos, cada uno media pizza, sería erdibana egingo dugu. Lo vamos a hacer a medias, la mitad para cada uno. Tu mitad para ti, la mitad para mí.
0: Erdibana.
1: Erdibana.
0: En
1: Oria,
0: cambio,
1: que
0: si
1: serían, serían separado. Erdibana.
0: Vale, pero si no hemos acabado la pizza porque está muy lleno y la hemos dejado.
1: Erdiska.
0: Vale, oso.
1: ¿Qué sería eso, dejar a medias?
0: Va, ulertuta. Oso. Venga, un cuarto concepto. Por ejemplo, para decir más o menos.
1: Vale, en castellano
0: hay
1: creo
0: varias
1: que
0: formas.
1: Sí, en castellano creo que también hay más de una manera, pues en euskera igual. Y hoy vamos a ver tres formas de ellas.
0: Vale.
1: Vale, la primera sería decir como unos 20, unos 15, unos. Vale, y esta expresión en euskera decimos con bat.
0: Vale.
1: Adibidez, ogei bat, etorriko dira, amabos bat, izango dira. O sea, decimos el número y luego bat, que no quiere decir uno como tal, sino unos.
0: Vale, y también es una forma que se suele declinar, o que tiene una versión declinada.
1: Sí, también podríamos decir con el rembat, ogei rembat, amabosten bat, unos, ¿sí? Para expresar esa indeterminación.
0: Esa indeterminación.
1: Oria.
0: Una segunda forma de decir...
1: súper conocida, que sería algo así como poco más o menos del castellano, sería el Gucci Gorabera. Gucci Gorabera.
0: Gucci Gorabera, escrito Gucci y luego Gorabera junto.
1: Eso es.
0: Lo tuta.
1: Vale, y sería, bueno, pues Saspi y Sangogara, Gucci Gorabera.
0: Vale.
1: Seremos unos 7, poco más o menos. O vos de euro ditut, Gucci Gorabera. Tengo 5 euros, poco más o menos.
0: Y luego hay una tercera forma que es inguru.
1: Sí, que ese sería, bueno, que también en castellano decimos como alrededor de.
0: Uh-huh.
1: Y en ese caso, bueno, pues no tiene mucho misterio. Eun inguru, eto rico dira, vendrán unas 100 personas o alrededor de 100 personas. Amabi inguru, vos de euro inguru. Entonces, sería la primera que hemos dicho, vos bat. El bat ese. Bost gutxi gora bera o bost inguru.
0: Oso ondo. Guztiz ulertuta.
1: Oso ondo.
0: Bueno, y ahora nos situamos en algo que la gente suele cometer bastante error, que es en el tema de los partidos, de baloncesto, de fútbol y en los resultados. ¿Cómo decimos estas numeraciones?
1: Vale. A ver, es verdad que es bastante similar al castellano, pero sí que hay una diferencia. En castellano decimos, hemos ganado 3-0 y ya está. Pero en euskera... cuando queremos expresar eso, decimos o intercalamos el eta entre los dos números. Hau da, es decir, iru eta utz, irabazi dugu. O sea, hay que decir el eta ese.
0: No, hay que decir iru utz.
1: No, ese sería un error bastante típico o una traducción literal, pero en euskera, iru eta utz, lau eta utz. Bueno,
0: vale.
1: Eso es mucho.
0: ¿Y si hablamos de empate?
1: Añadimos, igual que antes hemos añadido el sufijo ese na, para expresar liburu bana, que hemos comentado, cada uno, pues le añadimos también. Por ejemplo, bana geratu gara, hau da. Es decir, 1, 1, o bosna, geratu gara, 5, 5. O sea, el número y la particulilla esa.
0: Bueno, pues hasta aquí hoy. 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
0: 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Bueno, ¿hay alguna canción hoy que podemos recomendar?
1: Sí, venga. Por ejemplo, ¿qué te parece la de Mirua Saspiak Bat, que tiene relación con los números?
0: Pues muy bien pensada para este capítulo.
1: Venga, oso ondo.
0: Bueno, oso pues aurrera. 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

0: 6:48 de la mañana, 15 grados en Bilbao. El color gris es protagonista en el exterior de nuestros estudios y en todas partes. Tampoco es que tengamos un microclima. La lluvia que ha hecho ya acto de presencia en estas primeras horas. Y hoy un día en el que, bueno, pues las temperaturas van a estar en ese entorno, las máximas de los 20 grados. Es un cambio, bueno, pues considerable el que vamos a ver en el día de hoy. Lo que no cambiamos es el camino que recorremos cada mañana. Ya saben que a esta hora saludamos, porque es un pilar de este programa y porque nos trae voces muy interesantes, a Dani Guerreiro. Egunon, Dani.
1: Egunon Peña Testi, Egunon Vizcaya. Este jueves nos acercamos a Pabellón 6, que acoge el estreno en sala de la pieza Area de Ixo Teatroa, esta compañía formada por Arnach Puertas y Luis Michelena, que vamos a conocer ya de la mano de uno de los protagonistas. Arnach, egunon.
2: Egunon, Dani, ¿cómo estamos?
1: Pues con ganas ya de presenciar el estreno en sala de la pieza, porque el estreno en calle ya tuvo lugar hace varias semanas en Humoria Soca. Ahora me cuentas qué tal fue esa primera puesta en escena, pero explícanos de qué trata esta pieza, de qué trata Area.
2: Bien, pues Area cuenta la historia de dos jóvenes que después de un accidente de avión se quedan atrapados en una isla desierta y tienen poquitas cosas. Tienen una maleta y un pequeño árbol que hay ahí. Y todo está bien, pues tienen que sobrevivir juntos, tienen que ayudarse mutuamente y todo está bien hasta que de ese árbol cae el primer fruto y ahí entonces surgen las dudas de quién es este fruto, a quién le corresponde, cómo lo dividimos, cómo nos lo repartimos, y el reparto de estas riquezas es lo que hace que nazca la ambición, que nazcan los abusos de poder, que nazcan conflictos entre ellos, porque en una isla tan pequeñita algo así puede convertirse en oro, y ¿quién no se pelearía por un poquito de oro?
1: Claro, ese valor, ¿no?, que tiene ese primer fruto que cae y que nos va a llevar a reflexionar, ¿no?, imagino, después de esa disputa, esa lucha que vais a mantener.
2: Eso es, nosotros pretendemos poner un conflicto mucho mayor en un contexto muy pequeñito. O sea, lo llevamos a dos jóvenes que se quedan ahí atrapados, pero pretendemos hablar de algo mucho más grande, de algo que vemos diariamente en nuestras televisiones, en nuestros periódicos, en nuestros móviles, un poco reflexionar sobre algo más grande, algo más sobre la sociedad un poco, sobre el mundo ahora mismo y sobre cómo nos repartimos un poco todo lo que tenemos.
1: Por cierto, que no lo hemos comentado, Area es una obra de teatro sin texto, algo que no sé, Arnach, si complica la tarea también de transmitir al público o, sin embargo, la escenografía gana un peso mayor aún.
2: Digamos que la condiciona, no sé si la complica, pero sí que a nosotros como creadores, Ixo Teatro es una compañía que pretende crear siempre sin texto, todo a través del teatro físico y la comedia gestual. Entonces, a primeras puede parecer como algo incluso imposible o algo aburrido, ¿no? Hay gente que igual si no ha visto una obra sin texto dice, eso tiene que ser aburridísimo, ¿cómo te lo tragas? Pero luego como espectador se te activa tanto la imaginación que vives todo tan... Intentamos nosotros contar bien la historia y que se entienda perfectamente. Y el espectador la disfruta porque es como si estuviese viendo dibujos animados en vivo. Y lo vives de otra forma. Y nosotros como creadores también nos acota, nos obliga a llevarlo por un sitio, nos obliga a hacer entender la historia y a encontrar recursos que en una obra textual no encontraríamos, lo cual es bastante interesante para nosotros como creadores.
1: Hablamos de Area, ese accidente de avión que citabas, esos dos jóvenes que os quedáis atrapados en la isla desierta. ¿De dónde surge la idea, esa semilla desde la que nace Area?
2: La idea surge un poco de mirar a nuestro alrededor, de ver cuál es la situación actual del mundo y de pensar, ¿y cómo podríamos contar esto en nuestra compañía? Y ver que somos dos, en nuestro caso Luis y yo, Luis Michelena y yo, somos los creadores de la compañía Ixo Teatroa, y también entre nosotros tenemos nuestros pequeños conflictos y nuestros pequeñas disputas. Entonces dijimos, es que en este contexto ya ocurren estas situaciones que vemos a lo grande en el mundo, entonces podríamos llevarlo esto a un contexto concreto para llevarlo a escena. Entonces de ahí surge un poquito la idea.
1: Oye, y por cierto, ya hemos hablado que se ha estrenado esta pieza en calle en ese festival, en Humoria Soca. ¿Qué tal fue?
2: Fue bastante bien, estuvimos muy contentos. Para nosotros era una aventura el estrenarlo en calle. Hay muchos estímulos, pero era un público... No sé, era un público muy cercano, estaban muy atentos, se entregaban muchísimo, había muchos niños y también lo vivían mucho. que no es una obra infantil, esta obra es una obra para adultos, pero en este caso los niños podían verlo y también nosotros al hacer la versión de calle tuvimos en cuenta que inevitablemente iba a haber niñas. Uh-huh. Entonces como que se adaptan ciertas cositas.
1: Vale, vale. Entonces es una obra principalmente destinada a adultos, aunque para todas las edades.
2: Sí, creo que en sala puede ser un poquito más cruda, pero sí, en principio es para todas las edades. Uh-huh. Es cierto que en calle la ventaja que tiene es que si un niño pues no le gusta lo que sea, te lo puedes llevar.
1: Eso es.
2: Y en sala es más complicado. Entonces, bueno, para que se tenga en cuenta también.
1: Oye, Arnachi, ¿cambia mucho el formato de representarlo en la calle, hacerlo en sala?
2: Sí, sí que cambia bastante. La obra no cambia tanto en sí, sí que tiene una duración un poco superior. En calle eran 45 minutos, en sala durará aproximadamente una hora. Pero sobre todo cambia el código también, el código en el que como actor te colocas. En calle necesitas hacerlo todo muy grande, hay muchos estímulos, entonces necesitas aclarar todo, tienes que ser muy concreto y lo dicho, tiene que estar todos los movimientos muy proyectados. Y en sala, por ejemplo, en Pabellón 6, que es una salita pequeña, nos podemos permitir ir más al detalle, darle más capas, porque todo el mundo está atento, todo el mundo está a ti. Entonces, hagas lo que hagas, se va.
1: Claro.
2: Así que jugamos con otro código, sobre todo para nosotros lo que cambia es eso.
1: Claro, no hay otros estímulos externos, ¿no? Toda la atención está sobre el escenario, sobre Luis y sobre ti, Arnach, y son 4 días de funciones, hoy jueves, mañana viernes, sábado y domingo a las 7:30 de la tarde, salvo el domingo que será a las 7. Estamos a las puertas de ese estreno en sala. Es verdad que ya lo habéis representado en calle, pero no sé, Arnach, si hay esos nervios previos de última hora.
2: Sí, sí, por supuesto. Yo hoy estoy deseando poder enseñar esto al público. Encima Pabellón, pues lo sentimos como casa, ya hemos actuado varias veces aquí. Entonces poder presentárselo al público de Pabellón 6, que ya nos conoce, pues es muy emocionante y yo con muchísimas ganas de poder estrenarla y de poder mostrársela un poco más al mundo.
1: Aunque no haya texto, hay bueno otros factores también, por supuesto, que suman a la obra Area, y ahí tenemos bueno mirada exterior y asesoramiento de Estitxu Zaldua, también el diseño y el vestuario de Betiche Saitua, el espacio sonoro, ¿no?, de Adrián García de los Ojos, la escenografía de Javier Tirado y Yayone Azcona, el diseño de iluminación. Claro, hay otros condicionantes que también suman, ¿no? Como citábamos, la escenografía, el vestuario, gana mayor peso a la ausencia de texto.
2: Totalmente, todo eso ayuda a contar la historia. La utilería, por ejemplo, todos los objetos se convierten casi en palabras. La escenografía también es un elemento de texto más. La música nos ayuda a crear atmósferas, a contar cómo se sienten los personajes, por dónde transitan, y lo mismo con la iluminación y el vestuario, por supuesto. El vestuario ayuda a contar muchísimo. Entonces, cada elemento ha sido imprescindible a la hora de contar la historia que queremos contar.
1: Esto...
2: Así que, desde aquí, saludos y es que ricasco una vez más a todo el equipo artístico porque ha sido maravilloso trabajar con ellos.
1: Eso es. Vamos a agradecer también, por supuesto, esa labor que hacen fuera de los focos, porque no les vamos a ver sobre el escenario, únicamente vais a estar Luis y tú, ¿no?
2: Eso es, esta vez nos metemos en esa isla y a ver cómo salimos, si es que salimos.
1: Esperemos que sí, por lo menos del escenario, pero lo vamos a disfrutar.
2: Desde el escenario saldremos, no nos quedará otra, pero bueno.
1: Bueno, durante 4 días os podríais quedar ahí, que tenemos desde hoy jueves y hasta el domingo, vais a tener ahí 4 funciones, así que os vamos a tener muy, muy presentes y esa posibilidad de disfrutar de Area. Así que, Arnach, te voy a pedir ya para despedir una invitación al público, un llamamiento para acercarnos a Pabellón 6 durante los próximos días.
2: Venga, pues os invito a todos y a todas a que vengáis a partir de hoy a Pabellón 6 a ver una obra que con la que os reiréis muchísimo, eso desde luego va a ser muy divertido, pero también es de estas obras que tiene un pellizquito final. Además, siempre está bien apoyar a jóvenes creadores como nosotros, que somos 2 chavales de 24 y 25 años, intentando, pues eso, crear una compañía de teatro, sacarla adelante, y de verdad que la vais a disfrutar mucho y os va a hacer pensar. Así que, eskerrik asko por venir a Pabellón 6.
1: Eskerrik asko a vosotros, Arnach, y todo lo mejor de cara al futuro con esta incipiente carrera, porque estáis despegando todavía, pues bueno, muy jóvenes, así que os deseamos lo mejor para este proyecto con Area y para el futuro. Millesker, Seuri.
2: Eskerrik asko.
1: Agur, agur,
2: besarkada.
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0: Son las 7 de la mañana, tenemos 15 grados en Bilbao, está el día muy gris, la lluvia que ha hecho acto de presencia y voy a hacerlo más a lo largo del día y bueno, pues ahora vamos a ir un poquito con ese pronóstico, pero que el día ya es verdad que nos pide un puntito extra, ¿no? De ánimo, a diferencia de otros que estaba todo muy azulito, con esos rayos de sol, que hay gente a la que le animan, ¿no? A mí me pasa lo contrario, pero no hemos venido aquí a discutir mis taras personales, al menos no en esta sección. Vamos a hablar de la actualidad. Tenemos 3 horas por delante y la actualidad, lógicamente, es un ingrediente principal. Ayer hubo una cascada de novedades, una cascada de revelaciones, filtraciones también, sobre el caso Leire Díez y volvimos a tener ese ciclo, ¿no? En el que, bueno, pues después de las revelaciones, desde la oposición se decía que esto es intolerable y desde los socios del gobierno pues hacía ese ejercicio de matizaciones, de tratar de ver si se han superado, ¿no?, las líneas rojas y al final pues llegaremos a un punto en el que tendrán que tirar las líneas en la sala VAR para ver si se ha vulnerado eso que se dijo que era la línea roja o no. Aquí en Euskadi también pues pendientes de las declaraciones que hacía desde fuera, desde Cataluña, y Manuel Pradales, que volvía a pedir ese mensaje de estos últimos días a Sánchez que dé la cara, aunque eso sí dejaba clara la postura del PNV y es que no se va a sumar a ninguna ecuación en la que esté presente Vox, algo que por otro lado pues tampoco sorprende porque ha sido el discurso desde hace largo tiempo, a pesar de que a veces interesadamente pues haya quienes desde fuera hayan querido sembrar esa duda. Hay más cuestiones que iremos tratando porque está sobre la mesa esa ley de empleo público y ese proceso de intento de reforma que de momento parece estar bastante encallado. Veremos si se consigue ese acuerdo. Pero antes, claro, Esti, pues lo que decíamos, hoy día muy diferente y hoy día en el que miraremos al tiempo.
1: Sí, ¿por qué? Porque llega un nuevo frente y esto nos va a traer nubosidad, lluvia y también bajada en las temperaturas. El cielo desde primeras horas estará muy nuboso, va a llover principalmente en la vertiente cantábrica. Por la tarde es verdad que la lluvia podría remitir en el sur, también en la vertiente cantábrica será más ocasional. Pero hoy también lo destacable son las temperaturas máximas que vuelven a bajar, el ambiente será fresco, incluso frío en el interior, con máximas hoy de tan solo 15 grados en Vitoria-Gasteiz. En el resto de capitales pues nos vamos a mantener en máximas de 18, tanto en Donosti, en Bilbao como en Iruña.
0: Sí. Y miramos a las carreteras, ya decíamos que, bueno, pues estamos teniendo una mañana tranquila, así que con accidente, una avería, mejor dicho, que se había producido en Santurtzi, en la A8, y que tenía un carril cortado, sentido Cantabria. Bueno, pues ya esa situación, aunque se mantiene, no está generando grandes afecciones. Sí que vemos que aumenta la densidad en puntos habituales, principalmente ahora en la A8, en Baracaldo, sentido Bilbao. Vamos a mirar también a la agenda para ver qué tarea pueden tener hoy nuestra, cada vez, es verdad, más nutrida nómina de reporteros y reporteras.
1: Bueno, primero empezamos en Vitoria-Gasteiz, no los vamos a llevar allí, pero yo creo que es importante
0: tiempo,
1: también.
0: Les da tiempo.
1: Pues mira, hoy hay encuentros importantes porque en Vitoria-Gasteiz, en el Parlamento, a las 10:30, el presidente del Euskadi Buru Batzar, Aitor Esteban, y el secretario general del PSN, cuando ECA, van a presentar conjuntamente la proposición de ley de medidas urgentes de simplificación y agilización para la actividad económica sostenible tras su votación en el Pleno del Parlamento. Y además tenemos también en el Parlamento, en Vitoria-Gasteiz, visita del ministro de Industria y Turismo, Jordi Hereu, que primero va a mantener un encuentro con el consejero de Turismo, Comercio y Consumo del Gobierno Vasco, Javier Hurtado. También va a clausurar el foro Euskadi, destino de valor, claves del turismo sostenible. Y en Bilbao tenemos otra visita ilustre. ¿Sabes quién?
0: ¿Quién viene?
1: El expresidente del Gobierno, José María Aznar.
0: Anda.
1: Que va a presentar hoy en la sociedad bilbaína su libro Orden y Libertad. Va a estar acompañado del eurodiputado y presidente de la Comisión de Libertades Civiles, Justicia y Asuntos de Interior del Parlamento Europeo, Javier Zarzalejos, que será además el encargado de presentar Aznar.
0: Te voy a confesar una cosa. Yo cuando puedo trincar estos libros, me encantan tener estas memorias políticas y este tipo de cosas porque dicen mucho de la imagen que quiere proyectar de sí mismo el personaje. Hace poco estuve en una librería de usado y pues yo creo que alguien pues había dejado ahí prácticamente toda la primera bibliografía de José María Aznar. Incluso un libro de perfiles de personalidad personalidades políticas históricas escrito por Aznar.
1: Ah, mira.
0: No, no me los llevé, ¿eh?
1: Pero,
0: No, pero tenía curiosidad ya, pero es que últimamente exprimo yo cada centavo.
1: Sí,
0: es
1: no un hay poco que ser más selectivo.
0: El espíritu de los tiempos y de este lugar.
1: Bueno. Bueno, y una última cita importantísima, ¿eh? Para la cultura vasca. Hoy se inaugura el Euskal Museo en Bilbao, por fin, tras esa rehabilitación arquitectónica y museística. Será inaugurado por Imanol Pradales a las 7 de la tarde, pero antes, y ahí sí que podemos enviar a nuestros compañeros, a las 11, se va a ofrecer una rueda de prensa con el alcalde de Bilbao, Juan María Burto, también con Elisabet Echanove, con la diputada general de Vizcaya, bueno, pues para ofrecer esos detalles, ¿no?, sobre esa renovación del museo.
0: Pues ahí queda esa agenda que ves, como vemos, nutrida y pues que tiene esos puntillos también de interés, ¿no?, de un poquito más de curiosidad. Pues, por ejemplo, claro, si hay acceso a medios, pues seguramente Aznar dejará titulares que mañana, ¿no?, en un momento además en el que se presta mucho la actualidad a preguntarle cosas a expresidentes por todo, ¿no?, lo que ha sucedido, se ha conocido en las últimas semanas en torno a Zapatero, pues claro, pues ahí el titular está dado, aunque iba a decir que queda un poco fuera de nuestra jurisdicción horaria. Eso también sería una cuestión de manejo interno. 7:06 de la mañana, vamos a repasar las principales noticias de las últimas horas. Arrancamos con la información de Euskadi, aunque no, en este caso en Euskadi, que estaba Imanol Pradales, en este caso también en Cataluña.

0: cualquier ecuación en la que aparezca Vox para nosotros es una línea roja y por lo tanto todas las alarmas están encendidas en Euskadi, porque Vox es un partido que combate el autogobierno vasco, combate la lengua vasca, combate las instituciones vascas y por lo tanto no vamos a participar nunca en alguna operación de ese tipo, ¿no? Más allá de esto, yo creo que le toca reflexionar al señor Núñez Feijóo sobre la estrategia política que quiera desarrollar. El planteamiento parte de, insisto, una ecuación en la que se incorpora a un actor que es Vox, y por lo tanto creo que ahí en relación con esa cuestión no hay recorrido.
1: Lo decíamos antes, se está hablando muchísimo del euskera, hablaba, ¿no?, y Manuel Pradales también, de ese riesgo para la identidad que supondría una ecuación de gobierno con la presencia de Vox, pero hay otras cuestiones que son internas, que tienen que ver con las dinámicas en la comunidad autónoma vasca y que no son tampoco de fácil manejo, como se ha visto en los últimos meses, sobre todo a la hora de querer dotar de garantías jurídicas a los requisitos de euskera en el empleo público. Hablaba ayer la vicelendakari primera y consejera de Cultura y Política Lingüística, Ivone Bengoechea, que subrayaba en el Parlamento la necesidad de construir el futuro del euskera desde la colaboración y los amplios consensos. En este sentido, desde el PNV pedían reforzar las garantías jurídicas y EH Bildu alertaba de una ofensiva reaccionaria contra la lengua vasca. Más allá de estos llamamientos en abstracto al consenso, hay una cuestión concreta que es la reforma de la Ley de Empleo Público, donde de momento el acuerdo no llega.
2: Sí, sobre este plan estratégico del euskera, ayer el PNV y el PSE rechazaban esas 16 propuestas presentadas por Euskal Herria Bildu, según denunciaba la propia formación, que además acusaba ambos partidos, a PNV y PSE, de mantener la estrategia de no pactar nada con la coalición soberanista. Le reprochan de alguna forma que tanto PNV como PSE, por un lado, afirmen que el euskera es un reto de país que nos necesita a todos, mientras al mismo tiempo pues mantienen ambos partidos una estrategia de no pactar nada con la formación.
1: ¿Cuál era la respuesta del Partido Nacionalista Vasco? Bueno, pues afirmaba que esas 16 propuestas que había presentado Bildu al Plan Estratégico de Euskera eran o bien redundantes o ajenas al objeto concreto de la tramitación. Y recordaban los jeltzales que en este sentido, en la formación soberanista, si quiere alcanzar acuerdos, lo que no hacer es exigir, escuchar, negociar, es exigir, escuchar, negociar y ceder, no pedir que el resto asuma los planteamientos que han presentado, pues eso, de forma directa. También reclamaban que abandone el relato de que existe una estrategia para excluirle de los consensos y pedían a la coalición que plantee propuestas constructivas, viables y orientadas a acordar.
2: Los 5 fallecidos este miércoles por la mañana al colisionar una furgoneta contra un camión cisterna en la autopista AP8 a su paso por la localidad guipuzcoana de Elgoibar eran agentes de la Policía Foral de Navarra que además acudían a Euskadi para mantener un encuentro con la Ertzaintza. El Departamento de Seguridad del Gobierno Vasco informaba sobre este trágico siniestro que tenía lugar sobre las 9:15 de la mañana en esa autopista, en la AP8, a la altura de Elgoibar, cuando por causas que por el momento se desconocen, una furgoneta que circulaba por esta vía a la altura del punto kilométrico 69 chocaba con ese camión cisterna. Ayer desde el gobierno de Navarra querían mostrar sus condolencias a los familiares, a los amigos de los 5 fallecidos. Lo hacía el vicepresidente del gobierno de Navarra, Javier Ramírez.
3: Quiero trasladar en nombre del gobierno de Navarra nuestro más profundo dolor y consternación por el fallecimiento esta mañana de 5 agentes de la Policía Foral en un accidente de tráfico ocurrido en el Elgoibar, en Guipúzcoa, y que en estos momentos está siendo investigado por la Ertzaintza. Nuestro pensamiento está con sus familiares, con sus amigos y con sus compañeros de trabajo. Sin duda es hoy un día muy triste hoy para la Policía Foral y para toda Navarra. Por eso desde aquí, como digo, queremos trasladar

0: nuestro cariño, nuestro apoyo a todas sus allegados, la familia, amigos y compañeros de la Policía Foral en estos momentos tan duros. Perdemos a 5 servidores públicos que dedicaron su vida a proteger y cuidar a la ciudadanía literalmente hasta el último segundo. Nuestro reconocimiento, respeto y gratitud por su compromiso y vocación de servicio.
1: Y ayer el Partido Popular llevaba a cabo un acto en Durango, un acto en recuerdo del edil Jesús María Pedrosa, asesinado por ETA y al que se homenajeaba con una ofrenda floral, y por primera vez se hacía junto a la placa colocada en su recuerdo junto a la ermita de Santa María Magdalena. El presidente de los populares en Euskadi, Javier de Andrés, participaba en ese acto de reconocimiento y denunciaba que en Euskadi persiste el acoso, la intimidación y el señalamiento. En este sentido, criticaba a quienes ofrecen caras sonrientes en parlamentos y ayuntamientos, pero no condenan estas actitudes intolerantes.
2: El Partido Popular del País Vasco, que ayer también advertía sobre otras cuestiones, hablaba de las recientes dimisiones de la directora médica y también de la subdirectora del Hospital de Cruces, Irama Villar y Maider Garmendia, y señalaba a este respecto que el PNV da estabilidad a Sánchez, pero no a Osakidetza. A través de redes sociales, los populares vascos aseguraban que las dimisiones en Osakidetza no son casualidad, sino que son el reflejo de años de mala gestión, imposiciones ideológicas y ausencia de soluciones. Se sumaba también a esta crítica desde Euskal Herria Bildu, lo hacía Rebeca Ubera, señalaba que estas dimisiones lo que ponen de manifiesto, una vez más, son las carencias estructurales de Osakidetza.
3: Bueno, ayer a última hora de la tarde conocimos las dimisiones de algunos responsables del Hospital de Cruces. Bueno, pues esas dimisiones evidencian y son un ejemplo más de las tensiones que se viven dentro de Osakidetza, de las carencias estructurales que tenemos. Por eso hoy queremos hacer un llamamiento al consejero, a la dirección de Osakidetza, que dejen de despejar balones, que dejen de externalizar sus responsabilidades para ocultar que no están abordando los problemas estructurales y que empiecen a abordarlos, dichos problemas, para frenar el declive de Osakidetza y para darle la vuelta. La consejería, el consejero y la dirección de Osakidetza tienen que dejar de utilizar como excusa la huelga médica para ocultar sus responsabilidades, para ocultar que no están abordando los problemas estructurales. Queremos insistir que es urgente, que el consejero tome la iniciativa, deje de mirar a Madrid y asuma y ejerza sus responsabilidades.
1: Ya decíamos ayer que el gobierno vasco, a través del Departamento de Hacienda y Finanzas, iniciaba un roadshow con inversores en Ámsterdam y Londres. En ese arranque de este proceso de toma de confianza con los inversores antes de una emisión de deuda, el consejero Noel Danjou destacaba en esa reunión con inversores europeos en Ámsterdam la solidez de la economía vasca y la confianza que genera en los mercados internacionales. Este encuentro, como ya decíamos, forma parte del viaje de trabajo que emprende esta semana el Departamento de Hacienda y Finanzas de cara a la emisión de deuda pública vinculada al plan Euskadi Eraldatuz 2030. La delegación institucional encabezada por el propio Danjou mantenía durante la jornada encuentros con entidades financieras y gestoras de inversión del primer nivel como ING, Triodos Bank, Goldman Sachs Asset Management, entre otras, según informaba el Departamento de Hacienda y Finanzas.
2: El presidente de BBK, Unai Rementeria, señalaba ayer que todavía está verde, que no tienen asegurada la operación para ubicar en Vizcaya la unidad de investigación de Talgo, pero que trabajan como accionistas del fabricante de trenes para que eso sea posible. Rementeria realizaba estas manifestaciones en Igorre, donde este miércoles BBK presentaba iniciativas para apoyar al sector primario de Vizcaya. Y se refería de esta manera al anuncio realizado previamente por el presidente de Talgo, José Antonio Jainaga, de crear en Euskadi una unidad corporativa de investigación integrada en la Red Vasca de Ciencia, Tecnología e Innovación, que se va a denominar, previsiblemente, Talgo Tecnorail.
1: Suena un poco a la hora bruja del BBK Live, ¿no? En las últimas horas. Sí. Pero bueno.
2: En el Basoa.
1: En el Basoa, efectivamente. Dejamos aquí la idea, por si alguien quiere coger el guante. Miramos a cuestiones también que tienen que ver con los sindicatos. Ayer el sindicato ELA denunciaba trabas administrativas, identificaciones por perfil étnico y deportaciones en el proceso de regularización extraordinario. Además, reclamaba la puesta en marcha de todos los recursos públicos necesarios para garantizar que ninguna persona quede fuera del proceso por obstáculos administrativos o burocráticos. Es que desde la aprobación del Real Decreto a mediados de abril, ELA explicaba haber acompañado a numerosas personas migrantes en sus oficinas para completar expedientes y solicitar citas relacionadas con la regularización.
2: ELA, que ha convocado hoy una asamblea con sus delegados del Metal de Vizcaya y posterior manifestación en demanda del convenio del sector. El sindicato ha decidido impulsar estas iniciativas ante la falta de avances tras 7 reuniones de la Comisión Negociadora del Convenio del Metal de Vizcaya y ante la clara actitud, señalan desde el sindicato, de bloqueo de la patronal.
1: Y se había hablado mucho de la situación de Tubacex, empresa pues que siempre, ¿no?, también por su importancia genera muchos titulares. Ayer Tubacex alcanzó un acuerdo con la mayoría sindical compuesta por ELA, Estat y Comisiones Obreras para el convenio colectivo 2529 de sus plantas de Tubacex Tubos Inoxidables, DTI, en Llodio y Acerálava en Amurrio, con el que se refuerza, dicen, la estabilidad industrial de sus plantas alavesas, además de contribuir a preservar el empleo y a aportar visibilidad a 5 años en un contexto de elevada exigencia para la industria vasca. 7:19, tenemos esos 15 grados en Bilbao. ¿Qué podemos decir del tiempo?
2: Pues hoy, con la entrada de un nuevo frente, vuelve la nubosidad, vuelven las precipitaciones y también la bajada de las temperaturas. Y es que hoy no superaremos los 18 grados en puntos como Bilbao, Donosti, en Iruña tampoco superarán ese valor. Y temperaturas todavía más bajas en Vitoria-Gasteiz, donde hoy la máxima será de tan solo 15 grados.
1: Vamos a las carreteras, poco a poco se va tomando, ¿no?, esa forma de la hora punta, ese tráfico más denso. Ahora mismo tenemos tráfico muy denso en la 8 en Baracaldo, sentido Bilbao, también en la avanzada en la Yoa, sentido Bilbao, y en el corredor del Chorierri, sentido Erleches. No se han, en este caso, reportado accidentes, pero es la situación habitual a esta hora de la mañana debido a la cantidad de desplazamientos que se producen. 7:20, 15 grados en Bilbao, hacemos una pausa y continuamos en Egunon Vizcaya.
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0: 7:23 minutos, 15 grados en Bilbao. Continuamos con el repaso de la información. Miramos a esa, bueno, pues cascada ayer de revelaciones en el llamado caso Leire Díaz, la que ha sido también apodada la fontanera del Partido Socialista, ayer con mucha información con respecto a cuáles eran presuntamente sus actividades. La UCO de la Guardia Civil señalaba a la ex militante socialista Leire Díaz como, bueno, pues una persona que mantuvo encuentros con la directora del Instituto Armado, Mercedes González, para que iniciara actuaciones administrativas contra los propios agentes investigadores. En un informe incorporado al sumario del caso Leire Díaz que investiga la Audiencia Nacional, los agentes indican que se ha apreciado cómo Leire ponía en marcha una serie de actuaciones en las que, mediando entrevistas personales con la directora general de la Guardia Civil, habría conseguido instigar a que esta última iniciara actuaciones administrativas contra la UCO.
1: Y luego está el comisario jubilado José Manuel Villarejo, que está metido en todas las tramas, la verdad, también en la presunta trama del caso Leire Díez. Y es que según la UCO, bueno, pues esta trama ofreció al comisario un supuesto pacto con la Fiscalía a cambio de información de políticos, empresarios y policías, según un documento encontrado en el móvil de Díez por la UCO. En ese documento, se plasman una serie de instrucciones. Por ejemplo, dice uno de los mensajes: os avisarán para acudir a un despacho donde os encontraréis con una persona de la Fiscalía General del Estado y Leire, que es la que manda. Y continúa el mensaje percibiendo a los destinatarios de que deben estar preparados para la reunión.
0: Además, la UCO cree que el PSOE pagó las defensas de Ábalos y de su exasesor al inicio del caso Koldo. El partido va a pagar, sugieren algunos mensajes de Leire Díaz, que además sugieren que Pedro Sánchez sabía de sus actividades y que era, ¿no? Se bromeaba mucho con que realmente no era Mourinho, y cuando hablaban de El Juan, pues se sugiere también en esos mensajes que se hablaba de Pedro Sánchez.
1: También otra de las revelaciones que conocimos ayer es que la empresaria Carmen Pano declaró como testigo ante agentes de la UCO de la Guardia Civil que le ofrecieron dinero para que negara su versión de que entregó 90.000 euros en efectivo en la sede del PSOE y de esa forma salvar el culo a Ábalos y a Koldo.
0: Desde el Ministerio de Interior niegan que se abriera información a instancias de Leire Díaz y reiteraban que la unidad central operativa cuenta con su respaldo para realizar las investigaciones, como ocurre con el resto de cuerpos policiales. Recordaban que en mayo de 2025 el propio ministro y también la directora general de la Guardia Civil se reunieron con diferentes mandos para, según esas fuentes de Interior, trasladarles en persona el respaldo a sus actuaciones como policía judicial bajo la dirección de jueces y fiscales.
1: El PSOE atribuía ayer estas últimas revelaciones a farsantes que han usado en el nombre del partido en vano y en falso, y defendía que actuarán si detectan un responsable identificable. Hablaba, por ejemplo, el ministro de Política Territorial y Memoria Democrática, Ángel Víctor Torres. Instaba ayer a dejar trabajar a la justicia y defendía la presunción de inocencia al ser cuestionado por qué el PSOE no se querella contra Leire Díaz, tal y como el presidente de Castilla-La Mancha, el también socialista Emiliano García Page, ha insistido en pedir durante los desayunos informativos de Europa Press ayer.
2: Estamos en procesos de investigación, ¿no? Y vuelvo otra vez a lo mismo. La semana pasada en el Congreso de los Diputados veíamos a partidos políticos que estaban dictando sentencia, ¿no? Para llegar a una sentencia, y en eso es garantista nuestro sistema judicial, primero separación de poderes, dejemos que los jueces hagan los trabajos, los investigadores también, hay un proceso de instrucción, luego tiene que haber otro proceso si esto continúa, y un tercero, es decir, hay varias fases para llegar a la parte final. Pero no, aquí todo se adelanta por parte de quienes tienen un interés político, y es condenar de antemano a quienes en estos momentos están siendo investigados. Vamos a respetar los procesos. Nuestra organización está colaborando cerradamente con la justicia, lo que hemos hecho, lo que estamos haciendo, lo que vamos a seguir haciendo, y por supuesto no vamos a admitir ninguna lección de quienes rompían ordenadores a martillazos, de quienes fueron condenados por la Audiencia Nacional y no abandonaron el gobierno de España y ni siquiera convocaron elecciones, y quienes están en el no permanente.
0: A partir de ahí que llegan las reacciones, por un lado, de la oposición, que enseguida escucharemos, pero también de los socios, que seguramente están en una posición pues mucho más complicada que la oposición. La oposición puede salir a denunciar esto de manera bastante contundente, a veces incluso bastante hiperbólica, pero los socios de gobierno tienen un poco que calibrar la crítica, con lo que supondría pues dejar de lado, dejar caer al gobierno y tener que enfrentar a la alternativa. Ayer hablaba el portavoz de Justicia de Sumar y portavoz de Izquierda Unida en el Congreso, Enrique Santiago, que hacía hincapié en la línea roja que habían planteado, pues no solo desde Sumar, sino desde otras formaciones que están apoyando al gobierno, que es esa línea roja, una presunta financiación irregular del Partido Socialista. Santiago, lo que decía es que en este caso no parece que el PSOE estuviera financiando, sino que financiaba otras actividades.
3: Lo de Leire es impresentable, pero desde luego parece más bien que es el Partido Socialista el que estaba financiando algo, no que estuvieran financiando al Partido Socialista. En todo caso, eso vamos a ver. No, quiero decir que no parece que tenga que ver con financiación irregular del Partido Socialista, pero bueno, vamos a ver en todo caso qué establecen los tribunales. Pero mira, yo en esto sí que quiero ser claro, ¿no? Yo creo que tiene que haber un respeto institucional a todas las instituciones del Estado y fundamentalmente a los tres poderes del Estado. Estamos viendo muchos debates sobre qué, cuál es el límite entre la crítica y qué crítica se puede convertir en una injerencia, por ejemplo, en la actividad del Poder Judicial. Lo que es evidente es que hay permanentemente injerencias, insultos y degradaciones a la institución del Poder Ejecutivo o del Poder Legislativo. Y a mí me encantaría que la justicia tomara también medidas en ese caso.
1: Bueno, y desde el Partido Popular va mucho más allá. Ayer hablaba Feijóo, aseguraba que cada revelación del llamado caso Leire es más vergonzante que la anterior y que confirma que dentro del PSOE y del gobierno se utilizó el poder para montar una organización criminal. Por eso el Partido Popular va a aprovechar la mayoría que tienen en el Senado para, bueno, que comparezcan en la comisión de investigación del caso Koldo, por ejemplo, el presidente de la Generalitat de Cataluña, Salvador Illa, y también para que comparezca de nuevo la exmilitante socialista Leire Díez.
0: Claro, la cuestión de la moción de censura sobrevuela sobre esto, está muy presente, es casi, lo escuchábamos antes, ¿no? También era algo de lo que hablaba el Lehendakari y Manuel Pradales, que decía que no se iban a sumar a una ecuación con Vox, y es una pregunta que está siendo repetida hasta la saciedad, al PP si la va a presentar, que por qué no la presenta, y luego desde el gobierno pues también tratando, ¿no?, de quitarle importancia a ese escenario. Ayer el ministro de Política Territorial y Memoria Democrática, Ángel Víctor Torres, que decía que esas mociones de censura no se anuncian, que se ponen, y que el PP no tiene candidato ni proyecto. Candidato tiene a Feijóo, que bueno, pues es su candidato, luego cada uno le parecerá mejor o peor, pero en ese sentido está claro, y lo del proyecto, pues ya sabemos que a veces no es necesariamente lo más relevante de la moción de censura, a pesar de que está articulada de una manera en la que da a entender que eso es, pero bueno, las lógicas de las mociones de censura y en tantas cosas en política, las preguntas y las respuestas pocas veces tienen que ver.
2: La legislatura acaba en el 2027, así se estableció porque son 4 años. El presidente del gobierno de España ya ha manifestado, Pedro Sánchez, que vamos a llegar al final. Quienes quieren otra cosa lo tienen muy sencillo, hay una herramienta que está en la Constitución, se llama moción de censura. Para eso hay que tener un candidato, un programa y un proyecto. Lo que ocurre es que no hay ni proyecto, ni programa, ni candidato. Y por tanto el Partido Popular siempre en el fango de intentar atacar al gobierno, y lo más grave, ¿no?, votando en contra de cosas que son buenas para los españoles porque priorizan derrota de Pedro Sánchez a la mejora de la vida de la gente, ¿no? Hay una frase en política clara, ¿no?, y tiene que ver con las mociones de censura, ¿no? No se anuncian, se ponen. ¿Qué es una moción instrumental? Que alguien me explique qué significa eso.
1: Precisamente intervenía en el Círculo de Economía Catalana el presidente del gobierno, Pedro Sánchez, que defendía avanzar en los acuerdos que permitieron su investidura en 2023 con Junts, los conocidos como acuerdos de Bruselas, y cumplir también con los pactos alcanzados con Esquerra y con los partidos nacionalistas vascos. Por la estabilidad, decía que considera que han aportado a la legislatura y que cree que pueden aportar en el futuro.
4: Porque si España y Cataluña, a mi juicio, viven un momento más que favorable, podemos decir, en el ámbito económico, social, laboral e institucional, es porque, permítame que lo diga, el gobierno que me honro en dirigir también ha afrontado de frente los problemas del país. Por tanto, por delante nos queda abordar, bueno, pues las raíces de este conflicto territorial, en consecuencia avanzar en los acuerdos de Bruselas con la formación política de Junts per Catalunya, cumplir también la hoja de ruta fijada y acordada con Esquerra Republicana, y para ello cuento con la ayuda infatigable y también con el sabio consejo del presidente Salvador Illa.
0: Llegaba ayer el acuerdo en Castilla y León, con bastante menos ruido seguramente que en otras comunidades autónomas en las que han llegado a acuerdos PP y Vox, porque este, quizá por la lección aprendida, parece que ha llegado de una manera un tanto más fluida y con menos aspavientos, ¿no?, de lo que habíamos visto, por ejemplo, en comunidades como Extremadura. Alfonso Fernández Mañueco va a afrontar desde la próxima semana su tercera investidura como presidente de la Junta de Castilla y León. Todavía no se conoce la fecha, pero parece que será el 9 de junio previsiblemente, tras haber llegado a un acuerdo con Vox. Es el tercer gobierno en coalición del dirigente popular, el segundo con los de Abascal, socios de gobierno en la primera mitad del mandato precedente. Mañueco lo que anunciaba en ese acuerdo es que Vox, entre otras cosas, tendrá una vicepresidencia. Escuchamos.

0: presidencias. La vicepresidencia primera corresponderá a Vox. Entiendo que, aunque no hay nombres, pero la ocupará Carlos Pollán. Una vicepresidencia primera que tendrá una de las tres consejerías que ocupará Vox. Habrá una consejería de presidencia del Partido Popular, una consejería de Economía y Hacienda también del Partido Popular y la consejería de Cultura, Turismo y Deporte que corresponderá a Vox.
1: Es un acuerdo amplio, es un acuerdo en el que hay, por supuesto, como ya entiendo que me lo van a preguntar después, pues la prioridad nacional en las ayudas a la vivienda y en las ayudas sociales.
2: Y en página internacional, Líbano e Israel acuerdan la implementación de un alto al fuego. Beirut apela al respeto mutuo de las fronteras internacionalmente reconocidas e Israel, por su parte, remarca la necesidad del desarme de Hezbollah. Prevén reanudar las negociaciones en la semana del 22 de junio con vistas a lograr un acuerdo integral.
3: Nos hemos dado un tiempecito para repasar las noticias. Tenemos 16 grados en Bilbao. ¿Hasta dónde van a llegar las temperaturas?
2: Pues hoy no van a subir mucho más, un par de grados. Así, las máximas es que hoy en Bilbao serán de 18 grados, no solo en Bilbao, también en Donosti y en Iruña, y todavía más bajas en Vitoria-Gasteiz, con máximas hoy de 15 grados. Además, la llegada de un nuevo frente no solo va a hacer que bajen las temperaturas, volverán las nubes y volverá la lluvia.
3: Miramos también a las carreteras. La imagen que nos encontramos es la habitual a esta hora de la mañana. Bueno, pues con un tráfico denso en puntos como la 8 en Baracaldo, sentido Bilbao, en la carretera de la Avanzada, en la IVA, sentido Bilbao también. Tráfico denso en el corredor del Chorierri, sentido Erleches, y en los accesos y salidas desde la capital vizcaína. Nosotros hacemos una pausa y volvemos, que tenemos mucho que contar y no tanto tiempo.
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6: Disfruta de un consumo responsable, 15 grados.
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3: 7:39 de la mañana, 16 grados en Bilbao. Vamos a dar un paseo por Vizcaya y vamos a fijarnos en las noticias de nuestro territorio de la mano de Iberdrola.
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0: quien nos lleva para conocer las noticias locales e hiperlocales, incluso en algunos casos, es nuestro compañero Dani Guerreiro, al que volvemos a saludar. ¡Caixo, Dani!
1: ¡Caixo, amigos! Llegamos al jueves y tenemos que abrir nuestro espacio de Vizcaya y sus comarcas.
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1: Y hoy nos movemos a Durangaldea, que fue la comarca protagonista en la jornada de ayer en nuestra página web, con tres noticias, dos del mismo municipio de Amorebieta, Echano, que acoge este sábado 6 de junio el Campeonato de Euskadi de Bolos en la modalidad de Bolatoki. La cita, que comenzará a las 8 de la mañana en el Bolatoki del frontón Gure Kirolak, donde se van a reunir participantes de Vizcaya, Gipuzkoa y Álava. El campeonato volverá a ser una de las principales pruebas del calendario para las personas aficionadas a los bolos en Euskadi, en esta competición que participarán representantes, como decimos, de los tres territorios históricos, con una presencia de 15 hombres y 3 mujeres por cada territorio. La prueba, que ya fue presentada en el mes de marzo, se celebra por fin este sábado 6 de junio. Y seguimos en Amorebieta Echano con Ametxetatik Herrira, esta iniciativa que ha recogido ya más de 7.000 contribuciones ciudadanas entre aportaciones, opiniones, valoraciones y propuestas sobre el presente y el futuro del municipio. El proceso, promovido por el Ayuntamiento Sornocharra, ha contado hasta ahora con la participación de más de 850 personas y de más de 60 empresas y asociaciones locales, cuyas aportaciones se han canalizado tanto a través de sesiones presenciales como mediante cuestionarios y consultas específicas. Estas encuestas online, que han sido una de las herramientas principales de Ametxetatik Herrira y han permitido recoger la opinión de personas de entre 18 y 95 años a través de diferentes canales de participación. Son las conclusiones que han extraído ya en el municipio Sornocharra de la iniciativa Ametxetatik Herrira. Y llegamos a Durango para hablar de su calendario en el mercado, que ha preparado para este mes de junio una programación centrada en la gastronomía local, la artesanía y los productos de cercanía. Las actividades incluirán catas de chacolí, talleres gastronómicos, propuestas artesanales, un show cooking de plantas medicinales y la celebración de la Euskal Sagardoaren Festa. Una programación que mantendrá la dinámica habitual de actividades los jueves a partir de las 6 de la tarde y los sábados por la mañana. Y hoy mismo, jueves 4 de junio, el enólogo Mikel Garaizabal dirigirá una cata de chacolí y mar, una propuesta para conocer mejor estos productos y acercarse al renovado mercado. A la semana siguiente, el 11 de junio, dentro de una semana, Luri Vanessa, del restaurante Amillena, impartirá un taller gastronómico en el que compartirán técnicas y consejos de cocina. Dentro de dos jueves, el 18, será el turno de Ayuich Natura, que ofrecerá un taller artesanal sobre la lana de oveja lacha con el objetivo de acercar la artesanía tradicional a la ciudadanía. Ya iremos hablando de estas citas que llegarán al mercado de Durango con catas, talleres, huertos ecológicos, plantas medicinales y la Euskal Sagardoaren Festa, que será el domingo 14 de junio. Ya lo recordaremos la próxima semana. De momento cerramos así la comarca de ayer miércoles. Nos dirigimos a la de este jueves en Vizcaibus.
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1: Y hoy jueves nos movemos a las comarcas de Uribe Costa y Mungialdea, recordando nuevamente que a través de Vizcaibus nos podemos acercar a conocer la exposición de Vizcaya de toda la vida, este viaje único por nuestro territorio histórico que no siempre aparece en las guías, pero que vive en la memoria y en el corazón de su gente. A través de un libro y una exposición originales, este proyecto revela rincones, costumbres y personajes que conforman el alma del territorio. Estará en Leioa hasta el próximo 8 de junio. Todavía tenemos tiempo para disfrutarlo. Y mañana viernes es esa cita musical de la mano de la Orquesta Sinfónica de Acordeones de Bilbao, que ofrecerá esta cita musical, este concierto, mañana en el Kultur Leioa. Cerramos así por este jueves, mañana viernes, último capítulo de la semana aquí en Egunon Vizcaya, con Vizcaya y sus comarcas. Gero arte, agur.
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7: Pues faltan aproximadamente 10 minutos para llegar a las 8 de la mañana. Tiempo ahora para nuestro consultorio legal, tiempo ahora para apuntes jurídicos, como siempre de la mano de RASL Abogados, hoy con Sergio Ruiz. Sergio, ¿qué tal? ¿Cómo va la semanita?
8: Muy bien.
7: Me alegro.
8: Va desarrollándose como tiene que ser.
7: Bueno, me alegro. Venga, pues vamos a empezar a escuchar, a trasladarte las consultas que nos han hecho llegar los oyentes a lo largo de estos últimos días. Sí. La primera tiene que ver con una herencia. Dice un oyente: hace 2 años recibimos una herencia de mi cuñada de una vivienda en el ayuntamiento de Reynosa. Se valoró la vivienda en 60.000 euros, se vendió en 45.000 y hace días nos han enviado, nos han notificado que tenemos que pagar sobre 120 euros por la plusvalía. Y se pregunta a este oyente si esto es legal. Matiza que son 4 herederos.
8: Bueno, pero hay que dejar claro una cosa, ¿vale? Por un lado está la plusvalía que se genera por la venta del inmueble, es decir, una vez que se ha adquirido por herencia ese inmueble y se ha procedido a la venta, efectivamente hay un decremento, por lo tanto no ha habido un incremento de patrimonio y en la declaración de la renta no va a tributar ese incremento de patrimonio, ¿vale? Uh-huh. Pero otra cosa es la plusvalía municipal, que es el incremento de valor de los terrenos urbanos que gira, en este caso, el Ayuntamiento de Reynosa. Uh-huh. ¿De acuerdo? Aquí sí que es verdad que hay bastante discusión. Por un lado, el Ayuntamiento tiene que ofrecer la posibilidad de que existan 2 criterios a la hora de fijar ese impuesto de plusvalía. Por un lado, vamos a decir el directo, el que se gira siempre, que va en función de unos valores, de unos coeficientes correctores que se aplican año a año por parte del ayuntamiento. ¿De acuerdo? Esto es muy importante porque hubo una sentencia, no sé si te acordarás, que hemos comentado aquí alguna vez, del Tribunal Constitucional, que uh-huh. declaró anticonstitucional el cálculo del impuesto de plusvalía. Es decir, obligó a los ayuntamientos a modificar esos coeficientes y a aplicar un segundo sistema, que es efectivamente en el cual, si se acredita que no ha habido una plusvalía, es decir, un incremento de patrimonio,
7: uh-huh, como en este caso,
8: debería girarse una liquidación negativa uh-huh. por parte del ayuntamiento. ¿Qué ocurre? Que los ayuntamientos técnicamente solo están ofreciendo ese sistema de valoración por coeficiente y por lo tanto entienden que todos los años hay un incremento sobre el valor del suelo, ¿vale? Pero este sistema indirecto en el cual se supedita a la venta del inmueble, es decir, la liquidación del impuesto no se aplica con la adquisición o por la adjudicación de la herencia, sino en el momento de la venta, que sería el caso. Lo que ocurre es que hay que recurrir esa liquidación del impuesto entendiendo que como no ha existido ese incremento de patrimonio, tampoco lo puede repercutirse en el valor del terreno urbano. Es un poco complicado, sí. Pero lo que le aconsejo al oyente es que acuda al ayuntamiento para que se informe de la posibilidad que tiene de recurrir esa liquidación a través de este segundo sistema. Que pregunte uh-huh. cuál es el segundo, si se le va a aplicar el segundo sistema, si el ayuntamiento lo va a hacer por vía de oficio, es decir, sin obligarle a ello, Y si no, hay que recurrirlo y tiene que ponerse en manos de una de un abogado especializado para que pueda interponer un recurso. Seguramente en el plazo de un mes desde que le ha llegado la liquidación, cuidado con esto, ¿vale?
7: Claro.
8: Creo que tiene un mes para pagar, seguramente. Lo mismo tiene para recurrir.
7: Uh-huh.
8: Y por lo tanto, que se informe primero si el ayuntamiento puede aplicar eso. Él va con la documentación explicando que no ha habido un incremento de patrimonio.
7: Uh-huh.
8: Y si no, hay que interponer un recurso en tiempo y forma.
7: De acuerdo. Bueno, pues vamos a seguir con más consultas. La siguiente es de Iker, de Llodio, que se pregunta si puede dejar una herencia condicionada a que los hijos cumplan algo.
8: Bueno, esto tiene doble lectura. Claro, una herencia, pero ¿cómo? ¿En testamento? Si es en testamento, ya tenemos problema. Es decir, claro que puede otorgar un testamento y poner las condiciones que quiera en el mismo. Pero ya se van a cumplir el día de mañana.
7: Uh-huh.
8: Los hijos van a entender cuál es el alcance de esas, de esos condicionantes que quiere establecer en esa declaración de voluntad. Claro, aquí es donde ya entramos en la esfera de lo desconocido, ¿no? De la incógnita, de uh-huh. qué pasará cuando la persona no esté y no pueda explicar por qué ha dispuesto eso en el testamento. Ahora bien, si esto lo traducimos y lo llevamos al terreno de la transmisión de patrimonio de presente en vida, ahí, por supuesto, se va a poder establecer las cláusulas que crea conveniente el instituyente o los instituyentes, de tal forma que los hijos van a entender cuál es la condición que se establece, condición que también es importante, este no puede supeditar o no puede ir contra la propia naturaleza de un pacto sucesorio, por ejemplo.
7: Uh-huh.
8: ¿Vale? Es decir, esas condiciones no pueden llegar a quebrantar los derechos que tienen los propios instituidos.
7: Uh-huh.
8: Pero, por ejemplo, se me ocurre, que yo creo que es como mejor nos pueden entender los oyentes, que si el día de mañana se quiere vender, pongo el ejemplo más normal, por ejemplo, una vivienda, un caserío, por ejemplo,
7: uh-huh.
8: que se establezca un plazo por el cual los hijos no puedan venderlo, ¿vale? O las condiciones para que uno de ellos pueda adjudicárselo. Todo esto lo podemos establecer en un pacto sucesorio de tal forma que los hijos, cuando reciben, por ejemplo, la nuda propiedad de este inmueble, saben que el día de mañana, cuando el Aita o Lama no estén, tendrán que, en su caso, conforme a las cláusulas que se hayan establecido en el pacto, vincularse a las mismas y estar obligados al cumplimiento de lo dispuesto en el pacto sucesorio.
7: Uh-huh.
8: Por lo tanto, ahí tenemos las herramientas perfectas para poder establecer condiciones, ¿vale? Condiciones que únicamente tienen que versar sobre los bienes que van a recibir en el propio pacto y, claro, es la mejor forma para evitar que el día de mañana pueda haber algún tipo de conflicto. Uh-huh. ¿No?
7: De acuerdo. Seguimos adelante con otra consulta de María José, en este caso de Castro, que pregunta lo siguiente. ¿Es verdad que muchas herencias acaban mal por no hablar las cosas en vida? Pues sí, ¿no?
8: A ver, como abogado, ¿qué voy a decir? Estoy cansado de ver cuando vienen los clientes con problemas relacionados con las herencias, en los cuales, pues mira lo que estábamos diciendo anteriormente, ¿no? Existen testamentos en los cuales son cláusulas muy difusas, de diversa interpretación y que al final lo único que generan es conflicto,
7: mm-hmm.
8: porque todos entendemos cómo queremos entender las cosas, no cómo son. Y aquí es donde verdaderamente yo veo, desde hace muchos años, cómo al final el testamento no deja de tener unas carencias muy importantes, ¿no? Porque al final es cierto que en muchos casos se consigue reconducir la situación, pero en otros no. Y cuando ya se meten terceras personas, cuando ya hablamos de que, bueno, pues hay un patrimonio o aspiraciones de los herederos respecto de un cierto bien, pues aquí se olvida todo, ¿no? Y realmente es lo triste, porque es cuando ya empezamos pues con todos los conflictos que ello genera e incluso ya con los procedimientos judiciales. Entonces, claro, si a mí me preguntas, ¿qué te voy a decir?
7: Mm.
8: Si tenemos en nuestro derecho civil vasco herramientas que nos permiten planificar la transmisión de nuestros bienes, ¿por qué vamos a renegar a ello, ¿no? Y vamos a seguir utilizando la figura del testamento, que es antiquísima, que viene de 1889, nada más y nada menos, y que respondía en el Código Civil de una situación que existía en aquel entonces y que podía suplir de alguna forma pues el fallecimiento de una persona y en su caso pues la adjudicación de sus bienes. Pero hoy en día, con todo lo que sabemos, con realmente lo que vivimos respecto de las herencias y los conflictos que ello nos genera, tenemos que ser conscientes de que tenemos medios para poder erradicar cualquier tipo de conflicto y no hay mejor forma que a través de nuestro derecho civil vasco y a través de esta figura que tanto insisto, ¿no? Que es el pacto sucesorio. Pero es que verdaderamente esto es así. Es decir, yo, mi experiencia me obliga a trasladar a los oyentes la necesidad de tratar el tema de la transmisión de los bienes cuando las personas están bien, cuando pueden hablar con los suyos y cuando se van a entender las decisiones que se van a adoptar. No a posteriori, que tristemente es cuando ya llegamos tarde, no hemos hecho los deberes, comprometemos además el patrimonio y al final, pues, todo lo que nuestro derecho civil vasco tiene, lo hemos olvidado, ¿no? Sí. No lo hemos aplicado.
7: Pues muchísimas gracias, como siempre, Sergio Ruiz, por todas estas aclaraciones. Hablaremos la próxima semana con más consultas de la audiencia y nosotros seguimos adelante en este Uno Vizcaya. Gracias, Sergio, agur.
8: A ti, como siempre, agur.
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0: 4 minutos para que sean las 8 de la mañana. Tenemos 15 grados y un día marcado por el color gris y las nubes en Bilbao. Enseguida viene Dorta Román con el pronóstico del tiempo. Antes miramos a las carreteras, acudimos al gabinete de prensa de la Ertzaintza. Egunon, ¿cuál es la situación de la red viaria de Vizcaya?
1: Hola, Egunon. Al menos tenemos que destacar una incidencia en la A8 a su paso por el término de Santurchi. Aquí se encuentra un camión averiado y estaría cortado el carril derecho en sentido hacia Cantabria. Por tanto, se recomienda mucha precaución en este punto. Y por lo demás, hasta ahora también hay bastante densidad circulatoria en el entorno de la capital, en Bilbao, sobre todo en la carretera de la avanzada en Leioa.
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3: El AP8, en el ramal hacia la Vizcaya 30, en Galdacao, se cortará el carril lento sentido Bilbao por mejora de los sistemas de contención esta noche desde las 9 hasta las 6 de la mañana. Además, en la AP8, en Zaldívar, se realizarán cortes alternativos de carril para la colocación de barreras de seguridad hasta mañana viernes entre las 9 de la mañana y las 6 de la tarde. Y en la Vizcaya 30, en Baracaldo, se verá afectado el tráfico desde Baracaldo a Luchana y el acceso a la Vizcaya 30 sentido Getxo Donostia por obras de mejora de la congestión vial y la conexión con la red transeuropea esta noche desde las 10:30 hasta las 5:30 de la mañana. Más información en vizcaya.eus.
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0: Siete y 59 minutos de la mañana. Tenemos, pues nada, un ratito para volver. Estaba fijándome en Jack White. No sé si te molan los White Stripes, la mítica banda. Claro, Jack White, que luego ha sido pues empresario de la música y demás, uh-huh. Ahora es artista. Y bueno, artista en el sentido...
8: ¿En qué sentido?
0: Pues que se dedica al arte moderno y ha preparado una exposición con pinturas, con... una serie de esculturas también que ha hecho y bueno, le han puesto a parir de mal, ¿eh? Han dicho que es como un niño de 12 años que ha ido a visitar el Tate Modern y que ha querido hacer en casa pues lo que había visto.
8: Ya, guau, de esas hay tantas.
0: Más lo hacían en The Guardian, que no son sospechosos, pues yo creo, de tenerle ganas a Jack White. Claro, pero es que es difícil, ¿no? Cuando se te da algo muy bien y tienes muchas posibilidades, pues no querer expandir. Es muy goloso. Pero te van a hacer caso.
8: Sí, pero también tienes como más presión, ¿no?
0: Sí, no, hay que arriesgar. Nosotros, bueno, luego pensamos qué haríamos.
9: Son las 8. 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

Pasa un minuto de las 8 de la mañana, tenemos 15 grados en Bilbao, está todo gris, nosotros vamos a tratar de ponerle ánimo en los próximos minutos. Es verdad que estamos contentos, pero a su vez un poco nos quedamos, ¿no?, con la miel en los labios, con esa derrota ayer de Bilbao Basket, de Surne Bilbao Basket frente a Valencia. Los hombres de negro que hicieron un grandísimo partido y al final se les escapó en ese tramo final, también alguna que otra controversia arbitral, 83-80 finalmente la derrota, así que hay que luchar por mantener viva la eliminatoria mañana ya en Miribilla y una vez más con José Luis Blanco, con Whiteman y todo su equipo que nos trajo desde ese Rocha Arena pues toda la emoción de un auténtico partidazo de los playoffs de la ACB. Hablaremos de otras cuestiones, hablaremos enseguida con Edorta Román, hoy tenemos nuestra sección de psicología, tenemos mucho por delante, así que para no... y tenemos luego, claro, la llegada de Coldo Campo con el comentario, con la entrevista, en definitiva, muchísimas cosas. Por eso, lo que hacemos ahora es poner en orden las noticias y repasamos lo más importante que ha sucedido en las últimas horas.

0: El Lehendakari Imanol Pradales pedía al presidente del gobierno, Pedro Sánchez, que dé la cara y ofrezca explicaciones con celeridad. Y además, Pradales veía fracasada la moción de censura instrumental que plantea o que ha dejado entrever Núñez Feijóo, puesto que mientras esté Vox en la ecuación, eso será una línea roja, decía, para el Partido Nacionalista Vasco. Además, apuntaba que a Feijóo le toca reflexionar sobre la estrategia política que quiere desarrollar, lo decía en una entrevista con TV3 después de lo que ha sido o durante el que ha sido su viaje a Cataluña. Más cuestiones aquí en Euskadi. En el Parlamento se hablaba de nuevo del euskera, se hablaba de la ley de empleo público y de la estrategia a largo plazo en este sentido. La vicelehendakari primera y consejera de Cultura y Política Lingüística, Ivone Bengoechea, subrayaba en el Parlamento la necesidad de construir el futuro del euskera desde la colaboración y los amplios consensos. Presentaba el Plan Estratégico de Euskera 2026-2030. Un plan en el que no se incorporarán las 16 propuestas presentadas por EH Bildu, que eran rechazadas por PNV y PSE. Los jeltzales decían posteriormente que esas propuestas de Bildu o bien eran redundantes o desviaban el objeto de la tramitación. Recordemos que además de este plan, también está sobre la mesa y ha iniciado el trámite esta semana la reforma de la ley de empleo público, donde tampoco se logra ese consenso, puesto que hay dos propuestas, la del PNV y la de Euskal Herria Bildu, que no terminan de ponerse de acuerdo en la forma en la que buscan dotar de seguridad jurídica al euskera en las OPEs, y que el Partido Socialista, que podría ser quien ejerciera de bisagra en este sentido, no está por la labor, parece, de apoyar ni una ni la otra.
1: Y más allá de Euskadi, pues tenemos nuevas revelaciones del caso Leire Díez. La Guardia Civil señala que la exmilitante socialista mantuvo encuentros con la directora de la Guardia Civil, con Mercedes González, para que iniciara actuaciones administrativas contra los propios agentes investigadores. Además, los agentes de la UCO creen que el PSOE pagó las defensas de Ábalos y de su exasesor al inicio del caso Koldo. Algunos mensajes incluso de Leire Díez sugieren que Pedro Sánchez, el presidente del gobierno, sabía de las actividades de la presunta fontanera del Partido Socialista. Ayer, tras conocerse estas nuevas informaciones, el Ministerio del Interior aseguraba que no se abrió ninguna información a instancias de Leire Díez y reiteraban que la UCO cuenta con su respaldo para realizar sus investigaciones, como ocurre con el resto de cuerpos policiales. Además, desde el Partido Socialista atribuyen a farsantes que usan el nombre del partido en vano estos hechos intolerables que conocíamos ayer del caso Leire, y defienden que los tres contratos mencionados en esos informes de la UCO son formalmente legales, aunque actuarán, decían ayer, si encuentran un responsable. De momento, Sumar no ve financiación irregular en el caso Leire, en base a estas últimas informaciones que conocimos ayer. Parece más bien que el PSOE está financiando algo, no al revés, decía ayer Enrique Santiago, el portavoz de Izquierda Unida en el Congreso. El Partido Popular va mucho más allá. Feijóo ayer hablaba de que estas nuevas revelaciones del caso Leire confirman que el PSOE usó el poder para montar una organización criminal. Y Sánchez ayer estaba en Cataluña, desde allí reivindicaba sus acuerdos con Junts, con Esquerra Republicana y con el nacionalismo vasco, que dan estabilidad a la legislatura, decía, y además anunciaba el inicio esta semana del proceso para elaborar los presupuestos generales del Estado para 2027. Afirma que recogerán el mayor gasto en vivienda de la historia y vincula las cuentas a la financiación autonómica que prevé aprobar también este año. Y ya tenemos acuerdo entre Vox y el Partido Popular en la Junta de Castilla y León. Alfonso Fernández Mañueco afrontará la próxima semana, previsiblemente el 9 de junio, su tercera investidura como presidente de la Junta tras el acuerdo de gobernabilidad suscrito ayer con Vox, que dará paso al tercer gobierno en coalición del dirigente popular, el segundo con los de Vox, socios de gobierno en la primera mitad del mandato precedente. Son las 8:05 de la mañana. Vamos a conocer ahora el pronóstico del tiempo de la mano de Dorta Román.
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1: Bueno, ya lo preveías ayer, llega un nuevo frente y cambia el tiempo.
5: Eso es, un nuevo cambio de la estación atmosférica. ha comenzado con tiempo bastante variable este mes de junio. Ayer teníamos un día de cielo despejado, de grandes claros, temperaturas suaves. Sin embargo, hoy, con la entrada de este frente, que ya ha dejado sus primeras lluvias durante esta madrugada y durante esta mañana, sobre todo en la costa, pero en general en todo Vizcaya tenemos lloviznas durante la primera parte del día. Además de esas lloviznas que van...

0: noroeste, pues seguiremos con ambiente fresco. No van a rebasar los 15, los 20 grados las temperaturas hoy en la mayor parte de Vizcaya. Y bueno, pues ese viento del noroeste también provocará que tengamos sensación térmica más fría de lo habitual. Y también se pueden producir algunos chubascos ya más intermitentes durante la tarde. Por tanto, jornada de paraguas, ahí preparados para los chubascos que se puedan producir. Serán más frecuentes entre las 11 y la 1, más o menos 1 o 2 horas. Ya sabemos que siempre los frentes pueden llegar antes o más tarde de lo previsto. El timing es complicado. Y bueno, pues de cara a próximos días vamos a seguir con una situación pues variable. Mañana viernes nos toca una situación de nuevo de tiempo más estable. Se abrirán claros desde primeras horas en la mayor parte del territorio. Aparecerán algunas brumas en el interior, pero los claros se impondrán durante la mañana de mañana viernes. Además, también subirán las temperaturas. Estaremos ya en torno a los 20 grados en la mayor parte de Vizcaya durante la jornada del viernes. Y aparecerá algo de nube en la costa durante la parte final de la jornada. Por tanto, grandes claros, 20 grados, pero con nubes al final del día, la jornada de mañana del viernes. El sábado también aparecerá más nubosidad, pero con poca lluvia. También estaremos en torno a los 18 o 20 grados de máximas y con pues un ambiente gris a primeras horas, apertura de claros a mediodía y luego nubes a la tarde. Por tanto, un ambiente más gris va a ser la definición de la jornada del sábado. Y el domingo, otra vez vuelven los claros. Tenemos una jornada parecida a la de hoy, con apertura de grandes claros y con subida de las temperaturas. Por tanto, resumiendo un poquito, bastantes cambios en la estación atmosférica de cara a los próximos días. Días con más nubosidad van a ser hoy jueves y el sábado. El día con más lluvia va a ser el jueves, con sus chubascos, sobre todo a partir de alrededor del mediodía. Y los días con ambiente más despejado, con menor probabilidad de lluvia y con apertura de claros serán el viernes y el domingo, con estas máximas en torno a los 20 grados, tanto el viernes como el domingo. Con esta predicción ya podemos hacer un poco, planificar un poco nuestro ocio de cara a los próximos días, también avanzar. Es muy probable que el lunes y martes sigamos con apertura de claros y con temperaturas típicas del mes de junio. Y bueno, pues ya podemos hacer lo que decíamos, planificar nuestro ocio, sabiendo que los planes al aire libre pues se podrán realizar sobre todo el viernes y el domingo, y que el sábado pues toca un día con ambiente un poco más gris, pero con poca lluvia. La jornada de lluvia va a ser sin duda hoy jueves.
1: Muy bien, Edor Tasquerri, casco hasta mañana.
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0: 8 y 12 minutos de la mañana, 15 grados en Bilbao. Miramos a las carreteras a esta hora sin grandes incidencias, pero sí con el tráfico denso habitual de esta hora de la mañana. Tenemos tráfico denso en la A8 en Baracaldo, sentido Bilbao, también en la avanzada en Leioa, sentido Bilbao, y en las entradas y salidas de la capital vizcaína, es lo que nos deja el tráfico hasta ahora.
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0: 8:16 minutos de la mañana. Se nos quedaba ayer la miel en los labios con Bilbao Basket. 83-80 la derrota de los de Ponsarnau en el Rocha Arena en Valencia en el primer encuentro de esa primera ronda del playoff de la Liga ACB. Lo cierto es que llegaron a tener una ventaja importante por encima de los 10 puntos, pero esta se evaporó en el tramo final, bueno, pues con alguna decisión también polémica, pero mostrando una grandísima imagen. A partir de ahora, pues hay que seguir peleando. Es una serie al mejor de tres. Garantizado el encuentro mañana en Miribilla, donde, como escuchábamos, ¿no?, en esa promo que nos dejaba Whiteman, pues ha de ser una auténtica caldera, una olla a presión. Hay que dejar, al menos en la memoria, ¿no?, de los aficionados, una tarde para la historia, porque no es fácil clasificar para el playoff, porque se ha conseguido el objetivo de reeditar título europeo y porque esta presencia en playoff, si bien se puede percibir casi como un regalo, pues no se deben bajar los brazos antes de tiempo, habiendo rendido tan bien en ese primer partido. Así que con ello nos quedamos, con ese Bilbao Basket que hay ayer en Valencia, pero lo hacía con muy buena imagen y demostrando que va a pelearle al conjunto Taronja. Taronja, yo creo que se dice, ¿no?
1: Taronja, sí, ¿no? Naranja, sí, sí. ¿No?
0: Claro,
1: sí,
0: si estaba
1: si
0: yo...
1: decir naranja, sí.
0: Sí, sí, claro, porque no sabía yo si era ya o ja. Claro,
1: Taronja.
0: Taronja, mira, pues me ha salido bien el triple. A mí sí que me ha entrado. Ha sido como el buzzer beater de Jalen Brunson esta mañana, ¿no? Que tomó esta noche para el partido, en ese primer partido de las finales de la NBA que han arrancado. Y yo diría que con sorpresa, no digo mucho más. 8:18, hablamos también de psicología.
1: Pues vamos a seguir hablando de emociones, de cómo a veces pues sentimos alegría, miedo, angustia, incluso ira, y no sabemos muy bien de dónde viene eso, ¿no? De dónde viene lo que estamos sintiendo. Así que ahora mismo vamos con una guía práctica para identificar nuestras emociones con Iratxe López. Egunon.
2: Egunon, compañeros. Hoy vamos a hablar de algo que todos tenemos, que nos acompaña desde que nacemos hasta que morimos, y que aún así muchas veces no entendemos demasiado bien. Y son las emociones. Porque claro, hablamos muchísimo de la relación con nuestro cuerpo, de las relaciones de pareja, de la relación con nosotros mismos, etc. Pero no hablamos tanto de la relación que tenemos con nuestras propias emociones. Y sinceramente, creo que ya toca poner este tema sobre la mesa. Porque las emociones van a convivir con nosotros toda la vida. Entonces, más nos vale intentar entenderlas un poco, saber para qué sirven y qué nos intentan decir. Porque muchas veces en terapia los psicólogos decimos frases como: acepta tus emociones, escúchalas, dales espacio, permítete sentir, y hay pacientes que nos miran como las vacas al tren, en plan, vale, pero ¿qué significa eso exactamente? Y es normal y lo entiendo, porque nadie nos enseña qué hacer cuando estamos tristes. Tenemos miedo o sentimos culpa. Y además, creo que no hemos entendido del todo bien lo que significa regular nuestras emociones. Parece que ahora el objetivo es estar siempre calmados, positivos y equilibrados, como si enfadarse, llorar o sentir ansiedad fuese una especie de fracaso personal. Y no, eso no es salud mental. Eso es intentar anestesiarse emocionalmente. Entonces, regular emociones no significa no sentir, no significa no enfadarte nunca, no significa no llorar y tampoco significa que las cosas no te afecten. La regulación emocional es poder sentir emociones sin que éstas te arrasen o poder volver a tu equilibrio después de haberte salido de él. Porque todas las emociones tienen una función. Sí, incluso las negativas. El miedo, por ejemplo, nos ayuda a detectar riesgos y protegernos. El enfado, por su parte, suele aparecer cuando sentimos que han cruzado un límite importante para nosotros. La tristeza muchas veces aparece ante pérdidas y nos pide pausa, consuelo o apoyo. La culpa puede ayudarnos a revisar si hemos actuado en contra de nuestros propios valores. Y la alegría nos enseña aquello que merece la pena seguir cultivando. Las emociones no están aquí para fastidiarnos, están aquí para decirnos algo. El problema es que muchas veces hacemos dos cosas extremas. O las evitamos completamente o nos ahogamos dentro de ellas. Por eso, una buena forma de empezar a relacionarnos mejor con nuestras emociones podría resumirse en estos pasos muy sencillos. El primero, nombrarla. No quedarte en estoy bien o estoy mal. Porque ¿qué es exactamente? Tristeza, rabia, ansiedad, decepción, vergüenza. A veces, incluso, hay varias emociones mezcladas. El segundo paso sería localizar dónde la notas en el cuerpo. Porque igual la ansiedad la sientes en el pecho, el enfado en la mandíbula o la tristeza como una especie de peso en el estómago. El tercero sería aceptarla. Y ojo, porque aceptar no significa que te guste, significa dejar de pelearte constantemente con lo que estás sintiendo. Olvídate de frases como, jo, es que no debería de estar así porque ya me vale ponerme así. El cuarto paso sería escuchar qué mensaje nos trae esa emoción. ¿Qué ha activado esto? ¿Qué necesidad tengo en base a esto? ¿Necesito descanso? ¿Necesito poner límites? ¿Sentirme validado? El quinto sería exteriorizarla. Es decir, hablarlo, escribirlo, moverte, llorar, pintar, salir a caminar, lo que sea que te ayude a que esa emoción salga. Y el sexto paso sería, que esto sería lo ideal, aprender algo de la emoción. Porque las emociones también pueden orientarnos muchísimo sobre nosotros mismos. Así que hoy te hago una pregunta. La próxima vez que una emoción aparezca, en vez de preguntarte cómo hago para quitármela de encima, prueba a preguntarte qué intenta decirme. Nos escuchamos la próxima semana. Un abrazo.
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0: 8 y 25 minutos de la mañana, tenemos 15 grados en Bilbao. Voy a seguir con la temática de ayer. Esta pregunta la he adaptado un poco de un podcast que me gusta mucho, que se llama Una Pregunta Literal. Coldo Campo, Egunon.
1: Egunon.
0: Tengo una pregunta para ti.
1: A ver. Mira, cuando pones esa voz ya me...
0: Sí, un poco bastante. De consultorio sentimental,
1: sí,
0: ¿no?
1: Sí, por eso, sí. Pareces Elena Francis, que tú no recordarás.
0: Estaba pensando, sí, sí.
1: Bueno,
0: sí.
1: Yo tampoco la he escuchado, ya. Pero entre las referencias históricas.
0: En el periódico de... En el periódico de mi suegro, bueno, sí. No es el dueño del periódico, no se piensa, sí. Si no, no estaría yo aquí.
1: Pero bueno, igual sí estarías aquí.
0: Siguen teniendo consultorio sentimental y yo lo leo, vamos, me encanta cuando llega el periódico, voy lo primero. No, te iba a decir, Coldo, si ahora mismo no, tú tuvieras la oportunidad de recomendar un libro a esos jóvenes que van a tener ese último gran verano, o uno de los grandes veranos de su vida, como es ese verano en el que terminas la selectividad y tienes bueno, pues toda la vida por delante, ¿qué libro les recomendarías para que les oriente en la vida que enfrentan?
1: ¿En la vida?
0: Sí, claro.
1: Es que no me gustan los libros de autoayuda.
0: No, pero a ver, tú una novela te puede dar lecciones.
1: Bueno, a mí la novela que me impactó cuando sí, yo era jovencito,
0: claro,
1: fue Cien años de soledad.
0: Claro, mira.
1: Y a partir de ahí García Márquez se convirtió en, vamos, en mi autor de cabecera. También es verdad, te voy a decir una cosa, que rompí mi relación con él cuando sacó Noticias de un secuestro. Porque rompió con su realismo mágico.
0: Sí, mira, yo he tenido problemas siempre
1: Y me quebró, aquella novela me quebró y dije, no me hace mucha gracia.
0: Pues mira.
1: Pero bueno, pero digamos que fue, eso es una cosa mía.
0: Es una buena recomendación.
1: Un clásico, claro, sin más.
0: Y se acercan a los clásicos quizá, ¿no?
1: Un clásico. Yo te voy a decir una cosa, he vuelto a revisar clásicos.
0: Sí.
1: Sí, los tenía puestos allí en la librería y hacía muchísimos años que no los tocaba.
0: Sé que son controvertidos, pero por ejemplo Blackie Books tiene los clásicos liberados, que tiene mucho texto de complementario, con textos, incluso con voces más de la literatura actual que ayudan a comprender esos textos, y yo creo que puede ser una buena manera. Además, bueno, se va a hablar mucho de clásicos, porque ahora con el estreno de Nolan,
1: sí.
0: Cuando llegue vamos a hacernos todos de los clásicos.
1: Yo la verdad es que recomendaría volver a los clásicos. Mira, me parece que es
0: puede
1: muy
0: ser la recomendación, sobre todo porque lo que tienen los clásicos es que requieren tiempo, ¿no? Y qué más tiempo vas a tener que...
1: Pues mira, yo te voy a decir, creo que no hay mejor que... Lo mejor que se puede hacer es releer libros. Sobre todo cuando los libros tienen fundamento. Por una sencilla razón, porque la primera vez que los lees, y sobre todo dependiendo la edad, no reflexionas en torno a lo que está diciendo el autor. A lo que el autor realmente es esto. Y con el tiempo luego te das cuenta y dices, uy, aquí había mucho más.
0: Sí.
1: Porque algunas te han parecido novelas.
0: Sí.
1: De lo que sea, y de repente descubres que no, que eran novelas de tesis.
2: Al principio te quedas en la superficie,
1: claro,
2: ¿no?
1: Claro. Y luego... Es epidérmico, o sea, la primera relación que tienes con una novela es epidérmica. Empiezas a profundizar y empiezas ya con la cirugía.
0: Le he sacado muchos matices a la relectura de los cuentos de Osito Paddington, que estoy haciendo en la actualidad.
1: Sí, bueno, sí.
0: Muy bien, ¿eh?
1: Bueno, sí. Tú, cada cosa que... No me recomiendes libros, por favor.
0: Pues, Coldo, todo tuyo.
1: Hala, venga.

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2: Hay una frase que llevamos, no sé, podríamos decir décadas escuchando, y que quizá ha llegado el momento de revisar sin complacencias. Somos una sociedad de clases medias. Y yo me pregunto, ¿de verdad? ¿De verdad que lo somos? Porque basta con rascar un poco para descubrir que buena parte de esa supuesta clase media vive mucho más cerca de la fragilidad de lo que le gusta admitir. No hablamos de pobreza, no hablamos de exclusión. De lo que hablamos es de personas con empleo, con estudios, con una vivienda hipotecada, con un alquiler, bueno, más o menos asumible, con vacaciones una vez al año, con la sensación de que han conseguido construir una vida razonablemente estable, hasta que de repente algo se tuerce. Y entonces aparece la realidad. La propia Cáritas Vizcaya ayer mismo advertía de ello con una frase tan sencilla como demoledora. El ascensor social está parado. La entidad acompañó a más de 12.000 personas en 2024 y alerta de un contexto marcado por la precariedad, la incertidumbre, las expectativas de futuro cada vez más deterioradas. Y no es solo una cuestión de pobreza, es una cuestión de vulnerabilidad creciente. Porque el verdadero problema de nuestro tiempo no es únicamente que existan personas excluidas, que las hay, muchas. Es que cada vez hay más personas aparentemente integradas que viven peligrosamente cerca de la exclusión. Y ahí es donde se rompe todo ese relato complaciente. Porque las macrocifras, la macroeconomía, puede ser excelente. El PIB puede estar creciendo, el empleo puede alcanzar niveles históricos, las exportaciones pueden dispararse, los mercados pueden celebrar la marcha de la economía, pero la vida de las personas no transcurre en las estadísticas, transcurre pues en la cocina de su casa, delante de una factura inesperada, en una llamada que nadie quiere recibir, ya llega pues la enfermedad de un hijo, de un familiar, un despido, una separación, la necesidad de cuidar de unos padres dependientes, una hipoteca que se encarece de repente, un negocio que deja de funcionar, un accidente, y ahí es donde empiezas a descubrir la verdad del entorno social y del modelo en el que vives. Hay una Euskadi, bueno, y podríamos extenderlo a una España o una Europa, que funciona razonablemente bien mientras todo funciona razonablemente bien. Pero cuando alguien sale de la normalidad, cuando abandona el estrecho carril de esa estabilidad, pues se empieza a comprobar la escasa profundidad de muchas de nuestras seguridades. Y entonces, pues aparecen, por ejemplo, y descubrimos listas de espera en la medicina porque estamos con urgencias. Entonces llegan las dificultades para acceder, por ejemplo, a una ayuda. Entonces descubrimos que ahorrar es mucho más complicado de lo que decían los manuales de educación financiera o los youtubers estos que andan dando consejos. Y entonces uno comprende que tener un salario digno, pues no equivalía necesariamente a tener una vida protegida. Y la gran diferencia entre quienes viven a la velocidad rápida, la velocidad de vértigo, y quienes circulan por el carril lento, pues no es únicamente el nivel de ingresos, es la capacidad para poder absorber los golpes. Hay familias que pueden soportar incluso, bueno, un año malo, vale, de acuerdo. Bueno, dos, venga, hasta tres años. Tienen patrimonio, tienen ahorros, algunas propiedades, tienen redes de apoyo suficientes para resistir, pero es que hay otras que viven permanentemente a una nómina de distancia del problema. Sí, una nómina, nada más, ¿eh? Y eso es lo que separa la normalidad del vértigo para muchísimas personas, para millones de personas. Por eso resulta tan engañoso el discurso triunfalista de que a veces nos acompaña a los buenos datos económicos. Porque da la impresión de que la prosperidad, oye, se ha distribuido de una forma homogénea, cuando la realidad es mucho más compleja. Porque la vivienda es un ejemplo más evidente. Quien compró hace 20 o 30 años una vivienda, pues suele contemplar hoy cómo su patrimonio hoy se ha revalorizado. Pero quien intenta acceder ahora al mercado inmobiliario descubre que, bueno, cada mes corre detrás de un tren que acelera más rápido de lo que él puede correr. Y lo mismo ocurre con el ahorro. Se había hablado mucho de inversión, de planes de pensiones, incluso, bueno, privadas, algunos, de rentabilidades. Pero es que hay muchas personas, miles de personas, que llegan a fin de mes sin margen alguno para contribuir a esa red de seguridad que después les exige o se les exige tener. Y así se sostiene una ficción colectiva. La ficción de que somos una gran clase media cuando en realidad una gran importante de ella depende absolutamente de que nada falle. De que no nos falle el empleo, de que la salud nos acompañe, de que la empresa no cierre, de que no se nos rompa la pareja, de que nuestros padres o nuestros hijos no necesiten cuidados intensivos, de que no aparezca una avería importante, que no nos llegue una crisis. Vamos, demasiados qués, uno detrás de otro. Demasiadas condiciones. Hay mucha fragilidad para hablar con ligereza de prosperidad consolidada. Y la verdadera prueba de una sociedad no es cómo trata a quienes prosperan cuando todo va bien, ¿no? Eso no. La verdadera prueba llega cuando la vida golpea. Porque la vida siempre acaba golpeando de un modo u otro. Y cuando observamos cuántas personas pueden caer rápidamente en dificultades económicas, tras uno o dos reveses importantes, resulta imposible no sentir preocupación. No vivimos en una sociedad dividida únicamente entre ricos y pobres. Vivimos en una sociedad dividida entre quienes tienen margen y quienes no tienen margen. Entre quienes pueden equivocarse y recuperarse. Entre quienes saben que un solo tropiezo puede llevarse por delante años de esfuerzo. Esa es la fractura que las estadísticas muchas veces no reflejan. Lo que no aparece en los discursos oficiales, lo que permanece oculto, mientras los indicadores siguen sonriendo, pero eso existe, ¿eh? Sí, sí, y crece además. Porque una sociedad verdaderamente sólida no es aquella donde muchos viven bien cuando sopla el viento favorable. Es aquella donde la gente puede atravesar una tormenta sin miedo a perderlo todo. Y hoy, para demasiada gente, demasiados ciudadanos y ciudadanas, esa seguridad pues sigue siendo un poquito más que una ilusión. Una ilusión llamada clase media que se desvanece en cuanto la realidad decide ponerla a prueba.

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0: Pues aquí estamos en esta sintonía, la de Radio Popular Herri Ratia, en ese tiempo de Bonón Vizcaya. Y hoy nos acompaña Sonia Pérez, ella es diputada de Transportes, Movilidad y Turismo en la Diputación Foral de Vizcaya. Sonia Pérez, ¿qué tal?
1: Egunon, muy bien.
0: Egunon. Bueno, por cierto, que ayer fue el Día Mundial de la Bicicleta.
1: Efectivamente.
0: Ni más ni menos.
1: Eso es. Y aprovecho, ya que lo recordamos, que tenemos novedades en Vizcaibici. Siempre estamos pedaleando y avanzando, y una de las grandes novedades es que ponemos en marcha un piloto para ampliar el horario de finalización del servicio. Lo vamos a ampliar hasta la 1 de la madrugada, los meses de verano, coincidiendo con este periodo estival, de ocio, bueno, pues un poco más de fiesta. Así que, bueno, un poquito viendo nuestro entorno en Europa, que veíamos que los servicios funcionaban 24 horas, pues nosotros nos hemos animado. Como sabéis, funcionábamos desde las 5 de la mañana hasta las 12 de la noche. Bueno, pues vamos a ampliar esa horita más, hasta la 1 de la madrugada. Es un piloto, como digo, y vamos a ver cómo funciona. Arranca ya el 8 de junio, es decir, el lunes, y además el lunes también arranca, eso sí, una campaña específica de control y de vigilancia del uso de la bicicleta, sobre todo, pues eso, en adolescentes, los más jóvenes, para controlar en coordinación con las policías municipales ese buen uso, ¿no? Sobre todo el tema de la edad, que nos preocupa mucho, que ya sabéis que menos de 16 años no pueden alquilar una Vizcaibici, entre otras cosas, muy importante, porque el seguro de responsabilidad civil tampoco le cubriría si pasa algún acontecimiento o algún accidente. Así que eso es muy importante, sobre todo mensaje para los padres. El servicio es a partir de los 16 años. Entonces, bueno, pues un poquito ese uso es el que vamos a vigilar también esta campaña, que va a durar hasta el 14 de junio, como digo, en todos los 9 municipios, en coordinación con todas las policías municipales. Así que, bueno, estas son las dos novedades que tenemos en Vizcaibici. Ahora ya en nada, que arrancan el lunes, tenemos 26.000 usuarios activos. La verdad es que está muy consolidado el sistema, y ahora ya estamos trabajando en esos nuevos pliegos para que arranque el nuevo Vizcaibici 2.0 en enero del 2027, que ya no queda nada, y ese es el gran salto a toda Vizcaya. Así que, bueno, pues ahí seguimos avanzando con la movilidad sostenible.
0: Bueno, pero está bien, ¿eh? Está bien, sobre todo por la cantidad de gente que se ha animado ya de una vez por todas, que ha dado el paso, ¿no? Fundamentalmente. Bueno, eso también es porque, a ver, está mal que lo diga yo, pero es que los servicios acompañan, ¿no? Si uno encuentra las rutas adecuadas, pues lógicamente tiene más seguridad, más confianza.
1: Claro, hay que trabajar mucho en las infraestructuras. Ahí juegan mucho los videgorris, que están dentro, planificados dentro del PTS de vías ciclistas, que tiene una planificación a muy largo plazo, y luego también el propio PTS de itinerarios verdes, que estamos trabajando ahora en el Departamento de Movilidad, que ya presentamos el documento de avance en marzo, el pasado mes de marzo, en las Juntas Generales de Vizcaya, y ya hemos hecho todo, hemos culminado, pues nada, esta semana pasada, todo un proceso participativo que hemos hecho en todas las comarcas, con todos los municipios, con una participación muy interesante, muy activa, y con aportaciones también al propio documento. Así que, bueno, ahí también estamos conformando lo que va a ser esa red objeto de itinerarios verdes, que son más de 800 kilómetros, todos ellos configurados como en un concepto de malla de red, también interconectado, porque lo positivo es que las infraestructuras estén conectadas, que no sean tramos sueltos, para realmente tener una movilidad sostenible y real, aplicada a terreno, o sea, que sea una realidad. Tenemos que conseguir que las vías y las infraestructuras también estén conectadas. O sea que, bueno, lo bueno es que desde la Diputación estamos trabajando instrumentos de planificación, de ordenación del territorio, pensando en esa movilidad, tanto de andar como bicicleta. Creo que eso va a ser el futuro, porque además el servicio Vizcaibici ya se ha consolidado como un método de transporte más. No, ya la bicicleta ha dejado de ser como algo de deporte o algo de ocio. O sea, ha pasado a ser realmente un elemento de transporte para ir a estudiar, para ir a hacer labores administrativas, para deporte. O sea, es decir, un elemento de movilidad, sobre todo, como decimos, también en el colectivo de personas más jóvenes, aunque es verdad que tenemos de todas las edades, ¿eh?, y de todos los perfiles, que eso es otra de las cosas también muy interesantes del servicio. Claro, la bicicleta es eléctrica, en sí misma es cómoda y, como digo, la pueden usar todas las personas.
0: Bueno, pues ahí estamos entonces de enhorabuena con eso, ¿no? Pero bueno, si se va a poner en marcha ya el nuevo proyecto, ¿no? Con dinero, es lo mismo, por ejemplo, que si miramos otros servicios de transporte, como es en el caso de Vizcaibus, estamos ya en la fase del anteproyecto, ¿no?
1: Eso es.
0: ¿Cómo está la situación ahora mismo? ¿Cuál es el proceso?
1: Bueno, el proceso estamos en el inicio de un proceso que todavía va a durar algo más de 2 años, porque hasta enero del 2029 no se prevé que pueda estar en funcionamiento la nueva oferta, el nuevo servicio de Vizcaibus. Estos procesos son muy largos porque son de gran complejidad. Ahora lo que hemos es iniciado este proceso y se inicia con una primera propuesta, que por eso se llama así, anteproyecto. Cuando ya tengamos el proyecto final, que eso ya será antes del 2027, no será desde luego, eso ya le llamaremos el proyecto, y eso ya sí que va acompañado de los pliegos que se van a licitar. Ahora simplemente es un primer borrador de lo que podría ser la oferta de Bizkaibus, para que sobre ese borrador lo que hacemos es una exposición pública, y lo que hacemos es todo un proceso también participativo para tener la suficiente garantía de que todas las personas, la ciudadanía en general, asociaciones, sindicatos, partidos políticos, ayuntamientos, todo aquel que tenga interés en hacer alguna aportación a esta primera oferta de servicio Bizkaibus la puedan realizar. Hemos culminado lo que ha sido un periodo de alegaciones, que es lo que nos marca la ley, ese sí que está tasado por la ley y ha sido de un mes. Ya terminó el 22 de mayo, pero ahora, para dotar de mayor garantía, desde el propio departamento, lo que abrimos es un proceso participativo que va a durar los meses de junio y julio, donde sobre todo el papel más protagonista va a ser ahora de los municipios. Y ellos nos van a decir cuáles son sus necesidades de movilidad. Esto ya venimos trabajando desde hace bastantes meses, porque ya abrimos una línea subvencional para que todos los ayuntamientos que quisieran elaborar un plan de necesidades de movilidad lo pudieran realizar, y lo subvencionábamos desde el departamento, con lo cual ya contamos con mucho trabajo hecho. Ahora, sobre esos planes, vamos a hablar con todos los ayuntamientos para ver si hemos detectado, identificado bien sus necesidades de movilidad, y eso es lo que va a confrontar también con la oferta y con las alegaciones. De todo eso es donde irá saliendo la oferta ya más definitiva. Así que por eso yo transmito esa tranquilidad de que estamos en ese proceso todavía de recoger pues las aportaciones y de ir configurando la oferta, que, como decimos, siempre con el objetivo claro de mejorar lo que tenemos y de ampliar lo que tenemos.
0: Por si hay dudas, en proceso de alegaciones y participación, pero ¿eso suele luego reflejarse a la hora de la verdad en los proyectos?
1: Sí, sí, claro. O sea, lo que hacemos es para que se pueda reflejar.
0: Luego se hace una valoración, lógicamente,
1: por
0: de
1: supuesto.
0: Las propuestas que pueda haber cada uno, las colisiones que pueda haber, etcétera, ¿no?
1: Efectivamente. Y además, para dotarnos de esa mayor seguridad, no solo hemos recogido las alegaciones que podía haber en este primer momento, sino que, como digo, en este proceso participativo, donde vamos a ir a los 113 municipios para ver si hemos recogido bien todas las necesidades de movilidad de ese municipio, con lo cual es como recoger la demanda y confrontarla con esa oferta, con ese primer borrador de oferta, y ahí ver, y si tenemos que ajustar, ajustaremos. Y además, digo más, es que de ahí nos vamos a marcar unos estándares de calidad, unos estándares de calidad que debe tener el transporte público en Vizcaya, y van a ser: ¿a cuánto tiempo tiene que estar cualquier ciudadano de un hospital? Es decir, no puede ser que en función de dónde vivas o de qué municipio vivas, tardes media hora en ir al hospital o hora y media. Eso ya no puede suceder. Tenemos que buscar la equidad del sistema, y la equidad del sistema es que tienen que tardar no más de una hora, por decir algo. O sea, es decir, con independencia de dónde vivas, no puedes tardar más de una hora en llegar a un hospital.
0: Pero eso implicaría ahora mismo ya empezar a pensar en reforzar el servicio.
1: Por supuesto. Si queremos hacer una transición ecológica, de verdad, porque estamos hablando de movilidad sostenible, también tenemos que hacer una transición social. Eso implica que hay que reforzar el transporte público, si no, no lo vamos a poder acometer. Si al final tenemos que conseguir ser más eficientes en el transporte, no hacer recorridos urbanos, porque eso contamina y porque no son eficientes. Es decir, si vamos a tener que plantear, y como lo estamos haciendo, el transporte público interurbano de Vizcaya, basado en unos criterios también de intermodalidad y de integración con todos los modos de transporte que tenemos, eso tiene que pasar por reforzar el transporte, sin ninguna duda, porque, como digo, la transición medioambiental tiene que ir unida a la transición social, y a partir de ahora sí que tenemos que construir un sistema que mire por la equidad del transporte en todo el territorio.
0: Hay una cuestión, porque las críticas son normalmente, cuando hablamos de transporte, fundamentalmente son: es que a esta zona no llega, aquí no tenemos... Ahora es el momento de que cada cual vaya haciendo la exposición de decir: oiga, es que efectivamente aquí nos faltan autobuses, ¿no?
1: Efectivamente, eso es lo que tenemos que corregir claramente, porque nosotros ya tenemos identificadas desigualdades territoriales bastante importantes, que se han ido arrastrando, y además han cambiado mucho los hábitos de movilidad y la demanda del transporte público. Y nosotros tenemos ahora que construir ese sistema a partir de las alegaciones, a partir del proceso participativo y a partir del propio conocimiento que tienen los técnicos y el servicio de planificación de Bizkaibus, que llevan muchos años trabajando y recogiendo teniendo también todo este conocimiento, con todo eso tenemos que construir esta nueva oferta que sin duda va a requerir de más recursos, de más inversión y de un esfuerzo importante. Pero recordemos que el transporte es la mayor política de igualdad que podemos hacer en el territorio, con lo cual en esto tenemos que poner toda nuestra dedicación.
0: Y diputada, ante las quejas, por ejemplo, que ha habido zona de Ezkerraldea, por ejemplo, con el anuncio de la eliminación de líneas y demás, eso, ¿cómo está la situación y qué es lo que realmente hay detrás de todo esto?
1: Sí, hay que explicarlo bien y se irá entendiendo. Como digo, esto es el inicio de un proceso que todavía requiere trabajo, mucho trabajo. Lo que hemos dicho es que hay que buscar la intermodalidad, porque eso nos lo marca la Ley de Movilidad de Euskadi y también el mandato de las Juntas Generales de Vizcaya a través del Plan Estratégico de Transporte de Vizcaya. Con lo cual, lo que estamos es cumpliendo mandatos legales. Ahora, hay que entender, la ciudadanía tiene que entender que tenemos el metro, que tenemos el tren, que tenemos el tranvía, tenemos los autobuses urbanos y los autobuses interurbanos, que es Vizcaibus. El eje vertebrador es el tren. A partir de ahí, el resto de medios tenemos que complementar al tren. Con lo cual, tenemos que empezar a configurar. Ahora estamos ya con la línea 4, con la línea 5, ha evolucionado mucho el transporte. Lo que tenemos es que seguir manteniendo las buenas conexiones dentro del área metropolitana, pero también tenemos que reforzar claramente el transporte público fuera del área metropolitana. Como digo, tenemos que buscar ese reforzamiento y esa equidad en todo el territorio. De tal forma que la intermodal lo que sí que nos ha hecho es que esos autobuses de Vizcaibus que recorrían mucho kilómetro por el centro de Bilbao, por determinadas calles, eso lo vamos a eliminar. De tal forma que buscamos la intermodalidad. Al final tenemos que conseguir unos transbordos cómodos, eso sí, competitivos en frecuencias. Por eso tenemos que reforzar el transporte, tenemos que crear nuevas líneas, tenemos que mejorar las frecuencias para que ese transbordo con el metro o con el tren también sean rápidos y sean cómodos. Pero el concepto hacia dónde va el transporte ya en un futuro es buscar la intermodalidad, porque eso es la mayor eficiencia y eso es la mayor sostenibilidad que podemos buscar. Esto es un concepto que en Europa ya se viene trabajando desde hace muchos años, está muy interiorizado. Aquí no tenemos esa cultura porque no se había hecho. Hemos llegado el 2023, creo que es la ley de movilidad, o 2024. Entonces, estamos avanzando ahora y ahora es cuando tenemos la oportunidad de ir configurando el transporte de esta forma, con estos nuevos pliegos que vamos

30 de la persona usuaria. Si queremos un sistema justo y progresivo, no pueden ser descuentos lineales como tenemos hasta ahora. Tiene que ser en función de la capacidad de gasto que tiene la persona usuaria. Así que todo eso van a ser realidades también en el 2027 y es lo que va a acompañar, sin ninguna duda, a este nuevo concepto de la intermodalidad. Pero también quiero dejar un mensaje de tranquilidad. La intermodalidad no afecta a todas las líneas y, por cierto, no afecta

0: crédito que tienen que devolver. El presidente de Plusultra pidió a la policía que llamara al ex juez García Castellón para comunicarle que había sido detenido. A ver, ¿queréis que yo haga una interpretación de esto?
1: Yo creo que lo suyo era que le hubiera llamado un juez, abogado, ¿no? Que se hubiera presentado.
0: Bueno, un juez que quiere estar en todas las causas ahora, porque como está fuera. Claro, un juez que sobreselló a 271 personas vinculadas al PP y que mantuvo 21 causas contra Podemos, todas ellas archivadas.
1: Pues
0: y
1: dato,
0: viene quejándose del lawfare y viene que, ¿no? Perdón, y viene quejándose del ataque
2: Coldo,
0: a la independencia.
2: Pisa, Neurona, Niñera, Urban, El Financiación y Monedero.
0: Claro. No, que sí.
2: ¿Cuántas?
0: Que sí. No, que sí, que sí.
2: Sobreseídas todas. ¿Alguien ha pagado el pato por?
0: No, nadie.
2: ¿Cuánto dinero se ha gastado en toda esta vaina?
1: No ha pasado nada. Nadie.
3: Bueno,
1: no
3: mira, ahí
1: no
3: en lo que decía yo antes a Juana, la cantidad de causas que están en juzgados
1: en el día a día,
3: paralizadas, que afectan a intereses de ciudadanos particulares
1: ciudadanos
3: y de colectivos o de comunidades, de grupos, y que están paradas, atascadas, sin eficiencia, y luego gente dedicando tantos recursos. Y yo, otro tema que también siempre me sorprende mucho, la facilidad con que se filtran cosas o papeles sueltos.
1: Ya, pero a mí eso me parece.
3: No, pero ¿qué juez no se permite que en los juzgados?
2: Pero por eso se persona quien se persona.
0: Jimmy ha comentado una cosa. ¿Cuántos jueces han abierto causas en sus tribunales porque la UDEF o la UCO han pasado los papeles a la cantidad de medios de comunicación que están
1: dando? No conozco ninguno.
2: Cuando te sientas en una sala ya estás juzgado.
1: Ya.
0: Bueno, porque lo importante.
2: Y ahora empieza el proceso de decir.
0: A ver,
2: y ahora tengo que demostrar. No, perdón. La prueba de la carga forma parte de la fiscalía.
1: Es que se está todo el día. Todo, en boca de todos, la presunción de inocencia. Y se nos olvida, efectivamente, lo que significa eso, que la carga de la prueba la tiene quien acusa, quien denuncia. Y efectivamente, a mí es lo que me causa, desde luego, enfado y iba a decir, bueno, asombro no, pero es que quien instruya, quien investigue, sea la policía. Vamos a ver, eso no puede ser. Como bien se ha dicho, esa labor importante y que tiene que estar a cargo de profesionales expertos, y estupendo que sea así, porque todo hay que decirlo, hay gente magnífica trabajando en estos cuerpos, de verdad, pero eso te tienen que limitar a hacer su trabajo, que es un trabajo de recopilar información, de darla de la manera más correcta y aséptica posible en cuanto
3: y
1: a información.
3: Y darla a quien corresponde.
1: Porque quien va a hacer todo lo que es la interpretación y las consideraciones jurídicas va a ser, evidentemente, un juez, una jueza de instrucción. Y es la que va a armar y va a ver si verdaderamente hay una investigación mínima suficiente para poder pasar al acto del plenario, que verdaderamente es lo que luego vemos muchas veces en la televisión, que son los juicios propiamente dichos.
0: De todas formas, Juana, vosotros estáis en el tinglao.
1: Sí,
0: bueno, yo lo que digo es que su señoría admite
2: esos juicios de valor a los atestados que le llegan y no les dice.
1: Se lo tragan.
2: Y no les dice, claro, ¿por qué? Porque lo tienen a huevo el cortapega.
0: Bueno, a ver.
2: Porque lo tienen a huevo. Y los autos son lo que son.
0: Pero no, yo hay una cosa que me preocupa mucho más y creo que a ver si ya la reforma que está sobre la mesa lo cambia. ¿Por qué razón tiene que haber un juez haciendo la instrucción?
1: Ya, bueno, esa es otra. Hay otro planteamiento.
2: Bueno, esa es una pelea grandísima entre fiscales y jueces.
1: Fiscales y jueces.
0: Pues la lógica es que tengan que ser los fiscales los que lleven las.
1: Hay opiniones.
3: Son sistemas diferentes.
0: Pero Juana, a un juez de instrucción le das plenos poderes para hacer lo que le venga en gana.
1: Ya, bueno.
0: Y sobre todo cuando ese componente tiene corte político.
1: Bueno.
0: ¿Qué es lo que pasa ahora?
3: O sea, que la fiscalía, el sistema anglosajón también pasa eso con la fiscalía,
1: En el sistema anglosajón pasa precisamente con la fiscalía.
0: Ojo, aquí hay fiscales que están en la nebulosa.
2: Porque por un lado el fiscal general lo nombra el gobierno y parece decir, la fiscalía es del gobierno. No es cierto, la mayoría de los fiscales
0: díselo a Luzón.
2: Ahí están las asociaciones.
1: No, pero claro, también no podemos olvidar que efectivamente una investigación no se puede hacer de cualquier manera y tiene que ser verdaderamente hecha garantizando.
2: Y no puedes pedir correos, Juana, no puedes pedir correos electrónicos de hace 10 años.
1: Ahí está, es decir, el juez de garantías, si tenía algún sentido, o puede tener un sentido precisamente que sea el juez el que hace la investigación, es que verdaderamente también está como juez de garantía.
2: Pero de facto la UCO no puede hacerlo.
1: No debe hacerlo. Si lo investiga el fiscal, es otra forma perfectamente legítima de trabajar esto, tiene que haber un juez de garantías verdaderamente.

0: Claro,
1: pero que el juez tiene que estar paralelamente.
0: Eso es. Esto no se puede hacer
1: así.
0: Esto no vale.
1: Que yo no digo eliminemos a la figura del juez. No.
0: Eso es importante.
1: Eso, que lleve la investigación uno, pero que supervise otro.
0: Porque las investigaciones no se pueden hacer de cualquier manera. Nunca.
1: Porque si supervisa un juez instructor y al final solamente es la sala la que tiene que corregirle, está la sala como para corregir.
0: Todo el día.
1: Claro, no puede ser.
0: Ahí está.
1: Entonces, mantén un fiscal y un juez que supervise.
0: Claro.
1: A ver, que me parece una lógica de...
0: Que sí.
1: Pero bueno, oye, calla cada cual. Bueno. A ver, que ahora hay un caso, por ejemplo, pues que ya te digo, que es que aquí depende luego ya del bombo, que yo no sé dónde llegarán Cerdán, Leire y compañía. No tengo ni la más remota idea. Y
0: no
1: si sabemos. Han cometido un delito, pues oye, saberlo. Emplumados...
2: A mí me huele mal, pero es un olfato.
0: Sí.
2: Y yo soy un plumilla semijubilado.
1: No, pero a ver...
0: Sí.
2: Es el olorcillo, pero es mal.
1: Jimmy, a ver, pero tú sabes cómo...
2: Yo no puedo empezar en medias conjeturas. A ver,
1: yo lo que quiero saber es
2: civil no puede estar
1: aquellos
2: eso.
1: Que han sido tocados por esta trama, sí. Que algunos medios sí. Se empeñan en llamar cloaca,
0: sí.
1: ¿Por qué no han denunciado antes?
0: Eso es.
1: ¿Por qué esos fiscales que se supone han estado en el punto de mira y han sido comprados o iban a ser comprados, por qué no han denunciado?
2: Bueno, Pepe Grinda ha dicho que a él nadie le ha ofrecido nada.
1: No, por eso. Es que de repente, a ver si estamos montando...
3: Es que por un lado... Algunos tendrán algo que ocultar también.
1: Por eso.
2: Eso es lo más bonito.
1: Yo quiero saber quiénes... Es que aquí cuando hablamos, por ejemplo, cuando hablamos de corrupción, es muy raro que luego los que han corrompido... Estén sentados en el banquillo.
3: Claro.
1: Que los corruptores estén sentados en el banquillo.
3: Pues sí.
1: Y a mí me gustaría que todo el mundo estuviera sentado. Entonces, ya vamos, ampliemos, ¿no?
0: Claro.
1: Y eso, no descargo nada de lo que pueda pasar en el Partido Socialista, que me parece que, bueno,
0: esto va
1: que
0: más
1: tiene
0: allá,
1: marrones a mansalva.
0: Esto va más allá, ¿eh?
1: Bueno, pero ya veremos, a ver.
2: No, esto es como lo del tráfico de influencias. Yo, la verdad, es que con esto me escojono. De los políticos y tráfico de influencias. Oiga, pero desde el Ayuntamiento de... Amoroto, no me consta el tema, es que yo te pongo el nombre.
3: A ver, te van a llamar ahora.
2: No, bueno, pues cualquier otro que haya sido juzgado. Es que desde ahí hasta el de Algeciras, de una punta a la otra, o de Irún a Algeciras, por ser más gráfico, que me digan a mí en cuál no ha habido algún tráfico de influencias para colocar un primo, un tronco, una... A ver, que alguien me diga a mí que todo es absolutamente limpio.
1: O que tu caso se mire antes.
2: Claro.
1: Porque conoces a fulanito, le has llamado, oye, por favor, tal.
2: Mira, ponlo ahí encima que este tío te va a venir bien.
1: Bueno,
2: en fin.
1: ¿Que eso está mal? Sí, está horrible.
2: Ya. Generalizado.
1: No generalicemos tampoco. No quiero generalizar porque algunos van a pensar, no, claro, estáis ahora levantando
2: para
1: equiparar. No
2: se trata de equiparar.
1: No quiero equiparar.
2: Además, al tiempo cada uno terminará en su sitio.
1: No, por eso.
2: Ahora, si te pasa como al pobre fiscal general. Que termina el Tribunal Supremo con él. Sí. Digo, oiga, pues.
1: Pero mira,
2: pues
1: yo cuando te he dicho antes lo de la UDEF, el jefe de la UDEF, el de delitos económicos, 20 kilos en la pared.
2: No era tan jefe de delitos económicos, era un comisario, pero no era jefe.
1: No, pero era uno de los jefes, ¿no?
0: Es un escándalo eso, ¿no?
1: 20 kilos en la pared.
2: A ese sí le han pillado el dinero.
1: Ya.
0: Por favor.
1: Te digo, pero la pared. Dices, hombre.
3: En esta vida,
1: Dios, no sé.
3: Hay que.
2: Pero fueron rápido a sacarlo a la pared, ¿eh?
3: Sí.
2: Fueron rápido a sacarlo a la pared. Tú, Juana, de primeras entras a una casa y dices, esta pared se tira y la otra no.
1: No, a mí me cuesta. A ver, si me tira la mía,
2: ¿no?
1: Lo único que van a montar un lío de escombros. Sí, cuidado.
0: Qué fuerte.
2: Los perros olían tanto y tan bien.
1: Bueno, pues hemos llegado al final. Venga, Gemma Escapa, Juana Balmaseda, Jimmy Guerra, que tengáis un buen día. Disfrutad de la jornada. Ahora Juanma Juvera llega con las últimas noticias. Sed felices y haced felices a los demás. Venga, Gur.
3: Venga, Gur, buen día.
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4: El AP8, en el ramal hacia la Vizcaya 30, en Galdakao, se cortará el carril lento sentido Bilbao por mejora de los sistemas de contención esta noche desde las 9 hasta las 6 de la mañana. Además, en la AP8, en Zaldívar, se realizarán cortes alternativos de carril para la colocación de barreras de seguridad hasta mañana viernes entre las 9 de la mañana y las 6 de la tarde. Y en la Vizcaya 30, en Baracaldo, se verá afectado el tráfico desde Baracaldo a Luchana y el acceso a la Vizcaya 30 sentido Getxo Donostia por obras de mejora de la congestión vial y la conexión con la red transeuropea esta noche desde las 10:30 hasta las 5:30 de la mañana. 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
7: Son las 10 de la mañana, comenzamos en tráfico con distintas incidencias en la red viaria de Vizcaya. comunicación del Departamento de Prensa de la Ertzaintza. En la B20, a la altura de Derio, dirección Munguía, han chocado 3 coches. No hay daño personal, pero todavía hay algo de retención, tráfico ralentizado. Está obras públicas en tareas de limpieza. Algún vehículo ha sido ya retirado, pero alguno todavía queda en la calzada. Y tenemos un accidente de hace muy pocos minutos, no podemos ofrecer muchos más detalles, en la B636 a la altura de Zalla, concretamente del Nocedal, dirección Balmaseda. Hay un accidente de tráfico, pero el Departamento de Tráfico acaba de recibir esa comunicación y, por tanto, esto es lo que nos trasladan. Precaución en estos dos lugares y también en el resto de la carretera. Tenemos una temperatura en estos momentos de 15, casi 16 grados, cielo completamente cubierto y algo de lluvia, como nos ha adelantado nuestro meteorólogo de cabecera, Edorta Román. En cuanto a previsiones informativas, a las 10:30, el presidente del EBB, Aitor Esteban, y el secretario general del Partido Socialista de Euskadi, Eneko Andueza, nos van a presentar la proposición de ley de medidas urgentes de simplificación y agilización para la actividad económica sostenible tras su votación en pleno en el Parlamento. Esto en sí mismo, como foto conjunta, ya tiene su significado político. Además, desde la parte sindical tenemos esta mañana declaraciones de ELA tras una manifestación por la falta de avances en la comisión negociadora del convenio del metal de Vizcaya, y también tendremos declaraciones de ELA y LAB previas a la manifestación convocada con motivo de la jornada de huelga en el sector municipal de la comunidad autónoma vasca. Estas declaraciones llegarán en la plaza Moyúa de Bilbao. Esta mañana hemos hablado con Sonia Pérez, diputada foral de Transportes, Movilidad y Turismo, y hemos hablado también de una novedad. La novedad, la confirmación de la ampliación del horario del servicio de bicicletas públicas Bizkaibici, que funcionará desde las 5 de la mañana, atención, hasta la 1 de la madrugada.
8: Tenemos novedades en Bizkaibici, siempre estamos pedaleando y avanzando, y una de las grandes novedades es que ponemos en marcha un piloto para ampliar el horario de finalización del servicio. Lo vamos a ampliar hasta la 1 de la madrugada, los meses de verano, coincidiendo con este periodo estival, de ocio, bueno, pues un poco más de fiesta. Así que, bueno, un poquito viendo nuestro entorno en Europa, que veíamos que los servicios funcionaban 24 horas, pues nosotros nos hemos animado, como sabéis, funcionábamos desde las 5 de la mañana hasta las 12 de la noche. Bueno, pues vamos a ampliar esa horita más, hasta la 1 de la madrugada. Es un piloto, como digo, y vamos a ver cómo funciona. Arranca ya el 8 de junio.
7: El 8 de junio arranca. También hay una novedad más que iremos repasando con Sonia Pérez más adelante en próximos boletines informativos. Y una referencia del día de hoy también es que el Teatro Arriaga de Bilbao acoge hoy la lectura continuada de Leturiaren Egunkari Ezkutua, de José Luis Álvarez en Parantza, Txiardegi, en el marco de la iniciativa de lectura continuada de clásicos organizada por Bilbo Zaharra Euskaltegia, que este año cumple su 19 edición, para ser más exactos, efectivamente, convertida en una iniciativa de referencia dentro del ámbito de la cultura vasca. Según cuenta el Ayuntamiento de Bilbao y según nos han contado desde el propio Bilbo Zaharra Euskaltegia, más adelante también repasaremos algunas de las declaraciones en la presentación de esta iniciativa importante y al mismo tiempo singular. Recordamos la situación internacional. Líbano e Israel acuerdan la implementación de un alto el fuego. Beirut apela al respeto mutuo de las fronteras internacionales reconocidas e Israel remarca la necesidad del desarme de Hezbollah. Prevén reanudar las negociaciones en la semana del 22 de junio con vistas a lograr un acuerdo integral. Y el IBEX 35 abre plano, pero coge impulso después y acaricia los 18.300 puntos con Inditex al alza, hoy también más un 2,2 después de los resultados que conocimos en el día de ayer. Terminamos repasando esa situación de tráfico. B20, Derio, Munguía, 3 coches implicados en una colisión. No hay daño personal, hay algo todavía de retención. Obras públicas en retira los vehículos de la calzada y un accidente de hace pocos minutos en la B636, Zalla, Nocedal, dirección Balmaseda. Precaución en estos lugares. Nada más, son las 15 minutos de la mañana. Cielo cubierto, 15 grados. La última hora en radiopopular.com y la primera hora del Egunon Magazine con nuestra compañera Cristina Maestro. Hasta las 11.

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0: tal, Egunon? Estamos ya en el inicio de este programa, que es el matinal de la media mañana, Egunon Magazine, y os acompaña hoy, que es jueves, hasta las 12:30, porque a partir de ahí hay que echar a volar, a planear Vizcaya con Dani Guerreiro y también ir organizando, claro, los planes y eventos del fin de semana. Todo el mundo tiene su agenda, pequeñita, grande, modesta, con mayor o menor compañía, da igual, o con uno mismo, que me dicen, bueno, pues el fin de me iré aquí, yo, solo, con mi mecanismo. Antes es muy boomer esto, lo del mecanismo, pero se decía también así. Y ya está, tampoco me hace falta más gente. Y otras personas lo harán en cuadrilla y celebrarán, en fin. Hay mil formas de pasar el fin de semana. Ojalá la que hayáis elegido o tengáis que hacer os vaya bien, pero ya hay que ir pensando en ella. Así que Dani Guerreiro va exponiendo un montón de tentadores planes en ese programa de 12:30 a 1. Bien, antes ocurrirán bastantes cosas. En este día que ha salido lluvioso, pelín tristón, que tiene un poquito el pozo de esas jornadas de verano, aunque todavía no estemos ahí, que de repente, después de un montón de días soleados, donde se ha pasado mucho tiempo en la calle, pues sale algo así. Y entonces, pues los más jovencitos y los pequeños, pues también quieren salir a la calle, como cada día, pero se tienen que refugiar en algún sitio. Antes era, pues hasta una sala de recreativo, recuerdo que eran muy populares. Si no, siempre están los soportales, donde uno se hace fuerte con sus colegas y aquello ya es territorio propio. Y si no, ¿qué más podía haber? Pues alguna lonja o, en fin, un sitio. Hay pequeños lugares donde ya había, los más suertudos tenían quizá un sitio donde iban los más jovencitos a echar el rato cuando llovía. La mayoría no teníamos un sitio así, por lo tanto ya te digo que soportales y cosas de esas o la casa de un amigo servían fenomenal para echar el día. Bueno, pues como todavía hay poca vacación porque la mayoría seguimos en tiempo de labor, iremos de un lado para otro como siempre, y cuando estemos a descubierto, no te olvides el paraguas. Hoy no es el día para ese descuido. Edorta Román te lo va a certificar así.
1: Hoy tenemos lloviznas durante la primera parte del día. La parte más activa del frente llegará alrededor de las 11, entre las 11 y la 1 de la mañana. Además, también veremos cómo bajan las temperaturas. Estaremos en torno a los 18 grados en muchos puntos, incluso por debajo de los 15 grados en el interior. Y seguiremos durante la tarde con viento del noroeste y con la entrada de viento del noroeste, pues seguiremos con ambiente fresco y también se pueden producir algunos chubascos ya más intermitentes durante la tarde. Mañana viernes nos toca una estación de nuevo de tiempo más estable. Se abrirán claros desde primeras horas en la mayor parte del territorio, aparecerán algunas brumas en el interior, subirán las temperaturas, estaremos ya en torno a los 20 grados y aparecerá algo de nube en la costa durante la parte final de la jornada. El sábado también aparecerá más nubosidad, pero con poca lluvia. También estaremos en torno a los 18 o 20 grados de máximas y con pues un ambiente gris a primeras horas, apertura de claros a mediodía y luego nubes a la tarde. Y el domingo otra vez vuelven los claros.

0: Es bastante evidente que el relato actual tiene que estar adaptado a los tiempos. Eso si quieres llegar a la mente o al alma también del lector. Y no solo hablo en cuanto al contenido o al fondo, sino también ahora la forma es importante. Vamos a introducirnos en las páginas de un cómic que se llama España partida en dos, breve historia de la Guerra Civil Española. Bueno, igual pensáis, extraño tema para un cómic. Es un proyecto que comenzó con un libro y ahora ve esa versión. Está muy bien contado, estupendamente realizado y tiene un propósito importante que explica por qué ahora lo vemos en viñetas, y es que quiere resultar atractivo a los más jóvenes, porque ya estamos viendo esa seducción que hay entre ellos, ellas, y los bulos y blanqueamientos de esta parte de la historia que al final transformó por décadas el futuro de todo el país. Esta historia tiene un triángulo creativo para el texto el historiador Julián Casanova, el ilustrador Carles Esquembre y también el guionista Miguel Casanova. Estamos con Julián ahora mismo al habla. Vamos a saludarle. Buenos días, ¿qué tal?
1: Bienvenido a Euskadi también y gracias por la entrevista. Un placer.
0: Bueno, pues vamos a hablar de este propósito que decía al principio que perseguís, y es, bueno, tener del otro lado como receptor de este mensaje en cómic a los más jóvenes también, entre otras personas, ¿no? Obviamente.

0: de todo el mundo está llamado a poder leer y disfrutarlo, porque está muy bien hecho, desde luego. Pero los jóvenes que se han quedado ahí trabados en el desconocimiento y ahora abducidos por mentiras, en definitiva, pues estaría muy bien que leyeran esto, ¿no?
1: Sí, yo creo que el objetivo fundamental y para mí un sueño noble es que la historia abarque los hechos fundamentales y se pueda difundir en diferentes formatos para que toda la gente pueda acceder a ella. Y es verdad que el cómic añade un punto de creación, imaginación, dibujos, sin saltarse nunca una norma, y es que la historia no es ficción, ¿no? Que esto es el hecho fundamental, y creo que el objetivo era llegar a esa parte de la población. Yo he dado muchas veces conferencias en centros de secundaria, me he dado cuenta que en centros de secundaria hay mucha gente tratando de llevar la historia del siglo XX después de muchos años en que no se llevó a las aulas, pero también tienen dificultades para explicarlas, ¿no? Uh-huh. Y entonces para explicar todos esos hechos. Entonces este cómic añade a lo que añadió ya mi libro, que mi libro era una síntesis, salió primero en inglés, se llevó a muchos centros de secundaria, pero añade algo nuevo. En la era digital, el bulo y la difamación en 3 segundos te hunde una explicación de una hora de una persona que es profesora en secundaria. Así que se trata de decir, bueno, aquí tenemos un instrumento que es un cómic basado en un libro con rigor que viene de archivos, de la erudición del historiador, y este cómic es una buena vacuna para aquella gente que está reinventando la historia a través de el bulo, la difamación y la propaganda, o a través del desprecio del conocimiento, de pensar que vale lo mismo una opinión de alguien que en un TikTok hace 5 segundos de la guerra civil que una persona que lleva 4 décadas investigando.
0: Bueno, pues son situaciones que dan mucha impotencia, pero es cierto que hay que, bueno, ponerse esa pila y hacer confrontación en este sentido de una forma activa, y creo que lo habéis hecho de buena manera, contando no 3 años de la historia de España, sino 3 años más un apéndice de décadas, 40 años después, ¿no?
1: Sí. Yo creo que la guerra civil resume el siglo XX español por varias razones. La primera, porque el golpe de Estado da lugar a una guerra, pero donde se dirimen conflictos que estaban planteados desde antes de la llegada de la República. Son conflictos en torno a cuánta libertad hay que conceder a los ciudadanos, conflictos en torno a cómo distribuir mejor la riqueza, conflictos en qué tipo de Estado creemos, un Estado centralizado o un Estado descentralizado, una monarquía o una república, y por cierto, batallas universales de aquel momento. Batallas universales desde la Revolución Rusa, desde la Primera Guerra Mundial, con la aparición de los fascismos. Pero en el caso de España, esa guerra no acabó en el 45, no en el 39 ni en el 45, como la Segunda Guerra Mundial, sino que duró hasta el 75. Y esas 3 décadas, del 45 al 75, donde Franco, como ganador de la guerra, siguió recordando a todos los españoles hasta el final la victoria, creo que es una de las grandes peculiaridades de la historia de España. No va a encontrar el lector solo un cómic sobre un acontecimiento histórico, sino sobre el acontecimiento que marcó la historia del siglo XX. El acontecimiento de cuando hay un congreso, la gente tiene dificultades para que participen unos o participen otros. El acontecimiento en que las memorias están divididas de tal forma que hay gente que cree que no tienen derecho, las personas que no han encontrado a sus muertos, a encontrarlos y darles una sepultura digna. Y la historia y el fenómeno histórico en el que muchos lo utilizan, usan y abusan políticamente de él. Hoy hay mucha gente que está interesada no en el pasado como fue, no en el pasado para enseñar mejor la historia en el presente, sino en cómo ese pasado lo ajusto a mi presente. Y para ajustarlo, aquella persona que quiere recordar solo las glorias, no le interesa la violencia, te dice no mires al pasado, miremos a los reyes católicos, a Viriato, las grandes glorias nacionales. Y la gente que se ha sentido humillada durante tanto tiempo, pide un poco de dignidad. Esto pasa en Rusia, pasa en Estados Unidos, pasa en todos los sitios. El pasado no ha muerto desde ese punto de vista, porque hay mucha gente que está reinventándolo, continuamente. Tenemos que aprender mucho del pasado, y yo siempre digo que, como historiador, que he dado clases en las mejores universidades del mundo, yo no puedo quedarme en la Torre de Marfil, y tengo que ser alguien que crea de verdad que hay una dimensión social. Yo tengo que atender a los medios de comunicación, voy por los centros de secundaria, tengo que ofrecer puertas abiertas a que la educación no sea una ortodoxia en la que la gente cree eso como si fuera una fe religiosa, sino que sea una lectura crítica abierta, y que tú mismo vas disfrutando de el conocimiento, ¿no? Creo que esta es la gran ventaja. Aquí hay dos cosas muy importantes: un guión de Miguel Casanova, donde con imaginación y creación está dando una historia totalmente diferente a la que está escrita en el libro, pero insisto, respetando que no se salta nunca la barrera para llegar a la ficción, y un ilustrador que hace un trabajo maravilloso para que con metáforas visuales la persona no esté leyendo párrafos enteros de una historia que escribe un historiador, sino que esté, de nuevo, viendo el impacto de las imágenes para explicar Guernica, el impacto de las imágenes para explicar un paseo, cómo se asesinaba a García Lorca, el impacto de las imágenes para ver a un personaje como Franco que se junta con Mussolini y con Hitler, o cómo en la República trata de influir Stalin. Es decir, hay tantos personajes de carne y hueso y hay tanta gente anónima de todo eso, que le hemos hecho de alguna forma justicia al meterlas, mujeres, hombres aparentemente insignificantes, pero que son las víctimas y los que sufrieron todo aquello.
0: Y Julián, muchas veces ha quedado un poco más emborronado el inicio, no el día de inicio, ¿no?, de la contienda, sino los años anteriores, en los que, pues por una parte, había mucho caos. Es que claro, habiendo tanto caos y otras personas, el caos del que se habla no era tal. Ese humus de los años anteriores muchas veces está en un terreno de nebulosa. ¿Qué podríamos decir de todo eso, o incluso cómo tratáis en el libro?
1: Se ha tratado de ver a la República como la causa de la guerra civil, como la justificación y la legitimación del golpe. La República fue un intento muy serio, muy difícil, muy serio, de reformar estructuras que venían de la larga duración, que duraban siglos, estructuras de desigualdad, estructuras donde la educación, en vez de estimularse, se promovía la ignorancia. Costaba muchísimo todo aquello, y en todos los países pasaba en los años 30 lo mismo. Entonces, esta especie de conversión de la República en el mal para legitimar la necesidad de un golpe que en el fondo traía a España a la civilización occidental, cuando fue desde el primer día un golpe violentísimo, es algo que el historiador tiene que cuestionar. Y en segundo lugar, la equiparación moral que se está haciendo ahora, ¿no?, de que todos fueron responsables, todos mataron igual, ¿no? Eso es separar una guerra que empieza con un golpe de Estado de una larga dictadura que no es una dictadura cualquiera, sino que sale de las cenizas y de los escombros de la derrota de los vencidos, y duró muchísimo. Que ahora se esté reinventando el pasado para mostrar que ya con Franco había seguridad social, entonces no me hable usted de la tortura ni de los crímenes, que con Franco ya se inauguraban los pantanos, entonces no me hable usted de los 4 millones de personas que tuvieron que irse del campo a la ciudad para sobrevivir, ¿no?, como si todo aquello fuera natural. Me parece que todo esto tiene un coste importante, pero sobre todo tiene un coste importante, que es el conocimiento. Hoy nos están acostumbrando a que el conocimiento, tanto científico, menos científico, todo el conocimiento es relativo. Es relativo porque todos son opiniones. ¿Usted opina esto sobre el cambio climático? Déjeme a mí opinar lo que quiera sobre el cambio climático. Yeah. ¿Usted opina esto sobre las vacunas? Déjeme a mí opinar esto sobre las vacunas. Es decir, hemos perdido un norte que estaba muy claro: el respeto hacia la gente que a través del conocimiento hacía avanzar. El mismo respeto que tengo yo por un fontanero cuando viene a mi casa y yo no le digo: mire, yo creo que usted tiene que poner el grifo de esta forma, porque el que sabe es el fontanero. Sin embargo, con el conocimiento, con el científico, parece que todo el mundo sabe. Es una gran paradoja que en el siglo XXI se desprecie el conocimiento después de los grandes avances tecnológicos, científicos, y por cierto, también los grandes avances que se aplicaron al servicio de la muerte durante todo el siglo XX.
0: Eso es. Pues, bueno, sé que tienes el día muy prieto, Julián, pero aunque sea una última pregunta, que te la hago a ti, que sé que conoces el tema. ¿Crees que en los próximos años habrá más luz y taquígrafos o lo que sea sobre la muerte de Unamuno?
1: Yo creo que, vamos a ver, la parte de Unamuno, que además la he trabajado a fondo,
0: sí, sí.
1: Yo creo que es verdad que hay gente que está interesada en saber si la muerte de Unamuno al final se la provocó a alguien o fue él el que murió de una forma natural. Yo creo que lo que está claro es que Unamuno es un personaje que seguirá inspirando tres cosas. Una, alguien que creyó que se podía cambiar el mundo, pero él vio en un momento determinado que lo estaban cambiando de una forma más radical a cómo él pensaba. Este es el 18 de julio de él. El 18 de julio él ha creído en la República y cree, sin embargo, que la República se ha radicalizado mucho. Y viene alguien a cambiar ese mundo en forma de militares y él se da cuenta que al principio creía que esa gente iba a establecer un orden, pero se da cuenta que le inundan la casa de cartas de personas a las que están matando, personas como él. Y entonces dice, entonces estos qué civilización están queriendo salvar. Ahí viene el discurso del 12 de octubre en el famoso Paraninfo de Salamanca. Y el tercer punto es que a partir de ese día le hicieron la vida imposible, se tuvo que recluir y lo mataran o no, fue una muerte absoluta. Y además un personaje que después costó recuperar, ¿no? Siempre se había visto como un personaje clave en la generación del 98 y durante años costó mucho recuperar. Si al final se demuestra que la muerte fue intencional, a que alguien, pues en eso es la investigación. Lo que hay que hacer es abrir archivos, trabajar en la documentación y cuando hay certezas, decirlas. El historiador, hasta que no tiene certezas y la documentación no lo ofrece, no puede jugar en esa frontera tan difuminada entre la verdad relativa y la ficción. Nosotros no trabajamos sobre verdades absolutas, pero las verdades relativas investigan, mientras que la ficción no necesita investigar nada, porque tú puedes hacer que Unamuno muera en una playa o muera asesinado, pero esa no es la realidad.
0: Efectivamente. España partida en dos, breve historia de la Guerra Civil Española. Este cómic que tiene nuestra recomendación, es algo fundamental, diría yo, Julián Casanova, y también, bueno, el trabajo de Carles Esquembre y de Miguel Casanova. Pues muchísimas gracias por acercarte.
1: Muy bien, un placer hablar con ustedes y muchísimas gracias por la entrevista.

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Bueno, esta voz ronca es una voz de un tono antológico en los 80, especialmente 70, 80, y le pertenece y le sigue perteneciendo a Rod Stewart, que como siempre ha tenido esta voz cascada, pues oye, con los años quizá un poquito más, pero se le nota menos que a quienes la han tenido limpísima y se va, bueno, pues los años la van velando un poquito. Rod Stewart es un máquina, puede ir Bisbal diciéndole cómo están los máquinas y responder él. El otro día, hace unas jornadas, estuvo muy bien, la verdad es que estuvo bien y simpático. En cuanto a bien de salud, a ver si se pone bueno, porque ha tenido que cancelar un par de shows de esa residencia que está haciendo en Las Vegas, pero bueno, tiene 81 tacos, hoy algún día te sale malo, está claro, pero bueno, esperemos que siga adelante. Él está en activo, también, como dice Shakira, como dice, facturando, porque también los hombres facturan desde siempre. Y vamos a recordar por qué esa alusión que decía a que hace días estuvo muy simpático, por si alguno no lo habéis pillado por ahí. Tuvo un encuentro, una presentación con el rey Carlos de Inglaterra. Y bueno, ahí había un tocamanos, más que besamanos, un sacudemanos. Y cuando llegaron los dos a ponerse frente a frente, le dijo: permítame, majestad, le dijo Rod Stewart al rey inglés, al decirle: pues estuvo usted muy bien con los estadounidenses. Estuvo soberbio, absolutamente soberbio. Puso a esa pequeña sabandija en su lugar. Y yo creo que cuando lo vimos todos hicimos ¡yeah!, como en un partido de fútbol, cuando mete tu equipo el golazo, el bacalao en nuestro caso. Dicen, bueno, son las cosas que hay que decir y se han dicho, como ahora es una expresión también popular. Pues ahí está, para mí recordarlo para mucho tiempo, la de puntos que ganó este hombre el otro día, que Carlos de Inglaterra diría, está un fino, porque es verdad que en un discurso muy fino y con un humor inglés de esos zascas bastante importantes, le puso a Trump en su sitio y le dijo cosas que igual de otra manera pues le hubieran enfadado a Naranjito mucho, como siempre, porque enseguida le entra el berrinche, pues bueno, pero en esta ocasión no sé si no le quedó más remedio que tomárselo bien o hacer que se lo tomaba bien, o ni siquiera le entendió, porque la ironía y cosas así es muy probable que no, que ni las practique ni las entienda Trump, pero bueno, le metió un par de pullas muy bien dadas y claro, pues había que celebrarlo de alguna forma, y seguro que más gente se lo ha dicho a Carlos de Inglaterra, pero este lo hizo en público y de paso pues le llamó pequeña sabandija, que quieras que no, pues me lo oyes y dices, ay, qué bien. Bueno, pues ahí está, vamos a recordar una de sus canciones, esta que escuchábamos, ese I think I'm sexy, y muchas mujeres le han respondido que sí a la pregunta del título, si crees que soy sexy, porque ha tenido, como Bad Bunny, muchas novias, todas muy, muy rubias y muy jóvenes, Rod Stewart. Vamos entonces a trasladarnos a otro momento musical de él, también fue un éxito, no tanto como el anterior, pero este Tonight I'm Yours fue también una muy celebrada canción de Rod Stewart. Vamos con él.

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0: Bueno, en los tiempos en los que estamos actualmente, denuncian muchos comerciantes que cada vez cuesta más subir la persiana. Al final es todo un logro poder también estar orgullosos incluso de que un comienzo, de que un comercio en Vizcaya pueda cumplir 50 años. Vamos a conocer mejor la boutique de moda Loicar en pleno centro de Leioa y vamos a saber sobre su historia de éxito, que al final, bueno, pues son referentes de las últimas tendencias en nuestro territorio, algo que siempre gusta tener cerca y de forma accesible. Mai Madrazo está allí para felicitar a su propietaria y, bueno, pues va a conversar con ella. Egunon, Mai.
1: Egunon, Cristina, bueno, estoy encantada. Bueno, estoy como en el paraíso. Esta boutique, es que tienes que venir a verlo porque es que esto es una maravilla. Bueno, ya he fichado varios modelos y además que es una moda que no ves esa uniformidad que hay en otros tipo de estilos, en otro tipo de vestidos o de prendas, que ves que todo el mundo está igual. Aquí tienes precisamente la originalidad, el traer ropa de calidad, por ejemplo, de Italia, y sobre todo las felicitaciones a Lola, porque ella, fundadora hace 50 años de Loicar, como bien has dicho, pero que sigue al pie del cañón, 50 años, como has comentado, abriendo la persiana con lo difícil que es de pagar impuestos, pagar autónomos, que los autónomos se quejan de esa asfixia, y bueno, pues tengo que felicitarla. Lola, egunon.
2: Egunon.
1: Sorionak.
2: Es que ricasco.
1: Bueno, ¿cómo te sientes 50 años después y aquí al pie del cañón y que haya triunfado tu negocio?
2: Pues yo me siento encantada, francamente. Creo que me parece como que no han pasado 50 años. Quizás sea motivo de haberlo hecho tan a gusto y siendo feliz. Entonces estoy encantadísima de los 50 años y poder celebrarlo con todos vosotros.
1: Bueno, fuiste una emprendedora hace 50 años que Leioa no es como lo conocemos ahora. Aquí había Baserris, en la calle Boulevard Sabino Arana ni existía. ¿Cómo era el Leioa de hace 50 años que tú te atreviste a poner aquí una boutique?
2: Pues era un Leioa más rural, quizá con menos habitantes, lógicamente, pero siempre ha sido un Leioa diferente. El municipio de Leioa siempre ha sido distinguido, a pesar de ser pues, socialmente de otra manera, como está instituido ahora mismo. Pero me gustaba a mí la idea de proyectarme en Leioa y estoy agradecida de haberlo hecho y desde luego con grandes frutos.
1: Bueno, vamos a hablar de moda. Tu moda es diferente, es de gran calidad. ¿Dónde se diseñan, dónde se hacen estas prendas?
2: Mira, yo soy muy defensora de la moda vasca, por supuesto que hay cantidad de empresas buenísimas de la moda española, que es muy vanguardista y ha sido, y desde luego a mí me gusta mucho la moda italiana y la moda, pues yo tengo moda alemana, moda italiana, moda francesa, un poco europea, me gusta, pero siempre con distinción. No he hecho una moda aquí falsificada, o sea, está hecha en Italia, pero luego lees las instrucciones o lees las etiquetas, fabricado aquí o allá. No, a mí me gusta defender la confección de donde procede esa marca.
1: ¿Merece la pena pagar más?
2: Yo creo que esto es un poco fuerte decirlo, pero creo que sí merece la pena. Si tú aprecias un valor de una prenda terminada, merece la pena en el concepto de si tú pagas poco, no vas a tener la misma prenda, porque eso sería un poco, no puede ser real. Creo que pagar en lo justo o quizá pues un día hacerte un exceso siempre conlleva que es una prenda menos perecedera. A la hora de ponértela es de muchísimo más clase. Tú te sientes muchísimo mejor con esa prenda porque tiene tejidos fantásticos, colores fantásticos, unos patronajes de esos proveedores ideales. Entonces todo eso conlleva que tú, tu terminación en la calle, con esa prenda la ves tuya y la veas, pues eso, identificada, como tú has dicho al principio, de una moda un poco más exclusiva, si cabe la expresión.
1: Bueno, y sobre todo no ver el mismo pantalón, la misma falda o la misma chaqueta, andas por la Gran Vía de Bilbao, por Sabino Arana de Leioa, y muchas veces la gente va uniformada, ¿no? Con esto que se utiliza la moda rápida, ¿no? Y ves el mismo pantalón, una chavala lo lleva, luego vas al metro, otra chavala lo lleva. Hay una uniformidad. En cambio, tu comercio vende algo diferente, que no veas el mismo vestido por la Gran Vía.
2: Ahora mismo la exclusividad, así como hace años sí que había exclusividad, yo tenía el privilegio de tener muchas cosas más exclusivas, ahora la exclusividad al 100% no existe, pero sí que existe el estar verdaderamente diferente a la mayor parte de la gente. que luego ya es, pues eso, cada uno decide y cada uno va feliz con lo que sea. Importante es que tú, tu prenda, tú la sientas, y eso la sientes si está bien hecha, si tú estás identificada, si tú ves que el color te favorece porque no es un gris verdoso, sino que es nítido.
1: Fíjate, me recuerda unas declaraciones del famoso diseñador de Devota y Lomba, que dijo este tipo de prendas, de, digamos, no igual alta costura, por supuesto, pero eso ya es otra historia, pero este tipo de prendas un poco más exclusivas, las tienes en tu armario 20, 30, 40 años, no pasan de moda, y eso sí que sale barato.
2: Efectivamente, eso es lo que verdaderamente debiéramos de pensar a la hora de comprar. Creo que es educacional, creo que sería una labor de los mayores o de los padres empezar a educar que no es solo comprar precios, sino hay que comprar cosas que luego dentro de unos años, o sin irte tan lejos, tú lo pones el año siguiente y no lo compras con la idea de decir, mira, pues si no me gusta, como es de poco precio, lo tiro, o lo dejo, o lo doy, o lo pongo para lo que fuere. Esto es saber que tienes apostar por una prenda que siempre vas a estar especial, que eso es muy importante.
1: Bueno, hablamos de comercio de proximidad y hablamos de comercio, digamos, en el que tú ejerces un poco de consejera y atiendes individualizadamente a las personas. A ti te vienen a consultar, pues tengo una boda, tengo una cena, o quiero un vestido de verano o de primavera, y tú las asesoras personalmente. Ese asesoramiento personalizado es lo que también te distingue. ¿Cómo actúan aquí las clientas? ¿Entran aquí y tú las asesoras? Mira, esto te va bien, esto te va mal. ¿Cómo es ese sistema?
2: Pues mira, yo creo que quizá un poco de parte de estar donde estamos, creo que es debido a eso. La gente no le da demasiada importancia, o igual no tiene la capacidad. Igual yo me preocupo mucho de estar al día para asesorar, porque creo que ahora mismo el comprar, es importante que tú, cuando vienes a comprar, no sea comprar, sea tú verte esa prenda con tu personalidad y cómo tú te sientas con esa prenda. Y eso te lo da un asesoramiento, porque hay cantidad de gente que viene con una idea de una moda concreta que la ha visto aquí o allá, y yo quizá mi obligación es el asesorarla para que eso no sea el punto principal, sino que pueda tener más opciones, que veas una prenda que puede ser para un día determinado, pero que luego a su vez pueda ser un poco urbanito, en fin. Esas cosas creo que lo da un asesoramiento. El asesoramiento, lógicamente, lleva un compromiso por parte del vendedor de saber lo que estás asesorando. Y yo creo que eso es una parte fundamental de que un comercio funcione.
1: Lola, ¿qué se llevaba hace 50 años? Pues mira, ¿te acuerdas? ¿Tienes fotos? ¿Algo?
2: Mira, hace 50 años, yo siempre digo lo mismo, el pret-a-porter empezó después de yo empezar. No es que empezase, sino que la gente empezaba a asimilar después de yo empezar con Loicar. Porque antes, si recordamos, era todo los grandes modistas. Las grandes modistas te hacían una ropa. Entonces, empezar a cambiar la idea de un cliente para que no fuese, que viese que lo que está confeccionado en pret-à-porter era una buena prenda, era una lucha. Porque, claro, pensaban que al ser confeccionado no tenía el mismo estilo, ni cómo estaba hecha, ni, en fin, esas cosas que hay que valorarlas. Entonces, hace 50 años lo que sí se le daba mucha importancia, cosa diferente a la de ahora, es lo que yo más noto de diferencia, cuanto más cara era la prenda, más les gustaba.
1: ¡Ay, qué bien! ¡Qué viejos tiempos aquellos!
2: Eso es una cosa como que yo lo tengo como presente. Ahora mismo se mira el precio y entonces no. Entonces, el tener una prenda con un precio equivalía a que esa prenda cumplía unos requisitos de la gente que aprecia ese valor de prenda. Claro, porque a gente que le da lo mismo ir con lo que fuere, ya igual eso es menos. Pero la gente que realmente aprecia la moda y sabe distinguirlo, pues eso era la diferencia que yo noté. Porque, claro, la moda a nivel diseño, pues no te quiero ni contar lo que ha podido cambiar.
1: Se llevaban las faldas de tubo, ¿no? Los años 50.
2: Los tubos, se llevaban las cosas cortas, se llevaban los... o sea, había un estilo. También había que entender que tampoco era... la moda estaba muy limitada en cuanto a permisiva, porque luego entraban en las propias familias, la gente no permitía. Pues yo, si te puede servir de referencia, yo en Leyó fui la primera persona que se puso pantalones. O sea, fíjate, si iba con la moda ya como metida en mi mente. Quiere decir esto que cuando lo comentas parece que lo has leído, pero es que ha sido así. La moda ha evolucionado tanto en tan pocos años que es como de tener en cuenta. Esa moda de pantalones, que igual es demasiado lo que he expuesto, pero pues sin irme a tanto, pues el estar, por ejemplo, con un vestido con faldita, un vestido con una chaquetita, un pantalón y una chaqueta, pues ahora igual ya no es. ¿Por qué? Porque las tendencias, la moda es moda, entonces los diseñadores van cambiando, lógicamente.
1: Bueno, hablamos de una empresa ya familiar, porque aquí ha llegado Paola. Paola, tu hija, que es arquitecta, como el diseñador Paco Rabanne, o sea que hay ahí esa especie de, no sé, de unión, similitud. ¿No? De similitud, y la mentalidad de un arquitecto es buena también para el tema de los patrones, la moda, ¿no?
2: El diseño, los colores, la combinación de colores. Y luego ellos, mis hijos, han estado acostumbrados de toda la vida a estar en Loicar. Entonces, aunque no, Paola igual venía conmigo a desfiles cuando ya empezó a ser un poco más mayorcita, para no pensando que ella iba a ser la moda, a seguirla. Pero sí que pues a mí me apetecía que ella estuviera una chica que estuviera, y los chicos iban igual pues a hacer turismo o a hacer pues a nivel de otros conceptos. Entonces, ellos siempre han estado a nivel de moda, envueltos en una moda. Paola, por ejemplo, la arquitectura siempre la saca provecho para poder estar con nosotros, porque, pues eso, copia, pues hace bien los conjuntos, sabe coordinación de colores, de los tejidos, en fin, creo que va a ser una buena apuesta.
1: Pues qué ilusión que continúe Loicar aquí en Sabino Arana 56 en Leioa. Para ti una satisfacción, porque hay muchos negocios que cierran por jubilación, que no hay relevo generacional, que es otro asunto que los comerciantes, los autónomos, pues os quejáis, ¿no? Y os parece muy triste, pero que sigáis así otra generación es estupendo. Así que Sorionak por partida doble, porque cumples 50 años y porque tienes relevo generacional, que ya es, bueno, rizar el rizo.
2: La verdad, estoy súper contenta, porque sí que en mi interior pensaba que yo estaría hasta que pueda estar, porque lógicamente hay momentos que luego ya igual no puedes continuar, pero sí que me hubiera gustado que Loicar no desapareciera. Entonces, el que saber que yo puedo estar aquí, porque yo estaré hasta que mi mente me lo permita. Pero realmente saber que tengo una persona que sigue las directrices, porque es muy importante en un negocio continuar con las mismas directrices. Y Paola lo sigue. Paola es muy Loicar. Entonces, sí, entonces eso, yo estoy tranquilísima y súper encantada.
1: Muy bien, pues Lola Consuegra, es que ricasco, sobre todo Sorionak, y esto, eres todo un ejemplo, que ya te además te dio Cecovi un premio hace un par de años, tengo entendido, por tu trayectoria. Sí. Y bueno, pues encantada de estar aquí contigo. Ahora mismo, Cristina, pues sí, yo, sí. Mira, estoy rodeada de una moda, de unos vestidos preciosos ahora de primavera con un color impresionante, así que yo me parece que voy a echar aquí un ratito y ya me voy a probar unos modelitos.
0: Bueno.
1: Que me lo merezco, ¿no?
0: Claro que sí, tú quédate con calma, Mai, y bueno, pues felicitaciones, desde luego, porque es una historia de toda una vida y de mucha conexión. Con la proximidad y con los vecinos y vecinas y con el territorio. Está bonito, está bonito.
1: Y muy valiente también ella estar aquí 50 años con el comercio llevándolo adelante. Es todo un ejemplo.
0: Eso mismo.
1: Bueno, pues es que ricasco.
2: Agur. Es que ricasco por todos.
0: Agur, agur.
2: Gracias por nuestra comprensión.
1: Agur. Agur.

estos nuevos fenómenos y esta canción, ¿dónde estarás tú, cuando surja el renuncio en la vida o cuando uno no sea coherente con algunas circunstancias? Que es difícil, es difícil a cada paso que das en la vida serlo. Bueno, pues a ver dónde estáis vosotros. Ya yo, por mi parte, el lunes a las 10:00 que empezará una nueva edición de Gunon Magazine. Pero para que eso suceda, primero tiene que acabar esta, que será a las 12:30 cuando empiece Planeando Vizcaya. Así que a pasar muy buen fin de semana. Mañana Asuntos Exteriores a estas horas con Agustín Herranz. Saludos de Ana Urquizu en el control. Aquí está Juanma Jubera preparado para las noticias y de Cristina Maestro. Agur, viararte, ¿no? Hasta el lunes, agur.

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1: Son las 11 de la mañana, vamos a comenzar de nuevo en tráfico con las incidencias de los últimos minutos. Sigue ahí la B636 a la altura de Zalla, a la altura concretamente de Nocedal, dirección Balmaseda. La situación complicada con algo de retención, sobre todo porque ha habido un accidente en el que tres personas finalmente han tenido que ser trasladadas a centros hospitalarios de Vizcaya. Han chocado tres vehículos. Y después también tenemos un accidente de hace muy pocos minutos en la A8 a la altura de Ortuella, dirección Cantabria, salida de calzada de un vehículo. No tenemos más información que nos ha facilitado el departamento de prensa a la espera de conocer nuevos detalles. Sin duda, una referencia informativa de estos últimos minutos es que agentes de la Unidad Central Operativa, la UCO, de la Guardia Civil, ha acudido el jueves a la sede de Tubos Reunidos en Bilbao y a la planta de Amurrio de la misma empresa, ya saben, para realizar un registro por orden del juez de la Audiencia Nacional, Santiago Pedraz, en el marco del caso Leire 10, según han confirmado fuentes de este caso. Apuntan que los agentes de la UCO también tienen orden de realizar un requerimiento de información en la sede de la Sociedad Estatal de Participaciones Industriales, la SEPI. No hay previsto, según esta información, que se practiquen detenciones. Las diligencias están encaminadas a buscar pruebas de la posible conexión entre transferencias de fondos de un rescate público y la trama que investiga la Audiencia Nacional bajo el supuesto liderazgo del exsecretario de Organización del PSOE, Santos Cerdán. Es noticia también que la Fiscalía ha archivado la denuncia presentada por la Asociación El Defensor del Paciente por el caso de la vacuna, de las vacunas caducadas administradas por Osakidecha. Por el momento no ha trascendido el contenido íntegro de la resolución, pero el titular es ese. Y ahora les vamos a contar lo que nos ha dicho Sonia Pérez, diputada foral de Transportes, Movilidad y Turismo. Hoy en R.I. Ratia, Radio Popular, ha confirmado evidentemente la ampliación del horario del servicio de bicicletas públicas Bizka y Bici, que funcionará desde las 5 de la mañana hasta las 1 de la madrugada a partir del próximo 8 de junio. Y con ello también esto.
2: El lunes también arranca, eso sí, una campaña específica de control y de vigilancia del uso de la bicicleta, sobre todo, pues eso, en adolescentes, los más jóvenes, para controlar en coordinación con las policías municipales ese buen uso, ¿no? Sobre todo el tema de la edad, que nos preocupa mucho, que ya sabéis que menos de 16 años no pueden alquilar una Bizka y Bici, entre otras cosas, muy importante, porque el seguro de responsabilidad civil tampoco le cubriría si pasa algún acontecimiento o algún accidente. Así que eso es muy importante, sobre todo mensaje para los padres. El servicio es a partir de los 16 años. Entonces, bueno, pues un poquito ese uso es el que vamos a vigilar también esta campaña, que va a durar hasta el 14 de junio, como digo, en todos los 9 municipios, en coordinación con todas las policías municipales. Así que, bueno, estas son las dos novedades que tenemos en Bizka y Bici. Ahora ya en nada, que arrancan el lunes, tenemos 26.000 usuarios activos. La verdad es que está muy consolidado el sistema. Y ahora ya estamos trabajando en esos nuevos pliegos para que arranque el nuevo Bizka y Bici 2.0 en enero del 2027, que ya no queda nada, y ese es el gran salto a toda Vizcaya.
1: Y el Ayuntamiento de Bilbao da inicio al programa de participación ciudadana en el marco de la tramitación de ese plan especial de la Ría, ya comentado en su momento. Asier Abanza, concejal de Planificación Urbana, Proyectos Estratégicos y Espacio Público.
3: Dentro del plan de conservación y recuperación del entorno de la Ría, y en donde regulamos los usos y actividades que vamos a poder practicar y desarrollar en el entorno de la Ría de Bilbao, avanzamos en la tramitación de dicho documento mediante el proceso de participación ciudadana. Para poder elaborar este proceso de participación ciudadana hemos elaborado distintos materiales de divulgación, entre ellos una guía de participación y distintos documentos explicativos, para que la ciudadanía pueda conocer más en detalle en qué consiste este plan y también para que nos hagan llegar sus aportaciones respecto al mismo.
1: Bueno, pues vamos cerrando este repaso informativo contándoles la situación del tráfico. Además, está lloviendo, cielo completamente cubierto, 16 grados en Bilbao. Continuamos con problemas en la B636 a la altura de Zalla, concretamente del Nocedal, dirección Balmaseda. Han chocado tres coches, ha dejado este accidente tres personas trasladadas a centros hospitalarios de Vizcaya. Y en los últimos minutos, otro accidente en la A8 a la altura de Ortuella, dirección Cantabria. Se trata trata de una salida de calzada. Precaución en estos puntos kilométricos y en el resto de la red viaria. 11:05, la última hora en radiopopular.com. Enseguida ya Leire Argandoña con una nueva hora de Egunon Magazine. Y nada más, que volvemos a mediodía, a las 12, agur.

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0: 16 graditos, 3, vamos a decir, vamos a contar hasta las decimales de temperatura ahora mismo en Bilbao, un Bilbao gris, ya lo estáis viendo por la ventana, lluvioso en esta jornada de jueves. Algunos dirán que se agradece, todavía algunos tenemos metido el calor en el cuerpo y hasta la piel la notamos un poquito cálida, así que no viene mal, el darnos un pequeño remojón, aunque no sea nosotros, pues bueno, por lo menos las calles, el ambiente, los montes y venir a refrescarnos un poquito para darnos la energía suficiente para encarar el fin de semana, un fin de semana que pinta algo mejor, yo creo que va a ir bien, además este domingo, si no me equivoco, es la fiesta del agua en Arrigorriaga, una jornada al aire libre estupenda para concienciar a los pequeños y los no tan pequeños de la importancia de cuidar este elemento que ahora mismo cae sobre nosotros en la calle, en nuestro agua, y va a pintar bien, la meteorología, al menos así nos lo ha contado Edorta Román.
1: Hoy tenemos lloviznas durante la primera parte del día. La parte más activa del frente llegará alrededor de las 11, entre las 11 y la 1 de la mañana. Además, también veremos cómo bajan las temperaturas. Estaremos en torno a los 18 grados en muchos puntos, incluso por debajo de los 15 grados en el interior. Y seguiremos durante la tarde con viento del noroeste y con la entrada de viento del noroeste, pues seguiremos con ambiente fresco. Y también se pueden producir algunos chubascos ya más intermitentes durante la tarde. Mañana viernes nos toca una estación de nuevo de tiempo más estable. Se abrirán claros desde primeras horas en la mayor parte del territorio. Aparecerán algunas brumas en el interior. Subirán las temperaturas. Estaremos ya en torno a los 20 grados. Y aparecerá algo de nube en la costa durante la parte final de la jornada. El sábado también aparecerá más nubosidad, pero con poca lluvia. También estaremos en torno a los 18 o 20 grados de máximas. Y con pues un ambiente gris a primeras horas, apertura de claros a mediodía y luego nubes a la tarde. Y el domingo, otra vez vuelven los claros.

0: Pues vamos a acercarnos a la salud de los más pequeños con una temática de la que venimos escuchando hablar de un tiempo a esta parte y que yo creo que preocupa y bastante a los padres y las madres que quieren llevar a cabo una crianza responsable. El impacto de las pantallas en la salud de sus hijos. Los médicos han tenido, bueno, cierto tiempo, yo creo que ya en su haber, para ver las consecuencias que pueden acarrear en los más pequeños un uso abusivo de las pantallas digitales, de los móviles, las tablets e incluso los ordenadores, y ya tienen algunas conclusiones. Los médicos vascos acaban de alertar de las consecuencias negativas para la infancia de un uso excesivo de los dispositivos, y ojo, porque algo importante que yo creo que no se ha mencionado demasiado hasta ahora, no supervisado. Vamos a intentar enfocar un poco esta noticia con Mirene Beriain Rodríguez, es doctora, es pediatra de atención primaria en el Departamento de Sanidad, es miembro de Altsaburu, que como os podéis imaginar, ese levantar la cabeza se refiere a intentar levantar la cabeza, ¿no?, de esas pantallas que muchas veces no, yo diría que siempre generan una abstracción total de lo que ocurre alrededor de los pequeños cuando están encendidas. Hola, buenos días. Egunon.
1: Egunon.
0: Bueno, pues parece que poco a poco, ¿no?, se va afinando lo que puede ser, ¿no?, un uso excesivo de las pantallas en la salud de los más pequeños.
1: Sí, desde el ámbito sanitario y desde el entorno científico, ¿no?, ya llevamos tiempo alertando pues de las consecuencias, y hoy en día lo que la evidencia nos dice es que cuando se utilizan durante mucho tiempo, se comienzan a utilizar demasiado pronto y además se utilizan de forma poco supervisada, pues mayores son los riesgos y las consecuencias. Y la realidad además es que ese es un poco el uso que estamos haciendo hoy en día, ¿no? Es un uso que es precoz, es excesivo en tiempos y muchas veces lo hacen pues de una forma poco acompañada.
0: ¿Qué es lo que provoca? ¿Qué es lo que estáis viendo en consulta habitualmente cuando os encontráis con chavales pues que son dejados solos con el móvil mucho rato?
1: Claro, por un lado está, ¿no?, lo que el tipo de pantalla y el tipo de contenido que consumen afecta, ¿no?, tanto en su desarrollo como en su salud mental, como en aspectos físicos.

0: físicos, y luego está todo el coste de oportunidad, que se dice que es todo lo que dejan de hacer mientras están 4, 6, bueno, a veces asombrosamente incluso 9, 10 horas con el dispositivo,
1: madre
0: ¿no?
1: mía.
0: Todas esas pérdidas de oportunidad de hacer deporte, salir a la calle, relacionarnos en persona, aburrirnos, jugar, leer, estudiar, son pérdidas muy grandes para niños y niñas y adolescentes que están en pleno desarrollo, ¿no? Y que tienen que desarrollar muchas habilidades, tanto desde el punto de vista cognitivo, emocional, como físico.
1: Uh-huh. Ya, que es verdad que muchas veces se nos ha dicho, ¿no?, que algo fundamental para el desarrollo saludable de un menor es que se mueva, ¿no?, esa actividad, esa psicomotricidad, esa exploración. Claro, son horas que se pierde de ese entrenamiento, vamos a decir, entre comillas.
0: Claro, o sea, tenemos que imaginar, ¿no?, por un lado, que el estímulo que hoy en día ofrece las pantallas, tal y como están diseñadas, son estímulos muchas veces muy rápidos, mucha luz, mucho movimiento, además ahora con contenidos adaptados, ¿no?, por algoritmos a nuestras preferencias, de forma ilimitada, esa sobreestimulación y por otra parte, activación del circuito de recompensa en un cerebro, ¿no?, que todavía no tiene una capacidad de ejercer un control, una inhibición sobre eso, pues tiene un efecto en el neurodesarrollo. Y luego está, efectivamente, que para que ellos se desarrollen bien, no necesitan estar en contacto sus sentidos, que sus sentidos estén en contacto con el mundo físico y con las personas físicamente, porque las relaciones presenciales pues aportan mucho y son muy necesarias para que eso suceda adecuadamente.
1: Claro, estoy pensando que ahora habrá padres o madres que estén escuchándonos y que digan, claro, pero es que a mí no me da la vida y me viene muy bien que no moleste, que esté un poco más en silencio, que no manche, ¿no? Que pueda hacer otras cosas.
0: Bueno.
1: Claro, seguramente muchos padres digan, es que para mí es casi una necesidad, ¿no? Pero igual no son del todo conscientes de lo que pierden a cambio.
0: Claro, bueno, y también hay unos tiempos, ¿no? Unas recomendaciones de tiempos que excedemos, de largo, pero aún y todo tenemos que pensar también que ese, ¿no? A veces ese entretenimiento, esa calma es pan para hoy y hambre para mañana, porque ellos tienen que aprender a regular sus emociones, su malestar, su aburrimiento, y si nosotros calmamos eso con un chupete digital, no vamos a favorecer, ¿no?, o propiciar que ellos desarrollen esas habilidades por sí mismos o con nuestra ayuda, pero con una ayuda de una presencialidad, ¿no? Van a anestesiarlo de alguna manera y eso va a generar un problema futuro. Así que algo que nos parece que ahora nos ayuda puede generar una dificultad mayor más adelante.
1: ¿Qué tipo de medidas se pueden adoptar para intentar revertir esto que ya, bueno, parece que en algunos ámbitos es una tendencia? ¿Qué es lo que se puede hacer?
0: Pues primero tenemos que concienciarnos realmente y saber que las cosas tal y como las estamos haciendo están teniendo consecuencias. Tenemos los adultos también que revisar el uso que nosotros mismos hacemos de los dispositivos y lo mucho que interfieren en nuestra relación, ¿no?, con nuestros pequeños, porque muchas veces estamos presentes físicamente pero ausentes emocionalmente, ¿no?, o ausentes realmente de ese momento que estamos compartiendo. Entonces es muy importante que seamos conscientes de las cosas que ellos necesitan y poco a poco ir cambiando y adoptando pequeños cambios en nuestra forma de hacer las cosas. Por ejemplo, yo siempre digo a las familias que creen un parking digital y que hay, pues dejen los dispositivos descansando por la noche, de forma que ya desde pequeños aprendamos, ¿no?, que hay un respeto al descanso, los dispositivos no tienen que estar en la habitación y nosotros mismos lo hacemos. También que haya esos momentos en los que no se consulta el dispositivo, porque realmente cuántas veces es algo tan importante que pueda interferir pues eso, cualquier momento. Haya momentos de respeto a eso que estamos haciendo, a esa presencialidad, a compartir, a salir a la calle, a charlar, a estar en una mesa. No comer con los dispositivos es otra cosa que depende mucho de los adultos. Uh-huh. y que es muy importante, porque cuando nos sentamos alrededor de una mesa, cuando son muy pequeñitos, aprenden mucho sobre lo que es comer, sobre los distintos tipos de alimentos, sobre las sensaciones de saciedad, ¿no? Y también aprenden mucho socializando. Y cuando son más mayores, pues también, porque es un momento para compartir y para educarles, que es muy, muy necesario, ¿no? Tenemos que hablar con ellos, y la comida es un momento en la que lo podemos hacer. O sea, que yo diría un poco, pues eso, que aparte de poner límites, también tenemos que modificar algunas cosas que dependen solo de nosotros los adultos y pueden generar un gran cambio.
1: Desde luego que sí, es verdad que pensamos mucho en los pequeños y nos cuesta más mirarnos a nosotros el ombligo. E igual me refiero más a los adolescentes, estoy pensando, Mirene, el tema del uso no supervisado. Claro, a veces no es que cero pantallas o que no utilicen nada las pantallas, sino que también, pues muchas veces les estamos dejando, no sé, surfear unas olas que no son para su edad, y eso tiene mucho que ver con dejarles el móvil y no saber ni qué están mirando, ¿no? Ni qué hay al otro lado.
0: Claro. Sí, esa es otro tema muy importante, porque realmente nos pasa mucho, ¿no? Que no sabemos dónde andan. Y claro, el internet que conocemos es uno, o sea, y para todos es el mismo, y por mucho que sin pensar en entrar en la dark web, ¿no? Pueden encontrarse con muchísimos contenidos perjudiciales, acceso a la pornografía actual, que es muy violenta, que realmente hace que aprendan, bueno, desaprendan muchas cosas que van a tener una repercusión muy negativa en su sexualidad y en sus relaciones, acceso a contenidos violentos, a mentiras, entonces no, a fake news, a patrones de relaciones poco saludables, a exceso de preocupación por la imagen corporal. Esto es infinito, me podría poner aquí y no parar. Entonces,
1: es que es verdad, eso
0: los
1: parece
0: adultos
1: a veces. Sí.
0: Nos tenemos que informar de dónde andan, es nuestra responsabilidad. Nos ha tocado, yo siempre digo, nos ha tocado esta época y no podemos mirar hacia otro lado. Y aunque pensemos que ellos van a traspasar los límites, van a saber saltarse los controles, da igual, nosotros tenemos que informarnos, intentar poner los controles, establecer unas normas y hablar mucho con ellos y advertirles de los riesgos. Ese es nuestro papel, no porque sea difícil o lo desconozcamos podemos dejarlo de lado, ¿no? Y muchas veces es complicado, pero es necesario.
1: Es verdad que a veces dice la gente, se lo va a poder saltar, ya bueno, también con el alcohol, ¿no? Sabemos que
0: claro,
1: muchas veces consiguen la forma de hacerse con alcohol e irse al parque a tomar algo, pero no por ello podemos decir, bueno, pues si no lo voy a poder evitar, que beba lo que quiera. No decimos eso.
0: Eso es. Efectivamente, ese es un ejemplo perfecto. O sea, nosotros en ese sentido tenemos claro, ¿no? Lo que pasa es que esto no está tan interiorizado. Este mensaje que estamos trasladando ahora, pues todavía realmente no está tan interiorizado, porque no creemos realmente, no hay esta creencia real de lo peligroso que es, ¿no? Porque si no, es que las medidas son urgentes. Yo creo que estamos en una situación que requiere un abordaje desde distintos ámbitos, porque efectivamente las familias estamos preocupadas, a veces desbordadas, y solas no podemos, y tenemos una parte de la responsabilidad, pero no toda, y por eso las instituciones pues tienen también un papel importante, y tanto desde salud como desde educación como desde el ámbito legislativo necesitamos un empujón, ¿no? Para remar todos en la misma dirección.
1: Yo creo que tenéis que estar ahí, es verdad, porque a veces os miramos, bueno, a los sanitarios, a quienes estáis en contacto con la salud de nuestros hijos, es verdad que buscando respuestas, y en ocasiones no la tenemos tan lejos de lo que podíamos pensar, porque, claro, no sé por qué nos extraña tanto que tengan esa relación insana con las redes sociales, cuando nosotros mismos en ocasiones sí que reconocemos que la tenemos también nosotros. O sea, nosotros podemos estar scrolleando en Instagram un rato largo y luego levantar la cabeza y decir, ¡jo, qué pérdida de tiempo! ¿No? Acabo de
0: claro,
1: tener...
0: Si acaban de pasar una hora y no me he dado cuenta.
1: Eso,
0: ¿no?
1: Es. O incluso lo que mencionabas de complejos, incluso estéticos, ¿no? También estás un rato y luego dices, es que me siento que no estoy haciendo nada con mi vida, estoy fatal, todos los demás. Si nos pasa a nosotros este tipo de pensamientos, teniendo la cabeza más o menos amueblada, hombre, pues tampoco, también tenemos que saber, ¿no? Que esto les va lógicamente a repercutir a ellos.
0: Claro, ellos son especialmente vulnerables, ¿no? Por ese proceso en el de desarrollo en el que están y por ese, digamos, cerebro inmaduro, ¿no? Y de, en construcción.
1: Claro.
0: Entonces, tanto por el diseño de las aplicaciones que tienen muchas veces ese carácter adictivo, ¿no? De estimular ese circuito de la recompensa que he dicho antes, pero también por esos contenidos que al final, pues, influyen en la percepción que tiene uno de sí mismo, de su vida, ¿no? Y genera un malestar y encima ahora es que ya bueno, no hemos hablado de la IA porque ese es otro melón enorme,
1: sí,
0: que ya sí, tenemos, sí. Está aquí ya y nos va a hacer enfrentarnos a muchas circunstancias, uh-huh. y es, tenemos que intentar, sí, protegerles también en con el uso de la IA.
1: Totalmente.
0: Va a ser complicado.
1: En un ratito tenemos una entrevista, precisamente, fíjate, dentro de unos minutos tenemos una entrevista programada acerca de la inteligencia artificial. Es un estudio de la IHU que dice que tienen que generar los estudiantes capacidad de autorregulación con respecto a su dependencia de la IA y que hay una sobreconfianza en la IA por parte, claro, de estudiantes universitarios.
0: Pues imaginemos, pues fíjate, ¿no? Imaginémoslo en manos todavía de personitas más inmaduras y con menos conocimiento.
1: Yeah.
0: Claro, la IA tenemos, necesitamos poder utilizarla, ¿no? Siempre se dice, ¿no? Pues críticamente, pero para tener un espíritu crítico o tener la habilidad, esa habilidad, necesitamos primero interiorizar muchos contenidos, madurar en muchos aspectos y no disponer de la herramienta cuando todavía eso no es así. Entonces, efectivamente, además ahora no solo están utilizando la IA para consultar cosas en relación al conocimiento, a las tareas, ¿no? Sino que la están utilizando como un soporte emocional.
1: Totalmente.
0: Entonces, están contándole sus propios problemas, ¿no? Para ver qué soluciones les aporta. Imaginan, o sea, cuál es ya el grado de aislamiento que esto va a generar, porque si ya aparentemente estamos muy conectados por las redes, pero los sentimientos de soledad han aumentado, pues si además nuestro acompañante virtual es un bot, pues no quiero ni imaginar hacia dónde nos lleva. Así que sí, tenemos una gran labor, pero yo estoy muy convencida de que con pequeños pasos por parte de todos y con la implicación de las personas o las entidades que tienen más capacidad de transformar las cosas, pues podemos ir cambiando o ajustando.
1: Uh-huh. Bueno, pues era desde luego lo deseable y lo necesario. Bueno, pues era una conclusión a la que llegaban desde el Consejo de Colegios de Médicos del País Vasco, la Sociedad Vasco-Navarra de Pediatría y la Asociación Vasca de Pediatría de Atención Primaria, que alertaban sobre las consecuencias negativas de ese uso excesivo y no supervisado de dispositivos digitales en la infancia. Miren Everín Rodríguez es precisamente pediatra de atención primaria, miembro de Altsaburu. Pues muchas gracias por contarnos desde cómo estáis viendo esta situación. Es que ricasco.
0: Muchas gracias a vosotros. Agur. Agur.

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0: Pues vamos a acercarnos a toda la actualidad deportiva. A partir de la 1:30 llegará toda la programación deportiva en Radio Popular, Erri Ratia. Pero antes, como siempre a estas horas, hacemos avanzadilla con nuestro compañero Raúl Jiménez. Raúl, ¿caíso egunón?
1: Egunón, Leire, ¿qué tal? Hoy tenemos que abrir esta ventana al deporte hablando de baloncesto, porque ayer vivimos un auténtico partidazo en el Roch Arena, en ese primer encuentro de la serie de cuartos de final del playoff por el título, en el que Bilbao Basket dio la cara, bueno, más que dar la cara, porque a pesar de que ganó Valencia al final 83-80, el equipo de Jaume Ponsarnau le dio durante 35 minutos un baño competitivo, baño táctico, fueron mejores, les faltó un poquito de acierto al final para llevarse el partido, esos últimos 6 minutos en los que Valencia defendió muy fuerte, se hizo notar el factor cancha, se quedaron ya sin gasolina prácticamente al final los bilbaínos, y también aparecieron los árbitros, que barrieron para casa en algunas decisiones controvertidas y que al final, sumando todos esos factores, nos deja Bilbao Basket pues en el primer punto de la serie, cuando creo que mereció llevarse la victoria ante uno de los mejores equipos de Europa. No en vano, acabado segundo en la liga y llegó a la Final Four cayendo en semifinales contra el Real Madrid. El caso es que a falta de 6 minutos para acabar el partido, los hombres de negro ganaban por 13 puntos, 62-75, tenían el partido controlado, pero es que estuvieron 5 minutos sin anotar, ahí no tuvieron esa clarividencia y luego algunas decisiones que enfadaron bastante a todos los aficionados del equipo bilbaíno, que vieron cómo se le escapaba una gran oportunidad de ponerse por delante en la eliminatoria y de haber sentenciado este viernes en casa a las 7 en Miribilla. Ahora tienen que jugar por intentar igualar la serie y devolverla a Valencia el próximo domingo. Este era Jaume Ponsarnau con José Luis Blanco, que estuvo ayer en Valencia contándonos el partido, y estaba a medio camino entre el orgullo por lo hecho, la pena por perder y un poco de enfado también con los árbitros.
2: Sí, muy muy orgulloso, porque hemos demostrado que nosotros sabíamos que podíamos, creíamos, y creo que hemos hecho las cosas muy bien, ¿no? Lo que pasa que, pues bueno, pues que al final ellos han subido su nivel físico y creo que el criterio evidentemente no ha sido par, y nos han aprovechado, ha habido acciones de desfortuna, ¿no? Que no haya manera de que lleguen al bonus, y llegan al bonus después de una falta que les ha hecho sacarnos un triple. Bueno, un poco de mala suerte, ¿no? Y la suerte que ellos han tenido la han buscado.
3: Tienes que ir a la sala de prensa, pero una pregunta tan solo. ¿Te habían dado opción de un mate agarrándote al aro y que pueda entrar y luego esperar 6 segundos para evitar una falta en el tramo final del partido como hoy?
2: Bueno, son cosas que difíciles de entender y que pues los árbitros tienen que hacer una reflexión después de este partido.
3: Muchas gracias.
1: No hay mucho tiempo para lamerse las heridas, porque mañana a las 7 vuelve a jugar Bilbao Basket contra Valencia, en este caso en casa, con el efecto Miribilla. Esperemos que con el pabellón lleno y demostrando que se le puede ganar a este equipo y se le puede forzar el tercer partido. Ya veremos a ver qué sucede. Lo contaremos mañana desde las 6:30 en esta sintonía. Luego repasaremos el capítulo de voces, los momentos cumbres del partido, y charlaremos unos minutos con José Luis Blanco, que está de regreso desde Valencia. En el mundo del fútbol, el Athletic e Irene Oguiza, de 26 años, han acordado ampliar su renovación por 3 temporadas, hasta el 2029. La de Durango, capitana del primer equipo, ha rebasado esta temporada ya el centenar de partidos como Zurigorri y afronta su 8ª campaña en el primer equipo con esta renovación. 113 encuentros, 14 bacalaos, y la vizcaína es que seguirá siendo una pieza clave en el vestuario rojiblanca. Así de contenta estaba con su renovación.
4: Y estoy súper feliz de seguir en el Athletic por 3 años. Quería agradecer al club y a la directiva la confianza que han puesto en mí, ya no solo por estos 3 años que vienen, sino por toda la trayectoria que llevo en el Athletic, que para mí es algo súper bonito. Así que nada, espero devolverles la confianza en forma de rendimiento estas próximas temporadas, porque la verdad es que confío mucho en el proyecto y estoy donde quiero. Sí, la verdad es que tenemos un equipo súper joven y eso hace que yo ya me sienta demasiado mayor, pero bueno, es un rol que me gusta ayudar a las pequeñas y transmitirles pues lo que significa el Atleti y la responsabilidad que conlleva. Y luego pues bueno, ser capitana del Atleti es algo que me enorgullece muchísimo, así que nada, estoy súper contenta con el rol que tengo.
1: También abordaremos en nuestro Yo Cómo Va a partir de la 1:30 el problema de los socios compromisarios, que cada vez hay menos. Tenemos también hockey, tenemos tenis, que nadie se lo pierda, ¿eh? En unos minutos en nuestro Yo Cómo Va.
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0: Pues ya lo avanzábamos antes, que íbamos a seguir hablando de tecnologías y de juventud, porque la EHU ha presentado recientemente un estudio que nos ha parecido muy interesante, a la par que, no voy a negarlo, un poco preocupante, un estudio que empieza a hablar de inteligencia artificial y intentar evitar la sobreconfianza en la inteligencia artificial por parte de los jóvenes. La autorregulación es clave en esto. José María Echave, del Departamento de Didáctica de las Matemáticas, Ciencias Experimentales y Sociales de la EHU, es parte de esta investigación y nos puede contar algunas de sus principales conclusiones. Buenos días, José Mari.
1: Hola, buenos días.
0: Bueno, pues es verdad que esa inteligencia artificial, queramos o no, ya forma parte, ¿verdad?, del día a día de no pocas personas y de no pocos jóvenes.
1: Sí, lo utilizamos prácticamente para todas las actividades, en particular los jóvenes que lo utilizan en el ámbito educativo. Entonces, hoy día los jóvenes utilizan, por diferentes motivos, la inteligencia artificial, por ejemplo, ChatGPT, aunque hay otras posibilidades, y presenta pues una serie de características que pueden ser negativas, por ejemplo, la dependencia.
0: Ya, claro, estoy pensando. Utilizan ChatGPT para muchas cosas, porque incluso en ocasiones les hemos escuchado decir que le preguntan cosas hasta personales, pero bueno, parece que en el ámbito educativo sí que tendrían un pase, ¿no?, para los expertos, pero claro, con cierta prudencia.
1: Sí, el alumnado muchas veces utiliza en exceso. ¿Qué ocurre cuando se utiliza en exceso? Pues que las competencias que tienen que desarrollar en el ámbito educativo, pues no las desarrollan. Entonces el alumnado pues no logra desarrollar aquellas competencias que debieran desarrollar. Entonces, tanto en la universidad como en la enseñanza obligatoria, hay una serie de competencias que las tenemos que trabajar, tenemos que evaluar esas competencias nosotros como profesorado. Y claro, ¿qué ocurre? Que si el alumnado utiliza demasiado la inteligencia artificial, no desarrolla esas competencias. Y entonces se genera pues una falta en la formación del alumnado.
0: Ya. ¿Cuáles serían esas competencias? ¿Qué es lo que se están perdiendo de aprender por utilizar ChatGPT u otras inteligencias artificiales?
1: Por ejemplo, la toma de decisiones. Por ejemplo, competencias de tipo emocional. Por ejemplo, competencias de tipo comunicativo. Hay muchas competencias que al utilizarlas de forma, vamos a decir, en exceso, la inteligencia artificial, pues no se desarrollan. El alumnado no se siente, no es competente al terminar sus estudios, y claro, eso luego redunda en las capacidades que va a tener este alumnado.
0: Ya. Claro, estoy pensando, José Mari, en algo que siempre se dice para sacarle la cara a ChatGPT y que lo escucho mucho en mi entorno, en el ámbito del periodismo también. Viene muy bien para resumir. Esta frase de viene muy bien para resumir, tú le metes un tocho a la IA y te la resumen. Claro, es verdad, ¿no? Viene bien para resumir porque más o menos, lo resume bien un texto largo. Pero es que a la vez me pongo en el otro lado y pienso, es que aprender a resumir, aprender a leer, comprender lo que estás leyendo, sacar las ideas principales y plasmarlas en un papel, es un aprendizaje fantástico.
1: Claro, el problema es que el alumnado, puede ocurrir que al utilizar la inteligencia artificial, si utiliza en exceso, vamos a decir en exceso, el alumnado resulta que no desarrolla las capacidades de pensamiento, no piensa. Es decir, el que piensa es ChatGPT. El alumnado, al no pensar, no desarrolla las competencias que nosotros llamamos cognitivas. Y claro, estas competencias también están relacionadas con las competencias cognitivo-lingüísticas. Es decir, cómo manifestamos a través del lenguaje estas competencias cognitivas, que es lo que me acabas de comentar. Por ejemplo, síntesis.
0: ¿Sí?
1: Ser competente para hacer síntesis. Esto es una competencia cognitivo-lingüística. Entonces el alumnado pues no aprende a hacer una síntesis, no diferencia aquello que es relevante de lo que no es relevante. No organiza bien la información, pues al no realizar estas, vamos a decir, competencias ligadas al pensamiento, pues luego la parte comunicativa pues tampoco se desarrolla, tampoco se desarrollan otro tipo de competencias de tipo personal. Y entonces, claro, no desarrollamos las competencias que debiéramos desarrollar por utilizar en exceso, por ser dependiente de la inteligencia artificial, que es el problema. El problema es ser dependiente.
0: Ya, claro, estoy pensando que hemos mencionado al principio que se utiliza mucho en el ámbito académico, los estudiantes para hacer trabajos o para entender pues textos, pero claro, me preocupa quizá más la otra pata, la pata de preguntarle cosas personales a ChatGPT, ¿no? E incluso pedirle consejos para tomar actitudes ante la vida, ¿no? Que dices, bueno, y ahí ya vas a ver qué responder ChatGPT y ya me parece seguro que siga ese consejo.
1: Bueno, ChatGPT se basa en lo que está publicado en Internet.
0: Yeah.
1: ChatGPT no crea nada. ChatGPT utiliza, organiza la información. En lugar de que nosotros lo organicemos, en lugar de que nosotros lo utilicemos, la información, en lugar de que nosotros desarrollemos nuestras competencias cognitivas, los utiliza ChatGPT. Nosotros no aprendemos. ChatGPT tampoco aprende, pero ChatGPT utiliza y, vamos a decir, de alguna forma nos engaña.
0: Claro.
1: Tiene un lenguaje muy amigable, nos sentimos muy a gusto y a veces simplemente por estar a gusto le preguntamos algo a ChatGPT, pero por estar a gusto, sin tener ninguna necesidad. El problema es la dependencia, que para cualquier cosa nos sentimos dependientes de ChatGPT.
0: Ya. Sí, yo me acuerdo en las primeras, los primeros aprendizajes de comunicación en la Facultad de Comunicación de la EHU, nos hablaban de algo que se llamaba suspensión de la incredulidad. Cuando tú vas a ver una película o vas a ver una serie de televisión, tú de alguna forma desactivas tu incredulidad y dices, bueno, vamos a ver qué me plantean, un escenario nuevo, una historia nueva, unos personajes, voy a ver si son plausibles. Claro, lo que yo estoy viendo es que ahora mismo estamos aplicando algo parecido cuando nos enfrentamos a la IA. Estamos suspendiendo la incredulidad de que es, como dices, un pastiche de informaciones que ya están publicadas en Internet y estamos más o menos jugando a creernos que es un ente propio, con vida propia y con albedrío propio el que nos está respondiendo.
1: A ver, yo aquí diferenciaría dos usos. Por una parte está el uso, vamos a decir, correcto, que sería el uso estratégico, es decir, necesitamos, para desarrollar nuestras capacidades, nos hace falta utilizar ChatGPT, nos va a ayudar, pero yo también voy a trabajar, yo voy a pensar. Ese es el uso estratégico, que es el uso, vamos a decir, positivo. Y luego está el uso malo, que es el uso sustitutivo. O sea, ChatGPT no puede sustituir a mi pensamiento.
0: Sí, está.
1: Eso es lo malo.
0: Desde el punto de vista del profesorado de la EHV, ¿cómo lo estáis llevando? Porque en ocasiones hemos oído hablar de que igual hay que cambiar las formas de evaluar a los alumnos, hacer más exámenes orales, más exámenes en los cuales se les pida, ¿no?, una reflexión crítica, más que contar la perorata, ¿no?, como un lorito de lo que han leído. No sé realmente cómo lo estáis llevando, cuál es la estrategia que estáis adaptando para intentar, evaluar a esos alumnos.
1: Lo has dicho muy bien, es decir, estos cambios suponen también cambios a nivel de enseñanza-aprendizaje,
0: lógico,
1: sobre todo a nivel de evaluación. Y entonces el profesor también tiene que realizar pues una serie de cambios, de modificaciones, porque ya el propio sistema del alumno pues ha cambiado, ya los alumnos ya no son los mismos. Entonces, al no ser los mismos los alumnos, pues claro, ¿cómo conseguimos que el alumnado desarrolle sus competencias? ¿Cómo conseguimos que el alumnado sea competente? Entonces, para ello nosotros, pues lo que has comentado, a nivel de instrumentos, utilizando mayor número de actividades, vamos a decir, presenciales y verbales. Pero claro, en la universidad, por ejemplo, tenemos un gran número de alumnado que es no presencial, que trabaja y que la normativa además pues le favorece. Estos alumnos quieren, vamos a decir, hacer trabajos, claro, trabajos escritos.
0: Sí.
1: Y nosotros les decimos, bueno, tenéis que venir a clase por lo menos para defender vuestro trabajo. Y es un poco lo que pretendemos, que es que haya mayor número de defensas de los trabajos que hacen los alumnos, que ellos defiendan su trabajo, y luego una segunda parte, aparte de esta defensa verbal de los trabajos, sería decirles, mira, la inteligencia artificial nos dice esto, ¿qué otra cosa dirías además de esto? Es decir, ¿qué plus añadirías a lo que nos está proponiendo la inteligencia artificial?
0: Ya, adelantaros un poco, ¿no?, a lo que va a decir.
1: Claro, es decir, decirles, nosotros ya sabemos lo que dice la inteligencia artificial. O sea, el alumno no nos tiene que vender la inteligencia artificial. Nosotros les tenemos que decir, lo sabemos cómo funciona, sabemos cómo escribe, sabemos cómo lo organiza, pero el que lo tiene que organizar eres tú. Y es el alumno el que lo tiene que organizar, el que tiene que autorregular su aprendizaje. Y es un poco lo que nosotros hemos investigado, la importancia que tiene esa organización, ese esfuerzo, esa perseverancia, esa toma de decisiones, que la tiene que hacer el alumno, no ChatGPT, la tiene que hacer el alumno, y en eso es lo que le tenemos que enseñar. Si eso lo hace el alumno, perfecto, no será dependiente o será mucho menos dependiente, porque el problema es que sea dependiente de que para cualquier cosa de la vida, cualquier trabajo, lo primero, ir a ChatGPT, pues no, primero piénsatelo, primero escribe, haz un esquema, organiza la información, autorregula, haz una autoevaluación, y luego, si te hace falta, estratégicamente utiliza, pero no como un sustitutivo.
0: Uh-huh, claro, de ahí viene un poquito lo que habíais sacado, ¿no? Como principal conclusión de este estudio,
1: sí,
0: esa autorregulación, ¿no?
1: Sí, y luego además, el alumnado, si ve claramente, si tiene bien definido lo que quiere conseguir, directamente sabe que tiene que conseguir esto, directamente va a ChatGPT, le pregunta y ya está, objetivo cumplido.
0: Sí, sí, sí.
1: Entonces
0: sí.
1: Ese es un poco el problema. El alumno muchas veces tiene un objetivo muy claro. A veces nosotros tendríamos que plantearles no un objetivo tan claro, un objetivo que no sea tan claro para que el alumnado se esfuerce, para que sea más perseverante, para que aprenda, para que desarrolle sus competencias, para que piense, para que escriba.
0: Ya, ya. También suena más curro para el profesorado que lo evalúa,
1: Es más curro, pero más que el trabajo del profesorado, que también es el cambio que supone para el profesorado. El profesorado tiene que cambiar. Tiene que pensar que el punto de partida ya no es el alumnado de hace 10 años o de hace 20 años. No, ahora el alumnado parte con la IA. El alumnado tiene ese punto de tiene como punto de partida esas ideas que ya hay, el alumno ya ha ido a la IA, ya ha ido a ChatGPT. Entonces vamos a ir más allá de ChatGPT.
0: Vale, vale, vale. Sí, sí, no, está claro, porque si no al final os convertís en, no sé, gente que está buscando como espías, ¿no? ¿Quién está utilizando? ¿Quién lleva pinganillo? ¿Quién ha copiado?
1: No,
0: claro, tampoco
1: la
0: puede
1: cuestión,
0: gastarse
1: no,
0: energía
1: no, la cuestión
0: eso.
1: Es esa.
0: Claro.
1: La cuestión no es esa, la cuestión no es ser policías.
0: Sí, sí.
1: La cuestión es ser profesores.
0: Yo creo que sí, yo creo que es mejor volcar en eso los esfuerzos, desde luego. Bueno, pues interesante estudio este de la EHU, esta autorregulación clave para reducir la sobreconfianza en la inteligencia artificial, ese vincular la capacidad de autorregulación del alumnado con la dependencia excesiva en ocasiones a esta inteligencia artificial. Pues José Mari Echave, desde el Departamento de Didáctica de las Matemáticas, Ciencias Experimentales y Sociales de la EHU, gracias por contarnos un poquito de este estudio interesante.
1: Muchas gracias a vosotros y a todos los oyentes.
0: Es que ricasco.
1: Vale, Suey.
2: Tanta inteligencia artificial a mí me tiene un poco mal, o existencial. Es que falta inteligencia emocional y yo no puedo procesar tanto dilema.

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1: Son las 12 del mediodía, de nuevo comenzamos este informativo en carretera, actualizamos información facilitada por el Departamento de Prensa de la Ertzaintza con un accidente de hace muy pocos minutos situado en Erandio, en la V30, dirección Cruces. Aquí han chocado cuatro vehículos, estamos en el corredor del Chorierri. Esta es la información que les podemos contar ahora. Y también venimos de otro accidente en la A8 a la altura de Ortoya, dirección Cantabria, por la salida de calzada de un vehículo. Por tanto, precaución en estos dos puntos kilométricos de la red viaria de Vizcaya. En la política, el presidente del PNV, Aitor Esteban, ha vuelto a descartar que su partido vaya a aprobar una eventual moción de censura del Partido Popular contra el presidente del gobierno español, Pedro Sánchez, y recuerda que el PP ha dicho barbaridades y burradas contra la formación jeltzale, que rechaza transferir a Euskadi las competencias pendientes y que se opone con uñas y dientes, todo textual, al reconocimiento oficial de las selecciones deportivas vascas. Esta es la información de hace muy pocos minutos de una rueda de prensa de la que les daremos más detalles en el Euskadi Gaur de esta tarde. Sin duda, hoy las imágenes pasan por Iruña. En breve les contamos que el Parlamento de Navarra ha guardado un emotivo minuto de silencio en recuerdo de los 5 policías forales fallecidos ayer. Al inicio del pleno de la Cámara se ha arropado a la policía foral en presencia del jefe del cuerpo, Iván Ortuella. Iván Ortuella, que ha destacado, ha afirmado que los agentes fallecidos eran destacados perfiles profesionales y personales, y también compañeros y compañeras de la policía foral que han arropado, lógicamente, a las familias de estos agentes fallecidos. Y también les contamos que el juez de Estados Unidos, en cuyas manos está el caso de Pablo Ibar, ha concedido un nuevo plazo de 30 días a la Fiscalía para que se pronuncie si cree necesaria la toma de declaración al testigo que exculpa de manera clara al preso de la autoría de estos supuestos asesinatos que se cometieron en 1994 en una localidad próxima a Miami, según ha informado la propia asociación Pablo Ibar Juicio Justo. Ahora vamos hasta el Ayuntamiento de Bilbao. Les contamos que el consistorio da inicio al programa de participación ciudadana en el marco de la tramitación del Plan Especial de la Ría. Para eso también se han organizado una serie de sesiones informativas. Asier Abanza, concejal de Planificación Urbana, Proyectos Estratégicos y Espacio Público.
2: Además, organizaremos distintas sesiones en las cuales daremos a conocer todo el contenido de esta planificación. Por una parte, el próximo 16 de junio organizaremos una sesión con los consejos de distrito en el CMD de Abando. A final de mes de junio también lo presentaremos en el Consejo Cívico de la Villa. Y durante los próximos meses tendremos la ocasión, como he dicho antes, a través de estos materiales que hemos preparado específicamente para esta actividad, poder dar a conocer los contenidos de este plan, que es importantísimo desde el punto de vista de la regulación de todas las actividades, usos y eventos que se pueden organizar en el entorno de la ría, siempre con el objetivo de conservar el entorno natural que supone tanto la ría de Ibaizábal como la ría de Cadagua y recuperar ambientalmente todo el entorno de la ría.
1: Y el Teatro Arriaga de Bilbao acoge desde primera hora de esta mañana de jueves la lectura continuada de Leturiaren Egunkari Ezkutua, que es de José Luis Álvarez Enparantza, Txillardegi, y en el marco de la iniciativa de lectura continuada de clásicos organizada por Bilbo Zaharra Euskaltegi, que este año cumple su edición número 19 y convertida en una iniciativa de referencia dentro del ámbito de la cultura vasca. Ahí están nuestros compañeros de Vizcaya Irratia emitiendo en directo, y nosotros nos quedamos con las palabras de Arantxa Camarero desde Bilbo Zaharra Euskaltegia.
3: Lo que viene a ser el evento es se va a realizar desde las 8 de la mañana hasta las 2 del mediodía, y bueno, va a ser Joseba Sarrenandia quien nos da nos lea las primeras líneas, digamos, el primer parágrafo o párrafo. Unos 400 participantes, más o menos, porque muchos de los que participan lo hacen de manera virtual a través de vídeos, sobre todo las euskaletxeas repartidas por todo el mundo, que nos envían vídeos grabados de alumnos también de euskera de diferentes partes del mundo. Bueno, luego un poco en lo que se refiere al evento en sí, pues participan unos 50 voluntarios para que todo esto fluya con agilidad.
1: Y va fluyendo con agilidad, todo un clásico hoy en Bilbao. Son las 12 y 5 minutos, les dejamos con casi 17 grados, con cielo completamente cubierto y algo de lluvia en la capital vizcaína y en buena parte del territorio de Vizcaya. A la una, estas y otras noticias. Ahora, Leire Argandoña se asoma a la tercera y última hora del Egunon Magazine. Agur.

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8 minutos pasan de las 12 del mediodía, Eguerdion, por lo tanto, a quienes nos escucháis en esta jornada bastante lluviosa en Bilbao. Algunos no creíamos que iba a caer tanta lluvia a estas horas sobre nosotros, pero ahí está, para quedarse unas horitas más. Ahora escucharemos en un ratito a Edor Tarromán que nos diga exactamente hasta cuándo. Estoy pensando yo en esta mañana mucho en los trabajadores que ahora pues ven en peligro su puesto de trabajo de la empresa Tubos Reunidos. ¿Cómo estarán encajando esta mañana, estas últimas informaciones de hoy, en las que estamos leyendo que la UCO está registrando la sede de Tubos Reunidos porque está buscando 10 millones de euros que pudieron acabar de la trama de Santos Cerdán y Leire Díez? Me apena, me preocupa, como desde el primer momento de la deriva de todo lo que ha ocurrido con esta empresa, pero ¿cómo se estarán tomando, no? El decir, en la sede de Tubos Reunidos hay 10 millones de euros y a nosotros nos van a echar todos a la calle. Curiosas noticias y curiosos titulares, que tendremos que ir pues tirando del hilo y conociendo. Lo haremos en las próximas horas y desde luego en los próximos días, porque esto y esta investigación, sobre todo, pues traerá cola. Antes nosotros vamos a tirar de otro hilo, el de la información de cómo están las cosas en nuestras playas. Aunque día playero, hoy, desde luego, no pinta.

0: Pues allí en los Arenales nos espera Josu Galfasoro, es portavoz del Servicio Foral de Salvamento y Socorrismo de las Playas de Vizcaya. Caixo, Josu, egunon.
1: Egunon, muy buenas.
0: Hola, hoy no es un...

0: que el agua la tenemos a 18 grados y el ambiente un grado menos, 17.
1: 17. ¿Y las mareas cuándo se esperan?
0: Pues mira, la bajamar va a ser a las 2 menos 10 más o menos del mediodía y la pleamar a las 8 menos 5 de la tarde.
1: Bueno, pues ahí está esa información, tomamos buena nota y como siempre mañana la actualizamos. Josu, eskerrik asko, biararte.
0: Eskerrik asko, soy agur.
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1: Pues es verdad que hoy no hace día demasiado playero, ya sé que no apetece, pero sabedlo y tenerlo muy en cuenta. El color de las banderas no es una recomendación, no es una información, es una obligación y está prohibido meterse en el agua si esa bandera pinta roja. Recordad que estará toda la información durante toda la temporada de playas en la app Biscay App. Escuchamos ahora sí a Edorta Román, que nos cuenta el tiempo que se espera para estas próximas horas.
3: Hoy tenemos lloviznas durante la primera parte del día. La parte más activa del frente llegará alrededor de las 11, entre las 11 y la 1 de la mañana. Además, también notaremos cómo bajan las temperaturas. Estaremos en torno a los 18 grados en muchos puntos, incluso por debajo de los 15 grados en el interior. Y seguiremos durante la tarde con viento del noroeste y con la entrada de viento del noroeste, pues seguiremos con ambiente fresco. Y también se pueden producir algunos chubascos ya más intermitentes durante la tarde. Mañana viernes nos toca una estación de nuevo de tiempo más estable. Se abrirán claros desde primeras horas en la mayor parte del territorio, aparecerán algunas brumas en el interior, subirán las temperaturas, estaremos ya en torno a los 20 grados y aparecerá algo de nube en la costa durante la parte final de la jornada. El sábado también aparecerá más nubosidad, pero con poca lluvia, también estaremos en torno a los 18 o 20 grados de máximas y con pues un ambiente gris a primeras horas, apertura de claros a mediodía y luego nubes a la tarde. Y el domingo, otra vez vuelven los claros.
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0: acerca el fin de semana, eso significa descanso para no pocos trabajadores, aunque algunos se les resiste descansar durante el fin de semana y el resto de la semana también. A lo mejor la causa está en un mal colchón, no lo sé, es parte de lo que en ocasiones nos recomiendan desde Suite Deluxe. Nos atiende una semana más. Jon, kaixo, egunon.
1: Egunon, Leire.
0: Hola, bueno, es verdad, hola, el colchón. O la almohada, Jon, que se quedaba la duda de la semana pasada, ¿verdad? ¿Cuándo podemos saber que una almohada ya hay que cambiarla? Y nos hablabas de la prueba del pliegue.
1: Sí, mira, la prueba del pliegue es un truco casero muy súper sencillo. Y solo hay que coger la almohada, doblarla por la mitad como si fuese un bocadillo y aguantarla unos segundos y automáticamente soltarla, ¿vale? Ah. Si al soltarla la almohada vuelve a su manera plana y original, pues como un soporte, pues genial. Aún le queda vida. Pero si la sueltas y se queda doblada, triste, un poco así como triste, que te mira y así vale, sin energía y no vuelve a su sitio, mala noticia. Esa almohada está muerta y nada, esa hay que toca comprar. Toca comprar otra nueva.
0: Vale, bueno, no suena sencillo, ¿eh? No está mal.
1: Es muy sencillita la prueba, sí.
0: Vale. Otra pregunta tenemos y otro asunto que tratar en esta jornada. El tema de las camas articuladas, ¿verdad? Especialmente cuando duermes en pareja, que para algunos, pues al final es la solución real para descansar.
1: Y mira, solemos. Hay gente que nos pregunta mucho sobre el tema de las camas articuladas, como van a dormir en pareja, ¿vale? Y lo más importante a tener en cuenta es un poco garantizar la independencia de cada uno. O sea, que la regla de oro es clara, que siempre que la cama sea para una pareja, hay que comprar dos colchones y dos somieres articulados independientes, ¿vale? Es súper importante. A veces se comete el error de poner un solo colchón grande, ¿vale?

0: ¿Vale? Y cuando, claro, una persona utiliza el mando para subir el respaldo, los pies,
1: claro,
0: pues el colchón va entero. Entonces arrastra a la otra persona y también la levanta, ¿vale? O sea, que es súper importante que cuando se vaya a comprar una cama articulada para pareja, se compren dos colchones y dos somieres, ¿vale?
1: Uh-huh.
0: Luego, además de asegurar un poco el descanso, hay que tener el espacio suficiente para no caernos en los bordes, ¿vale? Entonces, solemos aconsejar, tenemos unas medidas mínimas que aconsejamos, ¿vale? Entonces, para una pareja, la medida que aconsejamos para uno como una medida mínima sería por 80 centímetros cada cama, 80 de ancho, ¿vale? Que es justito, pero es suficiente. Luego, la medida ideal, la más demandada, es la medida de 90, que es un poco por tema de espacio de habitación, los tamaños de las habitaciones, es un poco lo que comentaba antes, es la medida más demandada, ¿vale? Y luego la medida óptima, o sea, que para buscar el máximo confort, serían pues camas, colchones de 1,05, incluso de 1,20, ¿vale? Para tener una libertad de movimiento, uh-huh, y una comodidad absoluta, ¿vale? Uh-huh. O sea, que en principio eso, mínimo 80, ideal 90, y si la gente tiene espacio en la habitación, 1,05, 1,20, que eso es impresionante, ¿no?
1: Hombre, tiene pinta, la verdad que sí. Pues vamos con la pregunta curiosa que desvelaremos la semana que viene. Yo no había oído nunca hablar de un botón llamado gravedad cero.
0: Ah, sí, claro, mira, hay muchos mandos de las camas articuladas, de las últimas, de las más modernas, incluir un botón misterioso que se llama gravedad cero o gravity cero, ¿vale? Es una posición que fue estudiada originalmente por la NASA para los astronautas, ¿vale? Y claro, ¿qué extraña postura exacta adopta la cama cuando pulsas ese botón y por qué los expertos aseguran que es la posición definitiva para aliviar los dolores del cuerpo? Eso lo intentaremos dar la respuesta la semana que viene.
1: Fenomenal. Muy bien, pues hablamos la semana que viene. Es que ricasco.
0: Vale, Suri, Leire, venga, buen fin de semana. Agur.
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0: 20 minutos pasan de las 12 del mediodía, pues vamos a hablar de un asunto, vamos a decir, recurrente, mi madrazo, Caixo, compañera.
1: Caixo Eguerdi on, Leire Grandoña.
0: Yo creo que venimos oyendo hablar de esta problemática desde hace mucho tiempo y a los bilbaínos les preocupa mucho. Es verdad que más cuando huelen malos olores de una fábrica, pero durante el resto del año también.
1: Sí, la fábrica Sader Profersa, que está ubicada en Zorroza, y ya no sé ni cuántas manifestaciones ya se han organizado por parte de vecinos de distintos barrios, no solamente Basurto-Zorroza, sino también vecinos de la margen derecha de San Ignacio, Sarrico, Deusto, porque por estas cosas de la meteorología, de las corrientes de la ría, resulta que el viento de la ría les expulsa a ellos, les lleva a ellos los humos, se los tienen que tragar ellos los de San Ignacio, los humos de la fábrica de Sader Profersa. Hace poco se presentó por parte del ayuntamiento un gran proyecto de rehabilitación de todo lo que es la ribera de Zorroza, pues la rehabilitación de la famosa fábrica de harinas, todo cómo va a quedar eso. Pero claro, pero es que la fábrica dicen que ya no va a estar aquí y sus vecinos, a cualquier vecino de la zona que preguntes, te dirán que esa fábrica no va a salir nunca de aquí. Bueno, pues vamos a saber más de esto y de la manifestación de esta tarde en contra de esta fábrica con Mikel Romano de la plataforma Sader Profersa Cámpora, Egunón.
2: Egunón.
1: Y con Fernando Ramos de la Asociación de Vecinos de Zorroza. Fernando, Egurdión.
3: Egurdión.
1: Bueno, la manifestación de esta tarde... ¿Queréis un compromiso por parte de todas las administraciones, Ayuntamiento, Gobierno Vasco, para que ya se traslade la fábrica Sader Profersa a instalaciones más adecuadas? ¿No había un proyecto de que se iban a ir a Ciervena?
3: Sí, efectivamente, el proyecto existe, pero nosotros deseamos que eso sea cierto. Pero es que llevamos ya tantos años con promesas incumplidas que no sabemos hasta qué punto va a ser una realidad. Esta parece que se va más en serio porque ya han conseguido la autorización medioambiental por parte del Gobierno Vasco y ya están trabajando sobre los planos de edificación, no como las otras que quedaban un poquito más en el aire, sin un compromiso tan firme. Esta es más firme, entonces consideramos de que más pronto que tarde se vayan a ir. Tiempo es lo que nosotros exigimos, que nos digan plazos, que no nos ande diciendo se van a ir, sino que nos digan, pues nos, se van a ir en un año, en dos años o en qué tiempo. Y luego, por supuesto, hasta que se vayan, que haya una garantía de qué es lo que estamos respirando, que lo corrijan, porque todo el que pase por allí, toda la persona que pase por allí, puede llevarse los buenos aires que tenemos en las zonas.
1: Bueno, Mikel, vosotros en San Ignacio, que además estáis también metiendo bastante lío con esto, estáis denunciando ahora que la gente que se compró los pisos en Punta Zorroza, en la punta norte de Zorrozaurre, de las nuevas construcciones, que ahora resulta que esos edificios de la punta norte, ellos están, digamos, comiendo los humos y hacen un poco de parapeto con San Ignacio. Bueno, es un poco triste hacer una inversión, una casa nueva en lo que va a ser el nuevo Bilbao, y esa fábrica ahí les está enviando el humo.
2: Sí, efectivamente es lamentable ver que te compras un piso nuevo, que haces una inversión muy grande y te encuentras con que delante tienes una fábrica que no está cumpliendo las normas ambientales, que sabes que es una fábrica que lleva trabajando ahí 40 años y que evidentemente es imposible que cumpla las más mínimas normas ambientales. Nosotros lo que pedimos es que de una vez por todas esa fábrica se traslade, y que, bueno, que dentro del proyecto de Punta Zorroza pues quede todo limpio, que las nuevas edificaciones puedan disfrutar de un espacio limpio y no como ahora que tenemos una fábrica que la verdad que es lamentable ver en qué situación se encuentra, porque no solo pedimos que se traslade la fábrica, sino porque no se trata, como alguna vez se dice, es que trasladáis el problema a otro sitio, a otro lugar. No es cierto. Nosotros lo que pedimos es que sea una fábrica nueva y que cumpla con todas las normativas ambientales. No solo es el traslado, sino que desaparezca una fábrica completamente obsoleta, que no sabemos lo que está echando al aire, y que se construya una nueva fábrica para todos buena, quiero decir, para trabajadores, para personas que vivimos en el entorno, etcétera, etcétera, ¿no?
1: Bueno, ahora los vecinos de Guecho, no sé si sabéis que están enfrente de Ciervena, parece que también han dicho que ellos se van a manifestar y que quieren impedir que les lleguen a ellos el humo, claro, por el tema este del viento de la ría.
3: Sí, no deja de ser un poco paradójico, ¿no?, que los vecinos de los municipios que se encuentran más o menos con la futura fábrica a 2 kilómetros, con una fábrica moderna, donde no tiene que haber ningún tipo de contaminación, se estén planteando la queja y los ayuntamientos además estén planteando alegaciones, y los vecinos y vecinas que estamos a 50 metros de una fábrica obsoleta nos lo tengamos que comer. Creo que lo que se recicla ahí es de toda la comunidad y de otras comunidades de alrededor, incluso del extranjero. No puede ser que una fábrica continúe en el sitio que está, en un casco urbano, que estamos hablando del centro de Bilbao, a 2.5 kilómetros del Guggenheim, que no estamos diciendo de que estemos a 5 o 8 kilómetros, o sea, que estamos ahí, que las viviendas están a 50 metros, que las viviendas ya estaban construidas antes que la fábrica, como algunos nos dan a entender de que, no, hombre, es que ahora están haciendo casas y por eso se quejan. No, no, están haciendo casas, efectivamente, pero había anteriormente ya otras casas construidas. Y aunque sean las casas nuevas, cualquier fábrica, lo mismo que cualquier persona, no puede saltarse a la ley a la torera. Hay que cumplir unas normas. Y esta fábrica no las está cumpliendo.
1: ¿Y qué fechas os han dado a vosotros de traslado?
2: Pues bueno, pues ahí está el problema. El problema es que no tenemos una fecha de cierre definitivo. Entonces, el motivo de la manifestación de esta tarde es precisamente, o sea, uno de los motivos más importantes es que de una vez por todas hay que fijar una fecha límite para el cierre definitivo. O sea, no darnos largas de que, bueno, ya se va a construir. Incluso cuando se les ha dado el permiso se les da un plazo largo para la instalación de la nueva fábrica cuando consideramos que es excesivo, y porque además el problema es que no se están controlando los camiones que entran, lo que eso emite. Entonces creemos que el plazo que se está dando es excesivo, porque se habla a veces de hasta 5 años que les pueden dar de plazo, 2 años, pero claro, nosotros pedimos hoy a la tarde en la manifestación que ya haya una fecha definitiva para el traslado y cierre de la fábrica de Zorroza.
1: Bueno, ¿dónde va a ser la manifestación para invitar a todos los oyentes que quieran unirse?
3: Bueno, pues la manifestación va a salir de Gran Vía 85, de la sede del Gobierno Vasco. Iremos por la Gran Vía y llegaremos hasta el Ayuntamiento, porque consideramos que son las dos instituciones que se tienen que poner las pilas y dar las soluciones a este problema. No deja de ser paradójico que el año pasado fueron 79.593 toneladas las que trataron, se pasaron 1.400 más de lo que tenían concedido, y en vez de hacerles un castigo, como les puede ocurrir a los arranchales nuestros cuando van a pescar la anchoa, ¿no?, que si te has pasado 5.000 o 10.000 de la cuota, les pegan un buen sablazo, ¿no? Pues aquí no, aquí les premian y les han dado una autorización para que hagan 40.000 más toneladas más. O sea, creemos de que es un despropósito en todas las instituciones que tomen parte.
1: Sí, quería comentar.
2: Sí, yo quería comentar porque a veces se dice, bueno, ¿y qué pasa con los trabajadores de esa fábrica? Bueno, pues desde la plataforma queremos dejar muy claro que nosotros lo que reclamamos, solicitamos, es un traslado para mantener los puestos de trabajo y que esos trabajadores trabajen en unas condiciones óptimas, no como ahora, que si nosotros nos estamos quejando por lo que nos llega a nuestras casas a unos cientos de metros, nos podemos imaginar lo que está sufriendo la gente que está trabajando en esa fábrica. Entonces, que quede claro que nosotros respetamos los puestos de trabajo, no queremos que se pierda ni un solo puesto de trabajo, sino todo lo contrario, que a la nueva fábrica puedan acudir más trabajadores, que haya más empleo y, por supuesto, en unas condiciones óptimas. Por todo eso, invitamos a la manifestación de esta tarde, que creemos que está completamente justificada.
1: Bueno, pues Miquel Romano, de la plataforma SADER Profesa Cómpara, Cámpora, y Fernando Ramos, de la Asociación de Vecinos de Zorroza. Es que ricasco, y ahí está esta manifestación, que no sé si será ya la última, la penúltima o la antepenúltima, porque ya lleváis muchos años en la calle denunciando esta situación de esta fábrica en pleno casco urbano de Bilbao. Es que ricasco.
2: Es que ricasco, es ahí.
1: Y nosotros nos quedamos en Egunon Magazine con Planeando Vizcaya y Dani Guerreiro. Hasta mañana.

0: Alonso y Batea.
1: Guardión, saludos de Dani Guerreiro. Despegamos una nueva edición de este Planeando Vizcaya aquí en Radio Popular, Herri Irratia, hoy jueves 4 de junio. Ya lo conocéis de sobra, este vuelo de media hora que recorremos por nuestro territorio histórico conociendo algunas de las citas, los planes, las fiestas, conciertos y demás eventos que se van a desarrollar en los últimos días para apuntar en nuestra agenda y empezar a planificar lo que será un fin de semana, esperemos, de 10 para todos y todas. Para ello nos acercaremos a Gallarta Cojayac, porque han presentado hace escasos minutos en Abanto Ciervena la programación de unas fiestas que arrancan mañana viernes y que nos traen grandes conciertos, grandes citas que vamos a repasar enseguida en un par de minutos con Miren Prada, concejala de Cultura de Abanto Ciervena. También tendremos más invitados este mediodía, como Jorge Ayo, el gerente de la agrupación Bilbao Centro, para conocer la ruta del vermú, que ya está en marcha desde hace una semana y que tenemos en Bilbao hasta el 14 de junio. Por supuesto, nos acercaremos también al Chacolín Eguna, que llegará este domingo a Murrio, a la Running Balmaseda Fest, que llega también el domingo a Balmaseda, la fiesta del agua en Arrigorriaga. Tenemos la Euskal Escola Público Aren Jaia, la fiesta de la Escuela Pública Vasca también este domingo en Santurchi. Ya hablaremos mañana en Egunon Vizcaya con Iraya Rojo y más citas que vamos a ir repasando en esta media hora de vuelo que arrancamos, como siempre, de la mano de Bizkaibus.
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0: Y esta será una de las bandas sonoras que vamos a disfrutar en las fiestas de Gallarta, Gallarta Cojaya, que arrancan mañana mismo, viernes 5 de junio. Sí, Lachen estará en concierto en esa primera jornada festiva de las muchas que tenemos por delante y que repasamos ya de la mano de Miren Prada, concejala de Cultura de Abanto Ciervena. Miren, eguerdión.
1: Eguerdión.
0: Bueno, ya todo preparado, ya hemos presentado esta mañana las fiestas. Esto es un no parar, porque hablábamos hace unos días de las carreras que ya se cerraron y sin tiempo casi para descansar empezamos en Gallarta.
1: Efectivamente, sí. Vamos a acabar el fin de semana, pasó con las carreras y este fin de semana ya arrancamos con Gallarta.
0: Oye, ¿qué tal se cerraron las fiestas de las carreras? ¿Por todo lo alto?
1: Por todo lo alto, sí. Han sido unas fiestas muy tranquilas, muy divertidas y sin ningún problema. Entonces, bien, la valoración ha sido muy buena.
0: Eso es algo que celebramos y que esperemos se repita también en Gallarta desde mañana mismo, viernes 5 de junio. ¿Cómo vamos a arrancar las fiestas? Miren.
1: Bueno, pues mañana arrancamos con la bajada de Concha, que es a las 6 de la tarde, desde la Fuente Marciano hasta la plaza, Busco Gudariaz, y allí ya dan el pregón el Coro Bodegón, por su 25 aniversario.
0: Van a ser los encargados en este año tan especial, y luego también la música en esa primera jornada, como decíamos, mañana viernes, que también es del más alto nivel.
1: Sí, sí, a la noche tenemos el concierto de Lachen, que es la joya de las fiestas este año, sí. Y luego, bueno, tenemos romería, tenemos DJs, la verdad que entre la zona Chosnagune y la plaza de Gallarta está bastante repartido. Y el tema musical.
0: Sí, y además veo, miren, que vamos a poder alargar la fiesta hasta tarde, porque a las 6 vamos a cerrar la música en el Chosnagune, así que los más animados van a recibir el fin de semana, bueno, hasta el final.
1: Hasta el final, efectivamente, sí.
0: Tenemos mucho DJ, mucha música. También veo que, bueno, hay finales escolares del Campeonato Memorial Chelo Aguirre, Izaguirre, para mañana viernes, un lunch a las 8 de la tarde. Bueno, todo, gastronomía, celebración, baile, música, todo en conjunto desde el primer día.
1: Eso, tenemos de todo un poco, sí. Tenemos de todo un poco.
0: Y para el sábado, ¿cómo vamos a entrar en ese segundo día de fiestas?
1: Bueno, pues el sábado a la mañana la tenemos completita de deportes. Tenemos las semifinales del torneo San Antonio, que se celebra en el campo del fútbol de Gallarta. Tenemos también el Gran Premio del Tiro al Plato. Tenemos Open de ajedrez, tenemos exhibición de sincronizada y las finales escolares del campeonato de pelota a mano. Entonces, bueno, la mañana la tenemos completita. Con el deporte.
0: Eso es, una mañana bastante deportiva y para reponer fuerzas, comida popular, ¿no? El sábado.
1: Sí, comida popular en Chosnagune, organiza Locomotiv, la Asociación Locomotiv. Y bueno, tenemos también hinchables acuáticos en las piscinas de Gallarta, eso es por la tarde. Y bueno, y creo que seguimos un poco más con deporte, porque tenemos también campeonato de tiragomas y tiro con arco. A la tarde, el sábado.
0: Un sábado muy deportivo, por lo que estoy viendo.
1: Sí,
0: desde la mañana hasta por la tarde. También, oye, hay que incluirlo en las fiestas, como no, estos campeonatos, finales.
1: Sí, claro.
0: De diferentes deportes, ¿eh? Les damos prácticamente cabida a todos. Y luego ya
1: una. Tenemos muchos clubs, eso. Claro. Tenemos muchos clubs deportivos y muchas asociaciones deportivas en el municipio. Entonces, bueno, todos aportan su granito de arena.
0: Como no. Y después del deporte ya nos tocará celebrar los que han ganado y los que no también, ¿no? Con eso música es. Y con actividades que el sábado, ¿qué tenemos? Por ejemplo, a la tarde-noche ya.
1: El sábado, mira, tenemos la charanga Coda, que estará en la zona del Choslagún, le recorrerá todo el pueblo, hasta a las 10 de la noche. Luego tenemos en la Plaza Escogudaria a Macadam Farmer. Y ya a la noche tenemos concierto de Itziarren Semeak en Chosnagune y la orquesta Nueva Alaska en la Plaza Escogudariak.
0: Vale, tenemos, bueno, para diferentes públicos también, ¿no? Cada uno
1: para
0: puede,
1: diferentes públicos, sí,
0: puede elegir. Esto es lo bueno, que programáis en Gallarta, pues conciertos de diferente tipo, de diferente género, para que todos encuentren el suyo, ¿no?
1: Eso es, para todas las edades, efectivamente, sí.
0: Y llegamos al domingo, será la tercera jornada de fiestas en Gallarta. ¿Cómo la vamos a celebrar? Miren.
1: Sí, bueno, pues a la mañana tenemos ya los chistus de Asgora, que eran el típico pasacalles de todos los años, desde la Fuente Marciano. Luego tenemos el alarde de danzas chiqui, que este se hace en la Plaza Vizcaya. Y tenemos para todos, para niños y para mayores, el Grand Prix. Hicimos el año pasado solo para niños, los aitas también querían y bueno, pues para todos. Entonces, ha habido también en las carreras, ha funcionado súper bien y creemos que en Gallarta pues también va a ser un éxito.
0: Está muy chulo lo del Grand Prix, ahora que volvió a la televisión hace poquito, el año pasado o el anterior. También en muchos municipios estáis apostando, ¿no?, por Grand Prix.
1: Sí, sí, es divertido, es muy divertido.
0: Y luego también algo de música en ese mediodía con puro relajo, ¿no?, el domingo.
1: Con puro relajo, sí, sí. Es un grupo que nos han solicitado, mucho, entonces, sí. Bueno, pues vienen el domingo mediodía.
0: Siempre muy animado, puro relajo, ¿eh? Les hemos tenido aquí en la radio también como invitados en varias ocasiones y va a ambientar muy bien este domingo, luego concurso de RAN, animación infantil y ya a descansar, ¿no?, aunque sea algún día, la próxima semana.
1: Sí, ya nos toca descansar. Bueno, poco, ¿eh?, porque bueno, sí que es verdad que luego entre semana, martes y miércoles hay barracas a precios populares.
0: Ah, mira.
1: Y sí, y el miércoles tenemos la proyección del documental La pelota en Gallarta, 135 años de historia, que está dirigida por Juan Cruz Oces, y hace dos pases, uno el miércoles y otro el jueves.
0: Vale, mira, también documental y parte de la historia, ¿no?, de Gallarta.
1: Sí,
0: y
1: sí, la pelota es muy importante aquí en Gallarta, sí, entonces bueno. Estará chulo.
0: Y los amantes del MUS tendrán su torneo, que a mí particularmente me encanta, y seguro que hay mucho jugador, jugadora de MUS en Gallarta, su jueves a las 4 de la tarde y el torneo de MUS.
1: Eso es, el torneo de MUS en Chosnagune, sí. Luego se proyectará el documental otra vez, y luego tenemos una batucada, la música que nos falle.
0: Hombre, cómo no. Eso dentro de una semana, el jueves. Y ya por ir adelantando también otras citas, el próximo viernes, ¿qué nos vamos a encontrar el día 12?
1: Sí, bueno, pues el viernes arrancamos con una fiesta de la espuma y juegos de agua para los más pequeños. Luego tenemos el Locomotour, que está organizado también por Locomotiv. Uh-huh. Y luego ya a la tarde tenemos el concierto de Chapela Brava en la plaza.
0: Uh-huh. Vale, esto eso para es. El viernes.
1: Al viernes, sí.
0: También actividades, sí, bueno. Alguna solidaria, ¿no? Veo aquí Pincho Solidario, tendremos en el Chosnagune.
1: Eso es, sí, hay Pincho Solidario en Chosnagune, sí, que organiza Beti Abanto Sahara Arequín. Uh-huh. Eso es, Chosnagune luego también tiene DJ, bueno, la música la repartimos, está en Chosnagune, está en la plaza y luego tenemos también música en la parte de arriba de Gallarta. Uh-huh. Eso es, que en este caso vienen las Fellini a las 8.
0: Ah, mira.
1: En Avenida El Minero, sí.
0: Muy conocidas, ¿eh? Cada vez más, las Fellini ya aquí en Euskadi, ¿eh? Y recorriendo muchos pueblos. El sábado, día 13, jornada de San Antonio también, ¿cómo la vamos a celebrar en Gallarta?
1: Sí, este es el día fuerte de fiestas de Gallarta, que es San Antonio. Entonces, bueno, arrancamos a las 12 con un poteo, con perejilec. Uh-huh. Luego también hay misa y después de la misa canta el coro bodegón a la 1 en la misma iglesia. Uh-huh. Eso es. Hay comida para personas mayores, para los jubilados.
0: Ah, mira.
1: Eso es. Uh-huh. Sí, y luego por la tarde tenemos el festival de pelota. Ajá. Festival de San Antonio, eso es, que tenemos partido de pelota a mano y luego partido de pala.
0: Ah, vale.
1: En el frontón.
0: Un gran festival el que tenemos para ese sábado. Y luego, pues, como venimos repitiendo, ¿no?, también charanga desde las 6 de la tarde.
1: Eso es, sí, la música no falla. Tenemos charanga y luego tenemos el tercer concurso ya de playback, es el tercer año consecutivo. Ajá. Que lo hacemos.
0: Qué guay.
1: Y en la zona de arriba, en la Fuente Marciano. Y bueno, es un concurso de playback, prebajada, cada año participa más gente, y luego ya en la noche por la Gran Bajada de San Antonio.
0: Una jornada y un momento muy especial, ¿no?, el de la Gran Bajada de San Antonio.
1: Sí, eso es, sí. Este año tenemos también premios importantes, entonces, bueno, son 1.000 euros en premios para los participantes y bueno, para que se nos anime un poquito a la gente a bajar.
0: Como para no sumarse a la bajada, si encima tenemos esos premios.
1: Es.
0: Hay las cuadrillas,
1: eso
0: las asociaciones, todos que formarán parte de esa Gran Bajada.
1: Eso es, sí.
0: Esto, el sábado 13, la bajada, que como decimos es en horario de noche, ¿no?, a las 11.
1: Sí, es a las 11, eso es. Ajá. Es a las 11, sí. Ajá. Y luego ya seguido tenemos a Vulcano en la Plaza Uskogudariak y en Chosnagune, Arritu Romería.
0: Uh-huh. Habrá quien alargue mucho el sábado porque es la última gran noche, ¿no?, que tendremos en Gallarta.
1: Sí.
0: Pero
1: sí, es.
0: Los cocinitas tendrán que irse pronto a dormir porque el domingo 14 tenemos el concurso de paellas.
1: Sí. El concurso de paellas es muy tradicional en Gallarta. Bueno, organiza Gallarta Volley y nada, la gente ya está, habrá también sorpresillas en premios.
0: Uh-huh.
1: Entonces, bueno, ese día también tenemos Euskal Parque con hinchables y diferentes juegos en la zona del Paseo Blasco Ibáñez, justo al lado de las paellas, pues bueno, mientras aitas cocinan, que los niños puedan estar jugando y sin dar guerra.
0: Eso. Sí. Eso es, que no molesten demasiado, que hay que tomárselo muy en serio, ¿eh? El concurso.
1: Sí, sí,
0: y,
1: sí, sí, sí.
0: Hay que cocinar muy bien.
1: Y hay luego, premios importantes, sí.
0: Eso es. Y ya por último, ¿cómo vamos a despedir las fiestas de Gallarta, Miren?
1: Sí, bueno, pues despedimos con una dancha plaza en Txosnagune, a cargo de Meatzaldeko Arrigorria Dantza Taldea. Están también las audiciones finales de la Bantu Música Escuela, que son en la plaza. Y luego a las 10 de la noche está la Kalejira Fúnebre con Aldasgora Fanfarria, ¿vale? Uh-huh. Y ya despedimos las fiestas.
0: Y ya hasta el próximo año en Gallarta, no en Abanto Ciervena, que vamos a seguir hablando durante bastante parte del verano. Así que, miren, ya hemos tomado nota de todas estas fiestas y vamos a seguir en contacto porque nos irás recordando también las de otros puntos, otros municipios, otros barrios de Abanto Ciervena. Así que, por último, una pequeña invitación, un llamamiento también a la gente, no solo los vecinos y vecinas de Gallarta o Abantarras, el resto de Vizcaya, que se quiera acercar a Gallarta.
1: Sí, bueno, pues nada, invitamos a todo el que se quiera acercar a disfrutar de estos días de fiestas y de toda la programación que hemos organizado con tanto cariño.
0: Eso es, nos sumamos a esa invitación. Miren, Prada, como siempre, un auténtico placer. Es que ricasco,
1: agur.
0: ¿Cuándo pasa? Agur.
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0: este jueves 4 de junio nos vamos de ruta en este Planeando Vizcaya. Nos vamos a la undécima edición de la ruta El Bermud de la ciudad de Bilbao. Y nos va a acompañar en esta ruta el gerente de la agrupación empresarial Bilbao Centro, Jorge Ayo. Jorge, eguerdión.
1: Eguerdión, muy buenas.
0: Bueno, ¿cómo está esta ruta que arrancó hace ya una semana, el jueves pasado, el 28 de mayo, y que tenemos todavía activa hasta el domingo 14 de junio? La ruta, el Bermud de la ciudad de Bilbao, que se va sentando ya cada año en el calendario, es la undécima edición ya.
1: Sí, la verdad es que pasa mucho el tiempo desde el primer año en el que vimos la, pues bueno, el gusto, en este caso del grupo de Bilbao, por gustar este tipo de combinados y bueno, pues el aperitivo como un lugar de encuentro vinculado en este caso al vermut gitano, pues la verdad es que creo que tenemos unas propuestas increíbles y sobre todo una ruta muy potente de casi 40 establecimientos con 40 cócteles o preparados únicos que al final de alguna forma, bueno, pues va un poco al gusto de cada uno, ¿no? Creo que vamos recorriendo espacios y recorriendo lugares que, bueno, pues que ya se convierten en favoritos del público aficionado, en este caso al vermú preparado cinzano de Bilbao.
0: 40 establecimientos. Va a haber que distribuir la ruta en varios días, porque como queramos abarcar todos en uno, no la acabamos.
1: Sí, la verdad es que no solo bueno, hay que distribuirlo en varios días al final, porque el fin de semana, que es cuando normalmente pues nos acercamos a degustar este tipo de combinados, jueves, viernes, sábado, son los días igual, y el domingo los días favoritos, y bueno, pues siempre acompañado seguro de un buen pincho y de buenos amigos, que yo creo que es lo más importante en este caso del aperitivo.
0: Es que en Bilbao somos muy de vermut, somos muy de Marianito, ¿no?
1: Sí, la verdad es que el nombre clásico de Bilbao es el Marianito, y tampoco es que se dé en todas partes, ni mucho menos. Ya. Hay algunas ciudades que sí somos, de alguna forma, muy aficionados a crear de un aperitivo o de un vermú, un cóctel, y la verdad es que aquí sí se da muchísimo y el público lo sigue. Pero en otras partes simplemente igual se pone el vermú por algún combinado sin más, pero realmente en Bilbao es una plaza, en este caso del Estado, de gran referencia, por sus creatividades y por sus, bueno, finalizaciones, en este caso la afición del público a un vermú preparado.
0: Y hay que comentar también que estos participantes, estos establecimientos que me decías, Jorge, aspiran al codiciado título presentando creaciones originales elaboradas con una base mínima de 2/3 de vermú cinzano y luego ya cada uno experimentando. Y ahí nos toca también elegir cuál es el mejor de Bilbao, ¿no?
1: Sí, algunos o la gran mayoría cogen el roso, pero hay algunos que también se apuestan por el vermú blanco. Ajá. Y la verdad es que sí, bueno, la verdad es que conseguir en este caso ser la referencia durante un año del buen vermú en Bilbao, Vizcaya, pues la verdad es que sí te trae muchísimas consecuencias positivas, y la primera de ellos es que la gente pues lo quiere probar, lógicamente, y bueno, pues se nota tanto en la facturación como en la clientela, ¿no? Uh-huh. Y luego durante todo el año, bueno, pues yo creo que a nivel de marca te conviertes en una referencia del buen hacer, en este caso con el vermú preparado, con un producto de referencia de lo que, bueno, de los tantos, en este caso la hostelería, puede ofrecer a sus clientes.
0: Claro, que ponga en la puerta de tu bar, de tu taberna, de tu establecimiento, campeón del concurso de vermú preparado de Bilbao 2026, invita a entrar, por lo menos a probarlo.
1: Sí, sin duda, y ya te digo, que yo creo que es un producto que ha subido mucho en los últimos años. Desde el inicio, hace 11 ya, que empezó Bilbao Centro, pues se ha convertido en una, bueno, pues en una referencia muy clara y muy del gusto de la gente, y la verdad es que creo que el tener un buen vermú preparado, el arriesgar, el formarte, que también va un poco ligado en este caso a nuestro trabajo, y ofrecer algo diferente, el público lo acepta de una manera increíble. Al final, desde Bilbao Centro, al menos lo que pretendemos es que, bueno, todo el mundo se especialice en muchos o varios de los productos que durante el día o durante la semana la hostelería va ofreciendo, ¿no?
0: Uh-huh. Oye, por cierto, Jorge, el funcionamiento del concurso, ¿cuál es? ¿Cómo se va a desarrollar hasta esa gran final?
1: Bueno, de los participantes en general de la ruta, que es una ruta promocional, pasamos a aquellos que quieren realmente, bueno, pues pugnar por ser campeones. No todos van a participar en lo que es la fase de concurso, participarán unos 20, 25, y de esos 25, la semana que viene, el martes, pasarán por Bilbao Centro uno tras otro, haciendo una presentación ante un jurado para quedar, pues como los inmortales, primero 6 y luego podrá quedar solo uno.
0: Pues les deseamos la mayor de las suertes a todos. No nos vamos a decantar por ninguno, pero sí lo pueden hacer nuestros oyentes, a quienes les invitamos, oye, a empezar o a continuar con la ruta, si es que ya la han empezado, este fin de semana aquí en Planeando Vizcaya. Jorge, ¿cómo pueden consultar todos los establecimientos que forman parte de la ruta?
1: Sí, no solo consultar, sino también se puede votar, porque ajá, uno de los premios están los 6 finalistas y lógicamente uno de ellos será el ganador. Pero luego hay un ganador seguro que es aquel que bueno, pues que tiene el máximo apoyo del público. Y eso no solo participantes en la ruta o en el concurso, sino también la forma de votar la encontramos en bermudbilbao.com y allí tenemos, bueno, toda la información de la ubicación de los participantes, que la gran mayoría son de Bilbao, pero también tenemos algunos municipios vizcaínos, pues como Getxo, como Balmaseda o algunos otros participando. Y bueno, toda la información ahí y el seguir la ruta y planificarse un poquito también, porque como tú bien decías, pues a todos no se puede ir en un fin de semana, pero sí por lo menos visitar unos cuantos, degustar y disfrutar, que creo que es lo importante de este asunto, y descubrir locales nuevos que realmente lo hacen de maravilla y que tenemos que ir enfocándonos a, bueno, pues a la calidad, al buen hacer y al buen y a la buena atención.
0: Y tenemos tiempo de sobra para hacerlo hasta el 14 de junio, todavía 10 jornadas por delante. Así que, Jorge, seguimos nosotros también con nuestra particular ruta aquí en Planeando Vizcaya. Un placer, como siempre. Es que ricasco.
1: No, un placer, Suri. Agur, Luisán.
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3: Y a 4 minutos de cerrar este Planeando Vizcaya, vamos descendiendo, vamos aterrizando, pero recordando algunas otras citas, como la Euskal Escola Publikoaren Jaia, la 33ª Fiesta de la Escuela Pública Vasca, que llegará este domingo 7 de junio a Santurtzi. Mañana será protagonista en Egunon Vizcaya, Iraia Rojo desde Eige, para conocer toda la programación que han elaborado. También tenemos la Fiesta del Agua en Arrigorriaga, este domingo 7 de junio, de la mano del Consorcio de Aguas Bilbao Vizcaya, que celebra la 33ª edición también de la Fiesta del Agua en Arrigorriaga. Tenemos, por supuesto, el concierto del último de la fila, que ya tuvimos el pasado fin de semana, también nueva fecha, mañana viernes 5 de junio en el BEC, en el Vizcaya Arena del BEC de Baracaldo. Tenemos la Urban Festa en Basauri, en Basoselay, este sábado 6 de junio. La Balmaseda Running Fest, este sábado también 6 de junio en Balmaseda. Y el Txakoli Eguna, el domingo en Amurrio. Nos juntamos con nuestros amigos, nuestros vecinos alaveses para disfrutar de esta agradable jornada, 27ª edición ya del Txakoli Eguna, que acogerá a Murrio este domingo. Toda una programación que podéis repasar en radiopopular.com, en el espacio de planes para este fin de semana en Bilbao, Vizcaya y alrededores. Ahí tenemos todo bien ordenadito, bien detalladito, para que podáis planificar un fin de semana de 10 y, como siempre, a bordo de Vizcaibus.
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3: Dicho esto, con Vizcaibus nos vamos, despedimos ya este Planeando Vizcaya, volveremos el próximo jueves, ya 11 de junio. Que pasen un feliz fin de semana. Es que te casco, Betícoles. Besar cada aundi, aundi bat. 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

0: Es la 1 de la tarde, bienvenidos y bienvenidas al resumen de las noticias con una temperatura hoy de 17 grados con cielo completamente cubierto y de vez en cuando algo de lluvia débil, pero lluvia. Ese es el paisaje meteorológico al que nos asomamos en esta jornada de jueves. Enseguida escuchamos a Edorta Román con la previsión del tiempo que nos ha dejado para hoy, pero también para el resto de los próximos días, teniendo en cuenta además que ya mañana es viernes, y además de eso hay varias noticias con las que comenzar este programa. Sin duda, una al hilo del día de ayer, hoy emotivo minuto de silencio en el Parlamento de Navarra, en recuerdo de los 5 policías forales fallecidos. El jefe de la Policía Foral afirma que los agentes eran destacados perfiles profesionales y personales, y compañeros y compañeras de la Policía Foral, como no puede ser de otra manera, arropan a las familias de estos 5 agentes. Situados ahí en carretera y actualizando la información aquí en Vizcaya, les estamos contando que el corredor del Chorierri está registrando esta mañana y todavía hoy y a esta hora retenciones de hasta 4 kilómetros sentido Cantabria como consecuencia de un accidente entre 4 vehículos en Erandio. Hay 2 carriles cortados, la situación es variable y por tanto puede cambiar en los próximos minutos, pero se dificulta considerablemente la circulación en este punto kilométrico, concretamente en el 12 de la V30, dirección cruces término municipal de Erandio. Una de las referencias informativas del día de hoy también es la UCO, de nuevo presente en los informativos, de nuevo con una nueva actuación, agentes de la UCO que han acudido hoy jueves a la sede de Tubos Reunidos en Bilbao, también a la planta de Amurrio en Álava, de la misma empresa, para realizar al parecer un registro por orden del juez de la Audiencia Nacional, Santiago Pedraz, en el marco de ese caso llamado Leire 10, según fuentes de este caso. En principio, y según esas informaciones, no hay previsto que se practiquen detenciones. Se lo vamos a contar enseguida con la última hora, un día en el que hemos conocido que finalmente la Fiscalía ha archivado la denuncia presentada por la asociación El Defensor del Paciente por el caso de las vacunas caducadas administradas por Osakidecha. Estábamos también expectantes de lo que podían decir los socialistas y los nacionalistas. Aitor Esteban, PNV, y también Eneko Andueza, Partido Socialista, han dado una rueda de prensa conjunta y minimizan en esa escenificación política, ahora minimizan sus discrepancias e incluso, bueno, son socios de gobierno, ensalzan la unidad de gobierno vasco. Enseguida les vamos a escuchar a los dos. Por ahí va este informativo, tenemos más noticias también culturales, porque hoy a esta hora y hasta las 2, desde primera hora, se está desarrollando todo un clásico. El escenario aquí es el Teatro Arriaga, acoge la lectura continuada de Leturiaren egunkari, eskutua de Txillardegi. Escucharemos la dinámica de cómo va transcurriendo esta lectura continuada en el Teatro Municipal. 1:04, escuchamos ya a Edorta Román con el pronóstico del tiempo para las próximas horas.
1: Hoy tenemos lloviznas durante la primera parte del día. La parte más activa del frente llegará alrededor de las 11, entre las 11 y la 1 de la mañana. Además, también veremos cómo bajan las temperaturas. Estaremos en torno a los 18 grados en muchos puntos, incluso por debajo de los 15 grados en el interior. Y seguiremos durante la tarde con viento del noroeste y con la entrada de viento del noroeste, pues seguiremos con ambiente fresco. Y también se pueden producir algunos chubascos ya más intermitentes durante la tarde. Mañana viernes nos toca una estación de nuevo de tiempo más estable. Se abrirán claros desde primeras horas en la mayor parte del territorio. Aparecerán algunas brumas en el interior. Subirán las temperaturas. Estaremos ya en torno a los 20 grados. Y aparecerá algo de nube en la costa durante la parte final de la jornada. El sábado también aparecerá más nubosidad, pero con poca lluvia. También estaremos en torno a los 18 o 20 grados de máximas y con pues un ambiente gris a primeras horas, apertura de claros a mediodía y luego nubes a la tarde. Y el domingo otra vez vuelven los claros.
0: Las nubes son lo que domina nuestro paisaje meteorológico en estos momentos en Vizcaya. Vamos entonces al deporte. RJ, muy buenas tardes, Arratsaldeon.
2: Arratsaldeon, Juanma, ¿qué tal?
0: Bueno, cuéntanos, ¿cómo se nos presenta el día, el programa?
2: Bueno, pues vamos a abrir con Bilbao Basket, que ayer dejó escapar la victoria ante Valencia después de ser mejor durante 35 minutos. Mañana a las 7, la serie llega a Miribilla para intentar forzar el tercer partido. Enseguida repasamos los momentos clave del partido, escucharemos a los protagonistas que no estaban contentos con el arbitraje en el momento decisivo y también conectaremos con José Luis Blanco, que ayer nos contaba en el Rocha Arena esa, yo creo que inmerecida derrota. Y después de varias espantadas, en el Atleti femenino sí han renovado a una jugadora importante como Irene Oguiza, la capitana, que firma 3 años hasta 2029. Nosotros hemos quedado con un miembro de la plataforma atlética en Alde, Bustico Gara, para tratar el bajo número de compromisarios que tiene el club, ya que ellos tienen unas ideas al respecto. Y tendremos tiempo también para hablar de hockey hierba con el Jolaseta femenino, que aspira a regresar a la élite de este deporte. Todo ello en 23 minutos y medio.
0: Hasta dentro de un rato. Agur.
2: Agur.
0: Vamos al relato de las noticias enseguida en Euskadi Gaur. Y comenzamos con un guiño que no lo es solo eso, sino también un recuerdo. Ayer a estas horas les estábamos contando los detalles que íbamos conociendo y ya los conocemos casi todos, aunque la investigación está abierta para definir fundamentalmente cómo y qué es lo que ocurrió en ese gravísimo accidente ayer en Guipúzcoa, en el Goibar, tramo Eibar en Guipúzcoa, AP8, y como consecuencia de ese accidente en el que estaban implicados la furgoneta en la que viajaban los 5 policías forales y el camión cisterna que arrasó, se llevó por delante este coche. Inicialmente habría chocado contra la mediana y ahí es donde se formó el trágico y la fatalidad. Bueno, hoy en breve les contamos que, y son las imágenes del día, emotivo minuto de silencio en el Parlamento de Navarra en recuerdo de estos 5 policías forales fallecidos. Hoy se ha podido escuchar al jefe de la Policía Foral, Iván Ortueta, quien ha afirmado que estos agentes eran destacados perfiles profesionales y personales. Es el momento de arropar a las familias y darles todo el soporte que podamos, y eso es lo que están haciendo desde el minuto cero compañeros y compañeras que arropan a estas familias absolutamente destrozadas. Esta es la imagen del día hoy y está situada allí, en Navarra. Aquí en Vizcaya tenemos problemas de tráfico. Hemos tenido una mañana ciertamente complicada, solo hemos ido trasladando en sucesivos boletines informativos y desde las 12 les estamos contando que hay un accidente en el corredor del Chorierri, a la altura del término municipal de Erandio, situados en la V30, dirección cruces. Han chocado 4 vehículos, estamos en hora punta, 1:08, y por tanto poco de paciencia o bastante paciencia por este accidente con 2 carriles cortados en principio y según la última hora. En el resto, en principio, también se circula con normalidad. Ahora hablamos de la UCO. Sí, agentes de la Unidad Central Operativa de la UCO de la Guardia Civil resulta que han acudido esta mañana a la sede de Tubos Reunidos en Bilbao y a la planta de Amurrio de la misma empresa para realizar un registro por orden del juez de la Audiencia Nacional, Santiago Pedraz, en el marco del caso Leire 10. Esas fuentes del caso, apuntan a que los agentes de la UCO también tienen orden de realizar un requerimiento de información en la sede de la Sociedad Estatal de Participaciones Industriales, SEPI, y está previsto que no haya detenciones. Esto es lo que se comunica desde ahí. El caso es que las diligencias están encaminadas, al parecer, a buscar pruebas de la posible conexión entre transferencias de fondos de un rescate público y la trama que investiga la Audiencia Nacional bajo el supuesto liderazgo del exsecretario de organización del Partido Socialista Obrero Español, Santos Cerdán. Hasta aquí podemos leer por el momento. Y la Fiscalía también ha archivado la denuncia presentada por la asociación El Defensor del Paciente por el caso de las vacunas caducadas administradas en Osakidecha. Por el momento no ha trascendido el contenido íntegro de esta resolución. Ahora vamos a la política, a la parte más política del día. Hoy había una comparecencia conjunta del PNV y del Partido Socialista. Dicho de otra manera, del presidente del PNV, Aitor Esteban, y del secretario general del Partido Socialista, Eneko Andueza. Minimizan los dos esas discrepancias que se escenifican casi todo el rato, en las últimas semanas especialmente, y que han enmarcado en las, dicen, diferencias normales entre los dos partidos diferentes. Tanto recorrido para que al final nos cuenten esta historia. Subrayan que lo relevante es la unidad y el acuerdo. Hablo ahora de remar juntos. Van remando juntos en las instituciones vascas. Y eso, de hacer un vasco que funcione.

0: De remar y de hacer que el gobierno de coalición funcione, bueno, nos ponemos de acuerdo. Que luego haya discrepancias, etcétera, etcétera, o bueno, o desencuentros, o esto yo creo que es algo normal. No somos, no formamos parte del mismo partido, pero que nadie tenga ninguna duda que cada uno lo que estamos atendiendo es a las responsabilidades que tenemos y llevándolas adelante de la mejor manera que creemos. Si alguien piensa que por un esto es un tema personal, etcétera, aquí no hay temas personales. Aquí hay un tema de trabajo, de responsabilidades políticas. Y eso está por encima de momentos buenos, malos, etcétera, etcétera.
1: En una coalición compuesta por dos partidos de tradiciones políticas diferentes, en las que pueden surgir, vamos a decir, que discrepancias puntuales, que muchas veces, pues bueno, llevan a algunos medios a elevar ciertos decibelios, cuando eso no es así, la imagen real de lo que representa esta coalición de gobierno, una coalición de gobierno que trabaja diariamente, intensamente, no solo para cumplir, para cumplimentar con la hoja de ruta que establece nuestro acuerdo de gobierno, sino más allá de eso, incluso para seguir trabajando, para afrontar todos los retos que tenemos encima de la mesa y para acordar cuestiones que de inicio no estaban en nuestro acuerdo de gobierno, pero que con el paso del tiempo se ven necesarias, ¿no? Yo creo que esa es la dinámica de trabajo que dictamina nuestra relación diaria y en ese sentido tengo que decir que hoy esta imagen representa la verdadera realidad de esta coalición de gobierno, que cabe recordar que ha sido una fórmula que ha dado éxito y progreso a este país durante los últimos 11 años.
2: Pues nos podríamos haber ahorrado un sinfín de declaraciones de uno y de otro, e incluso mucho tiempo. Es una manera de no agotarse tanto ni políticamente ellos, ni desde el punto de vista periodístico o de las personas que lo escuchan de otra manera, porque es que al final ellos nos meten supuestamente en el lío y ellos nos sacan del lío. Ni entramos ni salimos, ellos directamente. Bueno, 1:13, vamos con otras historias enseguida. Resulta que el Sindicato Socialista de Vivienda de Euskal Herria ha presentado esta mañana una demanda contra la empresa Desokupa Castilla y León, una empresa que en los últimos meses ha intensificado, al parecer, su actividad en distintos puntos de Euskal Herria. La portavoz del sindicato, Carla Pizano, denunciaba primero la naturaleza fascista de esta empresa, poniendo en tela de juicio su legalidad.
3: Desokupa CIL es una empresa de desocupación que últimamente está actuando en muchos lugares de Euskal Herria. Desde el sindicato hemos hecho frente a las prácticas mafiosas de esta empresa en muchos sitios, en Baracaldo, en Sornoza o en Irún, entre otros. Decimos que las empresas de desocupación son fascistas por varias razones. En primer lugar, porque sus métodos se basan en la violencia escuadrista contra la clase trabajadora. En segundo lugar, porque la función que cumplen es la de defender a la clase propietaria, incluso más allá de la legalidad. En tercer lugar, porque la gran mayoría de los miembros de estas empresas tienen vínculos probados con grupos o partidos de ultraderecha o directamente fascistas. Estas empresas deberían estar completamente ilegalizadas, pero lejos de esto gozan de la complicidad e incluso la colaboración de instituciones y cuerpos policiales.
2: Frente a esta impunidad, Pizano llamaba a combatir sus actuaciones en todos los ámbitos posibles, en la calle, en el terreno ideológico y mediante acciones judiciales como la que han presentado hoy, una denuncia ante la Agencia Estatal de Protección de Datos contra la difusión pública de información personal de familias trabajadoras a través de redes sociales.
3: Hoy anunciamos que hemos presentado una denuncia contra Desokupa CIL. Concretamente hemos presentado una denuncia ante la Agencia Estatal de Protección de Datos. Y es que el modelo de negocio de estas empresas se sustenta en gran parte en la difusión que hacen en redes sociales. En cuentas con miles de seguidores publican vídeos en los que se revela el domicilio, la identidad e incluso la intimidad de muchas personas. En ellos se llama abiertamente al odio contra estas personas, creando relatos falsos y criminalizadores. Que una familia no pueda pagar el alquiler no es óbice para que su intimidad sea expuesta en redes sociales como objeto de odio.
2: Y para el sindicato, los últimos casos de acoso de Irún, también Burceña, en los que actuó el sindicato junto a la ciudadanía, muestran que estas empresas pierden capacidad de actuación cuando se les hace frente. Es por eso que esperan que la denuncia interpuesta derive en una sanción económica que sirva para paliar la impunidad de la que gozan.
3: queríamos hacer un llamamiento a la organización. Como hemos visto recientemente en Irún, la organización

0: acciones efectivas frente al matonismo. Estas empresas se valen de la intimidación y de la fuerza contra personas aisladas y desprotegidas. En el momento en el que el sindicato les hace frente, su efectividad se desvanece y no pueden hacer otra cosa que marcharse por donde habían venido. Si os encontráis en situaciones parecidas, no dudéis en acudir al sindicato.
1: Ahí está el llamado. 1:17 de la tarde. Nos damos una vuelta por la Diputación Foral de Vizcaya porque ha confirmado la ampliación del horario del servicio de bicicletas públicas Vizcaibici, que funcionará desde las 5 de la mañana hasta la 1 de la madrugada. Es una prueba piloto de la que nos ha hablado esta mañana en Herri Irratia Radio Popular Sonia Pérez, diputada foral de Transportes, Movilidad y Turismo.
2: Tenemos novedades en Vizcaibici, siempre estamos pedaleando y avanzando, y una de las grandes novedades es que ponemos en marcha un piloto para ampliar el horario de finalización del servicio. Lo vamos a ampliar hasta la 1 de la madrugada los meses de verano, coincidiendo con este periodo estival de ocio, bueno, pues un poco más de fiesta, así que bueno, un poquito viendo nuestro entorno en Europa, que veíamos que los servicios funcionaban 24 horas, pues nosotros nos hemos animado, como sabéis, funcionábamos desde las 5 de la mañana hasta las 12 de la noche. Bueno, pues vamos a ampliar esa horita más hasta la 1 de la madrugada. Es un piloto, como digo, y vamos a ver cómo funciona. Arranca ya el 8 de junio.
1: Arranca el 8 de junio. Atención también, porque ese mismo día arranca la campaña especial de vigilancia y educación vial.
2: El lunes también arranca, eso sí, una campaña específica de control y de vigilancia del uso de la bicicleta, sobre todo, pues eso, en adolescentes, los más jóvenes, para controlar en coordinación con las policías municipales ese buen uso, ¿no? Sobre todo el tema de la edad, que nos preocupa mucho, que ya sabéis que menos de 16 años no pueden alquilar una Vizcaibici, entre otras cosas, muy importante, porque el seguro de responsabilidad civil tampoco le cubriría si pasa algún acontecimiento o algún accidente. Así que eso es muy importante, sobre todo mensaje para los padres. El servicio es a partir de los 16 años. Entonces, bueno, pues un poquito ese uso es el que vamos a vigilar también esta campaña, que va a durar hasta el 14 de junio, como digo, en todos los 9 municipios, en coordinación con todas las policías municipales. Así que, bueno, estas son las dos novedades que tenemos en Vizcaibici. Ahora ya en nada, que arrancan el lunes, tenemos 26.000 usuarios activos. La verdad es que está muy consolidado el sistema y ahora ya estamos trabajando en esos nuevos pliegos para que arranque el nuevo Vizcaibici 2.0 en enero del 2027, que ya no queda nada, y ese es el gran salto a toda Vizcaya.
1: No queda nada, pero queda un pelín todavía. 1:19. También queremos ir a un guiño importante, todo un clásico. El Teatro Arriaga de Bilbao sigue acogiendo a esta hora la lectura continuada de Leturiaren Egunkari Ezkutua de Txillardegi, de José Luis Álvarez en Parantxa Txillardegi, en el marco de esta iniciativa de lectura continuada de clásicos organizada por Bilbo Zaharra Euskaltegia, que este año cumple 19 años. Esa, ya saben, es una iniciativa de referencia dentro del ámbito de la cultura vasca. Nuestra emisora Vizcaya Irratia está allí haciendo programa en directo desde el Teatro Arriaga, y nosotros nos vamos a quedar con un momento cuando llegaba el momento de la presentación de este clásico. Arantxa Camarero, desde Bilbo Zaharra Euskaltegia, nos decía esto que van a escuchar enseguida, porque con ella repasamos la jornada de hoy.
3: En esta edición, que va a ser la número 19, y bueno, un poco este año vamos a leer el libro de Txillardegi, sobre el que ha hablado ahora Joseba Sarrerandia, y un poco porque es una novela que se publicó en 1957 y se puede considerar, o así se ha considerado, como la primera novela moderna. Un poco lo que ha dicho Joseba ahora, resumiendo, porque ha dicho mucho y muchas cosas interesantes y complicadas de resumir, pero un poco pues fue como un hito que marcó un cambio de época, digamos, ¿no? De la novela costumbrista y del mundo rural en el cual se hablaba euskera, básicamente, al mundo moderno, urbano, y un poco también tiene que ver el que Txillardegi era euskaldun berri, o sea, él se euskaldunizó de joven, digamos, no era un euskaldun de casa, sino que lo aprendió por su cuenta, y ese esfuerzo pues también lo queremos homenajear en esta edición. un poco también pues porque esta fiesta es un, se inició con esa intención de homenajear a los, al esfuerzo que hacen todos los alumnos durante todo el año y durante tantos años, ¿no? Y un poco por dar prestigio al euskera, como bien han dicho por parte del Ayuntamiento y de la Diputación.
1: Esta cita acaba a las 2 de esta tarde, nada, en 40 minutos. La 1 y 22, Mai, ¿nos hablas de una próxima movilización ciudadana?
4: Arratsaldeón, Juanma Jurrera.
1: Arratsaldeón, arratsaldeón.
4: Pues esta tarde a las 7 de la tarde, desde Gran Vía 85, la sede del Gobierno Vasco, asociaciones vecinales, sobre todo de la zona de Zorroza, San Ignacio, y la plataforma Sader Profesa Cámpora, van a manifestarse para solicitar un compromiso firme por parte de Ayuntamiento y Gobierno Vasco para el traslado de Sader y de Profersa, estas dos fábricas que están en la misma instalación en Zorroza, frente a la punta norte de Zorrozaurre. Bueno, las actuales instalaciones consideran que están obsoletas y dicen ellos que es más que evidente que no cumplen ni las más mínimas condiciones de seguridad ambiental. Vamos a escuchar a Fernando Ramos, que es de la Asociación de Vecinos de Zorroza. Bueno, pues que nos han comentado en nuestro programa de Egunon Magazine, nos han comentado, bueno, pues todos los problemas que están teniendo y sobre todo ahora también en San Ignacio, que por aquello de las corrientes de la ría, pues hay un problema y es que no pueden, que no pueden salir a los balcones de sus casas porque por las corrientes de la ría les llegan los humos de esa fábrica que está enfrente al otro lado de la ribera. Vamos a escuchar a Miquel Romano.
5: Y te encuentras con que delante tienes una fábrica que no está cumpliendo las normas ambientales, que sabes que es una fábrica que lleva trabajando ahí 40 años y que evidentemente es imposible que cumpla las más mínimas normas ambientales. Nosotros lo que pedimos es que de una vez por todas esa fábrica se traslade, y que, bueno, que dentro del proyecto de Punta Zorroza pues quede todo limpio, que las nuevas edificaciones puedan disfrutar de un espacio limpio y no como ahora que tenemos una fábrica que la verdad que es lamentable ver en qué situación se encuentra, porque no solo pedimos que se traslade la fábrica, sino porque no se trata, como alguna vez se dice, es que trasladáis el problema a otro sitio, a otro lugar. No es cierto. Nosotros lo que pedimos es que sea una fábrica nueva y que cumpla con todas las normativas ambientales. No solo es el traslado, sino que desaparezca una fábrica completamente obsoleta, que no sabemos lo que está echando al aire, y que se construya una nueva fábrica para todos buena, quiero decir, para trabajadores, para personas que vivimos en el entorno, etcétera, etcétera, ¿no?
4: Bueno, los vecinos también quieren dejar claro que no quieren que esto pueda afectar a los puestos de trabajo que genera esta fábrica, sino que los trabajadores y trabajadoras de estas fábricas se trasladen a otra que tenga mejores condiciones, que se supone que se van a trasladar estas instalaciones al puerto de Ciervena.
1: Pues esta es la información, la denuncia y también la próxima movilización, decías, May, para
4: esta
1: tarde, misma
4: tarde.
1: Sí.
4: A las 7 de la tarde, desde Gran Vía 85, en las oficinas del Gobierno Vasco, ahí está el Ayuntamiento de Bilbao, porque son las dos instituciones a los que estos vecinos acuden pues para solicitarles que les hagan caso y que les den, sobre todo, lo que les importa son plazos, que les digan seguro, esta fábrica en tal fecha se va a marchar de aquí y va a estar ya instalada en Ciervena.
1: Correcto. Gracias, May.
4: Muy bien, agur.
1: Vamos a saludar también a Joan Palasí. Muy buenas tardes, Arratsaldeón.
6: Arratsaldeón, Juanma.
1: Lo tuyo es más cultural, ¿no?
6: Sí, más cultural, sí. Hemos estado en la presentación de la finalización de las obras de renovación del Euskal Museo A de Bilbao, que empezaron en 2023 y que ya han puesto punto y final y que abrirán las puertas al público la próxima semana. Hoy se han presentado todos los medios y, como comento, la próxima semana lo harán a de cara al público y, de hecho, hasta el próximo 21 de junio tendrá un acceso gratuito para todo el mundo. Una apertura que, como ha explicado Juan María Burto, alcalde de Bilbao, permite recuperar el centenario espacio de Bilbao, abrirlo al mundo y reforzar un proyecto de identidad y cultura.
7: Una visión conjunta que entiende la cultura como una inversión estratégica de ciudad, de territorio, de país. En definitiva, hoy no solo recuperamos un espacio cultural para Euskadi y para las y los vascos, hoy abrimos las puertas de la cultura vasca al mundo, a quien quiera conocer nuestro legado, nuestra lengua, nuestras tradiciones, nuestras formas de ser. Y lo hacemos aquí, en la capital de Vizcaya, en el centro neurálgico histórico de Bilbao. Hoy reforzamos un proyecto de ciudad, de territorio, el de un Bilbao y una Vizcaya que respeta su historia, que cuida su identidad y que mira al futuro con ambición.
6: El museo ha contado con un presupuesto de más de 20 millones de euros y han intervenido 800 trabajadores. Así, han permitido transformar los antiguos espacios en 4 espacios reformados que se dividen en la Sala Misericordia, donde se encuentran las raíces del roble que dan vida al museo, la Sala del Claustro, las salas del edificio Unamuno Plaza y la Sala Bilbao. Además, también cuenta con una sala polivalente, la Curche, que donde se ofrece serán charlas, conferencias y todo tipo de actos institucionales. Todas estas constituyen una experiencia cultural viva e inmersiva. Las exposiciones serán de carácter semipermanente, es decir, cambiarán las piezas expuestas cada 2 años, y los visitantes podrán disfrutar de los elementos que ya fueron exhibidos antes de las obras, pero también se sumarán al catálogo nuevos que se irán exponiendo con el avance de los años. Además de una transformación del interior que aúna significados, museología y simbolismo de la cultura y la historia vasca, que como ha puesto Antonio Bahillo, arquitecto del proyecto del museo, junta cobertura, piezas de madera, acero y todos los símbolos propios vascos.
8: Nos ha posibilitado que el proyecto no haya diferencia conceptual entre la arquitectura y la museografía, sino que todo vaya de la mano. Por lo tanto, podéis ver en esta sala una cubierta que aparentemente tiene mucho que ver con pues las estructuras de madera de caseríos vascos, pero que si la miráis con cierto cuidado también recuerda un barco visto desde abajo, las cuadrillas del Vasco, y si lo veis de otra manera también recuerda los remos de las traineras y los tensores que son los que soportan las paredes. Curiosamente, aquí hay un rediseño contemporáneo bajo una apariencia de continuidad de la tradición, donde estos grandes y gruesos muros al final son soportados por estas varillitas de acero.
6: Por su parte, Elizabeth Echanove, diputada general de Vizcaya, ha puesto en valor la recuperación del museo y la importancia que tiene tanto para abrir la cultura vasca al mundo, como para protegerla en un lugar histórico e icónico de la ciudad de Bilbao.
9: En un mundo donde la homogeneización amenaza la diversidad cultural, donde las diferentes identidades corren el riesgo de diluirse, defender quiénes somos no es un ejercicio de nostalgia, es una obligación y además es una oportunidad. Por eso hablamos de Euskal Museoa como una gran puerta a la entrada de la cultura vasca. El visitante que llega a Vizcaya, a Bilbao, desde cualquier parte del mundo, puede encontrar aquí las claves para entender nuestra cultura, nuestra identidad, nuestras costumbres, quiénes somos. La ciudadanía vasca puede encontrar aquí también el hilo que conecta su hoy, su vida cotidiana, con una memoria de siglos.
1: Esta es la información con detalle del renovado Euskal Museo. Gracias, Juan.
6: A ti, Agur.
1: Vamos a la información de la bolsa.
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1: El IBEX 35 remonta un 0,69%, recupera los 18.300 puntos en la media sesión, con el crudo a la baja, en un contexto en el que evidentemente hay más esperanzas de un acuerdo de paz entre Estados Unidos e Irán. Este fin de semana, dicen algunos. Bueno, por el momento nos quedamos con que el Líbano e Israel acuerdan la implementación de un alto el fuego. Relativas, siempre muy relativas, buenas noticias.
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1: Bueno, paciencia todavía aquellos que estén en la carretera en el término municipal de Erandio y la B30 como consecuencia de esa colisión en el que están implicados 4 vehículos, dirección cruces, retenciones todavía. Nada más, les dejamos con Raúl Jiménez y la información del deporte. Agur.
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jueves 4 de junio, Bilbao Basket dejó escapar ayer la victoria ante Valencia después de ser mejor durante 35 minutos. Mañana a las 7, la serie llega a Miribilla para intentar forzar el tercer partido. Enseguida repasamos los momentos claves del encuentro, escuchamos a los protagonistas que no estaban contentos con el arbitraje en el momento decisivo y conectaremos también con nuestro compañero José Luis Blanco, que está ya de vuelta hacia Bilbao. En el Atleti femenino, después de varias espantadas, Irene Oguiza renueva con el club rojiblanco hasta 2029. Nosotros hemos quedado con un miembro de la plataforma Atlética en Aldebustico Gara para tratar el bajo número de socios compromisarios que tiene ahora mismo el Atleti. A las 2, por cierto, finaliza la opción de hacerse gasteabono, así que les queda nada, 26 minutos. Unai Eguiluz, operado con éxito para sustituir la plastia colocada por su anterior operación, la rotura de lesión del ligamento de la rodilla. Tendremos tiempo para hablar también de hockey hierba con el Jolaseta femenino, que aspira a regresar a la élite de este deporte. Activamos nuestro WhatsApp 688-89-3635. Para opinar de Bilbao Basket, del Athletic, de lo que quieras. 1:34, hasta las 3 de la tarde arranca ya nuestro Oye Cómo Va.

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0: arrancar 11 años después el playoff en la sintonía de Radio Popular. Balón al aire, lo gana Valencia Basket. Con Harald Freisa para adentro, en la esquina está esperando Normantas, amenaza, es este pack, lanza de tres, ratata, Irukoa.
1: Llega el primer Irukoa de los hombres de negro, lo firma aquí en Whiteman.
0: Normantas, el hispano.

0: Normantas, no hay falta. Normantas se queda solo, lanza. ¡Ratatata! ¡Irukoa!
1: ¿Pero qué me cuentas, Weidman? ¿Otra vez el hispano? ¿Pero sí, cómo sí ha salido el lituano? ¡Qué barbaridad!
0: Creía oye, que era el Tenerife.
1: Increíble.
0: Normantas, no hay falta. Normantas se queda solo, lanza. ¡Ratatata! ¡Irukoa!
1: ¿Pero qué me cuentas, Weidman? ¿Otra vez el hispano? ¿Pero sí, cómo sí ha salido el lituano? ¡Qué barbaridad!
0: Creía oye, que era el Tenerife.
1: Increíble.
2: Valencia 2, Normantas 8.
0: Pues
2: ¿no?
0: Exactamente.
1: Sí, sí,
0: exactamente. Pero Krampel, rebote ofensivo, palmeo para el 2-10. 2-10, repito, 2-10 gana Bilbao Basket. 6-10 para el final desde primer cuarto. Semelin Panchar, 9-10 resultado, 4-14. Para el final del primer cuarto, Panchar asiste a Krampel. ¡Catacro! ¡Qué bien! Remontando línea de fondo para machacar el aro y dejar el 9-12 en el marcador. No acabo de entender el no utilizar las faltas, ¿no? No es algo que es superior a mí.
1: No es la primera
0: que
1: pasa.
0: Cuarto, 18, Valencia Basket.
1: Sí.
0: 19, Surre Bilbao. Uno
1: sí, sí,
0: arriba.
1: Una gran presentación, ¿eh?, de los hombres de negro en el Ros Arena.
0: ¡Ratatata! ¡Irukoa!
1: El cuarto para los hombres de negro. Se suma Darren Hilliard.
0: Sí, 4 de 9 en triples Bilbao Basket. Tenemos 4 rebotes ofensivos que son los mismos que ellos. Esta está siendo una puesta en escena. No, esto ya está en el segundo cuarto. Bilbao Basket está luchando por reventar el factor cancha. Jofrey. ¡Ratatata! ¡Irukoa!
1: Son 5 ya para los Men in Black y este es de Harald Frey para ponernos 6 arriba.
0: Y lógicamente ellos ahora están, han subido la intensidad, se nota. 29-31. Cárdenas. Se va Jaworski. Asiste a aquí y empata el partido a 31. La última la tiene Bilbao Basket. Vamos a terminar por delante en el marcador en el descanso del primer partido del playoff. Ahí no. ¿Por qué no te callas, Weidman? Ahí la tiene. Serán 2 tiros libres. Serán 2 tiros libres para Valencia Basket. Termina con empate el partido. El primer partido de la serie de cuartos de final entre Valencia Basket y Surne Bilbao. Que bueno, no podemos pedir mucho más a lo que han hecho los hombres de negro.
1: Hemos perdido este cuarto 17-16, habíamos ganado por uno el primero, 18-19, así que el global, pues eso, 35 Valencia, 35 Surre Bilbao Basket.
0: Bien, Jari, 2. Ha sido falta, pero vuelvo a decir lo mismo, este formato de arbitraje no pita estas, a nosotros tampoco nos las pita, En one, Irukoa. Ahora la falta es de Harald Frey, falta abajo de Jan Montero, sobre Jan Montero de Frey. 40-41, tercera falta de equipo, ellos tienen 2, 7-25 para el final del tercer cuarto.

0: Irukoa.
1: Bueno, no es Lina Son, pero también, ahí Basala, sí.
0: ¡Tapón de Basala! Bagayoko.
1: ¿Qué está pasando?
0: Siguen atacando, Siguen atacando. Ahora, Martin Krampel, tranquilo. Bien, falta el ataque. No te la pitan, le dicen flopping. Vale, puede ser. Ahí juega el barro, recuperar Vila Basket. Eso escapa atrás. No, dicen que no. Ojo, que cuánto queda, un segundo. ¡La pierden! ¡Ay, le llega al final la pancha! ¡Ojo! ¡Ratatatatatata! ¡Irukoa!
1: Pero que nos ponemos 10 arriba, Guayman. ¿Pero qué es esto? Que queda algo menos de 2 minutos para que termine el tercer cuarto.

0: 3 desde la esquina. ¡Ratatatatata! ¡Irukoa!
1: El tercero de Harald Frey. Y llevamos a 11.
0: Estamos 10 arriba otra vez. 5-5-6-5. Ya están en el otro lado. Esto no para. 10 arriba, Bilbao Basket. Queda 9-32 para el final del primer partido de la serie. Ahora omnipresente, lógicamente, en el ataque. Balón para Linasson. Falta un ataque de Linasson. Le empuja Linasson, pierde los nervios. Linasson pierde los nervios por primera vez en mucho tiempo. No está nada de acuerdo. Y este es el momento del partido. Ahora tienen que ser valientes los árbitros. Ahora tienen que ser valientes los árbitros. Balón para Petrase. La devuelve. ¡Ratatatata! ¡Irukoa!
1: Pues también Petrasek se suma a esto de los Irukoas. Así que la respuesta rápida, como tiene que ser.
0: Bien, seguimos, 10 arriba. Estamos dejando a Valencia, tiene 62 puntos, ¿eh? Quedan 6 minutos para el final del partido. A ver. Normantas. Normantas. Otra vez desde el mismo sitio Petrasek. ¡Tra, ta, ta, ta, ta! ¡Irukoa!
1: Bueno.
2: ¡WhatsApp!
1: El segundo de Petrasek. Oye, que estamos 13 arriba.
0: Y el balón de Pradilla Mate. Protestan que se ha agarrado del aro primero.
1: Sí. Pero con la otra mano. O sea,
2: clarísimo.
1: Él hace el mate con la derecha y se está colgando.
2: Primero se agarra, sujeta y luego machaca.
0: Bueno, pues protesta todos los banquillos y le han dicho que sí. Bueno, que os calléis. Sí. Seis, nueve, siete, cinco. Tiro libre para Braxton Key. Geliar con la bola. Estamos 7-1-7-5. Anotó el segundo tiro libre Key. 7-1-7-5 con 3:44 por jugar. Balón de Melvin Panchar. Y a Burski ahora le veo excesivo en el campo. Panchar. Panchar sale a la media vuelta. Tira tabla. No. El rebote es para Valencia Basket, que va a ganar el partido. Sí. Y mate, 7-3, 7-5, tiempo muerto en la pista, 2:57 para el final.
1: Y la historia es que se nos han fundido los plomos en ataques.
0: Voy a poner Valencia por delante en el marcador, enseguida. Joder. Ya nos hemos aguantado hasta el final, 2 minutos, 35 segundos. Seguimos 2 arriba. ¡Ah! Ese balón, 2 más 1. ¡Qué vergüenza de falta acaban de pitar! ¡Qué vergüenza! ¡Qué valientes son! ¡Qué vergüenza de falta!
2: Eso estaba mirando ahora, desde cuando no anotamos.
0: Jaworski se quiere hacer el héroe, falla. Jaworski contra el mundo y gana el mundo.
2: Es que llevamos más de 4 minutos sin anotar, ¿eh? Sí.
0: Badio para atrás, para adelante, 2 segundos. ¡Tapón de Linasson! ¡Tapón de Linasson! Queda 1:10 para el final. Uno abajo, Bilbao Basket, pero hay que meter algo. Jaworski, métela por tu padre. ¡Rata! ¡Rata! ¡Irukoa!
1: El tercero de Jaworski y estamos 2 arriba.
0: 7-6-7-8. Claro, el balón de Riz dentro. Triple. 7-9-7-8. Quedan 53 segundos para el final. 1 abajo, Bilbao Basket. Ojo que la perdemos. Pierde Riz al mate. 2. Se cuelga del aro. No hay tiempo muerto. Sigan. Estamos 3 abajo. Quedan 40 segundos. 81-78.
2: Las pérdidas.
0: Nos ha matado el partido esto.
2: Pérdidas se estaban incrementando, ya estamos en 15, ya es un número que ya no nos vale. Y luego también que eso, es que hemos estado 5 minutos sin anotar, 5 sin anotar.
0: No vale triple.
2: Claro, lo que decíamos el rato, es que yo pito cuando le agarra el brazo, con lo cual
0: ya está, claro.
2: Está anulado la jugada de canasta.
0: Y no son tiros, claro.
3: No, no.
0: Solo tienen dos faltas.
2: Eso es.
0: Era tercera falta.
3: Mamma mía, lo que nos costaba meter un punto. Sí.
0: Pues el banquillo de Bilbao tiene una falta.
2: Claro.
0: Todos levantados, ¿eh? Todos imagínate, levantados.
1: Pero hay que decir que la agarra antes, ¿eh?
0: O sea, no. Jaume está muy encendido, ¿eh?
1: Sí, vale, pero hay que protestarlo, está claro.
0: Ocho, uno, siete, ocho. Yo creo que es injusta la derrota para Bilbao Basket.
1: Totalmente injusta.
3: Pero vamos, es así.
0: Va a valer igual, ¿eh? Este partido se hubiera perdido por 30-40 por un punto.
1: Ya, lo que pasa es
0: exactamente
1: decir que,
0: lo mismo.
1: Hombre, te hace daño, pero por otra parte has estado ahí.
3: Sí, o sea, pero daño.
1: No, daño sí, daño. Es evidente.
0: ...82-80, 11.3, ojo, bueno. Al robo de balón, ¿eh? Vamos a por ese balón, ahí la tienen ellos, falta de Panchar, no la han pitado, dos faltas de Panchar, qué vergüenza, y ahora pitan la última cuando quedan tres segundos, qué vergüenza.

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0: Y después del partido vivido en el Roch Arena, que les hemos resumido en la voz de José Luis Blanco, nos quedamos con el capítulo de protagonistas. Fueron muchos los que pasaron por el micrófono de Radio Popular, empezando por el entrenador, Jaume Pons Arnau, con el que charlaba Whiteman.
1: Sí, muy, muy orgulloso porque hemos demostrado que nosotros sabíamos que podíamos, creíamos y creo que hemos hecho las cosas muy bien, ¿no? Lo que pasa que, pues bueno, pues que al final ellos han subido su nivel físico y creo que el criterio evidentemente no ha sido par. Y nos han aprovechado ha habido acciones de desfortuna, ¿no? Que no haya manera de que lleguen al bonus y llegan al bonus después de una falta que les ha hecho sacarnos un triple. Bueno, un poco de mala suerte, ¿no? Y la suerte que ellos han tenido lo han buscado.
2: Tienes que ir a la sala de prensa, pero una pregunta tan solo. ¿Te habían dado opción de un mate agarrándote al aro y que pueda entrar y luego esperar 6 segundos para evitar una falta en el tramo final del partido como hoy?
1: Bueno, son cosas que difíciles de entender y que pues los árbitros tienen que hacer una reflexión después de este partido.
2: Muchas gracias.
0: Bueno, pues la reflexión que tienen que hacer también los árbitros por lo que vimos ayer. Rafa Pollo, el director deportivo del club, tampoco entendía muy bien ese cambio de criterio arbitral.
3: Sí, yo creo que ha habido un criterio durante 35 minutos y otro en los últimos 5 minutos. Evidentemente que Valencia Basket no llega al bonus en el último cuarto con el nivel de intensidad y de contacto con el que ha jugado, pues me resulta extraño. Y desde luego la canasta de Pradilla tenía que haber sido anulada claramente. En el reglamento no dice nada de si el agarre del aro es leve o fuerte. Nos han dicho que ha sido muy leve. Para empezar, no es verdad, se ha agarrado descaradamente del aro y esa canasta tenía que haber sido anulada. Por lo demás, creo que el equipo ha estado fantástico, ha competido a un gran nivel, creo que hemos sido mejores en el cómputo del partido, hemos estado 37 minutos prácticamente por encima del marcador, pero bueno, no lo hemos podido rematar.
0: Pasamos a los jugadores. Tryggvi Linason, uno de los jugadores claves, el pívot islandés, que también hacía referencia a lo que fueron 40 minutos eléctricos en el Roch Arena.
4: Creo que el trabajo nuestro fue bastante bien hoy. Enseñamos qué tipos de cosas nos falta hacer para estar en el partido. Y durante todo el partido estamos haciendo un trabajo muy bien, muy bueno. Y luego en el final hay cosas que va un poco en favor suyo y también nuestros fallos que dejan a quitar este diferencia que ya teníamos en control y perdimos ese partido por muy poco, ¿no? Y es frustrante, pero por suerte tenemos un partido más aquí en Mirvilla y si seguimos ahí luchando ahí, trabajando como hoy, vamos a hacer un gran partido ahí en Mirvilla.
2: Seguramente ese es el mensaje que tenéis que tener internamente. Ya sé que estamos un poco fastidiados de final de partido, los errores propios, los errores ajenos de otras situaciones, pero claro, Mirvilla tiene que ser donde esta temporada os habéis sentido comodísimo, ¿no? Donde las remontadas, donde todo.
4: Sí, yo creo que sabemos que con el apoyo de todos podemos hacerlo igual mejor que hoy, con más porcentaje, mejor porcentajes y el mismo ánimo, no mismo fuego, ¿no? Y este es el clave. Luego, 2-3 cosas ha cambiado y podemos estar aún arriba. Pero así es la posición. Ahora vamos a estar frustrados hoy, esta noche, y luego mañana, próxima página, volvemos a Mirvilla y a Bilbao y vamos a estar preparados para el próximo.
2: Para que no sea el último partido y volver aquí el domingo, ¿por qué no?
4: Por eso. Creo que ahora sentimos que tenemos una ganada ahí. Bueno, nosotros debemos un partido ganado aquí y intentamos hacerlo en el próximo.
0: Merecieron más, pero no consiguieron la victoria. Alex Font, el jugador catalán de Bilbao Basket, que también hablaba de los arbitrajes.
5: No queremos quedarnos solo con que hemos competido, porque creo que sería un error. Creo que hoy hemos jugado como para ganar el partido. Después, pues lo que dices tú, una combinación de errores nuestros y de errores ajenos a nosotros, que como has dicho tú, no es nuestro trabajo pues mirar a eso ahora mismo, porque en 48 horas volvemos a tener otra oportunidad y como sigamos pues con este planteamiento, con esta confianza, jugando así, yo creo que nos lo vamos a llevar en Mirivia y volveremos aquí en unos días.
2: Eso es lo que hay que hacer, volver a crear un ambiente. Digo, el equipo, yo creo que estáis con esa confianza, ¿no? Decir, queremos uno más. El día siguiente, otro más. Y que Mirivilla tiene que creer eso, ¿no? Creer que se le puede ganar un equipo de Euroliga, que nos han ganado tres veces esta temporada, pero que han visto los dos últimos partidos que hay que respetar, ¿no? A un equipo como el vuestro.
5: Sí, por supuesto. Yo, el mensaje sería básicamente que nosotros no nos contentamos con competirles, que queremos ganarles y que una cosa que nos va a ayudar mucho va a ser que Mirivilla esté lleno, que la gente apriete, como ha apretado hoy el Rocha Arena, que seguro que ha influenciado algo en las cosas ajenas.
0: Bueno, pues todos a apretar mañana Mirivilla a las 7 de la tarde. Tomaba la palabra también Basala Bagayoko con el micrófono de Radio Popular.
6: A ver, yo creo que, no sé, no hay nada que decir aquí, ¿sabes? O sea, venimos aquí, pues si el partido termina así, pues no sé qué decir, ¿sabes? O sea, yo creo que se puede intentar arreglar algunas cosas y poner alguna norma, porque, no sé, no entiendo nada. O sea, pero bueno, a seguir y ahora a trabajar para el partido siguiente y a ver qué tal.
2: Es precisamente eso, ¿no? Veo que ha tardado mucho Jaume, ¿no? Hoy estabais necesitabais soltar un poco esa adrenalina final y estar enfocados en el orgullo, habéis hecho un partidazo, y en el que hay que hacer otro partidazo, el viernes.
6: No, sí, eso sí, seguro. Eso sí, no tengo duda. Si aquí lo hemos hecho bien, yo creo que en casa lo vamos a hacer mucho mejor todavía.
0: La mejor manera de saber el partido que hizo el Bilbao Basket ayer en Valencia es escuchar al entrenador rival, a Pedro Martínez, que nada más acabar el partido en Dazón, pues comentaba lo bien que había jugado Bilbao Basket. Y no tenía el ánimo ni la voz de una persona que acababa de ganar, que es lo más importante, la victoria, de ponerse 1-0 en la serie, pero su voz era de preocupación.
7: Ellos han jugado muy bien, nosotros hemos tenido un arreón defensivo quedando 6 minutos y con la energía del Rocha Arena hemos dado la vuelta a un partido casi imposible, pero hay que reconocer que Bilbao nos ha dominado, ha jugado tirando muy bien de 3 puntos en la segunda parte y bueno, pues nos han incomodado muchísimo y nada, eliminatoria muy abierta. Son un gran equipo, ahora jugaremos en su ambiente donde ellos todavía tienen un extra de energía y hemos de estar preparados para todo. Y bueno, yo creo que la eliminatoria está muy abierta. Queremos no jugar el tercer partido, pero no hay que descartar ninguna opción.
0: Bueno, pues el otro partido de ayer, el Baskonia le ganó a Juventud y cobra ventaja también en la serie, el que ayer hacía de equipo local, 85-71. Una pausa y a ver si localizamos a Whiteman, que está en un avión.
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Mientras tratamos de localizar a Wyman, que estaba saliendo de un avión, leemos algunos mensajitos, aunque antes les cuento que los Knicks se llevaron el primer triunfo de las finales de la NBA, ¿eh?

Se impusieron 95-105 a los Spurs. Una victoria con protagonismo para Brunson. Y permite a la franquicia neoyorquina recuperar el factor cancha en la serie al mejor de esta NBA.

0: Venga, vamos con Whiteman, que le pillamos ya en la jardinera. José Luis Blanco, ¿cómo estás? Arrachaldeón.
1: ¿Qué tal, Raúl Jiménez? Arrachaldeón, aquí estamos. Entre vuelo y vuelo, recién aterrizado en Madrid, con un poco de retardo, de retraso. Y bueno, vamos a ver si todo ahí podemos llegar para el Dark Edition de esta noche.
0: Bueno, reflexión después de lo que pasó ayer. Hemos escuchado los mejores momentos, el resumen del partido, las voces de los protagonistas que pasaban por tu micrófono. Y ya con un poquito más de frialdad, ¿qué lectura haces de todo lo que pasó ayer en el Roche Arena?
1: Pues yo creo que el enfado, por lo menos en mi caso, va increciendo, ¿no? Es cierto que sería un error mirar exclusivamente el arbitraje sin también mirarse a sí mismo y ver que el equipo pues cometió errores con esas dos jugadas al final del segundo y el tercer cuarto en el que tenía que haber terminado bien y no perder balones. Esa falta seguramente de saber tener el pozo necesario para saber que con decisiones arbitrales erróneas, con un arbitraje evidentemente muy equivocado y con dos situaciones muy concretas durante el partido que hacen que lo pierdas. No quiero decir que el arbitraje hace que pierdas, sino que ayuda a que la finalización del partido acabe así. Y bueno, yo creo que el equipo tiene que estar mucho más centrado en el partido de mañana, que se sabe muy dolido. Ayer el silencio en el alrededor del vestuario era una cosa de enorme ruido, ¿no? Sin haber ningún tipo de sonido. Y la verdad es que el equipo está encorajinado, quiere que mañana Miribilla sea una olla a presión y también que entre todos, los jugadores, el cuerpo técnico y la afición, se consiga volver a Valencia el domingo, que ahora mismo, sinceramente, sabiendo los precedentes y cómo se han impedido este tipo de situaciones en las que tú estás cerca de ganar, el arbitraje y problemas de personales y problemas de finalización de varias jugadas hacen que no lo hagas, suele haber el suflé hacia abajo, ¿no? El hecho de que el equipo pueda desconectarse un poco, y para ello mañana la afición es fundamental. Yo creo que el equipo está con la gasolina muy justita y necesita esa sobreexplotación que le puede dar el ambiente de Miribilla. Valencia Basket ha demostrado que no se le puede dar nunca por vencido y que en el tramo final del partido hicieron su trabajo, ¿no? Independientemente de arbitrajes y demás, ellos hicieron su trabajo, aprovecharon los puntos fuertes que tienen y bueno, pues el primer punto daba igual, ¿eh? Esto de ganar por 60 o por 200 puntos, aquí es 1-0 la eliminatoria y mañana si se gana por un punto estará la eliminatoria empatada.
0: Mira, a este respecto nos decía un oyente en el WhatsApp, triste y preocupado por la cantidad de entradas disponibles que hasta ahora hay para mañana, una pena no ser capaces de reventar Miribilla. Espero que se equivoque, ¿no?
1: Bueno, es cierto que los socios han tenido la opción hasta el lunes de comprar su entrada y de también a través de un precio un poco más módico, con un 5% de descuento, tener entradas adicionales, y no ha sido tantos como la final. Evidentemente una final es una final y bueno, hay entradas disponibles, pero vamos, que más de 8.000 personas va a haber. Otra cosa es que nos gustaría que ya desde este momento estuviera el campo absolutamente lleno. Yo creo que es una realidad que pasa en todos los campos. Ayer había más de 5.000 asientos libres en el Roche Arena. Murcia tampoco ha conseguido llenar su pabellón teniendo la ventaja de cancha frente al Fútbol Club Barcelona. Es decir, yo creo que habrá una extraordinaria entrada en el Bilbao Arena, independientemente de si hay 8 o 9.000 o si se llegan los 10.000, que es el máximo que tiene el aforo el Bilbao Arena. Yo creo que la entrada está garantizada y el ambiente, entre comillas, de los de siempre, que se me entienda bien, van a estar. Y bueno, pues yo creo un horario bonito, 7 de la tarde viernes, para que luego puedas estar a celebrarlo en el caso de que Bilbao que se meta en el tercer y definitivo partido.
0: Bueno, pues estaremos para contarlo mañana en Miribilla, como estuvimos ayer en el Roche Arena. Mira, una última pregunta que te hace un oyente, pero bueno, creo que no se puede contestar todavía, ¿no? Whiteman, ¿qué competición europea jugará Bilbao Basket?
1: No se sabe, claro. Bilbao Basket tiene la opción de jugar BCL o Eurocup. O sea, lo va a decidir el Bilbao Basket. Una vez que vea las condiciones de las dos competiciones, pues lo decidirá. Pero ahora mismo, BCL y Eurocup son las dos competiciones que se ha ganado deportivamente Bilbao Basket.
0: Bueno, te esperamos a las 10 en Dark Edition, a ver si terminas de llegar ya a casa. ¡Eskerrik asko!
1: Esperemos, un abrazo.
0: Agur. Dejamos ahí a nuestro compañero y leemos algún mensajito, ¿eh? Nuestro WhatsApp, 688-89-3635, dicen por aquí, Apo Bilbao Basket, ayer a puntito, venga, a forzar el tercero. Una pena el resultado, lo teníamos ganado, pero hay que jugar bien hasta el final. Es que con un tercer partido en Valencia y viendo lo que pasó ayer, pues no es fácil llenar Miribilla, nos dicen. Por aquí lo del sorteo de entradas para mañana, es que estamos sorteando entradas, ¿eh? Para estar mañana en Miribilla. a través de nuestras redes sociales. Mirar el palco de Valencia, el de Mercadona, Porcelanosa, y por aquí habla de mafia. Triste y preocupado eso por la cantidad de entradas que todavía hay disponibles, nos decían. Más mensajes: con todo lo malo que pudimos hacer, jugamos un auténtico partidazo ayer. Enhorabuena, Bilbao Basket, les habéis puesto contra las cuerdas. Iñaki nos dice que espero que en el partido de Miribilla los árbitros sean tan caseros como ayer. Pues ojalá. Una pena por errores propios y alguno que se nos esfumó, una victoria que teníamos en la mano. Para mí, un pufo arbitral ayer en Valencia, nos dice este oyente. Más, ¿qué pasa? ¿No hay nevera o mejor congelador para los árbitros de básquet? Más de uno se lo merece y muchos más los que nos arbitran a nosotros. Vaya robo ayer, dice otro oyente. Bueno, un montón de mensajes, ¿eh? 688-79-36-35. Nos decían por aquí que eso, que Aupa Bilbao Basket, resumiendo. 2:10, vamos ya con el Athletic.
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0: Pues bien, ya tenemos día y hora, ¿eh?, para esa rueda de prensa de a modo de balance. Será el próximo martes, el 9 de junio a las 11:30. Jon Uriarte, el presidente del Athletic, y Miquel González, el director deportivo general, comparecerán en rueda de prensa en San Mamés para realizar ese balance deportivo de la temporada de los dos primeros equipos, tanto masculino como femenino. La comparecencia tendrá lugar en la sala de prensa José Iragorri de San Mamés y será retransmitida en directo por el canal oficial de YouTube del Athletic. Por supuesto que les contaremos todos los detalles el próximo martes en este Oye Cómo Va desde la 1:30. Hoy el Club Rojiblanco ha anunciado la renovación de Irene Oguiza de 26 años hasta el 30 de junio de 2029, es decir, 3 años más. La de Durango, capitana del primer equipo, ha rebasado esta temporada el centenar de partidos como Zurigorri y afrontará su octava campaña en el primer equipo. Con un total de 113 partidos y 14 bacalaos, la vizcaína seguirá siendo una pieza clave en el vestuario rojiblanco. Esto nos decía Irene Oguiza tras su renovación.
1: Y estoy súper feliz de seguir en el Athletic por 3 años. Quería agradecer al club y a la directiva la confianza que han puesto en mí, ya no solo por estos 3 años que vienen, sino por toda la trayectoria que llevo en el Athletic, que para mí es algo súper bonito. Así que nada, espero devolverles la confianza en forma de rendimiento estas próximas temporadas, porque la verdad es que confío mucho en el proyecto y estoy donde quiero. Sí, la verdad es que tenemos un equipo súper joven y eso hace que yo ya me sienta demasiado mayor, pero bueno, es un rol que me gusta ayudar a las pequeñas y transmitirles pues lo que significa el Athletic y la responsabilidad que conlleva. Y luego, pues bueno, ser capitana del Athletic es algo que me enorgullece muchísimo, así que nada, estoy súper contenta con el rol que tengo.
0: Un consejo para los vídeos del Athletic que nos mandan para escuchar. Estaría bien que bajaran un poco la música para que se pudiera escuchar a la protagonista en condiciones. El jugador Unai Eguiluz ha pasado por quirófano para ser intervenido de la rodilla derecha para sustituir la plastia que le fue colocada por su lesión de ligamento cruzado anterior. Operado con éxito en IMQ y hoy dado de alta para comenzar su recuperación. Mucho ánimo. Y hace 15 minutos ha terminado ya la opción de hacerse Gaste Abono. Finalizaba a las 2 de la tarde, así que no hay margen para apuntarse. Ya saben que en esta ocasión hasta los 28 años podían formar parte de ese Gaste Abono y, bueno, pues vivir esas ventajas. No todos los jugadores de Athletic están de vacaciones. Hay dos cachorros, como Cristian Inga y Mikel Urrestarazu, que están con la sub-17, que a las 7 de la tarde juegan con España ante Italia. Llevamos mucho tiempo contándoles que en el Athletic están preocupados por el bajo número de socios compromisarios que se han dado de alta en el club. Solo 700, cuando en otras épocas lo normal era en torno a 1.200. Desde la plataforma Athletic en Alde, Bustico Gara han pedido una reflexión a este respecto y han lanzado dos propuestas para mejorar este proceso. Carlos Catarain es miembro de Bustico. Carlos, ¿cómo estás? Arratsaldeón. Bueno, desde vuestro grupo también estáis preocupados, ¿no?, por el bajo número de socios compromisarios que hay ahora mismo en el Athletic.
2: Exactamente, estamos bastante preocupados y por ese motivo pues hemos lanzado un comunicado, primero dando datos, que sería bueno pues recordarlos, y después haciendo varias propuestas pues para intentar resolver ese problema.
0: ¿Por qué creéis que pasa esto? ¿Que la gente no quiere comprometerse con el Athletic? ¿No se hace socio compromisario?
2: A ver, hay varios motivos. Evidentemente, para resolver un problema, primero hay que saber las causas. Entonces, evidentemente, pues el Athletic no deja de ser un reflejo de la sociedad. Y la sociedad, principalmente, pues tiene simpatía a participar en muchas cosas. Pero bueno, pero eso es una cosa que tampoco de por sí sirve como fórmula mágica pues para resolver el problema. Entonces, hay una

0: tema que nos preocupa, es decir, si detectamos que la asamblea tiene cierta mala fama entre los socios. ¿El motivo? Pues no sabemos, pero evidentemente la asamblea con Bruselas de la TT Club pues se ha creado entre el colectivo de socios del club pues una cierta mala fama.
1: Ya, se ha enviciado igual un poco, ¿no? Que sí, siempre han sido los mismos, algunos querían mucho protagonismo, igual iba por ahí.
0: Exactamente, sí, pues bueno, que en parte que hasta nosotros pensamos que socio tiene parte de razón, es decir, que aquí vos pues, para ganarnos, entre comillas, esa mala fama, pero bueno, pero no podemos olvidar que la Asamblea de Compromisarios es el máximo órgano que tenemos en el club para gestionar, para analizar la situación del club, para ver un poco si pues, aprobar cuentas. Entonces, creemos que es un órgano muy importante y con la cantidad de incremento que tenemos de espacio de compromisarios, pues es un órgano que queda un poquito tocado de cara pues a tomar decisiones.
1: Ya.
0: No te importa, si me gustaría repasar un poco los números para que se vea un poquitín la magnitud en la que nos encontramos.
1: Sí, sí, dale.
0: Más o menos así, resumiendo, empezamos hace 6 años con 1.200 compromisarios, creo que son 1.202. Terminamos el 30 de junio, la última asamblea, con 966 compromisarios. De ahí se abre un proceso en el mes de mayo en el que tienen que renovar 792, porque hay 122, pues que haberse hecho compromisarios después de la última elección general, pues mantienen el estatus de compromisario. Entonces nos encontramos con que de esos 792 solo hemos renovado 798. Y aquí, sumando los 122, llegamos a los 700 compromisarios. Pero eso está, que hemos renovado, y aquí está la gente, que la gente nueva, es decir, los compromisarios nuevos no llegan de tan chiquita. Es decir, que ha habido bastante más bajas de compromisarios antiguos, y que los nuevos, pues intuimos que han sido de pocos, porque aún podemos hacer socio, compromisario, un socio nuevo. Eso, no llegamos a 600 el número de personas que se han hecho.
1: Ya. Sí, muy muy pocos nuevos. Ahí está el problema, que no acaban de dar el paso. Y por eso vosotros lanzáis dos propuestas, ¿no?
0: A ver, nosotros lanzamos dos propuestas que son la más general. Estas dos propuestas, comentarte, que ya las producimos a la Comisión de Estatutos. Entonces, las dos fueron rechazadas. La primera, que era la que fuera compromisario, todo socio que firmando un documento oficial diga que quiere ser compromisario. Aquí se nos dijo que entonces podía haber 40.000 compromisarios, y nosotros dijimos que ojalá ese fuera el problema.
1: Ya.
0: Y la segunda es que sí hemos detectado, en concreto a nosotros directamente, nos han llamado 21 socios diciendo que no pueden conseguir los nuevos avales. Entonces, la propuesta es muy sencilla, es decir, hay que quitar impedimentos para que la gente sea compromisario, es decir, que ningún socio que quiera ser compromisario no lo sea porque no pueda conseguir nuevos avales. Entonces, proponemos pues, que se baje a 4 los avales necesarios para ser compromisario.
1: Reducir de 10 a 4 avalistas, ¿no?
0: No, reducir de 10, bueno, de 9 más 1 a 4 más
1: 1. Vale.
0: Exactamente.
1: Vale. Pues tomamos notas de esas propuestas, y también hablabais de que los estatutos al final permiten hacer, digamos que, consultas no vinculantes, ¿no?, con los socios, que al final es una forma también de llevar el club de una forma más participativa.
0: Exactamente. Ante esto, pues lo que pensamos es pues que hagamos de un problema pues una oportunidad. Entonces, los estatutos permiten pues abrir el abanico de que el socio pueda opinar. Entonces, puede ser mediante referéndum, mediante consulta no vinculante, mediante consulta vinculante, y otra cosa. Es decir, nosotros lo que proponemos es que sea la Junta Directiva la que proponga a la próxima asamblea esa propuesta. Es decir, que no tengamos compromisarios empezar a recoger firmas, a recoger avales para que la asamblea vote. Es decir, que la Junta Directiva haga suya, es decir, haga un análisis que yo creo que coincide con el nuestro, que en este momento estamos en una situación algo complicada, y que presente a la Asamblea propuestas transparentes para que la Asamblea sea más amplia. Luego también una cosilla es decir, eso también, bueno, esa situación nos pone ante la Asamblea con menos compromisos de toda la historia del club. Porque no olvidemos que somos más socios y menos compromisarios.
1: Bueno, pues veremos a ver si el club toma en cuenta estas medidas de las que hablabais. También creo que habéis constituido un grupo de compromisarios de fuera de Euskal Herria. No sé qué creéis que puede aportar este grupo.
0: La gran pega que tenían esos socios de fuera de Euskal Herria era que al tener que ser presencial, pues les impedía, pues les ponía muchas pegas para venir a Bilbao a participar en la asamblea. Entonces, al poder hacerlo de forma telemática, pues hemos visto la puerta que se abre pues para que esas personas, como socios del Atleti, para ejercer su derecho a ser compromisarios. Pues, ¿qué pueden aportar? Pues pueden aportar propuestas, una visión de la desde fuera de Euskal Herria, a siempre prácticamente de Peña de Euskal Herria. Entonces, hacer propuestas de cara pues a mejorar la relación de las peñas con el club, es decir, nos da otra visión, una visión diferente al socio que vivimos aquí.
1: Ya.
0: Y si me permite una cosilla, es decir, hay algo positivo de todo esto. Ha desaparecido nosotros lo que llamamos o denominamos el falso compromisario o el compromisario fantasma. Y te explico, es decir, en todas las asambleas igual puede ser uno de los motivos por la mala fama de la asamblea. Es decir, siempre pues la candidatura o ganadora o ciertos grupos, pues al final, voy a ser muy claro, decían, dame tu carnet, que te busco una nueva persona que te avalen. Ese método que normalizó en la Atleti y las asambleas se convertían en un rodillo. Entonces, lo bueno de esa nueva elección de estos compromisarios es que impide esa trampa. Quien impide esa trampa nos coloca ante la situación real. Es decir, que hay solo 700 socios compromisarios que de forma voluntaria deciden ser compromisarios. Pero bueno, quería decir esto porque nos hemos quitado encima uno de los problemas históricos del club. El rodillo de las directivas que metían 300, 400 compromisarios que garantizaban el sí en todas las asambleas.
1: Bueno, y eso ya entiendes que no se puede hacer.
0: Eso, en esos momentos, el mecanismo, yo quiero ser compromisario, hago la petición, meto unos datos de la persona que me avala y el club envía a ese socio un email o un WhatsApp para que dé el ok y a mi aval.
1: Ya.
0: Y al terminar el proceso, los socios han avalado a compromisarios, reciben un email diciendo usted, con su nombre y apellidos, ha avalado a esa persona como compromisario.
1: Sí. Bueno, pues está bien que por lo menos vayamos mejorando en algunos aspectos. Carlos Catarán, gracias por el compromiso con el Atleti y también gracias por atendernos en Radio Popular. Un saludo.
0: Aguri, gracias por contar con nuestra opinión.

0: Vamos con mensajes de los oyentes que opinan de la actualidad en el 688-89-3635. Dicen por aquí, primero, gracias por la música, me encanta que con la que termináis. Lo normal en este país, el que hace algo, crucificarlo. Luego, eso sí, no galerías nada. Creo que el autocorrector ahí le ha jugado una mala pasada. O no lo entendí. Todas las juntas directivas, dice otro oyente, tratan de asegurar una junta de compromisarios que le sean fieles. Lo normal, un socio, un voto. Otro dice, yo sí he renovado mi condición de compromisario, pero no ha sido fácil. Si se hacen en papel es muy difícil, hay que pedir a los socios una serie de datos intrusivos, email, domicilio, teléfono. Para avalar al candidato a presidente se hace en un minuto electrónicamente y para compromisario es muy costoso. Hay que erradicar la figura obsoleta del compromisario, un socio, un voto, dicen por aquí. Guasemilo Vázquez, vamos a disfrutar del playoff, que el temporadón no nos lo quita ni el arbitraje. Por aquí nos hablan del sorteo de entradas para Bilbao Basket, pero es a través de las redes sociales, ¿eh? No sé si está cerrado ya o a las 3, me parece que es. Y eso, el oyente decía que lo normal en este país es al que hace algo crucificarle. Y luego, eso sí, que otros no hacen nada. Otro nos señala que es socio, que ha intentado ser compromisario 2 veces, pero que no ha llegado a los 10 avales, y todo en papel, un horror. En la era digital, lo lógico es hacerlo por la app. 688-89-36-35. Buscamos más protagonistas en nuestro Oye Cómo Va.
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0: Tiempo nos doy como va para abordar la actualidad de algunos de nuestros equipos de la Fundación Bizkaialde. Todos los miércoles durante la temporada de 3 a 4 en Bizkaia juega, ya en esta edición verano, aunque el tiempo no acompañe, de 1 y media a 3, también incluimos en nuestro Yo Cómo Va, pues la actualidad de algunos equipos que siguen todavía en competición. Hoy hablamos de hockey y lo hacemos de la mano de Iker Torrescusa. Iker, ¿qué tal? Arrachaldeón.
1: Arrachaldeón, Raúl. Pues sí, vamos a hablar del mundo del hockey hierba y en este caso centrándonos en el hockey femenino, porque el pasado fin de semana Jolaseta afrontaba esa Final Four en el Club de Campo Villa de Madrid, donde buscaba el ascenso a la División de Honor A esa Liga Iberdrola, y no lo consiguió. Cayó en las semifinales ante el Valencia Club de Hockey, lo hizo con un resultado de 4-1, un poquito engañoso. Ahora vamos a hablar de todo ello, pero es que tiene otra oportunidad de ascenso. Arrancará este mismo fin de semana ese play-out donde se van a medir al undécimo clasificado de esa Liga Iberdrola y va a ser el Club Deportivo Terrassa. Y para analizar toda la situación que atraviesa precisamente el equipo femenino de Jolaseta, está con nosotros una de las piezas clave de este equipo, Victoria Mayagaray. Arrachaldeón, buenas tardes.
2: Buenas tardes.
1: Bueno, Victoria, ¿cómo están esos ánimos dentro del vestuario de cara a esta segunda oportunidad por el ascenso?
2: Bueno, como bien has introducido, es verdad que vivimos una experiencia única en la Final Four. Desafortunadamente no se dio el resultado, no supimos subir o incluso intentar igualar el partido, pero bueno, hicimos todo lo que estuvo en nuestra mano. De cara a este fin de semana, es verdad que pues es una oportunidad, hay que verlo de manera positiva. Todo está por jugarse, ya que ellas están igual que nosotras. Pues con muchas ganas de afrontarlo, viajamos este fin de semana a Barcelona y la semana que viene se disputará en nuestra casa la vuelta de ese partido. Y en el caso de que haya un partido ganado y otro perdido, disputaríamos el tercer partido el domingo en casa también, que nos jugaría un poco a favor el hecho de jugar en nuestra casa, en nuestro campo, nuestra afición, a ver si nos da un poco de ánimo.
1: Eso es importante, hacer un fortín del Julio de Solaun, pero volviendo precisamente a esa experiencia que vivisteis el pasado fin de semana en el Club de Campo en Madrid, hablamos la semana pasada con Carmen Arana, con tu compañera, y nos decía un poco que, bueno, que el Valencia también era un poco el rival a batir porque no había cedido en toda la temporada, había cedido algún empate, uno de ellos precisamente ante vosotras. ¿Dónde estuvieron las claves? ¿Qué es lo que le falló al equipo para no haber rendido mejor?
2: Bueno, sí, como bien dijo Carmen, han salido invictas esta temporada, la verdad, han ganado todos los partidos salvo tres que empataron. Que la clave para mí, el partido se decantó más hacia ellas, ya que supieron gestionar, bueno, lo primero el calor, vivimos temperaturas de 36 grados, que al final el rendimiento baja de manera pues indirecta, pero lo sufrimos en todos. Y por otro lado, ellas supieron igual gestionar mejor los tiempos del partido, ya que eran más efectivas a la hora de recuperar la bola, tenían muy claro que había que debían ser verticales, y en ese sentido nosotras no supimos pararles, o igual nos dimos cuenta más tarde. Tanto al área ellas tuvieron varias ocasiones, y sí que es verdad que el segundo cuarto estuvieron muy presentes en nuestro área, y el hecho de tener pues 6 penalty corners seguidos, al final uno entró. Y otra cosa que me gustaría remarcar es que el primer gol vino muy pronto. Nos rompieron un poco la dinámica de principio de partido con un gol en el minuto 5, si no recuerdo mal, y al final pues cuesta mucho salir adelante, ver que ellas se te echan encima y al final vas con un gol en contra. Entonces tienes que meter 2 para ganar, 1 para empatar, y ellas querían más. Pero a su vez supimos plantar partido e intentar jugar nuestras cartas de la mejor manera pero no hubo suerte.
1: De hecho, os acercasteis en el marcador en ese último cuarto, llegó a estar el marcador, el luminoso, muy apretado con ese 2-1, y al final esos goles en el 48 y en el 59 dejaron ese 4-1 definitivo. ¿Cómo calificarías esta experiencia de participar en la Final Four? ¿Era algo que esperabais al inicio de la temporada?
2: Bueno, es una experiencia creo que única, ya que no solo disputamos la Final Four de la División B, o sea, la segunda división, también se juega la División de Honor A. Por lo tanto, estás en un ambiente muy bueno, con gente pues que juega en la selección, que ha jugado Juegos Olímpicos, y al final pues es una maravilla poder estar ahí. Es algo que igual, sí, es un objetivo que nos marcamos a principio de temporada. La primera fase fue bastante buena, pero no supimos sacar muchos puntos a los equipos que luego pasaron, porque creo que, bueno, ya sabes cómo funciona, que son dos grupos de 8, se clasifican los 4 primeros hacia el grupo de arriba que asciende y arrastras los puntos con los 4 equipos, bueno, en este caso los 3 equipos de tu grupo, para la segunda fase. Entonces, solo pudimos arrastrar 2, porque es verdad que jugamos contra el Vallés, Valencia, Junior y nosotras, los 4 equipos que han disputado la Final Four. Sí. Y luego la segunda fase empezamos perdiendo una derrota en el Pozuelo que fue bastante dura, pero bueno, creo que provocó un cambio de chip abismal en el equipo. Lo cogimos con muchísimas ganas los partidos que seguían, ya que nos dio como esa necesidad, esa energía de decir, podemos con esto y vamos a por ello. Y entonces nos dio ese plus. Y bueno, al final era muy difícil llegar a la Final Four, ya que, como he dicho, solo teníamos 2 puntos, pero lo supimos llegar ganando 6 partidos de 8, y la verdad que fue pues una gozada, un sueño, la verdad.
1: Claro, hablamos de una plantilla muy joven, la de Jolaseta. Para muchas de vosotras es quizá una de las experiencias de vuestra vida, ¿no? En tu caso quizá no tanto, porque sí es cierto que has tenido vivencias espectaculares con la selección española, pero para muchas de vosotras seguramente que ha sido una de las experiencias que se te quedan guardadas durante mucho tiempo.
2: Sí, exactamente. Yo creo que son cosas que te da el hockey, que no puedes igualar con nada, son experiencias únicas, y ya no solo a nivel deportivo, sino a nivel social, a nivel personal, creces como jugador, por lo que te decía, al final convivir en un espacio y estar viendo a gente que ha disputado juegos, que si les reconoces que han podido llegar a ser tus ídolos cuando eras pequeña o les has tenido siempre ahí de referentes, pues la verdad que pues es un orgullo, y poder ir con tu club aún más. Y sí, yo creo que para todas ha sido una experiencia única. Es verdad que alguna ya vivió una Final Four hace 4 años, que salieron campeonas y ascendieron. Y bueno, repetirla creo que para ellas también ha sido muy muy positivo, y sobre todo pues al final son experiencias que te acuerdas cuando eres mayor. Sí. Y recordarás siempre con una sonrisa.
1: Oye, hablando precisamente de experiencias, de compartir con otros clubes, este fin de semana pasado ha sido muy especial precisamente para tu club, para el Real Club Jolaseta, con ese memorial. Te vimos también ahí compartiendo con los más pequeños, con las más pequeñas del club. Oye, este tipo de torneos precisamente ayudan a proyectar la imagen del hockey y sobre todo, ¿no?, a incidir en los valores, en el compañerismo, en la deportividad. Imagino que tú también tienes recuerdos de pequeña, ¿no?, de cuando estabas precisamente disputando ese memorial Gabriel Arias.
2: Sí, yo la verdad que siempre lo he vivido y lo vivo a día de hoy con muchas ganas. Ver a las niñas con esa ilusión, con ese nervio que podemos llegar a tener nosotras cuando éramos pequeñas, pues es una maravilla, sobre todo por entrenarles, ¿no?, hacerles mejores jugadoras, enseñarles no solo lo que consta dentro del campo, sino todos los valores que hay detrás. Y es verdad que este año pues no hemos podido estar, pero bueno, el domingo pudimos acudir a la entrega de premios y es una gozada ver a todos los niños. Creo que había 800 niños de toda España jugando, disfrutando, conociéndose, y son gente que luego pues se van encontrando durante todos los torneos que se van haciendo, porque también hay uno en el Polo, en la Inmaculada, en el Puente de Diciembre, ahora hay otro en San Isidro, en el Club de Campo. Luego se jugará en el Real Club Covadonga otro torneo, y al final son cosas que son para siempre.
1: para siempre también seguro que son las vivencias con vuestro entrenador, con Nacho Lecanda, que va a decir adiós precisamente a final de temporada. No sé cómo están siendo los últimos entrenamientos, estas últimas semanas con él al frente.
2: Bueno, pues sí, la verdad que con gran pena Nacho se va del equipo. Pues creo que el hecho de haber participado en una Final Four ha sido también lo que te decía, pues una maravilla, porque al final hemos podido seguir pues aprovechándonos y seguir disfrutando con él y tanto el equipo como él. Y ahora pues que se haya alargado dos semanas más, pues con más ganas que nunca, con ganas de dar el campanazo, de aunque sea pelear por ese ascenso, pelear contra un equipo de División de Honor A, que va a ser difícil, pero bueno, es un reto. Creo que para Nacho como para Carlos, que es el segundo, y tanto para nosotras es un reto que lo tenemos que afrontar, y sobre todo pues intentar dar lo mejor de cada uno, de nosotros mismos, e intentar quitarnos un poco esa espinita que se nos quedó en el partido del Valencia, que yo creo que podríamos haber igual ido a por el 2-2, pero bueno, nos metieron un gol muy pronto y fue bastante complicado.
1: Club Deportivo Terrassa va a ser el rival, como decías, arranca todo precisamente en tierras catalanas este mismo domingo. No sé si es tan evidente la diferencia entre las dos categorías o realmente hay opciones de que Jolaseta el año que viene juegue en la máxima categoría.
2: Bueno, lo que sí está claro que la diferencia de categorías se va a notar. Ellas vienen pues con un ritmo que es completamente diferente. Al final disputan partidos contra el campeón de liga actual, el Club de Campo, el Polo, pues el Athletic de Terrassa, partidos que les exigen mucho a ellas, entonces, por lo tanto, su ritmo será mucho más elevado. Por otro lado, nosotras jugaremos un partido, pues, a ver qué nos plantean. No, lo que no vamos a hacer es quedarnos atrás, yo creo que iremos a por ellas y de cara a cara, o sea, a intentar.
1: Es pues que es un poco ese contraste, ¿no? La presión que sienten ellas y la ilusión que tenéis vosotras, porque en juego está precisamente no descender o ascender en ese sentido.
2: Sí, al final son 60 minutos un partido y 60 otro, y bueno, si hubiese el caso el tercero, pero son 120 minutos que juegas cara a cara. Ellas tienen la presión de descender, que creo que pesa más que la de ascender. Nosotras jugamos pues con ese plus de, bueno, no pierdes nada porque al final te quedarías en tu categoría, lo único que ganas es ascender, que creo que es pues algo que creo que es no, o sea, no se puede explicar con palabras. Ascender a la División de Honor A es algo único, y sobre todo esa Liga Iberdrola sería el broche final de la temporada, la verdad. Y ellas pues sí que jugarán con presión, jugarán con más miedo de ver cómo salimos nosotras, y veremos qué pasa. Yo creo que también será muy clave el partido de la vuelta, porque al final el domingo será la toma de contacto, el primer enfrentamiento, pero ya la semana que viene, después de haber disputado un partido, será completamente diferente, nos habrán analizado, nosotras a ellas. Puedes cambiar todo en una semana, puedes cambiar la forma de presionar, la forma de atacar, conoces ya más al rival, quiénes son sus jugadoras de destacar, dónde puedes atacar. Creo que va a cambiar completamente una semana a otra el partido. Y bueno, otro reto, lo que te decía al final, cosas que te da el hockey y te motivan y para seguir y para aprender sobre todo.
1: Claro, hay otros deportes donde tenemos mil vídeos para visualizar de los rivales. En el hockey todavía hay que dar ese paso adelante, ¿no? El que haya una labor de scouting quizá más grande para conocer mejor a los rivales. Es cierto que se está fomentando desde la Real Federación Española de Hockey a través de su plataforma de Hockey TV, que creo que va a dar vuestros partidos, si no me equivoco. El hecho de que se pueda visibilizar un deporte pues que sigue siendo minoritario, pero que hay miles y miles de deportistas y miles de niños y niñas que lo practican cada año, y en ese sentido, claro, tiene que ser muy difícil a esos rivales que no te has enfrentado a la temporada poder analizarlos.
2: Sí, yo creo que sobre todo porque hay muy poco tiempo desde que al final nunca sabes.
1: Sí, es que no tenés ni una semana, ¿no? Bueno, un poquito más porque jugasteis el viernes.
2: Exacto, tienes 10 días menos y tienes que analizar un equipo, tienes que ponerte a ver vídeos que se hayan podido subir en alguna otra plataforma, ver cómo juegan, intentar sacar pues ideas clave para plantear el partido y luego jugarlo. Porque sí que es verdad que pues va a ser difícil y a ver cómo respondemos nosotras como equipo, porque es verdad que el ritmo se nota mucho. Y entonces eso es lo más... Yo creo que la clave del partido va a ser esa. Si somos capaces de aguantar el ritmo que ellas pueden llegar a imponer o, al revés, implantar nosotras el ritmo y que ellas aguanten, pues yo creo que se puede dar.
1: El vestuario, nos lo decías antes, ¿no? Confiado, ¿no? En que se puede dar la campanada. Esa es la dinámica en la que vais a trabajar durante estos días, en creer que sí se puede. Y como dices, muy importante es el segundo partido, que va a ser en casa el próximo fin de semana, el sábado, día 13, a la 1:30 de la tarde. Imagino que ya estáis hablando con todos los socios y socias del Real Club Jolaseta para que no fallen a esa cita.
2: Sí, exactamente. Ya hemos hablado con los chicos, con el equipo masculino, tanto el que estaba en la A y el que está en la B, que son muchos chicos, los socios, y intentar contar con todo el mundo para notar esa afición que al final jugando se nota cuando hay gente y cuando no. Y mirar a la grada y ver que hay gente animándote, pues te da esa energía que igual necesitas en ese momento.
1: Y en lo individual, ¿qué retos personales tienes por delante una vez termine la temporada?
2: Bueno, he sido seleccionada, me han convocado para una concentración de la Sub-21 y creo que es mi mayor reto, la verdad, intentar pelear por entrar en esa convocatoria, seguir al máximo y a ver cómo acabamos de los play-outs para intentar poner todo para intentar entrar en esta convocatoria, ya que hay europeo sub-21 en Valencia a finales de julio y creo que sería pues me encantaría, la verdad.
1: Siguiendo un poco lo que han conseguido, ¿no? También con la sub-21 masculina, varios de los integrantes de esa plantilla que estaba en División de Honor A, el representar al club, en este caso, a nivel internacional, pues un reto muy bonito, y más para ti, ¿no? Que has ido quemando etapas precisamente en la selección, que has sido seleccionada en muchas de ellas en edad muy, muy joven, ¿no? Porque ahora tienes 18, 19, ¿cuántos años tienes, Victoria?
2: 18.
1: Y ya estás, ¿no? Con ese reto de la sub-21, imagino que es un reto muy atractivo.
2: Sí, exactamente. He ido fui seleccionada por primera vez con 16 años, que es la edad más temprana, y desde ahí he sido seleccionada todos los años, todos los veranos tenía torneo, disputé 2 8 naciones en Alcalá la Real, en Jaén. El año pasado tuve la gran suerte de disputar un europeo en Lille, Francia, y quedamos terceras, y la verdad que eso sí que fue un logro y me encantó. Es una experiencia que me acuerdo todos los días. Tengo la medalla, siempre la veo, y sobre todo, no tanto también hockeysticamente, pero a nivel social, pues fue brutal la experiencia. Y ahora, pues haber sido seleccionada con la sub-21, pues bueno, sigues un poco el camino. Sé que todavía soy pequeña, entonces bueno, con poco a poco y con ese reto en la cabeza, a ver cómo lo afronto y cómo llego, a ver si ojalá se dé la oportunidad.
1: Victoria Mayagaray, toda la suerte del mundo para ese reto del play-out que arranca este mismo fin de semana, el domingo a las 12 del mediodía ante el Club Deportivo Terrassa, la vuelta a la 1:30 el sábado 13 de junio en el Real Club Jolaseta, en ese campo Julio de Solaón, y todos los retos que tienes por delante también con la selección española. Que te vaya todo a las mil maravillas y muchas gracias, es que ricasco por haber atendido a Radio Popular. Un abrazo.
2: Muchas gracias, hasta luego.
1: Un abrazo.

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5: Recta final ya de nuestro Oye Cómo Va. Teníamos algunos mensajes pendientes en el WhatsApp, 688-89-3635. Bien, por aquí he dado mi aval a otro socio para ser compromisario y lo hemos hecho todo desde el móvil en 15 minutos máximo. No entiendo los que dicen que es muy costoso, no es cierto. Otro nos dice también que se ha podido renovar las condiciones de compromisario telemáticamente y de forma muy sencilla, lejos del arcaico sistema de papel con las firmas que también sigue vigente. Teniendo los contactos se consiguen 5 minutos. A mí me ha resultado más cómodo y sencillo que nunca. Otro por aquí dice que en breve empieza el remo. Sí, este domingo tenemos a las 12, ¿eh? Recuerden, el campeonato de Euskadi de traineras, que podrán seguir en esta sintonía. Ya hemos hablado estos días atrás con el preparador de Urdaibai, de Ciervena, de Isuncha, y seguiremos hablando. Bueno, por aquí también a Pablo Vázquez, que mañana quieren estar en Miribilla a las 7. Otra cita que tienen ineludible con el deporte en esta casa. Estamos pendientes de John Ram, que está jugando la primera jornada del trofeo Leaf Golf Andalucía. Y no ha empezado muy bien, ¿eh? Porque está en el quinto hoyo y está 3 por encima del par. Mal arranque del de Barrica en este torneo Leaf de Andalucía en Valderrama. El líder en el hoyo 6 está con -1, así que 4 golpes le separan de esa primera plaza. Bueno, tiene tiempo para rehacerse por lo menos. Tenemos las semifinales de Roland Garros ya definidas en mujeres, Kostiuk contra Andreeva. Y Schneider contra Chabalinka. O Chabalinska. En hombres, mañana Menzi contra Zverev, que es el gran favorito, desde las 2:30 más o menos. Y no antes de las 7, Larnaldi Kovoli. Algunos breves para ir terminando. Por ejemplo, el Manchester City se plantea emprender acciones legales contra Riquelme, el candidato a la presidencia del Real Madrid, que ayer dijo en el hormiguero que va a fichar a Haaland. También le desmentían todos a Florentino cuando dijo que tenía fichado a Figo, y acuérdense dónde acabó. El Bayer Leverkusen ha nombrado nuevo entrenador. Se trata del español, del catalán Carles Martínez. Estaba al frente del Toulouse las últimas tres temporadas y su buen trabajo lo ha llevado al Bayer Leverkusen. La selección de Irán recibe los visados para entrar en México antes del Mundial. Mañana, por cierto, tenemos una tertulia sobre el Mundial para ir conociendo ya algunos aspectos, algunos datos de la cita que arranca el 11 de junio. El portero normacedonio, Stole Dimitrievski, ha renovado con el Valencia hasta 2028. Ya saben que no va a seguir Julen Agirrezabala. Vamos poniendo el punto y final.
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Y el cierre musical de nuestro Y Cómo Va de hoy, este jueves 4 de junio, es para Depeche Mode. Enjoy the silence. Disfruten del silencio. Y además, después de hora y media escuchándome, seguro que lo agradecen. Con este clásico les dejamos hasta mañana a la 1:30 en nuestro Oye Cómo Va. Les esperamos. Es que ricasco, agur.

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¿Qué tal? Bienvenidos a una nueva edición de Buenos, Feos y Malos, un programa de historia e historias del deporte, hoy con el frío como protagonista. Y es que este va a ser el programa más frío de los que hemos hecho hasta el momento, por el deporte y por la época, y también por ese contexto histórico en el que se desarrollaban las historias que traeremos a continuación. Vamos a hablar del hockey durante la Guerra Fría y de cómo este deporte tuvo un papel interesante en la representación del enfrentamiento entre los bloques. No es una novedad que el deporte, y aquí lo contaremos mucho, será un tema recurrente, se convierta en un escenario de disputa política con el intento de proyectar el poder que se tiene o incluso el que se ansía tener. Los Juegos Olímpicos han sido tradicionalmente en el espacio en el que se han saldado estas cuitas en lo deportivo. Esos enfrentamientos entre los estados que trataban de encontrar a través del deporte una forma de saldarse simbólicamente como complemento a otros espacios de enfrentamiento. Hay otras competiciones, por ejemplo, como los mundiales de fútbol, también campo de batalla, aunque es verdad que en el caso de la Guerra Fría los dos principales actores poco podían cruzarse en ese contexto. Principalmente, siendo honestos, por la desidia estadounidense ante lo que nosotros llamamos fútbol y ellos llaman soccer. De hecho, a su fútbol es difícil, ¿no?, que puedan medirse con otros porque al máximo nivel solo lo juegan ellos. Casos hubo muchísimos. En el Mundial de Fútbol, por ejemplo, en el 74, se medían las dos Alemanias y el gol de Jürgen Sparwasser supuso una de las pocas victorias de la Alemania Democrática sobre la federal, y fue una victoria sobre el terreno de juego del fútbol y de lo simbólico. Así que, como decíamos, lo que hoy nos ocupa es el hockey hielo. Vamos a pasar por diferentes momentos en ese enfrentamiento de bloques y también en esa rivalidad deportiva. Y es que hoy nos encontramos con una guerra más fría que el hielo. Hablaremos del hockey en plena Guerra Fría.

El tablero global tras la Segunda Guerra Mundial estuvo marcado por la Guerra Fría, el enfrentamiento político, económico, social, ideológico, militar y todo lo que se les pueda ocurrir entre dos bloques, el occidental capitalista que lideraba Estados Unidos y el bloque del este comunista liderado por la Unión Soviética. Hay pocos enfrentamientos que hayan tenido un impacto tan profundo en la cultura popular como lo ha tenido la Guerra Fría. Todavía hoy seguimos encontrándonos habitualmente y buscándolos también todo tipo de productos audiovisuales sobre aquel conflicto. Ese enfrentamiento de bloques dio forma a dos sociedades que a uno y otro lado lo explicaban todo en clave de ese enfrentamiento. Y las representaciones de la cultura popular en el momento, y como lo era ya el deporte, no quedaron al margen de ese conflicto. En ese contexto de enfrentamiento, el hockey hielo jugaría un papel que iba a oscilar entre la distensión y también la escenificación del conflicto, la búsqueda de una supremacía deportiva que sirviera para proyectar una superioridad económica, política y social. Y las razones por las que el hockey hielo entró a formar parte del enfrentamiento podemos buscarlas a ambos lados. Estados Unidos contaba con la liga más potente del mundo del hockey, aunque es verdad que esa N de NHL sea de National, no se puede ni se debe pasar por alto la importancia de las franquicias, equipos canadienses y sus jugadores. Y la Unión Soviética, por otro lado, se había enamorado, y era un enamoramiento que iba cada vez a más, de ese deporte. Un deporte que además era un deporte olímpico, por lo tanto tenía ese espacio de la máxima competición deportiva entre naciones para que ambos estados o ambos bloques pudieran dirimir sus peleas sobre el hielo. El enamoramiento soviético hacia el hockey es bastante comprensible porque de primeras ya jugaban a algo similar, el bandy, algo que se llamaba también fútbol de invierno y que está claramente emparentado con el hockey. Aunque su paternidad es discutida, los rusos dicen que fueron ellos, aunque hay también, bueno, pues pioneros de este deporte o deportes muy similares, antecedentes en Inglaterra, en Holanda. Los suecos fueron los primeros en tener su liga de bandy en 1902. Fue un deporte que sin duda estaba muy arraigado en la Unión Soviética. De hecho, estuvieron conviviendo bastante tiempo. Y mientras que el hockey moderno se iba puliendo en Canadá, el hockey era un nombre más para referirse al bandy en el espacio soviético por aquel entonces. Fueron varias las razones que hicieron que el hockey le fuera ganando la batalla mundial al bandy. Por un lado, desde 1920, como decíamos, tenían torneo olímpico, en su primera participación, por cierto, en los Juegos de Verano, antes de pasar, como tenía más lógica, a los Juegos de Invierno. Y también porque la pista es más pequeña y es más fácil de mantener, algo beneficioso sobre todo en aquellos lugares con inviernos más cortos. Aún así, los rusos fueron los últimos en sumarse al hockey hielo, por más que no tardasen demasiado en recuperar el tiempo perdido. Y es que una vez se pusieron a ello, iban a ser referencia internacional.

Los rusos llegaron al hockey en 1946, al menos es lo que dice la narrativa, que como en tantos casos, a veces hay que separar también, ¿no?, de lo que fue sucediendo. Está claro que era un deporte que les interesaba y que era fácil también adaptar a los deportistas que ya tenían y que venían practicando el bandy o incluso el fútbol. Era fácil que pudieran tomar la senda del hockey. Se dice que fue en el 46 durante una gira del equipo de fútbol del Dinamo de Moscú por el Reino Unido. En aquella gira, los soviéticos quedaron prendados con los partidos de exhibición protagonizados por jugadores canadienses. Se dice incluso que llegó un momento en esa gira en la que los futbolistas estaban más interesados en ver hockey que en jugar sus propios encuentros. Fueron viendo que era un deporte con potencial y es cuando entraron en juego las autoridades soviéticas, con el objetivo de construir un programa que les situara en el primer nivel internacional. Las autoridades encomendaron la misión a un hombre, Anatoly Tarasov. Tarasov construyó el éxito del hockey soviético desde cero. Su mérito es impresionante. Se dice de él que en los primeros momentos tan solo le dieron un par de libros viejos sobre las reglas del hockey y a partir de ahí, con mucha imaginación, empezó a construir una selección, empezó a construir una cultura de hockey que sería de las más dominantes durante todo el siglo y que ha sido de las que ha ayudado a dar forma al hockey moderno. Su mérito es extraordinario y, por tanto, no es de extrañar, ¿no?, que fuera incluido en el Salón de la Fama del hockey. Fue el entrenador del CSKA de Moscú, el equipo que iba a servir, una de las bases para el equipo soviético, equipo al que entrenó entre el 46 y el 75, tan solo con algunas pausas cortas, porque siempre volvía, y fue también seleccionador nacional, no tanto tiempo, pero formó parte también de diferentes staffs. Era una figura muy importante, es el gran padre de ese hockey soviético y una figura sin la cual sería imposible no solo entender el hockey de la Unión Soviética, sino también la evolución posterior del hockey hielo. Ese año 53 fue el año elegido para la primera aparición de los soviéticos en los campeonatos del mundo de hockey hielo. Aunque ya dejaban claro cuál era su actitud y no les bastaba con participar. No, querían ser los mejores, querían mirar cara a cara a las grandes potencias mundiales. Por eso, ante la lesión de uno de sus jugadores estelares, Vsevol Bobrov, que había destacado en el fútbol y en el hockey, optaron por no participar. Estaban al máximo nivel y si no, no les interesaba. Bobrov, por cierto, que es uno de los grandes nombres del deporte soviético. Había estado durante la génesis de ese hockey hielo en la Unión Soviética. Había tenido mucho éxito como futbolista y sí, también había jugado al bandy, ese deporte emparentado con el hockey. Uno de los más grandes, un hombre que fue después seleccionador nacional.

tanto en fútbol como en hockey, y uno de los pocos olímpicos en participar, tanto en los Juegos de Invierno como de verano, algo que no es nada sencillo. Lo que sí harían los soviéticos es participar en los campeonatos al año siguiente. Les salió muy bien esa espera porque se proclamaron campeones. Y lograron pronto también éxitos en los torneos olímpicos. Eran unas victorias, eso sí, que de alguna manera venían marcadas por la normativa, porque por aquel entonces ambos campeonatos, los Juegos Olímpicos como los torneos mundiales, prohibían la participación de jugadores profesionales. Mantuvieron, de hecho, esa política hasta el 77 y en el caso de los Juegos hasta el 88. Y los soviéticos ahí gozaban de cierta ventaja por contar con jugadores que solo eran amateurs sobre el papel y que se dedicaban prácticamente todo el tiempo en cuerpo y alma al hockey, al deporte. Eso añadió más cera a una rivalidad entre bloques que en este caso tenía, ¿no?, a los canadienses como líderes de ese bloque y que cimentó además, pues de en la discrepancia política y económica, en torneos e incluso una gira que se dio que empezó a mostrar a ambos equipos como los grandes rivales y los que iban a pugnar durante décadas por el cetro mundial en el mundo del hockey. Sería en el 72 cuando llegaría el momento álgido de esta rivalidad, cuando los inventores del hockey moderno y los que eran ya grandes dominadores del mismo se veían las caras por primera vez en igualdad de condiciones. Eran los grandes momentos para el hockey y unas series las que se vivieron que forman parte de una edad dorada para muchos aficionados.

Esto es un auténtico clasicazo, ¿eh?, de Hockey Song de Stompin' Tom Connors, utilizada muchísimas veces para retransmisiones en el mundo del hockey, y una canción muy arraigada en la cultura popular canadiense, pero también, más allá, entre todos los aficionados al hockey sobre hielo. Como decimos, eran la gran potencia histórica en el hockey sobre hielo los canadienses. Sus jugadores y franquicias eran parte muy importante de la mejor liga del mundo, de la NHL, y habían sido los grandes dominadores, ¿no?, del panorama internacional hasta la llegada de los rusos. En ese punto, los canadienses sentían que les habían arrebatado su deporte y comenzaron incluso a replantearse su modelo, la manera en la que competían en los torneos internacionales. Y es que hasta la llegada de los soviéticos, lo que hacía Canadá era enviar a los mundiales a un equipo amateur, no a una selección con los mejores jugadores amateurs, sino a un equipo. Normalmente, el ganador del año anterior de la Allan Cup, que era, o sigue siendo todavía, un torneo muy importante en el hockey amateur. Ante la dificultad, claro está, de plantar cara a los soviéticos, Canadá decidió desarrollar una selección nacional al uso. Nacía la institución de Hockey Canadá como una suerte de federación, como el organismo rector del deporte, de la disciplina en ese país, y con, bueno, la intención de promocionarlo y de que mejorara el nivel, pero se encontraban con que sus principales jugadores, las grandes estrellas, se convertían pronto en profesionales, y eso les impedía participar en esos campeonatos del mundo. Y evidentemente de esa manera era difícil competir contra los soviéticos, como ya decíamos, eran profesionales de facto. Heridos en su orgullo, decidieron ya romper la baraja y dejar de participar en esos campeonatos. Y en ese ambiente anómalo, como todo lo que rodea de todas formas en la Guerra Fría, es cuando empiezan a gestarse las Summit Series de las que vamos a hablar. Y es que ambas potencias hockeísticas se necesitaban. Tenían un incentivo por enfrentarse y por ver quién era el mejor. Los rusos, claro está, no podían reclamar el trono mundial sin derrotar a los inventores del deporte, ¿no?, sin derrotar a los canadienses. Y desde el lado norteamericano, pues la verdad que era difícil, ¿no?, seguir diciendo que eran los mejores si no competían. Necesitaban, por tanto, encontrar un escenario en el que pudiera darse esa competición en unos términos aceptados por ambos. Y todo empezó con un diplomático. Los diplomáticos son clave en estas historias de la Guerra Fría. El diplomático Gary Smith leyó en las páginas del periódico Izvestia que los soviéticos estaban buscando un nuevo reto en el hockey sobre hielo. Y ahí es cuando empiezan ya las primeras reuniones. Smith fue tirando del hilo. Se reunió con el redactor jefe de la sección deportiva del diario. A partir de ahí continuaron. Vio que había receptividad con el interés, y las siguientes reuniones fueron ya con autoridades políticas y deportivas en la Unión Soviética. Y la idea gustó, y la idea empezó a captar el interés de unos y otros. La idea era jugar contra una selección canadiense de profesionales. La pusieron sobre la mesa, y de esa forma el embajador Robert Ford fue el que trasladó la oferta a Ottawa. Hockey Canada, que decíamos, ¿no?, una institución nacida sobre todo de la voluntad del gobierno de elevar el nivel del hockey y poder competir contra el poderío soviético, se hizo cargo de las negociaciones con las autoridades comunistas. Y finalmente se llegó a un acuerdo para el formato, una serie de 8 partidos a disputar en septiembre de 1972, con 4 partidos, los 4 primeros en Canadá y los 4 segundos en la Unión Soviética. Hay que hacerse la idea de lo que era el hockey en esa Canadá de los años 70. Si ahora sigue siendo el deporte nacional, por aquel entonces era pues casi una religión. Ahora los cambios demográficos y la popularización de otros deportes, bueno, han hecho que tenga que compartir, ¿no?, su espacio pues con otros deportes también muy queridos. Por aquel entonces era el gran dominador. Además, y hay que tener en cuenta que los años han hecho que el deporte cada vez sea más caro, lo que hace que, bueno, pues menos personas puedan
convertirlo en la primera opción para sus hijos, y no hay más que fijarse, por ejemplo, en cómo ha aumentado en las últimas décadas el porcentaje de jugadores profesionales que llegan al draft de la NHL, habiendo pasado en su niñez o adolescencia por academias privadas. Pero como decimos, por aquel momento, la batalla contra los soviéticos fue vista como una cuestión de primer orden. Eran años de orgullo nacional encendido, ese patriotismo cívico que había desatado la trudomanía, todavía se podía sentir, y claro, no solo jugaban por el país, sino se podría decir que por todo el bloque y por el modelo capitalista. Los propietarios de las franquicias de la NHL jugaron también un papel fundamental en las negociaciones. Estaban interesados en demostrar que su hockey, el de sus jugadores, era el mejor del mundo. Dicen algunos testimonios que llegaron incluso a pesar más algunas de sus decisiones que lo que habían tratado los propios gobiernos, que llegaron incluso a renegociar algunos puntos que no les dejaban del todo satisfechos. Tuvieron tanto poder que incluso desde la NHL llegaron a marcar algunas de las selecciones, y fue clave que se dejase fuera a una de las estrellas del hockey hielo del momento, como era Bobby Hall. Y es que se puso como condición que los jugadores que participasen en ese Team Canada, como se vino a llamar a su selección, estuvieran bajo contrato con la NHL. Y Hall había firmado un contrato con la World Hockey Association, que fue una liga que en la década de los 70 trató de plantar cara a la NHL. Hasta el mismísimo primer ministro, Pierre Trudeau, hizo gestiones para conseguir que lo incluyeran en la lista. Y ni él lo consiguió. Algo que, por otro lado, resulta un tanto paradójico. Que todo esto empezase por una controversia en torno a la elegibilidad de los jugadores, y que después fuera el dinero de la NHL el que terminase por imponer su criterio. A los canadienses les faltaba también Bobby Orr, así que dos de sus mejores jugadores no iban a poder participar. Los soviéticos, por su parte, llegaban con un equipo entrenado por el ya mencionado Bobrov y jugadores de la talla de Alexander Yakusev, de Valery Karlamov y del portero Vladislav Tretiak. Los canadienses tenían como líder a Phil Esposito, y supuso también el salto al estrellato de Bobby Clark, Ron Ellis y sobre todo un Paul Henderson, que se convertiría, ya lo veremos, en la figura más importante del momento. Pecaron de soberbia, vaya que sí pecaron de soberbia. Estaban tan convencidos de que no iban a ganar sino solo a arrasar, que un panel de expertos de la Hockey News, una revista con grandes entendidos, concluyó que ganarían todos los partidos. Incluso el mítico guardameta Jacques Plante, portero que había ganado 6 Stanley Cup con los Montreal Canadiens, dio consejos al guardameta ruso Tretiak. Lo hizo, decía, para evitarle una humillación, porque estaba convencido que los atacantes de la NHL lo iban a destrozar. La historia fue bastante distinta, como pudimos después comprobar.

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Y es que esas Summit Series iban a ser una cura de humildad a pesar del resultado final. Esos pronósticos que decían que los canadienses iban a ganar todos los partidos no pudieron estar más equivocados. En ese primer partido, los soviéticos lograron una contundente victoria por 7-3. Canadá quedó en estado de shock, se les cayó la venda que cuidadosamente se habían puesto para taparse los ojos. Los 18.000 espectadores que se daban cita en el Fórum de Montreal no daban crédito, tampoco los millones de aficionados que se estaban viendo los partidos a través de la televisión, que se habían reunido incluso en algunos puntos para hacerlo. Se llevaban todas las manos a la cabeza, no entendían lo que había sucedido. Y es que de golpe se dieron cuenta que no era solo que sus jugadores fueran amateurs, es que la Unión Soviética había desarrollado uno de los mejores programas de hockey del mundo. Los canadienses fueron capaces de curar el orgullo herido 2 días después, esta vez en Toronto. Victoria por 4-1 y después, en Winnipeg, el partido terminó con tablas, con un empate a 4 que no dejó para nada contentos a los aficionados. Hubo incluso abucheos. Se tornaron en contra del equipo nacional. Hay que tener en cuenta que esta primera selección pues tenía jugadores que estaban también arriesgando, ¿no?, sus carreras, en el sentido de que las lesiones que se pudieran producir pues podían afectar a sus más lucrativos contratos en la NHL. Después del partido, que fue pues poniéndose cada vez peor, las cosas, claro, no funcionaban, porque después del empate llegaban ya en una situación bastante límite al último de los encuentros que se iba a jugar en Canadá. Una durísima derrota por 5-3. Ahí a los abucheos a los locales fueron muy evidentes y Phil Esposito se emocionó ante las cámaras después del encuentro. Se mostró muy dolido por los abucheos. Y dijo que ellos estaban dando el 150%, que habían renunciado a muchas cosas y que le parecían injustos las críticas por parte de los aficionados. Unos aficionados que a esas alturas ya eran tremendamente pesimistas acerca de todo lo que pudiera pasar. Y es que se marchaban por detrás en ese marcador. Se marchaban, se saldaban los partidos en Canadá con 2 victorias para los soviéticos, 1 victoria para los canadienses y 1 empate. El resto de encuentros se iban a disputar en el Luzhniki de Moscú, no se iban a mover de ahí, a diferencia de Canadá, que había organizado los 4 partidos en 4 ciudades. Los soviéticos se quedaron en el que era el principal escenario de su hockey nacional. Por tanto, viajaron hasta 3.000 canadienses para disfrutar de los partidos, algo llamativo de la época y que también explica otra de las cuestiones, ¿no? No solo querían medirse, sino que también había un intento de cierto acercamiento, de cierta distensión a través del deporte, aunque lo que se vio sobre el hielo pues no ayudó demasiado porque los partidos cada vez eran más duros. Estaba también allí disfrutando Brezhnev, sin perderse ningún detalle. Los soviéticos hicieron bueno el factor cancha y se llevaron una nueva victoria. Una más, y se harían ya con la serie. En el sexto, los canadienses lograron mantenerse con vida. Fue el momento de mayor rudeza de esas series. Los canadienses estuvieron buscando todo el rato a Valery Kharlamov hasta que una dura acción de Bobby Clark le fracturó el tobillo. Siguió, es verdad, jugando en ese partido. De hecho, estuvo a punto de anotar, pero ya no sería un factor en el resto de las series. Y el séptimo se saldó también con una victoria para los de la hoja de arce. Por tanto, todo se iba a jugar en el último partido. Un partido que se disputó en un clima absolutamente tenso, en un clima dificilísimo y que, de hecho,
hubo momentos en los que se llegó a dudar que ese partido se fuera a disputar, porque los acuerdos que se habían llevado a cabo antes de las series en torno a quiénes serían los árbitros empezaron a ser cuestionados. Empezaron a ser cuestionados, sobre todo desde el lado ruso, que entendían que los canadienses habían sido muy duros y que no habían sido penalizados como deberían. Al decir que daban marcha atrás con el acuerdo, las autoridades canadienses dijeron que si no se respetaba, se iban a llevar al equipo y podíamos encontrarnos con que ese octavo y definitivo partido podía no disputarse, algo que hubiera sido pues muy llamativo y que seguramente hubiera pasado mucha factura en los años posteriores. Al final, Hockey Canadá persuadió a los soviéticos, les convencieron para mantener ese acuerdo sobre los árbitros del partido y se disputó. Y vaya cómo se disputó. Y es que en el último minuto, Paul Henderson se convirtió en el héroe del encuentro. Ese gol marcó por completo la trayectoria deportiva de Paul Henderson. El jugador pasó 13 temporadas en la NHL, jugó en buenas franquicias, pasó por Detroit Red Wings, Toronto Maple Leafs o Atlanta Flames y después jugó en esa World Hockey Association que ya mencionábamos antes, esa liga que trató de discutir la hegemonía de la NHL. En esa liga pasó por los Toronto Toros y por los Birmingham Bulls y en definitiva, ¿no?, entre las dos ligas anotó en su carrera 376 goles para participar de 758 puntos. Jugó además en dos ocasiones el All-Star de la NHL, pero como decimos, lo que le hizo célebre, lo que hace que su carrera sea tan digna de mención, es ese gol en Moscú frente a los soviéticos en el partido definitivo de las Summit Series. Y es que eso fue visto como el ejemplo de la supremacía hockeyística y cultural. Henderson ha sido nombrado miembro del Salón de la Fama del deporte canadiense, también del Salón de la Fama de la Federación Internacional de Hockey sobre Hielo y ha recibido también méritos como formar parte de la Orden de Canadá o recibir la Orden de Ontario en 2014. Siempre marcado por esa jugada, se ganó un hueco y es que esa victoria 6-5 fue, sin embargo, una gran victoria también para el hockey soviético, aún en la derrota, porque mostraron a las claras que con o sin amateurismo podían medirse al gigante canadiense. Y para Canadá, una vez se superó ese éxtasis, ese momento de felicidad suprema que llegó por el gol del bueno de Paul Henderson, lo cierto es que se abrió un periodo para la reflexión y un periodo en el que cambiaría mucho el deporte. Habían pecado de soberbia y enseguida comprendieron que necesitaban hacer lo posible para que su juego progresase. Así se saldó uno de los eventos deportivos más interesantes de la Guerra Fría y que marcó también lo que iba a ser la evolución del hockey hielo. Y es que se empezó a mirar a cómo jugaban los soviéticos, incluso décadas antes de que estos pudieran llegar a la NHL para ya formar parte, ¿no?, de forma normalizada del panorama hockeystico mundial, pues ya empezaron a condicionar lo que iba a ser el hockey en Norteamérica. Y a todo esto tenemos que profundizar en uno de los protagonistas que estaba muy relacionado con Bilbao.

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No podíamos cerrar este Buenos, Feos y Malos dedicado al hockey hielo durante la Guerra Fría sin hablar de una de las grandes leyendas de este deporte en la época soviética, un jugador del que se dice que es el mejor entre aquellos que no tuvieron nunca la oportunidad de jugar en la NHL. Así era, las normas, ¿no?, de la época así lo marcaba, la situación de enfrentamiento entre bloques que impedía que los soviéticos pudieran jugar en la por entonces mejor liga del mundo, todavía hoy lógicamente la mejor en liga del mundo, pero ya con esos jugadores de los espacios postsoviéticos siendo muy importantes en la National Hockey League. Y estamos hablando, como decimos, de Valery Kharlamov, un jugador que marcó una época, un jugador que todavía hoy es recordado y que, como decimos, tiene mucho que ver con Bilbao, porque de ahí procedía su madre.

Y es que la madre, como decimos, de Valery Harlamov, era de Bilbao, Carmen Oribe Abad, conocida como Begoñita, y fue una de esas niñas que durante la guerra civil pues formó parte de esos conocidos como niños de Rusia evacuados por la Segunda República a la Unión Soviética por un poco antes, ¿no?, de que llegaran las tropas de Franco. Fue evacuada en un barco de vapor, el Habana, en junio del 37, por ejemplo, con Clara Aguirre Gaviria, madre del jugador de baloncesto Chechu Biryukov, con una historia pues similar a la de Harlamov, aunque con otro devenir, ¿no?, y con después otra relación con el que había sido en su país de origen. Había perdido el contacto con su familia en Bilbao. Hija de padre republicano, perseguido por los franquistas, estuvo en ese barco donde tuvieron un trayecto, ¿no?, que les llevó hasta Leningrado. Desde ahí Begoña fue enviada a Moscú y ahí se crió con una familia rusa. Tiempo después es cuando conoce a Boris Harlamov, un mecánico de una fábrica con quien se casó, y después tendrían a Valery y a Tatiana, una pareja humilde. Quisieron homenajear a Valery Shahalov, el legendario aviador del Ejército Rojo. Posteriormente, ¿no?, pues esa historia personal haría que durante un tiempo a Harlamov, ya cuando empezó a tener éxito en el deporte, en el hockey hielo, se le conociera en su carrera como el español. Él comenzó en el CSKA de Moscú, como hemos explicado en este programa, equipo clave para entender el progreso del hockey hielo en la Unión Soviética, y a partir de ahí se convirtió en todo un referente, en un jugador pues de esos que marcó una época que era de los más temidos, y de cuando los estadounidenses o los canadienses iban a medir a los soviéticos, era de los que tenían siempre en la lista del scout por lo grandísimo jugador que era. Desgraciadamente, eso sí, mientras su equipo se preparaba, Harlamov falleció en un accidente con su coche junto a su mujer, Irina Harlamova, con tan solo 33 años de edad. Perdió el control del coche en las afueras de Moscú, colisionó con un camión que venía en sentido opuesto en la autopista Moscú-San Petersburgo, y fue un auténtico impacto. Hay que decir que su figura había trascendido tanto en el mundo del hockey que precisamente fueron sus grandes rivales históricos, los canadienses, los primeros en anunciar la noticia. Fueron capaces de hacerlo bastantes horas de que se difundiera ante los ciudadanos soviéticos, donde eso sí fue elogiado como uno de los grandes jugadores de la historia, uno de los jugadores a los que siempre quedará, ¿no?, pues ese lo que pudo haber sido y no fue, si hubiera tenido la oportunidad en su momento de competir con las grandes franquicias de la NHL. El número 17 en el CSKA y en la selección quedó reservado. Además, algunos de los mejores jugadores, ¿no?, rusos, pues tienen la camiseta, el número 71 o el 17, ¿no?, con esa combinación de números, el 7 y el 1, en honor precisamente a Harlamov. Es, por ejemplo, el número 71 que lleva Evgeny Malkin, jugador histórico ya de los grandes jugadores rusos en el hockey estadounidense, sobre todo con los Pittsburgh Penguins, o Ilya Kovalchuk, que llevaba en este caso el 17. Además, pues bueno, se le han dedicado estatuas. Ha sido incluido en el Hockey Hall of Fame. Fue póstumamente en 2005. Fue el segundo soviético en conseguirlo después de Vladislav Tretiak, y fue pues elegido por la Federación Internacional de Hockey como uno de los integrantes del equipo del centenario, ¿no?, en una selección hecha por 56 expertos de 16
países. Así que algunos, ¿no?, podrían traer filosofías al respecto, pero es curioso, ¿no?, como uno de los grandes jugadores de hockey hielo de la historia de la Unión Soviética, uno de los grandes jugadores de la historia a secas de este deporte, pues tenía precisamente el origen por parte de madre en Bilbao. Y con esta historia vamos a despedir este Buenos, Feos y Malos que hemos dedicado a la Guerra Fría y el hockey hielo.

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0: Muy buenas tardes, Arratsaldeon comienza Es Posible en Herri Irratia Radio Popular. Estamos a jueves y es jueves 4 de junio. Todo un clásico al que nos vamos a referir en un instante. Hoy comenzamos por aquí con la lectura continuada de Leturiaren Egunkari Kutua, de José Luis Álvarez en Parancha Chillardegui, en el Teatro Arriaga. Ha finalizado a las 2 de la tarde. Es una iniciativa de lectura continuada de clásicos organizada por Bilbo Saharra Euskaltegia. Pero además tenemos otros puntos de actualidad. Uno nos lleva hasta el Ayuntamiento de Bilbao, que da inicio al programa de participación ciudadana en el marco de la tramitación del Plan Especial de la Ría. Asier Abaunza, concejal de Planificación Urbana, Proyectos Estratégicos y Espacio Público del Ayuntamiento de Bilbao.
1: Dentro del Plan de Conservación y Recuperación del entorno de la Ría, y en donde regulamos los usos y actividades que vamos a poder practicar y desarrollar en el entorno de la Ría de Bilbao, avanzamos en la tramitación de dicho documento mediante el proceso de participación ciudadana. Para poder elaborar este proceso de participación ciudadana hemos elaborado distintos materiales de divulgación, entre ellos una guía de participación y distintos documentos explicativos para que la ciudadanía pueda conocer más en detalle en qué consiste este plan y también para que nos hagan llegar sus aportaciones respecto al mismo. Además, organizaremos distintas sesiones en las cuales daremos a conocer todo el contenido de esta planificación. Por una parte, el próximo 16 de junio organizaremos una sesión con los consejos de distrito en el CMD de Abando. A final de mes de junio también lo presentaremos en el Consejo Cívico de la Villa y durante los próximos meses tendremos la ocasión, como he dicho antes, a través de estos materiales que hemos preparado específicamente para esta actividad, poder dar a conocer los contenidos de este plan, que es importantísimo desde el punto de vista de la regulación de todas las actividades, usos y eventos que se pueden organizar en el entorno de la Ría, siempre con el objetivo de conservar el entorno natural que supone tanto la Ría de Ibaizábal como la Ría de Cadagua y recuperar ambientalmente todo el entorno de la Ría.
0: Y Euskal Museo a Bilbao es ya la puerta internacional a la cultura vasca. El museo ofrecerá una experiencia expositiva innovadora, accesible y orientada a todos los públicos desde la perspectiva de un museo moderno y contemporáneo. La entrada al museo será gratuita del 10 al 21 de junio de 2026. Esa fecha, el 10 de junio de 2026, será el día en el que el museo abrirá de nuevo las puertas al público. Juan María Burto, alcalde de Bilbao.
2: Una visión conjunta que entiende la cultura como una inversión estratégica de ciudad, de territorio, de país. En definitiva, hoy no solo recuperamos un espacio cultural para Euskadi y para las y los vascos. Hoy abrimos las puertas de la cultura vasca al mundo, a quien quiera conocer nuestro legado, nuestra lengua, nuestras tradiciones, nuestras formas de ser. Y lo hacemos aquí, en la capital de Vizcaya, en el Centro Neurálgico Histórico de Bilbao. Hoy reforzamos un proyecto de ciudad, de territorio, el de un Bilbao y una Vizcaya que respeta su historia, que cuida su identidad y que mira al futuro con ambición.
0: Y Elizabeth Echanove, diputada general de Vizcaya.
3: En un mundo donde la homogeneización amenaza la diversidad cultural, donde las diferentes identidades corren el riesgo de diluirse, defender quiénes somos no es un ejercicio de nostalgia, es una obligación y además es una oportunidad. Por eso hablamos de Euskal Museoa como una gran puerta a la entrada de la cultura vasca. El visitante que llega a Vizcaya, a Bilbao, desde cualquier parte del mundo, puede encontrar aquí las claves para entender nuestra cultura, nuestra identidad, nuestras costumbres, quiénes somos. La ciudadanía vasca puede encontrar aquí también el hilo que conecta su hoy, su vida cotidiana, con una memoria de siglos.

0: Escuchan Es Posible en Herri Irratia Radio Popular. Momento también para el ámbito diocesano. Vamos a comenzar hoy que cientos de personas se han ido turnando este jueves por la mañana en Bilbao para leer la que se considera la primera novela moderna en euskera. Organizada por Bilbo Zaharra Euskaltegia, la diócesis ha ido teniendo presencia en esta iniciativa con la participación del obispo, la directora de la Bairu Fundazioa y también otros miembros de entidades de la diócesis de Bilbao. De hecho, nuestra emisora Bizkaia Irratia ha emitido parte de su programación matinal desde el Teatro Arriaga, donde se ha ido llevando a cabo la lectura que ha finalizado a las 2 de la tarde. La lectura continuada de clásicos organizada por Bilbo Zaharra Euskaltegia ha celebrado su 19ª edición en el Teatro Arriaga. Un evento patrocinado por el Ayuntamiento de Bilbao, la Diputación Foral de Bizkaia y Laboral Kutxa se ha desarrollado de 8 de la mañana a 2 de la tarde. La obra protagonista es Leturiaren egunkari eskutua de José Luis Álvarez en Parantza, Tzillardegi. Arantza Camarero desde Bilbo Zaharra Euskaltegia.
1: En esta edición, que va a ser la número 19, y bueno, un poco este año vamos a leer el libro de Tzillardegi, sobre el que ha hablado ahora Joseba Sanrenandia, y un poco porque es una novela que se publicó en 1957 y se puede considerar, o así se ha considerado, como la primera novela moderna. Un poco lo que ha dicho Joseba ahora, resumiendo, porque ha dicho mucho y muchas cosas interesantes y complicadas de resumir, pero un poco pues fue como un hito que marcó un cambio de época, digamos, ¿no? De la novela costumbrista y del mundo rural en el cual se hablaba euskera básicamente, al mundo moderno, urbano y un poco también tiene que ver el que Tzillardegi era euskaldun berri, o sea, él se euskaldunizó de joven, digamos, no era un euskaldun de casa, sino que lo aprendió por su cuenta y ese esfuerzo pues también lo queremos homenajear en esta edición. Un poco también pues porque esta fiesta se inició con esa intención de homenajear al esfuerzo que hacen todos los alumnos durante todo el año y durante tantos años, ¿no? Y un poco por dar prestigio al euskera, como bien han dicho por parte del Ayuntamiento y de la Diputación.
0: El acto, como decimos, ha concluido ya a las 2 de esta tarde. Vamos a contar que el obispo de Bilbao, Joseba Segura, recibe una copia del cuponazo de la 11 dedicado al viaje apostólico del Papa León XIV a España. La visita protagoniza 13,5 millones de cupones del sorteo del 12 de junio.

0: Ana Sofi Tellechea, responsable del Observatorio de la Realidad Social de Cáritas Vizcaya, también del área de análisis y desarrollo de Cáritas Vizcaya. Muy buenas tardes, arratsaldeon.
1: Arratsaldeon guztioi.
0: Ayer Cáritas Vizcaya presentaba la memoria anual 2025. Se ofrecieron muchos datos y algunos de ellos los vamos a comentar en los próximos minutos, porque esa conversación va por la reflexión de esos datos. La acción de Cáritas Vizcaya llegó a más de 9.100 hogares en 2025. En un contexto social marcado por la dificultad de acceder a una vivienda, la precariedad laboral y el aumento del malestar emocional.
1: Sí, pues ese es un poco el resumen de nuestra experiencia del año pasado, ¿no? Más de 9.100 hogares donde conviven más de 14.000 personas y la ayuda directa de Cáritas, o sea, hemos trabajado directamente con 11.600 de esas personas, ¿no? En una realidad cada vez más compleja, con personas que están en una gran incertidumbre, con personas que están se quedan fuera de los servicios públicos y de las ayudas públicas, y en el que ya lo advertía el informe FOESA que publicamos también a finales del 2025, donde estas personas son un poco la imagen de este aumento de la precariedad, ¿no?, que estamos detectando a nivel social en general en Euskadi, ¿no? No solamente ya es las personas que habitualmente viven en situaciones de exclusión o de pobreza, sino que la precariedad se va instaurando en nuestro contexto, ¿no?, y va creciendo. No ha dejado de crecer desde antes del COVID. O sea, el COVID fue algo coyuntural, pero cuando ha pasado la coyuntura, la precariedad sigue creciendo, ¿no? Entonces, bueno, pues es esta realidad entre la precariedad, la vulnerabilidad y la exclusión social lo que hemos atendido en 2025.
0: Has comentado, Ana Sofi, que Cáritas Vizcaya acompañó personalmente el pasado año a 11.607 personas, el 54% mujeres.
1: Sí, siempre decimos, a ver, quien reparte las cartas de la pobreza y de la exclusión es la desigualdad. Esto no es algo que se deba a los méritos propios o a circunstancias personales de cada uno, lo que uno hace, lo que uno dice o lo que uno es, ¿no? Eso influye en la vida, pero también influye en qué estructura social has nacido, en qué familia, en qué territorio, en qué de qué país vienes. Y entre otras cosas, pues si eres hombre o mujer también, ¿no? Uh-huh. Si eres niña, niño. Entonces, es la desigualdad la que hace que determinados rostros sufran más pobreza y exclusión, y entre ellos están las personas migrantes, está la juventud y la infancia, y entre ellas están las mujeres, sobre todo cuando tienen hijos e hijas a su cuidado. Porque lo que estamos diciendo también es que vivimos en una sociedad en la que nos hemos organizado para producir y para consumir. Y los cuidados no están pensados socialmente. Nos hemos organizado pues con el empleo, economía,

0: seguimos ocupando ese espacio, pues en un espacio donde la vulnerabilidad y la exclusión está, porque está fuera de ese espacio de la producción que decimos, ¿no? Con lo cual, es fácil que quien tiene más dificultades para entrar en este mundo del mercado de la productividad y del consumo y de poder comprarse bienes para el día, para subsistir, pero también hoy en día una vivienda, que es un bien de mercado, pues todo el mundo que tiene dificultades sean las personas que están en pobreza, en exclusión y por lo tanto las personas que acompañamos en Cáritas. ¿Quiénes son? Pues personas migrantes, porque venir de fuera pues es un hándicap, y los que estamos aquí, las que estamos aquí, a veces no lo ponemos fácil, y la convivencia también tiene sus retos, y el cuidar las personas mayores en dependencia, las mujeres sobre todo que cuidan a esas personas mayores, y también las mujeres que cuidan a la infancia y a la juventud, y la propia infancia y juventud que viven esas familias de vulnerabilidad, porque al final no hay niños y niñas pobres en familias ricas, estamos hablando de familias que tienen que afrontar pues una precariedad laboral, los gastos del día a día, el cuidado de los niños y las niñas, y ahí normalmente suelen estar las mujeres.
1: Y ahí, Ana Sofi, al hilo de este comentario y este dato que acabas de apuntar, también Cáritas muestra su preocupación por la situación de la infancia y la juventud, donde la tasa de exclusión entre los menores alcanza el 20%.
0: Sí, y eso para una sociedad como la vizcaína y como la vasca, ese dato es para Euskadi, pero en Vizcaya es así, uh-huh. Nos tiene que llamar la atención, porque tenemos una paradoja en Euskadi, y es que cuando nos comparamos con el resto de España, somos una comunidad muy desarrollada. O sea, los niveles de pobreza y de exclusión en Euskadi, y fíjate que te lo digo yo desde Cáritas, y que son importantes, fíjate, de todo lo que estamos hablando, y existen, y nos deben de preocupar, pero en el contexto estatal, pues otros están peor. Eso no debe ser consuelo. Porque que otros estén peor, a uno no le consuela, ¿no? Se tiene que mirar a sí misma. Pero a lo que voy es que en una sociedad como la nuestra, que está avanzada, que tradicionalmente, con sus etapas malas también, ha sabido salir adelante, hemos podido construir buenas pensiones, por lo menos para la generación de ahora, que generamos empleo, bueno, eso, que nos desarrollamos, el 20% de nuestros niños y niñas están en situación de exclusión. Esos niños, como he dicho antes, no están fuera de sus familias. Al final lo que estamos hablando es que el cuidado de los niños y las niñas y las familias cuando tienen que afrontar la crianza en situaciones de vulnerabilidad se quedan fuera de los circuitos que al resto de la gente nos incluyen.
1: Y la vivienda, según Cáritas Vizcaya, es el principal factor de exclusión.
0: Sí, es el núcleo, el epicentro de la exclusión, ¿no? Decíamos cuando presentábamos el FOESA, ¿no? Uh-huh. Y dos datos, ¿no? Yo tampoco quiero cargar a la gente que nos está escuchando de datos, ¿eh? Pero dos para que nos vayamos haciendo una idea. Mira, pues la vivienda, la exclusión de la vivienda, pues es de los factores más extendidos, más del 11% de la población tiene dificultades para afrontar los gastos de la vivienda, pero es que además hay una realidad muy invisible, y es que familias que no están en pobreza, esto yo lo repito muchas veces para que nos vayamos haciendo a la idea. Hay familias en Euskadi que a primeros de mes no son pobres, no están en las estadísticas de los pobres, porque sus ingresos no son unos ingresos que alguien que estudia la pobreza puede decir, eres pobre. Tiene unos ingresos, pues, estándares para el tipo de sociedad en el que se desarrolla, ¿no? Pero cuando afrenta el gasto de la vivienda, bien de alquiler o bien de hipoteca, cae a la pobreza severa, ni siquiera situaciones de pobreza, cae a la pobreza severa. Es decir, que toda la riqueza y toda la producción, sobre todo fuente de salarios, que estamos generando en Euskadi, se lo está comiendo la vivienda. Eso quiere decir que hay un desequilibrio brutal entre la riqueza y la distribución de la riqueza a través del empleo en salarios y en pensiones, y qué estamos haciendo con la vivienda en el mercado, que es encarecerla, meterla a la máquina del capitalismo, encarecer las viviendas de alquiler, o tirar por vivienda turística, o la vivienda de compra, pues encarecerla con una política de vivienda que le queda mucho por desarrollar, con lo cual los salarios medios de una familia media no alcanzan, y se supone que en un estado de bienestar eso tiene que estar más coordinado, que cuando uno trabaja, una trabaja, el salario le tiene que dar para afrontar los gastos de la vida diaria, y entre ellas el acceso a una vivienda, que es como la base, ¿no? Uh-huh. Ese es un dato. Y el otro, y acabo,

0: es que el 46% de las familias que atendimos en Cáritas el año pasado tenían serios problemas de vivienda. Más de 4.000, casi 4.000 personas comparten habitación, muchas veces sin derecho a empadronarse, sin contrato de alquiler, algunas con infancia. Eso impide que si necesitan, por ejemplo, una RGI no la van a poder pedir porque les van a pedir cuestiones relacionadas con vivienda. Y si a eso sumamos las más de 1.400 personas sin hogar, es decir, que ya ni siquiera están en habitación, sumamos todo eso. Y son más de 5.000 personas en Cáritas Vizcaya el año pasado que tenían serios problemas de vivienda. La vivienda es el motivo por el que viene la gente a Cáritas, el principal, y también es el principal motivo por el que la gente no sale de Cáritas. Porque aunque haya encontrado empleo, aunque haya mejorado su situación, aunque haya mejorado sus vínculos, se ha formado, ha hecho un proceso de inclusión, pero no puede salir a la vivienda, al precio de vivienda que está ahora mismo, sobre todo los nuestros son vivienda en alquiler, las nuestras, a vivienda alquiler. Con lo cual es un tapón, es motivo de llegada y tapón para la salida.
1: Pero el empleo no garantiza tampoco la estabilidad.
0: No, ya no es protección. El empleo ha dejado de proteger a mucha población y a la población de Cáritas también. Aún así hemos conseguido en el área de empleo, con formación, con inclusión, hemos conseguido que más de 600 personas tengan una experiencia de trabajo el año pasado. Y eso es positivo, quiere decir que cuando pones medios y bueno y la gente pone su esfuerzo, la gente ya está poniendo su esfuerzo. Por eso decimos que no fallan las personas, falla el sistema. Porque a veces pensamos que la inclusión, el esfuerzo lo tiene que hacer la persona, ¿no? Pues me tengo que formar, tengo que mejorar mi relación con la familia, tengo que mejorar mis ingresos, entonces tengo que mejorar mi trabajo. Bueno, pues las familias ya están haciendo eso y nosotras estamos en proyectos con ellas para que hagan eso. ¿Qué es lo que pasa? Que luego cuando se insertan laboralmente, pues bueno, pues los trabajos a los que se insertan pues son de muy alta temporabilidad, con una a veces con reducciones de jornada, aún así hay experiencia laboral. Pero pues no es suficiente.
1: Sí, muchas veces insuficiente porque los sueldos no acompañan para que haya.
0: Y porque el mercado es precario.
1: Sí, sin duda. Por primera vez a Cáritas han llegado más de 4.500 personas en 2025.
0: Sí. 4.500 personas. 4.500 personas nuevas que llegan por primera vez a Cáritas. Y esa es una rotación que es anual en Cáritas, ¿eh? Sí. Nos puede sorprender, pero nosotros tenemos un 30% de lo que atendemos es nuevo de ese año. ¿Eso qué quiere decir? Pues eso nos habla de la vulnerabilidad. Eso nos habla de una situación y de esa precariedad que se va instalando, ¿no? De ese estar quilicolo, que hay épocas que trabajas, otras épocas que no, que igual 2 años has podido sobrevivir, pero el tercer año ya te caes tú con todo tu equipaje y entonces ya entras en circuitos de Cáritas. Los circuitos de Cáritas son aquellos en los que ni siquiera la administración pública llega. Quiere decir que eso también tenemos que tener en cuenta. Que la población que atendemos en Cáritas en su mayoría, no es siempre, pero en su mayoría son personas a las que los derechos que el resto tenemos reconocidos les son vulnerados. No puede acceder a bienes de mercado, pero tampoco puede acceder a las políticas públicas que protegen a la mayoría. Por eso tenemos en Cáritas también un esfuerzo importante de incidencia política y de visión de derechos. Con lo cual, efectivamente, 4.000 nuevas personas cada año.
1: ¿Qué incidencia política de Cáritas Vizcaya?
0: Mira, nosotros este año hemos trabajado en 6 líneas. Hemos hecho aportaciones a numerosas leyes, planes de la administración pública, normativa. Trabajamos en más de 130 espacios en red. Estamos en los espacios de redes del tercer sector. O sea, lo hacemos. A veces vamos como Cáritas Vizcaya, otras veces nos juntamos como Cáritas Euskadi y hacemos interlocución directa con los gobiernos y con los partidos políticos también. Y otras veces vamos con el tercer sector. Es decir, nosotros vamos a apoyar y trabajar y poner el hombro en todo lo que sea mejorar la vida de las personas que peor lo están pasando. Entonces, hemos trabajado 6 temas, ¿no? Uno es la familia infancia, con un 20% de infancia en exclusión, no puede ser de otra manera. Lo que pedimos es protección y derechos para toda la infancia, independientemente de la situación de los padres. O sea, las condiciones por ejemplo, de irregularidad de los padres no pueden influir en la protección del menor. El menor y la menor requieren protección global. Y una protección, además, que se centre en los niños pobres y en situación de vulnerabilidad, porque podemos tener políticas de fomento de la natalidad, de cobertura de la infancia para la clase media, pero que no llegan a la familia en pobreza y a la infancia en pobreza. Con lo cual, ahí tenemos que tener mirada. Y Cáritas siempre va a velar por las situaciones de pobreza. El otro punto es extranjería. Ahora estamos en proceso de regularización extraordinaria. Iguales derechos. Los mismos derechos, basados en el artículo 1 de los derechos humanos, las personas somos iguales en dignidad, basado desde la Iglesia en que todos somos hijos e hijas de Dios, cada uno que lo coja por lo civil o por lo creyente, pero las dos cuestiones nos llevan al mismo punto. Todas las personas tenemos igualdad de dignidad, y desde la igualdad de dignidad, la igualdad de generar proyectos de vida, igualdad de oportunidades, igualdad de derechos para construir una vida que es lo que aspira a todo ser humano. Con lo cual, igualdad, vayamos trabajando hasta ahí. Personas sin hogar. No puede ser que los ayuntamientos sean los que enfoquen el trabajo con las personas sin hogar, porque habrá ayuntamientos con una apuesta firme. Bilbao está haciendo una apuesta firme, y otros ayuntamientos, por presiones populares, por presupuestos, por ideología, por lo que sea, dicen, bueno, esto son personas de paso, yo aquí no me meto. Tiene que haber un enfoque, por lo menos supracomarcal, en coordinación con el gobierno vasco, y tenemos que hacer un proyecto de país para erradicar el sinhogarismo. Una Euskadi del siglo XXI no puede tener personas sin hogar en la calle. Uh-huh. O sea, así a lo vasco, sí, eso sí. No puede ser, ¿no? Sí, sí, sí. Entonces, hemos trabajado por el empleo digno, apuestas de empresas con inserción, y una política de vivienda que sea una política de vivienda enfoque de derechos, no de mercado. Más o menos en 2025, esos han sido un poco los temas que hemos ido trabajando. Tercer sector, a nivel de Confederación de España, administraciones públicas, partidos políticos, asociaciones, población en general, e iremos repitiéndolo cuantas veces haga falta.
1: Sí, hemos dado unos cuantos datos de los muchos que se han ofrecido en la presentación de esta memoria anual 2025. Se puede entrar en la página de Cáritas Vizcaya, uh-huh, y ahí encontrarán con detalle cada uno de estos datos, pero evidentemente todo va vinculado, va relacionado de una u otra manera, y por eso también hay un titular que es el aumento del malestar emocional.
0: Ir en pobreza e exclusión supone vivir continuamente en estrés. Continuamente. O sea, si decimos que el estrés laboral nos afecta, imaginaros un estrés de vida que es global, no es laboral, porque los laborales ven el fin de semana en vacaciones, pero de la pobreza no hay fin de semana ni vacaciones. Cuando estás en exclusión y en pobreza, ahí no hay vacaciones para despegarte de esa realidad. Vivir continuamente en esas situaciones genera un estrés personal, pero también un estrés relacional, tensiones, malas palabras, o sea, porque estás... porque estás tensionado, del que no puedes escapar. Con lo cual, sabemos ya, sociológicamente se ve, los barrios donde más pobreza hay son los barrios donde más incidencia de enfermedades hay, tanto físicas como mentales. Luego, es verdad que no tener suficiente ingreso para hacer gastos a la cesta de la compra, una cesta de la compra cada vez más alta, pues lo que tú compras con tus 4 euros, pues es de una calidad peor que quien puede comprarse unos bienes pues mucho más saludables, con unas dietas mucho más equilibradas. Si tú tienes dinero suficiente para el copago de tu medicación o de lo que tú necesitas para estar saludable físicamente, pues te lo pagas, y si no, pues no te lo pagas. Y entonces, si tienes dinero para pagarte un psicólogo privado, porque, o sea, que de hecho está un poco petada, vamos a decir, como en esto, pues te lo puedes pagar. Si no te lo puedes pagar, pues tú te lo comes toda tu ansiedad. Entonces, lo que estamos diciendo es que la pobreza y la exclusión enferman a las personas. Es más, lo que estamos diciendo es que la sociedad está enferma, y que estas personas que sufren estos estrés, es un síntoma del malestar, de cómo nos estamos organizando socialmente. Y luego sí que estamos observando que no ir a las causas que están debajo de ese malestar, que es qué modelo de sociedad estamos generando, cómo nos relacionamos, qué desigualdades estamos haciendo, qué caso estamos haciendo no a las personas que están en peor situación que nosotras, lo que está haciendo es que al final terminemos medicalizando cosas que son de estructura social. Bueno. Estamos tratando con pastillas o con ansiolíticos cuestiones que estamos generando socialmente.
1: Ana Sofía, ¿qué llamado nos dejas?
0: Bueno, pues voy a hacer un llamado a la solidaridad también, ¿no? Y a la esperanza, porque como decíamos ayer, estamos celebrando el Día de la Caridad, el próximo, este sábado, perdón, este sábado en Ceanuri, pues vamos a hacer ese el Día de la Caridad, que es un momento muy importante para la Iglesia de Vizcaya y para Cáritas también, ¿no? Es el momento del compromiso social de la Iglesia, de esos valores de solidaridad y de estar junto al pobre, que es lo que al final a lo que nos llama el Evangelio, ¿no? Estar donde las personas están sufriendo, ¿no? Y trabajar en favor del reino. Entonces, 1.800 personas voluntarias en Cáritas, 200 personas nuevas. Es verdad que vienen 4.000 personas más pidiendo ayuda, pero vienen 200 personas más todos los años queriendo ser voluntarias de Cáritas, ¿no? Más de 4.000 personas socias y donantes, más de 333 entidades privadas que colaboran, todo el apoyo de la administración pública también, ¿no? Pero un músculo de Cáritas que nos permite estar ahí, y el llamamiento pues a toda la ciudadanía que nos siga apoyando. Esto no se puede hacer, y lo voy a decir, pues sin apoyo económico, porque esto es hace falta la solidaridad, no solamente es buena voluntad, ¿no? Hace falta responder económicamente a un reto que nos parece ilusionante, pero que es un reto pues muy muy importante y muy difícil de mantener. Y entonces también hago un llamamiento de agradecimiento a la solidaridad, y un llamamiento también a toda la ciudadanía que cree que podemos, que otro mundo mejor es posible, a que siga apoyando esta labor de Cáritas, porque nosotros vamos a seguir ahí año tras año.
1: Ana Sofía Tellechea, responsable del Observatorio de la Realidad Social de Cáritas Vizcaya, también de Análisis y Desarrollo de Cáritas Vizcaya, muchas gracias por aportarnos los datos, recordarlos, y también sobre todo las reflexiones a partir de estos datos. Hasta la próxima, muy buenas tardes, arratsaldeon.
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0: Arantxa Etxaniz, profesora de ética de la Universidad de Deusto. Muy buenas tardes, arratsaldeon.
1: Arratsaldeon.
0: Y también Juan Carlos Duque. Muy buenas tardes, arratsaldeon.
2: Arratsaldeon.
0: Hasta hace poco, hasta la última intervención, te presentábamos como, bueno, del equipo de Deusto Alumni, de Deusto.
2: Ahora ex del equipo.
0: ¿Desde cuándo?
2: Desde el viernes 29 fue el último día. Y ya llevo esta semanita.
0: ¿Estás jubilado?
2: De estar jubilado, sí, señor.
1: Jubilado que no prejubilado.
2: Jubilado, jubilado. Jubilado
0: del todo.
2: Del todo, sí, del sí, todo. Sí, completamente.
0: Y así, como primer ramalazo, ¿tienes la intención de pasarte de vez en cuando por tu antiguo puesto de trabajo o es una cosa que ya queda atrás?
2: Pues, hombre, por el puesto de trabajo no, pero tengo muchos amigos y gente a la que quiero y que me quieren, o sea que de alguna vez, no sé si en la propia universidad o cerca de ella, pero sí, no...
1: Hombre, volver también tiene que ser raro, ¿no? Porque, claro, vuelves y la gente sigue trabajando, sigue su ritmo, tú estás a otro ritmo, tampoco te pueden hacer todo el caso que quisieran, seguramente, ¿no? Entonces quizás es mejor quedar fuera, diría yo.
2: Sí. Esa es la... O sea, porque tú te vas, pero ellos siguen, ¿no? Y es un lugar de trabajo, ¿no? Es un, o sea, un lugar de trabajo en el que creas relaciones, estableces lazos con mucha gente, pero es un sitio al que se va a trabajar, no a tener relaciones.
0: ¿Cómo son esas primeras horas, esos primeros días?
2: Pues bien, interesantes. De momento me siento como si estuviera de vacaciones, la verdad, porque pasa el tiempo, pero ha pasado muy poco tiempo desde el viernes pasado, pues hoy es el cuarto día de la semana, ¿no? O sea, estoy haciendo un pequeño diario, un pequeño chiquitín, en una libreta que me han regalado mis amigos, y voy poniendo día primero de para ir viendo cómo va la cosa,
1: cómo,
2: ¿no?,
1: te vas adaptando.
2: Claro.
0: Sí. Pero ¿has notado algo especial?
2: Bueno,
0: la cabeza es muy rápida y funciona.
2: El segundo día, el martes, por la noche me pasó una cosa curiosa, y estaba despierto, y fue que de repente me sentí como cuando tenía 20 años, que coincidió con un momento vital en el que cambiaban muchas cosas, ¿no? Empezaba una nueva fase vital también, ¿no? Pero hacía tiempo que no me acordaba de eso, no lo recordaba. Y sin embargo, me lo recordó el sentimiento que tenía, ¿no? Ese sentimiento de empieza algo nuevo, estás con ganas, ¿no? Quieres afrontarlo y dices, eso, con ilusión.
0: Eso que recibiste fue despierto, ¿no? Fue un sueño.
2: Sí, despierto, totalmente despierto.
0: Fue como un...
2: Y no había bebido.
1: Ni fumado.
2: Ni fumado nada. Ni tomado ninguna pastilla.
0: Te puedes recrear en esa situación, yéndote a los 20 años.
2: Sí.
0: Aunque no podemos volver, no podemos no ir se
2: puede,
0: para atrás.
2: No se puede volver y además...
1: Yo ni quiero.
2: Era una época para mí difícil porque... eso, por situaciones varias, mi vida no era sencilla en ese momento, pero experimenté una sensación de libertad, ¿no? Había cambiado de casa y bueno, pues lo que pasa es que lo que me ha hecho gracia es que ahora a los 65 el sentimiento sigue siendo el mismo que cuando tenía 20 años, ¿no? Eso es lo que me sorprendió, ¿no? O sea, no es que me sienta un chaval de 20 años, que no lo soy, ni lo voy a ser, pero sí que el sentimiento, o sea, esa sensación que tienes dentro, como dicen los deportistas, esas vibraciones, ¿no?
0: Esas sensaciones.
2: A veces el cuerpo siente y te da una sensación de algo que no sabes exactamente lo que es, pero lo reconoces o sabes que está ahí, ¿no?
0: Volvemos a comentar que la cabeza es muy, muy lista, está muy preparada y te va llevando a un lado o a otro, ¿no?
1: Yo más que la cabeza diría el cuerpo. Aquí ya viene la repelente niña Vicente. Porque esto que está
0: contando... El cuerpo, sin duda.
1: Pero... No, digo porque esto que está comentando Juancar tiene que ver con las emociones, ¿no? Nuestro cuerpo, nuestra memoria, sobre todo se fija con las emociones, con lo que hemos sentido. Entonces, cuando tú conectas con una emoción que te es similar, que te activa pues los mismos centros, etcétera, te viene el recuerdo, ¿no? Porque todo eso que ha estado fijado con una emoción intensa, fuerte, clara de ver, pues se reaviva en determinados momentos. Pasa mucho con los olores, por ejemplo. Los olores hacen que en la memoria se fijen muchas cosas.
0: Cuando se iba llegando el momento, el pasado viernes, y pensando en este nuevo ciclo vital, ya con la jubilación, ¿te has preparado de alguna manera o uno no se prepara? Llega la jubilación, tengo muchas cosas que hacer, quiero hacer muchas cosas que no he tenido tiempo hasta el momento. Y al margen de hacer muchas cosas o menos cosas, ¿uno le da vueltas?
2: Yo, la sensación que tenía era de estar preparando un viaje. Un viaje a no sé dónde, ¿no? Un viaje a algo desconocido, ¿no? Y entonces, por una parte, cuando preparas el viaje, haces las maletas. He tenido que recoger un montón de cosas. Claro, 44 años en la universidad, pues almacenar muchas cositas. Tirar muchas otras que también que ya no sirven para nada y que has guardado, no se sabe muy bien por qué ni para qué. Pero sí que esa sensación de estar haciendo las maletas para emprender un viaje nuevo, ¿no? Un viaje nuevo, pero sin saber a dónde, ¿no? Entonces, esa sensación de aventura, ¿no? De lo cuánto me queda por descubrir todavía, ¿no? Y luego sí que hay cosas que quiero hacer, ¿no? Y que me he puesto, pero sin... De momento estos días los estoy tomando como de vacaciones, un poco de descanso. Pero sí que voy apuntando cosas de que tengo que hacer, que quiero hacer, ¿no? Y bueno, pues para luego hacerme mi pequeño horario semanal.
0: De esos 44 años de trabajo, mucha tensión acumulada, mucha tarea realizada y también, hablando de emociones, también muchos recuerdos.
2: Sí.
0: Recuerdos con los compañeros, con las compañeras, con...
2: Es que al final, en el puesto de trabajo, estás más tiempo que con tu familia, ¿no? O sea, pasas más horas con los compañeros de trabajo que con tu familia. Y un tercio de la vida nos la pasamos trabajando, ¿no? Y bueno, pues de todo hay, como en botica y como en la vida, ¿no? Hay momentos gloriosos, momentos desesperantes y terribles, sensación de alegría y de felicidad por las personas que conoces, momentos en los que tirarías a alguno por un barranco, ¿no? Pero creo que es lo que nos pasa a todos en todas partes, ¿no? Entonces ahí aprender a controlar las emociones también, ¿no? Y a...
1: ¿Puedo contar yo cómo lo he vivido yo? Porque claro, esto es algo que no solo le afecta a él, también me afecta a mí, ¿no? Desde que empezamos el curso, él siempre suele decir, ¿no?, que yo a todo el mundo le decía, se jubila este año, se jubila este año, se jubila el mes que viene, se jubila la semana que viene y tal. Y me decía, ¿pero por qué eres tan pesada? ¿Por qué le dices a todo el mundo? Y en realidad yo he descubierto que lo decía por mí misma. O sea, me lo decía a mí para hacerme a la idea. Porque claro, para mí también es un cambio. O sea, pasamos de ir juntos a trabajar, de comer todos los días juntos, de volver, de compartir el espacio, etcétera, bueno, pues él tiene otra, o sea, yo sigo con la misma inercia, pero él tiene, pues eso, nuevos proyectos y nuevas cosas, ¿no? Entonces, a mí, él decía que lo he vivido con expectación, yo lo vivo con cierta incomodidad porque dices, jo, es que estaba muy a gusto, o sea, estaba muy a gusto como estaba, yendo juntos a trabajar, tal, y bueno, y es que además me quedan 7 años. Y eso que tengo, voy a tener la suerte de poder jubilarme con 65, pero vamos, todavía me quedan 7 años, yo trabajando, yéndome a diario y él haciendo otras cosas. Aunque también he pensado que igual empiezo a bajar un poco el ritmo, ¿no? Y hay cosas que igual dejo de hacer o me las tomo de otra manera. Sobre todo para compasar ritmos, porque si no va a ser muy, muy raro.
2: Bueno, en fin, ya veremos. Habrá que ir viendo. Y si empiezo a hacer viajes por ahí también a lugares exóticos y tropicales.
0: Pero con ella.
2: O no. Mientras ella está trabajando para no molestarla, pues.
0: Y después se los cuentas.
2: Y luego sí, le mando.
0: Y tú escuchas.
2: Le mando un audio.
1: JC el aventurero, en fin. Voy a guardarme la opinión.
2: Dora la exploradora.
0: Cuando hablamos de y te presentamos como de Deusto Alumni, estos años en Deusto Alumni, ¿qué se hace ahí en ese departamento?
2: Bueno, el concepto alumni es una cosa nueva. Hay gente que odia la palabra, que no le gusta en absoluto, porque además es una herencia que hemos recibido del mundo anglosajón, ¿no? Que es donde denominan así a los antiguos y antiguas alumnas de las universidades. Y bueno, aquí donde había algo era en las escuelas de comercio, las facultades de empresariales, como herencia también anglosajona de la tradición del finales del 19, principios del 20, de las universidades donde había, de las escuelas de comercio, de las escuelas de economía,
1: de negocios.
2: Y bueno, pues prácticamente la he visto crecer, porque el departamento donde está alumni, o sea, el departamento alumni envuelve también el de empleo. Este departamento se llamaba antes Deustulán, ¿no? Deusto Empleo. Y bueno, pues aparte de que lo creó nuestro actual Lendakari, y fue después de irse él, Arantxa Etxaniz, profesora de ética, fue la directora de ese departamento.
1: Por no mucho tiempo.
2: Y después el actual director, que es el que ha sido mi jefe, ¿no? Y bueno, pues digamos que hasta el 2012 prácticamente no se había lanzado, no había explotado la idea de trabajar, de hacer cosas por los antiguos alumnos, ¿no? De forma reglada, de forma organizada en la universidad, ¿no? Y bueno, pues a partir de ahí se han ido desarrollando un montón de cosas, ¿no? De potenciar la concienciación de pertenencia a un grupo, de organizar cosas para hacer un seguimiento, un apoyo, tanto en temas laborales como en temas de mentoring o de asesoría, ¿no? De esta gente.
1: Y una idea importante es la de crear cuerpo. Es decir, la de crear sensación de, bueno, pues que pertenecemos a una comunidad de exalumnos, que tienen cosas en común, que nos apoyamos. Al final, un grupo de exalumnos no deja de ser también un lobby en cierta manera, ¿no? Entonces yo creo que también es lo que se intenta potenciar.
0: Sí. En alguna ocasión hemos hablado también, y fueron varios años los que hablamos de ese conocido foro de empleo y emprendimiento.
2: Sí, ¿no? eso es ahí.
0: Algunas veces hemos tenido la oportunidad también de recibir invitados,
2: sí, sí.
0: Desde la Universidad de Deusto,
2: sí, sí.
0: Forma parte.
2: Esa es una de las actividades que se organizan, una de las actividades que se organizan desde Deusto Alumni, sí. Sí, sí. Y ya van 25 ediciones, me parece. Sí.
0: Todo es un aprendizaje.
1: Bueno. Para aprender hay que querer aprender, ¿eh? O sea, no todo es un aprendizaje, porque hay gente que se le presentan siempre las mismas situaciones porque no ha aprendido de las anteriores. O sea, el aprendizaje exige una voluntad de aprender. No, yo creo que eso es importante, porque el aprendizaje no es acumular vida. O sea, puedes acumular vida y no haber aprendido nada.
2: Sí, sí,
1: apertura,
2: sí.
1: Tiene que haber muchas cosas. Ahí está la famosa frase esa que atribuyen a Einstein de que no puedes esperar resultados diferentes haciendo siempre las mismas cosas, ¿no? Y hacer las mismas cosas es no haber aprendido, o sea, es creer que eso vale y que va a valer siempre, ¿no?
0: Estamos ahí en la Universidad de Deusto, estamos en el mes de junio y va finalizando el curso, o por lo menos los alumnos y las alumnas están ya con los exámenes.
1: Están en plenos exámenes.
0: Las ordinarias ahora.
1: Sí, al menos en Deusto acaban la extraordinaria la semana, la ordinaria la semana que viene. Defienden TFGs, todas esas cosas, y luego ya empieza la extraordinaria. Sí, pero se nota que hay menos alumnado por las clases, ¿eh? Se nota mucho.
0: Lo que le están estudiando.
1: Se supone.
0: Que no están en la uni, pero que están en la CRAI, por ejemplo.
1: Sí, lo que pasa es que también a veces cuando les ves fuera dices, ¿estos aquí a qué vienen?
0: Tendrán que descansar un poco de tanto estudio.
1: Sí, sí, sí,
0: y juntarse,
1: sí.
0: Y relacionarse y socializarse, que es muy importante.
1: Importantísimo.
0: Y preguntarse dudas. y comentar entre ellos qué puede caer, qué nos puede poner el profesor o la profesora.
2: Claro.
1: ¿No? Sí, no lo niego.
0: Bueno, ¿el ambiente cómo está en la Universidad de Deusto?
1: Pues nervios, estas épocas son de nervios. Luego es terrible cuando vas, pues vas al baño. Mi despacho está en el decanato y al lado hay unos baños que también son para el alumnado, porque están al lado de las clases. Y claro, y oyes unas conversaciones que también dices, o sea, estos no se dan cuenta que aquí también enteramos profesorado. O sea, y hay cosas que no se pueden comentar así, alegremente.
0: Por ejemplo, alguna crítica.
1: Críticas, pues te has fijado que no sé quién copiaba. Bueno, en el decanato esta semana sí que hemos tenido alguna persona, alguna alumna en concreto, que ha venido a decir que estaba horrorizada, que sus compañeros copiaban muchísimo en los exámenes. Y dices, ya, ¿y qué hacemos? ¿Y qué hacemos, no? Aunque también yo diré que de la Facultad de Derecho me llegó un correo, bueno, nos ha llegado a todo el profesorado, diciendo que tengamos especial cuidado en los exámenes, que estemos vigilando, que no estemos haciendo otras cosas, que hay mucha gente que copia, que no sé qué, que es una es un agravio comparativo para los que no lo hacen, tal. O sea, bueno, aquí todos tenemos que aprender, como decíamos antes.
0: Sí, y además las nuevas tecnologías, lo hemos comentado también en alguna ocasión, facilitan. De alguna manera, ¿no? Que haya esa posibilidad real de copiar o de acceder de una manera distinta a las respuestas acertadas.
1: Sí, sí, pero ahí también hay un tema de privilegios. No cualquiera puede acceder a un sistema que te permita copiar o que te vayan dictando las respuestas. O sea, quiero decir, no está al alcance de cualquiera. ¿No? Hay esos métodos, esos pinganillos, el tener a alguien que te exige que tengas unos recursos, con lo cual ahí también hay un agravio y una desventaja pues para quien no tiene los medios, ¿no?
2: Pero yo creo que esto es como decir ahora se roba más que antes. Siempre se ha robado, siempre se ha copiado. Yo me acuerdo, nosotros estábamos 200 en clase. Y la artesanía que tenían algunos de los rollitos de papel metidos en el Bolivic, ¿no? Con 200 páginas microescritura de artesanal, ¿no? Y las faldas de las chicas con las chuletas cosidas, ¿no? Debajo del cassettes, también con auricular para decir que ahora es distinto, o sea, la tecnología ha cambiado.
1: Sí, pero es más, hace diferencias. Quiero decir, porque una chuleta, lo del boli, no sé qué, se lo podía hacer cualquiera, tuviera medios, no tuviera medios. Hoy en día, lo de unas gafas, no sé qué, decir la pregunta a una academia para que te la manden la respuesta, etcétera, eso no está al alcance
2: que
1: de cualquiera.
2: Que ladrones de guante blanco y ladrones chapuceros, pues siempre ha habido. Pues
1: que no es cuestión de chapuza, que es cuestión de recursos.
2: Que sí.
1: Y de privilegios.
2: Que sí.
1: Y eso asienta los privilegios, que también es un temazo en sí mismo.
0: Sí. También forma parte, dicho de otra manera, de la picaresca del estudiante o de la estudiante que de una u otra manera siempre ha procurado asegurarse por lo menos el aprobado, el mínimo del aprobado, y siempre hay una tendencia, unos más y otros menos y algunos ninguna, pero de apoyarte en una chuleta para ir ahí. Te da cierta confianza y si te sale bien...
2: Si no te pillan.
1: Yo tengo una anécdota fantástica de hace muchos años en el campus de San Sebastián. Era en un examen de ética y, bueno, pues entonces se escribía en un folio blanco y de repente yo me estoy paseando y veo que de un folio blanco sobresale como un triangulito amarillo. Y digo, uy, vuelvo para atrás, muevo la hoja y había un post-it. Con cuatro palabras, pero había un post-it. Entonces, nada, le recojo, le echo del examen al alumno y tal. Me espera la salida y me empieza a decir, oh, lo siento, es que nunca he hecho esto, es que no tengo mucha práctica. Le digo, hombre, lo de la práctica es evidente, porque poner un post-it amarillo debajo de un papel blanco, o sea, ni al queso la manteca, como decían en mi casa. Bueno, esa fue buena. Aparte que también a mí me encanta siempre, al principio de la asignatura, decirles, bueno, no tengo que explicaros que el el que copia en ética es como para suspender de por vida, porque es no haber entendido absolutamente nada. Pero bueno, suele haber.
2: Eso se les olvida luego, según van pasando los días de clase.
0: También ahora está la selectividad. Uh-huh. Días 2, 3 y 4, hoy es 4, selectividad en la EHU, que deseamos desde aquí que tanto en la ordinaria como en la extraordinaria los alumnos y las alumnas superen la prueba, las pruebas, en selectividad, en la uni, en la pública, y pasen de curso.
1: De todas maneras, algo a mí que me da rabia, di que igual lo digo ahora con los años y porque ya tengo mucha experiencia acumulada, pero claro, todo esto de la picaresca, el intentar, dices, si en realidad un estudiante, su trabajo diario es estudiar, lo que pasa es que no lo hace. O sea, si realmente dedicaras el tiempo que tienes que dedicar a hacer, lo sacarías sin ningún problema. ¿Sí? Pero claro, también la madurez se va adquiriendo, vas viendo que no puedes pegarte los atracones de última hora, etcétera. Pero bueno.
2: Sí, ahí también hay otra cosa que yo siento ser reiterativo en esto. Los estudiantes universitarios vienen de un montón de años de sistema educativo y vienen con las virtudes y los vicios adquiridos a lo largo de los años de la enseñanza preuniversitaria o formación profesional. Y claro, se dice, no, es que no leen, es que no escriben, es que no sé qué. Sí, pero es que eso no se aprende en dos días. Y en la universidad tienen que venir aprendidos. Y a la AFP tienen que venir aprendidos.
1: Bueno,
2: ¿no?
1: Y otra cosa que vemos en la universidad que es clarísima, claro, están acostumbrados a que todos pasan. Si la familia insiste, pues el alumno pasa, no sé qué. Claro, pues llegan a la universidad y no todo el mundo pasa. O sea, pasas si tienes que pasar. Entonces, claro, ahí se montan unas tragedias tremendas. O sea, y con verdaderos, o sea, problemas hasta de salud y todo. Y dices, hombre, es que igual el sistema no lo ha hecho bien porque no te ha enseñado a el fracaso, ¿no? Que el fracaso en la vida ocurre. O sea, y mejor que te pase con 18 años que con 30, que fracases por primera vez en tu vida, porque tienes que tener herramientas. Esas herramientas también se desarrollan, ¿no?
0: Al final, desde el principio de esta conversación hasta estos momentos, hablando de proceso de jubilación, proceso de formación y de estudio, estamos hablando de un permanente y constante y necesario aprendizaje en la vida.
2: Sí.
0: Son muchos años conmigo en este programa en Es Posible, muchos, muchos años como miembro del equipo de Deusto Alumni. Gracias por los invitados que nos has acercado cuando llegaba la ocasión y el momento. Y esas palabras también vienen acompañadas de un recuerdo muy especial a Javier Muñoz. Ah, Javier, sí. Muñoz compartió con nosotros tres tiempo de tertulia. Ha fallecido recientemente, un referente de la Federación de Asociaciones Vecinales de Bilbao durante varios años y también de la Asociación de Vecinos de Basurto, por mencionarle también, porque fue compañero de viaje en la radio con nosotros.
1: Sí, sí, hemos vivido con él, pues lo de la peatonalización de esa zona, los columpios, no columpios, todas esas cosas las vivimos con él. Yo tengo un recuerdo muy, muy agradable de Javier,
2: sí,
1: un hombre muy afable, muy sonriente y eso, y con una preocupación genuina por la vida social, por la ciudad, por los barrios. Siempre denunciaba, que decía, sí, se hacen cosas, aparecen muchas cosas y tal, pero ¿y qué pasa con los barrios? Los barrios periféricos no les llegan todos esos avances, todas esas mejoras, etcétera. Y era siempre, pues, esa voz de denuncia necesaria, ¿no?
0: Como por ejemplo la autopista por Basurto,
2: sí.
0: Sabino Arana,
2: coincido totalmente con Arancha, una lástima, una gran pérdida y bueno, pues va por él.
1: Sí, va por él. Otros tendremos que recoger el testigo ese de la denuncia y de la solicitud.
0: ¿Cómo terminamos?
1: Pues vamos a terminar con una canción hoy va a ser una canción en portugués, que aunque no la entendamos, yo sí que quiero destacar una estrofa que aparece. Es un ritmo muy agradable. Esto por el ritmito y todo suena también a verano, pero es una canción sobre envejecer. ¿no? Y habla de cómo el cuerpo va envejeciendo, cómo las enfermedades se van acercando. Y hay una estrofa que es muy bonita en la que dice, antes era un torbellino que quería conquistarlo todo, pero hoy elijo el café y el silencio para pensar. Aprendí que los ancianos merecen atención, son las raíces que sostienen el jardín de la generación. Y dices, pues qué bonito, yo me apunto a esto, además, porque no me queda otra, ¿no? Estoy ya ahí.
3: Y yo también.
2: Yo estoy ya dentro.
0: Juan Carlos Duque, muchas gracias.
2: A vosotros.
0: Y mucha suerte en la vida.
2: Es que ricasco.
0: Hasta siempre.
2: Agur.
0: Y Arantxa Etxaniz, también desde la Universidad de Deusto. Seguimos. Y gracias. Nos quedamos con la canción.
1: Vale, hasta la próxima.

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4: Muy buenas. Bienvenidas, bienvenidos una semana más a Música Maestra en Radio Popular Herri Irratia. La semana pasada dedicábamos nuestro programa a una cuestión tan antigua como la propia humanidad, la guerra. Recorrimos la vida de compositores que conocieron los conflictos armados, el exilio, la destrucción y la violencia. Comprobamos cómo las guerras condicionaron la creación artística y cómo la música fue capaz de expresar el dolor, la pérdida y la incertidumbre de generaciones enteras. Bueno, pues hoy queremos recorrer el camino contrario. Hoy, en el programa número 252, vamos a hablar de la alegría en la música, una historia de celebraciones, fiestas y optimismos. ¿Por qué? Porque si la historia de la música está llena de tragedias, también está llena de celebraciones. Si los compositores han sabido expresar el sufrimiento humano, también han sido capaces de reflejar la alegría, la esperanza, el entusiasmo y la confianza en la vida. Pero, ¿qué significa exactamente la alegría en la música? Bueno, la respuesta no es tan sencilla como podría parecer. La alegría no ha sido entendida del mismo modo en todas las épocas. Para los hombres y mujeres del siglo XVIII, la felicidad estaba asociada a la razón, al equilibrio y a la armonía social. Para los románticos del siglo XIX, podía encontrarse en la imaginación, en la naturaleza o en la afirmación apasionada de la individualidad. Para los nacionalistas musicales, la alegría residía muchas veces en la fiesta popular, en las danzas tradicionales o en la identidad compartida de una comunidad. Y para los compositores del siglo XX, después de dos guerras mundiales, la alegría se convirtió con frecuencia en una especie de forma de resistencia frente a las dificultades del mundo moderno. La música ha celebrado coronaciones, bodas, carnavales y fiestas populares. Ha acompañado bailes y reuniones sociales. Ha servido para exaltar victorias militares y también para expresar la felicidad íntima de una persona. A veces la música ha sido brillante y espectacular, y otras veces alegre, sí, pero delicada y serena. Así que esta tarde vamos a realizar un viaje por más de 150 años de historia musical para descubrir cómo distintos compositores entendieron la alegría y cómo la transformaron en sonido. Y vamos a comenzar en la Viena ilustrada de finales del siglo XVIII. en una ciudad donde empezaban a cuestionarse muchas de las estructuras políticas y sociales del antiguo régimen. Allí, un joven Mozart estaba a punto de escribir una de las óperas más revolucionarias de la historia. Y curiosamente, lo hizo bajo la apariencia de una comedia. Pues vamos a hablar de la primera obra que vamos a escuchar hoy, la obertura de las bodas de Fígaro, obra que data de 1786, de Mozart. Y cuando pensamos en Mozart solemos imaginar al niño prodigio, al genio precoz, capaz de tocar el teclado ante emperadores y reyes cuando apenas levantaba unos palmos del suelo. Sin embargo, el Mozart que compone las bodas de Fígaro ya no es aquel niño admirado por toda Europa. Tiene 30 años, está casado, es padre de familia y vive en Viena intentando abrirse camino como músico independiente en una sociedad donde la mayor parte de los compositores seguían dependiendo económicamente de la protección de nobles y aristócratas. En ese contexto llegó a manos de Mozart una obra teatral que había causado un auténtico escándalo. Se trataba de Las bodas de Fígaro, escrita por el dramaturgo francés Beaumarchais. La pieza había sido considerada tan peligrosa por las autoridades francesas que durante años se prohibió su representación. Luis XVI llegó a afirmar que la obra era tan subversiva que habría que destruir la Bastilla antes de permitir que se representara libremente. ¿Y qué tenía de peligroso aquel texto? Pues que se trataba de una comedia, pero bajo su apariencia ligera escondía una crítica demoledora a los privilegios de la aristocracia. Fíjense, los personajes principales eran criados y además eran más inteligentes, más ingeniosos y moralmente superiores a sus amos. Fígaro, ayuda de cámara del conde Almaviva, está a punto de casarse con Susana, doncella de la condesa. Sin embargo, el conde pretende seducir a la joven antes de la boda y trata de recuperar para sí un antiguo privilegio feudal que es el derecho de pernada. Lo que sigue es una cadena ininterrumpida de intrigas, disfraces, malentendidos, escondites, cartas secretas y situaciones cómicas en las que los criados terminan burlando a su señor. Detrás de la comicidad, el mensaje era evidente. Por primera vez, los representantes de las clases populares aparecían en escena como personajes inteligentes y capaces de cuestionar la autoridad de quienes ocupaban posiciones de poder. Mozart comprendió inmediatamente las posibilidades teatrales del texto. Junto al libretista Lorenzo da Ponte, consiguió convencer al emperador José II para autorizar la adaptación operística, suavizando algunos de los aspectos políticos más delicados. El estreno tuvo lugar el 1 de mayo de 1786 en Viena. El éxito fue considerable, aunque quizá no tan inmediato como lo habitual. Con el paso de los años, la obra acabaría convirtiéndose en una de las cimas absolutas de la ópera occidental. La obertura que vamos a escuchar a continuación constituye una auténtica lección de teatro musical. Mozart no utiliza ninguno de los temas que aparecerán más tarde en la ópera. No le interesaba resumir la acción. Lo que hace es crear una atmósfera desde los primeros compases donde todo es movimiento, agitación, dinamismo y energía. La alegría que encontramos aquí no es todavía la alegría romántica ni la celebración popular de épocas posteriores. Es la alegría de la inteligencia de Mozart, la alegría de quienes creen que el ingenio puede derrotar a los privilegios, la alegría de una sociedad que empieza a imaginar cambios profundos. Pues escuchamos a la Sinfónica de la Radio de Frankfurt en Las bodas de Fígaro, de Mozart. ¡Música maestra!

XIX, Europa entera parecía rendida a su talento. Las óperas se representaban de ciudad en ciudad con una rapidez extraordinaria. Los cantantes querían interpretar sus partituras. Los empresarios competían por contratarle. El público acudía masivamente a los teatros para escuchar sus novedades. Muchos historiadores consideran que Rossini fue el primer compositor convertido en auténtica celebridad internacional. Cuando estrenó La Italiana en Argel, obertura que vamos a escuchar a continuación, tenía apenas 21 años. La juventud del compositor resulta casi difícil de creer si pensamos en la seguridad teatral de su obra, en la perfección técnica de su escritura. Italia vivía entonces una auténtica pasión por la ópera. Los teatros constituían el principal centro de la vida social y cultural. Allí se iba tanto a escuchar música como a ver y ser visto. La ópera era entretenimiento, espectáculo y acontecimiento público. Y Rossini comprendió mejor que nadie lo que esperaba el público de su tiempo. Sus obras combinaban melodías irresistibles, ritmo, humor y una capacidad extraordinaria para mantener la atención del espectador. Y La Italiana en Argel es un magnífico ejemplo de ello. Esta ópera transcurre en Argel, como pregona el propio título, un escenario exótico que respondía al creciente interés europeo por Oriente y por el Mediterráneo occidental. La protagonista es Isabella, una joven italiana, valiente e inteligente, que viaja hasta Argel para encontrar a su amado, Lindoro, retenido allí como esclavo. El gobernante local, Mustafa, se siente inmediatamente atraído por ella, pero Isabella resulta ser mucho más astuta que todos los hombres que la rodean. A lo largo de la obra manipula situaciones, organiza engaños y aprovecha las debilidades de sus adversarios hasta conseguir liberar a Lindoro y a los demás cautivos italianos. Lo verdaderamente novedoso es que Rossini presenta a Isabella como una mujer fuerte, decidida y dueña de su destino, mientras los personajes masculinos caen repetidamente en el ridículo. La ópera se estrenó en Venecia el 22 de mayo de 1813 y el éxito aquí sí fue inmediato. La obertura se convirtió muy pronto en una de las páginas más populares del compositor. En una Europa que atravesaba todavía las consecuencias de las guerras napoleónicas, Rossini ofrecía algo enormemente valioso: diversión, vitalidad y optimismo. Una alegría despreocupada que muy pronto conquistaría el continente entero. Escuchamos a la Orquesta Sinfónica de la Radio de Berlín, dirigida por Rudolf Rendel, en la obertura de La Italiana en Argel, de Gioachino Rossini.

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2: La séptima sinfonía de Beethoven ocupa un lugar muy especial dentro de su catálogo. Fue compuesta entre 1811 y 1812, en una época en la que Europa se encontraba inmersa en las guerras napoleónicas. Beethoven había admirado inicialmente algunas de las ideas asociadas a la Revolución Francesa, especialmente aquellas relacionadas con la libertad y la igualdad de los ciudadanos. Pero la evolución política de Napoleón terminó decepcionándole profundamente. El estreno de la séptima sinfonía tuvo lugar un 8 de diciembre de 1813 en Viena, en un concierto benéfico destinado a recaudar fondos para los soldados austríacos y bávaros heridos en la batalla de Hanau. El acontecimiento reunió algunas de las figuras musicales más importantes de la ciudad y despertó una enorme expectación. Beethoven dirigió personalmente la interpretación y el éxito fue extraordinario. Fíjense, el segundo movimiento tuvo que repetirse de inmediato ante la insistencia del público, algo poco habitual incluso para la época. Algunos han querido ver en esta séptima sinfonía una celebración de la victoria militar sobre Napoleón. Otros le han llamado exaltación a la danza. Incluso hay quien ha visto una representación simbólica de las fuerzas de la naturaleza. Pero quizá la definición más famosa sea la que ofreció Richard Wagner varias décadas después, cuando la describió como la apoteosis de la danza, que encierra una intuición muy importante. Pocas obras de la historia de la música parecen impulsadas por una energía rítmica tan poderosa. Bueno, pues vamos a escuchar el cuarto movimiento, que constituye uno de los finales sinfónicos más impresionantes jamás escritos. Aquí no hay personajes de ópera ni situaciones cómicas. Aquí la alegría de Beethoven es de otra naturaleza. Es la alegría de quien conoce el sufrimiento y, pese a todo, se niega a rendirse. Escuchamos el cuarto movimiento de la séptima sinfonía de Ludwig van Beethoven, a cargo de la orquesta de la Royal Concertgebouw, dirigida por Bernhard Haitink.

La alegría de Beethoven posee una dimensión heroica. Es una alegría conquistada, fruto de su esfuerzo y su voluntad. Sin embargo, el romanticismo también descubrió otras formas de felicidad, menos ligadas a la lucha y más relacionadas con la imaginación, la fantasía y la capacidad de asombro. Los románticos encontraron en la literatura, en la naturaleza y en los mundos imaginarios una fuente inagotable de inspiración. Y pocos compositores representaron mejor esa sensibilidad que Felix Mendelssohn. Pues El sueño de una noche de verano, de Felix Mendelssohn, es probablemente una de las obras más mágicas de todo el repertorio shakespeariano. La acción transcurre en un bosque encantado durante una noche de verano y entrelaza varias historias simultáneamente. Por un lado, encontramos a una serie de jóvenes enamorados que se persiguen y confunden constantemente. Por otro, a un grupo de artesanos aficionados al teatro que preparan una representación para la boda del duque de Atenas. Y finalmente aparece el mundo sobrenatural de las hadas, gobernado por Oberón y Titania. Entre todos ellos se mueve Puck, uno de los personajes más célebres de Shakespeare, un espíritu travieso cuyas intervenciones provocan equívocos, enamoramientos erróneos y situaciones cómicas que terminan resolviéndose siempre al amanecer. Mendelssohn quedó fascinado por este universo fantástico de Shakespeare. Lo verdaderamente extraordinario es que supo traducirlo al lenguaje musical con una precisión casi pictórica. Fue entonces cuando nacieron algunas de las páginas más famosas del repertorio romántico. Entre ellas, la célebre marcha nupcial y el scherzo que vamos a escuchar. Este scherzo, dentro del sueño de una noche de verano, es una auténtica maravilla de orquestación. Mendelssohn utiliza las maderas y las cuerdas de una manera extraordinaria para crear la impresión de un mundo habitado por seres invisibles. Si la alegría de Beethoven era una conquista moral frente a la adversidad, la de Mendelssohn nace de la pura imaginación. Es la alegría de la fantasía. Esta música recordaba a los oyentes que existía un espacio para el sueño, para la poesía y el encanto de lo imposible. Pues vamos a escuchar a la Filarmónica de Berlín, dirigida por Claudio Abbado, en este scherzo del sueño de una noche de verano de Felix Mendelssohn.

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2: Hasta ahora hemos visto cómo la alegría podía expresarse a través de la inteligencia en Mozart, del sentido del humor en Rossini, de la afirmación vital en Beethoven o de la fantasía en Mendelssohn. Durante la segunda mitad del siglo XIX, esta alegría comenzó a adquirir una dimensión cada vez más social. La música dejó de ser únicamente una experiencia de los teatros de ópera o de las salas de concierto, para convertirse también en la banda sonora de una nueva vida urbana. Grandes ciudades europeas crecían y surgían nuevas formas de ocio. Miles de personas acudían a bailes, cafés y celebraciones públicos. Y en ese contexto, la alegría encontró una de sus expresiones más características en la danza. Y si hablamos de danza y hablamos de Viena, pues pocas músicas han alcanzado una popularidad comparable a la del bello Danubio Azul. E incluso quienes apenas frecuentan la música clásica reconocen sus primeras notas. Sin embargo, detrás de esta obra aparentemente ligera se esconde una historia bastante compleja, más de lo que suele pensarse. Estamos en Viena, a mitad del siglo XIX, capital del Imperio Austrohúngaro, una de las ciudades más brillantes de Europa. La burguesía urbana había adquirido un protagonismo creciente y el baile se había convertido en una de las actividades sociales favoritas de los vieneses. El vals, que unas décadas antes había sido considerado una danza atrevida e incluso escandalosa, ya que las parejas bailaban abrazadas, en este momento era ya el vals, el rey indiscutible de las fiestas de la ciudad. Y en ese ambiente compuso Johann Strauss, hijo, el bello Danubio Azul, en 1867. Curiosamente, el Danubio que inspiró el título no es especialmente azul. Cuando atraviesa Viena, la expresión procedía de un poema del escritor Carl Isidor Beck y evocaba una imagen idealizada de este gran río centroeuropeo. Lo que Strauss ofrece es una imagen sonora de la elegancia vienesa, de sus bailes, de sus salones y de una sociedad que quería celebrar la vida a pesar de las incertidumbres políticas. La alegría que encontramos aquí ya no es la de los personajes de una ópera, ni la del héroe romántico. Es la alegría de una comunidad que baila unida, una alegría colectiva, elegante, luminosa, que ha terminado convirtiéndose en uno de los símbolos musicales más reconocibles de Europa. Escuchamos el bello Danubio Azul de Johann Strauss, hijo.

Pues aprovechando este silencio en la partitura que me deja Johann Strauss, me voy a despedir ya de todos ustedes. Continuaremos la semana que viene, si ustedes quieren. Nos vemos, nos sentimos, nos encontramos aquí, en La Popu, en Música Maestra. Cuídense mucho y que la música les acompañe.

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0: tal, Egunon? Estamos ya en el inicio de este programa, que es el matinal de la media mañana, Egunon Magazine, y os acompaña hoy, que es jueves, hasta las 12:30, porque a partir de ahí hay que echar a volar, a planear Vizcaya con Dani Guerreiro y también ir organizando, claro, los planes y eventos del fin de semana. Todo el mundo tiene su agenda, pequeñita, grande, modesta, con mayor o menor compañía, da igual, o con uno mismo, que me dicen, bueno, pues el fin de me iré aquí, yo, solo, con mi mecanismo. Antes es muy boomer esto, lo del mecanismo, pero se decía también así. Y ya está, tampoco me hace falta más gente. Y otras personas lo harán en cuadrilla y celebrarán, en fin. Hay mil formas de pasar el fin de semana. Ojalá la que hayáis elegido o tengáis que hacer os vaya bien, pero ya hay que ir pensando en ella. Así que Dani Guerreiro va exponiendo un montón de tentadores planes en ese programa de 12:30 a 1. Bien, antes ocurrirán bastantes cosas. En este día que ha salido lluvioso, pelín tristón, que tiene un poquito el pozo de esas jornadas de verano, aunque todavía no estemos ahí, que de repente, después de un montón de días soleados, donde se ha pasado mucho tiempo en la calle, pues sale algo así. Y entonces, pues los más jovencitos y los pequeños, pues también quieren salir a la calle, como cada día, pero se tienen que refugiar en algún sitio. Antes era, pues, hasta una sala de recreativo, recuerdo que eran muy populares. Si no, siempre están los soportales, donde uno se hace fuerte con sus colegas y aquello ya es territorio propio. Y si no, ¿qué más podía haber? Pues alguna lonja o, en fin, un sitio. Hay pequeños lugares donde ya había, los más suertudos tenían quizá un sitio donde iban los más jovencitos a echar el rato cuando llovía. La mayoría no teníamos un sitio así, por lo tanto, ya te digo que soportales y cosas de esas, o la casa de un amigo, servían fenomenal para echar el día. Bueno, pues como todavía hay poca vacación, porque la mayoría seguimos en tiempo de labor, iremos de un lado para otro como siempre, y cuando estemos a descubierto, no te olvides el paraguas. Hoy no es el día para ese descuido. Edorta Román te lo va a certificar así.
1: Hoy tenemos lloviznas durante la primera parte del día. La parte más activa del frente llegará alrededor de las 11, entre las 11 y la 1 de la mañana. Además, también notaremos cómo bajan las temperaturas. Estaremos en torno a los 18 grados en muchos puntos, incluso por debajo de los 15 grados en el interior. Y seguiremos durante la tarde con viento del noroeste y con la entrada de viento del noroeste, pues seguiremos con ambiente fresco. Y también se pueden producir algunos chubascos ya más intermitentes durante la tarde. Mañana viernes nos toca una estación de nuevo de tiempo más estable. Se abrirán claros desde primeras horas en la mayor parte del territorio. Aparecerán algunas brumas en el interior. Subirán las temperaturas. Estaremos ya en torno a los 20 grados. Y aparecerá algo de nube en la costa durante la parte final de la jornada. El sábado también aparecerá más nubosidad, pero con poca lluvia. También estaremos en torno a los 18 o 20 grados de máximas y con, pues, un ambiente gris a primeras horas, apertura de claros a mediodía y luego nubes a la tarde. Y el domingo otra vez vuelven los claros.

0: evidente que el relato actual tiene que estar adaptado a los tiempos. Eso si quieres llegar a la mente o al alma también del lector. Y no solo hablo en cuanto al contenido o al fondo, sino también ahora la forma es importante. Vamos a introducirnos en las páginas de un cómic que se llama España partida en dos, breve historia de la Guerra Civil Española. Bueno, igual pensáis, extraño tema para un cómic. Es un proyecto que comenzó con un libro y ahora ve esa versión. Está muy bien contado, estupendamente realizado y tiene un propósito importante que explica por qué ahora lo vemos en viñetas, y es que quiere resultar atractivo a los más jóvenes, porque ya estamos viendo esa seducción que hay entre ellos, ellas y los bulos y blanqueamientos de esta parte de la historia que al final transformó por décadas el futuro de todo el país. Esta historia tiene un triángulo creativo para el texto: el historiador Julián Casanova, el ilustrador Carles Esquembre y también el guionista Miguel Casanova. Estamos con Julián ahora mismo al habla. Vamos a saludarle. Buenos días, ¿qué tal?
1: Bienvenido a Euskadi también y gracias por la entrevista. Un placer.
0: Bueno, pues vamos a hablar de este propósito que decía al principio que perseguís, y es, bueno, tener del otro lado como receptor de este mensaje en cómic a los más jóvenes también, entre otras personas, ¿no? Obviamente todo el mundo está llamado a poder leer y disfrutarlo porque está muy bien hecho, desde luego. Pero los jóvenes que se han quedado ahí trabados en el desconocimiento y ahora abducidos por mentiras, en definitiva, pues estaría muy bien que leyeran esto, ¿no?
1: Sí, yo creo que el objetivo fundamental y para mí un sueño noble es que la historia abarque los hechos fundamentales y se pueda difundir en diferentes formatos para que toda la gente pueda acceder a ella. Y es verdad que el cómic añade un punto de creación, imaginación, dibujos, sin saltarse nunca una norma, y es que la historia no es ficción, ¿no? Que esto es el hecho fundamental, y creo que el objetivo era llegar a esa parte de la población. Yo he dado muchas veces conferencias en centros de secundaria, me he dado cuenta que en centros de secundaria hay mucha gente tratando de llevar la historia del siglo XX después de muchos años en que no se llevó a las aulas, pero también tienen dificultades para explicarlas, ¿no? Uh-huh. Y entonces para explicar todos esos hechos. Entonces este cómic añade a lo que añadió ya mi libro, que mi libro era una síntesis, salió primero en inglés, se llevó a muchos centros de secundaria, pero añade algo nuevo. En la era digital, el bulo y la difamación en 3 segundos te hunde una explicación de una hora de una persona que es profesora en secundaria. Así que se trata de decir, bueno, aquí tenemos un instrumento que es un cómic basado en un libro con rigor que viene de archivos, de la erudición del historiador, y este cómic es una buena vacuna para aquella gente que está reinventando la historia a través de el bulo, la difamación y la propaganda, o a través del desprecio del conocimiento, de pensar que vale lo mismo una opinión de alguien que en un TikTok hace 5 segundos de la guerra civil que una persona que lleva 4 décadas investigando.
0: Uh-huh. Bueno, pues son situaciones que dan mucha impotencia, pero es cierto que hay que, bueno, ponerse esa pila y hacer confrontación en este sentido de una forma activa, y creo que lo habéis hecho de buena manera, contando no 3 años de la historia de España, sino 3 años más un apéndice de décadas, 40 años después, ¿no?
1: Sí. Yo creo que la guerra civil resume el siglo XX español por varias razones. La primera, porque el golpe de Estado da lugar a una guerra, pero donde se dirimen conflictos que estaban planteados desde antes de la llegada de la República. Son conflictos en torno a cuánta libertad hay que conceder a los ciudadanos, conflictos en torno a cómo distribuir mejor la riqueza, conflictos en qué tipo de Estado creemos, un Estado centralizado o un Estado descentralizado, una monarquía o una república, y por cierto, batallas universales de aquel momento. Batallas universales desde la Revolución Rusa, desde la Primera Guerra Mundial, con la aparición de los fascismos. Pero en el caso de España, esa guerra no acabó en el 45, no en el 39 ni en el 45 como la Segunda Guerra Mundial, sino que duró hasta el 75. Y esas 3 décadas del 45 al 75, donde Franco, como ganador de la guerra, siguió recordando a todos los españoles hasta el final la victoria, creo que es una de las grandes peculiaridades de la historia de España. No va a encontrar el lector solo un cómic sobre un acontecimiento histórico, sino sobre el acontecimiento que marcó la historia del siglo XX. El acontecimiento de cuando hay un congreso, la gente tiene dificultades para que participen unos o participen otros. El acontecimiento en que las memorias están divididas de tal forma que hay gente que cree que no tienen derecho, las personas que no han encontrado a sus muertos, a encontrarlos y darles una sepultura digna. Y la historia y el fenómeno histórico en el que muchos lo utilizan, usan y abusan políticamente de él. Hoy hay mucha gente que está interesada no en el pasado como fue, no en el pasado para enseñar mejor la historia en el presente, sino en cómo ese pasado lo ajusto a mi presente. Y para ajustarlo, aquella persona que quiere recordar solo las glorias, no le interesa la violencia, te dice no mires al pasado, miremos a los reyes católicos, a Viriato, las grandes glorias nacionales. Y la gente que se ha sentido humillada durante tanto tiempo, pide un poco de dignidad. Esto pasa en Rusia, pasa en Estados Unidos, pasa en todos los sitios. El pasado no ha muerto desde ese punto de vista, porque hay mucha gente que está reinventándolo continuamente. Tenemos que aprender mucho del pasado, y yo siempre digo que, como historiador, que he dado clases en las mejores universidades del mundo, yo no puedo quedarme en la Torre de Marfil, y tengo que ser alguien que crea de verdad que hay una dimensión social. Yo tengo que atender a los medios de comunicación, voy por los centros de secundaria, tengo que ofrecer puertas abiertas a que la educación no sea una ortodoxia en la que la gente cree eso como si fuera una fe religiosa, sino que sea una lectura crítica abierta, y que tú mismo vas disfrutando del conocimiento, ¿no? Creo que esta es la gran ventaja. Aquí hay dos cosas muy importantes: un guión de Miguel Casanova, donde con imaginación y creación está dando una historia totalmente diferente a la que está escrita en el libro, pero insisto, respetando que no se salta nunca la barrera para llegar a la ficción, y un ilustrador que hace un trabajo maravilloso para que con metáforas visuales la persona no esté leyendo párrafos enteros de una historia que escribe un historiador, sino que esté, de nuevo, viendo el impacto de las imágenes para explicar Guernica, el impacto de las imágenes para explicar un paseo, cómo se asesinaba a García Lorca, el impacto de las imágenes para ver a un personaje como Franco que se junta con Mussolini y con Hitler, o cómo en la República trata de influir Stalin. Es decir, hay tantos personajes de carne y hueso y hay tanta gente anónima de todo eso, que le hemos hecho de alguna forma justicia al meterlas, mujeres, hombres aparentemente insignificantes, pero que son las víctimas y los que sufrieron todo aquello.
0: Y Julián, muchas veces ha quedado un poco más emborronado el inicio, no el día de inicio, ¿no?, de la contienda, sino los años anteriores, en los que, pues, por una parte había mucho caos. Es que claro, habiendo tanto caos y otras personas, el caos del que se habla no era tal. Ese humus de los años anteriores muchas veces está en un terreno de nebulosa. ¿Qué podríamos decir de todo eso, o incluso cómo tratáis en el libro?
1: Se ha tratado de ver a la República como la causa de la guerra civil, como la justificación y la legitimación del golpe. La República fue un intento muy serio, muy difícil, ¿no?

0: lugar la equiparación moral que se está haciendo ahora, ¿no? De que todos fueron responsables, todos mataron igual, ¿no? Eso es separar una guerra que empieza con un golpe de Estado de una larga dictadura que no es una dictadura cualquiera, sino que sale de las cenizas y de los escombros de la derrota de los vencidos. Y duró muchísimo. Que ahora se esté reinventando el pasado para mostrar que ya con Franco había seguridad social. Entonces, no me hable usted de la tortura ni de los crímenes. Que con Franco ya se inauguraban los pantanos. Entonces, no me hable usted de los 4 millones de personas que tuvieron que irse del campo a la ciudad para sobrevivir, ¿no? Como si todo aquello fuera natural. Me parece que todo esto tiene un coste importante, pero sobre todo tiene un coste importante que es el conocimiento. Hoy nos están acostumbrando a que el conocimiento, tanto científico, menos científico, todo el conocimiento es relativo. Es relativo porque todos son opiniones. ¿Usted opina esto sobre el cambio climático? Déjeme a mí opinar lo que quiera sobre el cambio climático. Yeah. ¿Usted opina esto sobre las vacunas? Déjeme a mí opinar esto sobre las vacunas. Es decir, hemos perdido un norte que estaba muy claro, el respeto hacia la gente que a través del conocimiento hacía avanzar. El mismo respeto que tengo yo por un fontanero cuando viene a mi casa y yo no le digo, mire, yo creo que usted tiene que poner el grifo de esta forma, porque el que sabe es el fontanero. Sin embargo, con el conocimiento, con el científico, parece que todo el mundo sabe. Es una gran paradoja que en el siglo XXI se desprecie el conocimiento después de los grandes avances tecnológicos, científicos y, por cierto, también los grandes avances que se aplicaron al servicio de la muerte durante todo el siglo XX.
1: Eso es. Pues, bueno, sé que tienes el día muy prieto, Julián, pero aunque sea una última pregunta que te la hago a ti, que sé que conoces el tema. ¿Crees que en los próximos años habrá más luz y taquígrafos o lo que sea sobre la muerte de Unamuno?
0: Yo creo que, vamos a ver, la parte de Unamuno, que además la he trabajado a fondo, yo creo que es verdad que hay gente que está interesada en saber si la muerte de Unamuno al final se la provocó a alguien o fue él el que murió de una forma natural. Yo creo que lo que está claro es que Unamuno es un personaje que seguirá inspirando tres cosas. Una, alguien que creyó que se podía cambiar el mundo, pero él vio en un momento determinado que lo estaban cambiando de una forma más radical a cómo él pensaba. Este es el 18 de julio de él. El 18 de julio él ha creído en la República y cree, sin embargo, que la República se ha radicalizado mucho. Y viene alguien a cambiar ese mundo en forma de militares y él se da cuenta que al principio creía que esa gente iba a establecer un orden, pero se da cuenta que le inundan la casa de cartas de personas a las que están matando, personas como él. Y entonces dice, entonces estos qué civilización están queriendo salvar. Ahí viene el discurso del 12 de octubre en el famoso Paralimpo de Salamanca. Y el tercer punto es que a partir de ese día le hicieron la vida imposible, se tuvo que recluir y lo mataran o no, fue una muerte absoluta. Y además un personaje que después costó recuperar, ¿no? Siempre se había visto como un personaje clave en la generación del 98 y durante años costó mucho recuperar. Si al final se demuestra que la muerte fue intencionada, que alguien, pues en eso es la investigación. Lo que hay que hacer es abrir archivos, trabajar en la documentación y cuando hay certezas, decirlas. El historiador, hasta que no tiene certezas y la documentación no lo ofrece, no puede jugar en esa frontera tan difuminada entre la verdad relativa y la ficción. Nosotros no trabajamos sobre verdades absolutas, pero las verdades relativas investigan, mientras que la ficción no necesita investigar nada, porque tú puedes hacer que Unamuno muera en una playa o muera asesinado, pero esa no es la realidad.
1: Efectivamente. España partida en dos, breve historia de la Guerra Civil Española. Este cómic que tiene nuestra recomendación es algo fundamental, diría yo, Julián Casanova, y también, bueno, el trabajo de Carles Esquembre y de Miguel Casanova. Pues muchísimas gracias por acercarte.
0: Muy bien, un placer hablar con ustedes y muchísimas gracias por la entrevista.

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Bueno, esta voz ronca es una voz de un tono antológico en los 80, especialmente 70, 80, y le pertenece y le sigue perteneciendo a Rod Stewart, que como siempre ha tenido esta voz cascada, pues oye, con los años quizá un poquito más, pero se le nota menos que a quienes la han tenido limpísima y se va, bueno, pues los años la van velando un poquito. Rod Stewart es un máquina, puede ir Bisbal diciéndole cómo están los máquinas y responder él. El otro día, hace unas jornadas, estuvo muy bien, la verdad es que estuvo bien y simpático. En cuanto a bien de salud, a ver si se pone bueno, porque ha tenido que cancelar un par de shows de esa residencia que está haciendo en Las Vegas, pero bueno, tiene 81 tacos, hoy algún día te sale malo, está claro, pero bueno, esperemos que siga adelante. Él está en activo, también, como dice Shakira, como dice, facturando, porque también los hombres facturan desde siempre. Y vamos a recordar por qué esa alusión que decía a que hace días estuvo muy simpático, por si alguno no lo habéis pillado por ahí. Tuvo un encuentro, una presentación con el rey Carlos de Inglaterra. Y bueno, ahí había un tocamanos, más que besamanos, un sacude manos. Y cuando llegaron los dos a ponerse frente a frente, le dijo: permítame, majestad, le dijo Rod Stewart al rey inglés, al decirle: pues estuvo usted muy bien con los estadounidenses. Estuvo soberbio, absolutamente soberbio. Puso a esa pequeña sabandija en su lugar. Y yo creo que cuando lo vimos todos hicimos ¡yeah!, como en un partido de fútbol, cuando mete tu equipo el golazo, el bacalao en nuestro caso. Dicen, bueno, son las cosas que hay que decir y se han dicho, como ahora es una expresión también popular. Pues ahí está, para mí recordarlo para mucho tiempo, la de puntos que ganó este hombre el otro día, que Carlos de Inglaterra diría, está fino, porque es verdad que en un discurso muy fino y con un humor inglés de esos zascas bastante importantes, le puso a Trump en su sitio y le dijo cosas que igual de otra manera pues le hubieran enfadado a Naranjito mucho, como siempre, porque se... enseguida le entra el berrinche, pues bueno, pero en esta ocasión no sé si no le quedó más remedio que tomárselo bien o hacer que se lo tomaba bien, o ni siquiera le entendió, porque la ironía y cosas así es muy probable que no, que ni las practique ni las entienda Trump. Pero bueno, le metió un par de pullas muy bien dadas y claro, pues había que celebrarlo de alguna forma, y seguro que más gente se lo ha dicho a Carlos de Inglaterra, pero este lo hizo en público y de paso pues le llamó pequeña sabandija, que quieras que no, pues me lo oyes y dices, ay, qué bien. Bueno, pues ahí está, vamos a recordar una de sus canciones, esta que escuchábamos, ese I Think I'm Sexy, y muchas mujeres le han respondido que sí a la pregunta del título, si crees que soy sexy, porque ha tenido, como Bad Bunny, muchas novias, todas muy, muy rubias y muy jóvenes, Rod Stewart. Vamos entonces a trasladarnos a otro momento musical de él, también fue un éxito, no tanto como el anterior, pero este Tonight I'm Yours fue también una muy celebrada canción de Rod Stewart. Vamos con él.

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0: los tiempos en los que estamos actualmente, denuncian muchos comerciantes que cada vez cuesta más subir la persiana. Al final es todo un logro poder también estar orgullosos incluso de que un comienzo, de que un comercio en Vizcaya pueda cumplir 50 años. Vamos a conocer mejor la boutique de moda Loicar en pleno centro de Leioa y vamos a saber sobre su historia de éxito, que al final, bueno, pues son referentes de las últimas tendencias en nuestro territorio, algo que siempre gusta tener cerca y de forma accesible. Mai Madrazo está allí para felicitar a su propietaria y, bueno, pues va a conversar con ella. Egunon, Mai.
1: Egunon, Cristina, bueno, estoy encantada. Bueno, estoy como en el paraíso. Esta boutique, es que tienes que venir a verlo porque es que esto es una maravilla. Bueno, ya he fichado varios modelos y además que es una moda que no ves esa uniformidad que hay en otros tipo de estilos, en otro tipo de vestidos o de prendas, que ves que todo el mundo está igual. Aquí tienes precisamente la originalidad, el traer ropa de calidad, por ejemplo, de Italia, y sobre todo las felicitaciones a Lola, porque ella, fundadora hace 50 años de Loicar, como bien has dicho, pero que sigue al pie del cañón, 50 años, como has comentado, abriendo la persiana con lo difícil que es de pagar impuestos, pagar autónomos, que los autónomos se quejan de esa asfixia. Y bueno, pues tengo que felicitarla. Lola, egunon.
2: Egunon.
1: Sorionak.
2: Es que ricasco.
1: Bueno, ¿cómo te sientes 50 años después y aquí al pie del cañón y que haya triunfado tu negocio?
2: Pues yo me siento encantada, francamente. Creo que me parece como que no han pasado 50 años. Quizás sea motivo de haberlo hecho tan a gusto y siendo feliz. Entonces estoy encantadísima de los 50 años y poder celebrarlo con todos vosotros.
1: Bueno, fuiste una emprendedora hace 50 años que Leioa no es como lo conocemos ahora. Aquí había Baserris, en la calle Boulevard Sabino Arana ni existía. ¿Cómo era el Leioa de hace 50 años que tú te atreviste a poner aquí una boutique?
2: Pues era un Leioa más rural, quizá con menos habitantes, lógicamente, pero siempre ha sido un Leioa diferente. El municipio de Leioa siempre ha sido distinguido, a pesar de ser pues socialmente de otra manera, como está instituido ahora mismo. Pero me gustaba a mí la idea de proyectarme en Leioa y estoy agradecida de haberlo hecho y desde luego con grandes frutos.
1: Bueno, vamos a hablar de moda. Tu moda es diferente, es de gran calidad. ¿Dónde se diseñan, dónde se hacen estas prendas?
2: Mira, yo soy muy defensora de la moda vasca, por supuesto que hay cantidad de empresas buenísimas de la moda española, que es muy vanguardista y ha sido, y desde luego a mí me gusta mucho la moda italiana y la moda, pues yo tengo moda alemana, moda italiana, moda francesa, un poco europea, me gusta, pero siempre con distinción. No he hecho una moda aquí falsificada, o sea, está hecha en Italia, pero luego lees las instrucciones o lees las etiquetas, fabricado aquí o allá. No, a mí me gusta defender la confección de donde procede esa marca.
1: ¿Merece la pena pagar más?
2: Yo creo que esto es un poco fuerte decirlo, pero creo que sí merece la pena. Si tú aprecias un valor de una prenda terminada, merece la pena en el concepto de si tú pagas poco, no vas a tener la misma prenda, porque eso sería un poco, no puede ser real. Creo que pagar en lo justo o quizá pues un día hacerte un exceso siempre conlleva que es una prenda menos perecedera. A la hora de ponértela es de muchísimo más clase. Tú te sientes muchísimo mejor con esa prenda porque tiene tejidos fantásticos, colores fantásticos, unos patronajes de esos proveedores ideales. Entonces todo eso conlleva que tú, tu terminación en la calle con esa prenda la ves tuya y la veas, pues eso, identificada, como tú has dicho al principio, de una moda un poco más exclusiva, si cabe la expresión.
1: Bueno, y sobre todo no ver el mismo pantalón, la misma falda o la misma chaqueta, andas por la Gran Vía de Bilbao, por el Sabino Arana de Leioa, y muchas veces la gente va uniformada, ¿no? Con esto que se utiliza la moda rápida, ¿no? Y ves el mismo pantalón, una chavala lo lleva, luego vas al metro, otra chavala lo lleva. Hay una uniformidad. En cambio, tu comercio vende algo diferente, que no veas el mismo vestido por la Gran Vía.
2: Ahora mismo la exclusividad, así como hace años sí que había exclusividad, yo tenía el privilegio de tener muchas cosas más exclusivas, ahora la exclusividad al 100% no existe, pero sí que existe el estar verdaderamente diferente a la mayor parte de la gente, que luego ya es, pues eso, cada uno decide y cada uno va feliz con lo que sea. Importante es que tú, tu prenda, tú la sientas, y eso la sientes si está bien hecha, si tú estás identificada, si tú ves que el color te favorece, porque no es un gris verdoso, sino que es nítido.
1: Me recuerda unas declaraciones del famoso diseñador de Devota y Lomba, que dijo este tipo de prendas, de, digamos, no igual alta costura, por supuesto, pero eso ya es otra historia, pero este tipo de prendas un poco más exclusivas, las tienes en tu armario 20, 30, 40 años, no pasan de moda, y eso sí que sale barato.
2: Efectivamente, eso es lo que verdaderamente debiéramos de pensar a la hora de comprar. Creo que es educacional, creo que sería una labor de los mayores o de los padres empezar a educar que no es solo comprar precios, sino hay que comprar cosas que luego dentro de unos años, o sin irte tan lejos, tú lo pones el año siguiente y no lo compras con la idea de decir, mira, pues si no me gusta, como es de poco precio, lo tiro, o lo dejo, o lo doy, o lo pongo para lo que fuere. Esto es saber que tienes apostar por una prenda que siempre vas a estar especial, que eso es muy importante.
1: Bueno, hablamos de comercio de proximidad y hablamos de comercio, digamos, en el que tú ejerces un poco de consejera y atiendes individualizadamente a las personas. A ti te vienen a consultar, pues tengo una boda, tengo una cena, o quiero un vestido de verano o de primavera, y tú las asesoras personalmente. Ese asesoramiento personalizado es lo que también te distingue. ¿Cómo actúan aquí las clientas? ¿Entran aquí y tú les asesoras? Mira, esto te va bien, esto te va mal. ¿Cómo es ese sistema?
2: Pues mira, yo creo que quizá un poco de parte de estar donde estamos, creo que es debido a eso. La gente no le da demasiada importancia, o igual no tiene la capacidad. Igual yo me preocupo mucho de estar al día para asesorar, porque creo que ahora mismo el comprar, es importante que tú, cuando vienes a comprar, no sea comprar, sea tú verte esa prenda con tu personalidad y cómo tú te sientas con esa prenda. Y eso te lo da un asesoramiento, porque hay cantidad de gente que viene con una idea de una moda concreta que la ha visto aquí o allá, y yo quizá en mi obligación es el asesorarla para que eso no sea el punto principal, sino que pueda tener más opciones, que veas una prenda que puede ser para un día determinado, pero que luego a su vez puede ser un poco urbanito, en fin. Esas cosas creo que lo da un asesoramiento. El asesoramiento, lógicamente, lleva un compromiso por parte del vendedor de saber lo que estás asesorando. Y yo creo que eso es una parte fundamental de que un comercio funcione.
1: Lola, ¿qué se llevaba hace 50 años? Pues mira, ¿te acuerdas? ¿Tienes fotos? ¿Algo?
2: Mira, hace 50 años, yo siempre digo lo mismo, el pret-a-porter empezó después de yo empezar, no es que empezase, sino que la gente empezaba a asimilar después de yo empezar con Loicar, porque antes, si recordamos, era todo los grandes modistas. Las grandes modistas te hacían una ropa. Entonces, empezar a cambiar la idea de un cliente para que no fuese, que viese que lo que está confeccionado en Pret-à-Porter era una buena prenda, era una lucha, porque claro, pensaban que al ser confeccionado no tenía el mismo estilo, ni cómo estaba hecha, ni en fin, esas cosas que hay que valorarlas. Entonces, hace 50 años lo que sí se le daba mucha importancia, cosa diferente a la de ahora, es lo que yo más noto de diferencia, cuanto más cara era la prenda, más les gustaba.
1: ¡Ay, qué bien! ¡Qué viejos tipos aquellos!
2: Eso es una cosa como que yo lo tengo como presente. Ahora mismo se mira el precio y entonces no. Entonces, el tener una prenda con un precio equivalía a que esa prenda cumplía unos requisitos de la gente que aprecia ese valor de prenda. Claro, porque a gente que le da lo mismo ir con lo que fuere, ya igual eso es menos. Pero la gente que realmente aprecia la moda y sabe distinguirlo, pues eso era la diferencia que yo noté, porque claro, la moda a nivel diseño, pues no te quiero ni contar lo que ha podido cambiar.
1: Se llevaban las faldas de tubo, ¿no? Los años 50.
2: Los tubos, se llevaban las cosas cortas, se llevaban los había un estilo. También había que entender que tampoco era la moda, estaba muy limitada en cuanto a permisiva, porque luego entraban en las propias familias, la gente no permitía. Pues yo, si te puede servir de referencia, yo en Leyoa fui la primera persona que se puso pantalones. O sea, fíjate, si iba con la moda ya como metida en mi mente. Quiere decir esto que cuando lo comentas parece que lo has leído, pero es que ha sido así. La moda ha evolucionado tanto en tan pocos años que es como de tener en cuenta. Esa moda de pantalones que igual es demasiado lo que he expuesto, pero pues sin irme a tanto, pues el estar, por ejemplo, con un vestido con faldita, un vestido con una chaquetita, un pantalón y una chaqueta, pues ahora igual ya no es. ¿Por qué? Porque las tendencias, la moda es moda, entonces los diseñadores van cambiando, lógicamente.
1: Bueno, hablamos de una empresa ya familiar, porque aquí ha llegado Paola. Paola, tu hija, que es arquitecta como el diseñador Paco Rabanne, o sea que hay ahí esa especie de unión, similitud. De similitud, y la mentalidad de un arquitecto es buena también para el tema de los patrones, la moda, ¿no?
2: El diseño, los colores, la combinación de colores. Y luego ellos, mis hijos han estado acostumbrados de toda la vida a estar en Loicar, entonces aunque no, Paola igual venía conmigo a desfiles cuando ya empezó a ser un poco más mayorcita para no pensando que ella iba a ser la moda a seguirla, pero sí que pues a mí me apetecía que ella estuviera una chica que estuviera y los chicos iban igual pues a hacer turismo o a hacer pues a nivel de otros conceptos, entonces ellos siempre han estado a nivel de moda envueltos en una moda. Paola, por ejemplo, la arquitectura siempre la ha sacado provecho para poder estar con nosotros, porque, pues eso, copia, pues hace bien los conjuntos, sabe coordinación de colores, de los tejidos, en fin, creo que va a ser una buena apuesta.
1: Pues qué ilusión que continúe Loicar aquí en Sabino Arana 56 en Leioa. Para ti una satisfacción, porque hay muchos negocios que cierran por jubilación, que no hay relevo generacional, que es otro asunto que los comerciantes, los autónomos, pues os quejáis, ¿no? Y os parece muy triste, pero que sigáis así otra generación es estupendo. Así que Sorionac por partida doble, porque cumples 50 años y porque tienes relevo generacional, que ya es, bueno, rizar el rizo.
2: La verdad, estoy súper contenta porque sí que en mi interior pensaba que yo estaría hasta que pueda estar, porque lógicamente hay momentos que luego ya igual no puedes continuar, pero sí que me hubiera gustado que Loicar no desapareciera. Entonces, el que saber que yo puedo estar aquí, porque yo estaré hasta que mi mente me lo permita. Pero realmente saber que tengo una persona que sigue las directrices, porque es muy importante en un negocio continuar con las mismas directrices. Y Paola lo sigue. Paola es muy Loicar. Entonces, sí, entonces eso, yo estoy tranquilísima y súper encantada.
1: Muy bien, pues Lola Consuegra, es que ricasco, sobre todo Sorionac, y esto, eres todo un ejemplo, que ya te dio Cecovi un premio hace un par de años, tengo entendido, por tu trayectoria. Sí. Y bueno, pues encantada de estar aquí contigo. Ahora mismo, Cristina, pues sí, mira, estoy rodeada de una moda, de unos vestidos preciosos ahora de primavera con un color impresionante. Así que yo me parece que voy a echar aquí un ratito y ya me voy a probar unos modelitos. Que me lo merezco, ¿no?
0: Claro que sí, tú quédate con calma, Mai, y bueno, pues felicitaciones, desde luego. Porque es una historia de toda una vida y de mucha conexión con la proximidad y con los vecinos y vecinas y con el territorio. Está bonito, está bonito.
1: Y muy valiente también ella estar aquí 50 años con el comercio llevándolo adelante. Es todo un ejemplo.
0: Eso mismo.
1: Bueno, pues es que ricasco.
2: Agur. Es que ricasco por todos.
0: Agur, agur.
2: Nuestra comprensión.
1: Agur. Agur.

estos nuevos fenómenos y esta canción, ¿dónde estarás tú, cuando surja el renuncio en la vida o cuando uno no sea coherente con algunas circunstancias? Que es difícil, es difícil a cada paso que das en la vida serlo. Bueno, pues a ver dónde estáis vosotros. Ya yo, por mi parte, el lunes a las 10:00 que empezará una nueva edición de Gunon Magazine. Pero para que eso suceda, primero tiene que acabar esta, que será a las 12:30 cuando empiece Planeando Vizcaya. Así que a pasar muy buen fin de semana. Mañana Asuntos Exteriores a estas horas con Agustín Herranz. Saludos de Ana Urquizu en el control. Aquí está Juanma Jubera preparado para las noticias y de Cristina Maestro. Agur, viararte, ¿no? Hasta el lunes, agur.

0: pasan 10 minutos de las 11 de la mañana, 16,3 graditos, vamos a decir, vamos a contar hasta las decimales de temperatura ahora mismo en Bilbao, un Bilbao gris, ya lo estáis viendo por la ventana, lluvioso en esta jornada de jueves. Algunos dirán que se agradece, todavía algunos tenemos metido el calor en el cuerpo y hasta la piel la notamos un poquito cálida, así que no viene mal, ¿eh?, el darnos un pequeño remojón, aunque no sea nosotros, pues bueno, por lo menos las calles, el ambiente, los montes y venir a refrescarnos un poquito para darnos la energía suficiente para encarar el fin de semana. Un fin de semana que pinta algo mejor, ¿eh? Yo creo que va a ir bien, va a ir bien. Además, este domingo, si no me equivoco, es la fiesta del agua en Arrigorriaga. Una jornada al aire libre, estupenda, para concienciar a los pequeños y los no tan pequeños de la importancia de cuidar este elemento que ahora mismo cae sobre nosotros en la calle, en nuestro agua, y va a pintar bien, ¿eh?, la meteorología. Al menos así nos lo ha contado Edorta Román.
1: Hoy hemos lloviznas durante la primera parte del día. La parte más activa del frente llegará alrededor de las 11, entre las 11 y la 1 de la mañana. Además, también veremos cómo bajan las temperaturas. Estaremos en torno a los 18 grados en muchos puntos, incluso por debajo de los 15 grados en el interior. Y seguiremos durante la tarde con viento del noroeste y con la entrada de viento del noroeste, pues seguiremos con ambiente fresco. Y también se pueden producir algunos chubascos ya más intermitentes durante la tarde. Mañana viernes nos toca una estación de nuevo de tiempo más estable. Se abrirán claros desde primeras horas en la mayor parte del territorio. Aparecerán algunas brumas en el interior. Subirán las temperaturas. Estaremos ya en torno a los 20 grados. Y aparecerá algo de nube en la costa durante la parte final de la jornada. El sábado también aparecerá más nubosidad, pero con poca lluvia. También estaremos en torno a los 18 o 20 grados de máximas. Y con pues un ambiente gris a primeras horas, apertura de claros a mediodía y luego nubes a la tarde. Y el domingo, otra vez vuelven los claros.

0: Pues vamos a acercarnos a la salud de los más pequeños con una temática de la que venimos escuchando hablar de un tiempo a esta parte y que yo creo que preocupa y bastante a los padres y las madres que quieren llevar a cabo una crianza responsable. El impacto de las pantallas en la salud de sus hijos. Los médicos han tenido, bueno, cierto tiempo, yo creo que ya en su haber, para ver las consecuencias que pueden acarrear en los más pequeños un uso abusivo de las pantallas digitales, de los móviles, las tablets e incluso los ordenadores, y ya tienen algunas conclusiones. Los médicos vascos acaban de alertar de las consecuencias negativas para la infancia de un uso excesivo de los dispositivos, y ojo, porque algo importante que yo creo que no se ha mencionado demasiado hasta ahora, no supervisado. Vamos a intentar enfocar un poco esta noticia con Mirene Beriain Rodríguez, es doctora, es pediatra de atención primaria en el Departamento de Sanidad, es miembro de Altsaburu, que como os podéis imaginar, ese levantar la cabeza se refiere a intentar levantar la cabeza, ¿no?, de esas pantallas que muchas veces no, yo diría que siempre generan una abstracción total de lo que ocurre alrededor de los pequeños cuando están encendidas. Hola, buenos días, Egunon.
1: Egunon.
0: Bueno, pues parece que poco a poco, ¿no?, se va afinando lo que puede ser, ¿no?, un uso excesivo de las pantallas en la salud de los más pequeños.
1: Sí, desde el ámbito sanitario y desde el entorno científico, ¿no?, ya llevamos tiempo alertando pues de las consecuencias, y hoy en día lo que la evidencia nos dice es que cuando se utilizan durante mucho tiempo, se comienzan a utilizar demasiado pronto y además se utilizan de forma poco supervisada, pues mayores son los riesgos y las consecuencias. Y la realidad además es que ese es un poco el uso que estamos haciendo hoy en día, ¿no? Es un uso que es precoz, es excesivo en tiempos y muchas veces lo hacen pues de una forma poco acompañada.
0: ¿Qué es lo que provoca? ¿Qué es lo que estáis viendo en consulta habitualmente cuando os encontráis con chavales pues que son dejados solos con el móvil mucho rato?
1: Claro, por un lado está, ¿no?, lo que el tipo de pantalla y el tipo de contenido que consumen afecta, ¿no?, tanto en su desarrollo como en su salud mental, como en aspectos físicos, y luego está todo el coste de oportunidad, que se dice que es todo lo que dejan de hacer mientras están 4, 6, bueno, a veces asombrosamente incluso 9, 10 horas con el dispositivo,
0: madre,
1: ¿no?,
0: mía.
1: Todas esas pérdidas de oportunidad de hacer deporte, salir a la calle, relacionarnos en persona, aburrirnos, jugar, leer, estudiar, son pérdidas muy grandes para niños y niñas y adolescentes que están en pleno desarrollo, ¿no?, y que tienen que desarrollar muchas habilidades, tanto desde el punto de vista cognitivo, emocional, como físico.
0: Uh-huh. Ya, que es verdad que muchas veces se nos ha dicho, ¿no?, que algo fundamental para el desarrollo saludable de un menor es que se mueva, ¿no?, esa actividad, esa psicomotricidad, esa exploración. Claro, son horas que se pierde de ese entrenamiento, vamos a decir, entre comillas.
1: Claro, o sea, tenemos que imaginar, ¿no?, por un lado, que el estímulo que hoy en día ofrece las pantallas tal y como están diseñadas son estímulos muchas veces muy rápidos, mucha luz, mucho movimiento, además ahora con contenidos adaptados, ¿no?, por algoritmos a nuestras preferencias de forma ilimitada, esa sobreestimulación y por otra parte activación del circuito de recompensa en un cerebro, ¿no?, que todavía no tiene una capacidad de ejercer un control, una inhibición sobre eso, pues tiene un efecto en el neurodesarrollo. Y luego está, efectivamente, que para que ellos se desarrollen bien, no necesitan estar en contacto sus sentidos, que sus sentidos estén en contacto con el mundo físico y con las personas físicamente, porque las relaciones presenciales pues aportan mucho y son muy necesarias para que eso suceda adecuadamente.
0: Claro, estoy pensando que ahora habrá padres o madres que estén escuchándonos y que digan, claro, pero es que a mí no me da la vida y me viene muy bien que no moleste, que esté un poco más en silencio, que no manche, ¿no?, que pueda hacer otras cosas.
1: Bueno.
0: Claro, seguramente muchos padres digan, es que para mí es un es casi una necesidad, ¿no?, pero igual no son del todo conscientes de lo que pierden a cambio.
1: Claro, bueno, y también hay unos tiempos, ¿no?, unas recomendaciones de tiempos que excedemos, de largo, pero aún y todo tenemos que pensar también que ese no, a veces ese entretenimiento, esa calma es pan para hoy y hambre para mañana, ¿eh? Porque ellos tienen que aprender a regular sus emociones, su malestar, su aburrimiento, y si nosotros calmamos eso con un chupete digital, no vamos a favorecer, ¿no?, o propiciar que ellos desarrollen esas habilidades por sí mismos o con nuestra ayuda, pero con una ayuda de una presencialidad, ¿no? Van a anestesiarlo de alguna manera y eso va a generar un problema futuro. Yeah. Así que algo que nos parece que ahora nos ayuda puede generar una dificultad mayor más adelante.
0: ¿Qué tipo de medidas se pueden adoptar para intentar revertir esto que ya, bueno, parece que en algunos ámbitos es una tendencia? ¿Qué es lo que se puede hacer?
1: Pues primero tenemos que concienciarnos realmente y saber que las cosas tal y como las estamos haciendo están teniendo consecuencias. Tenemos los adultos también que revisar el uso que nosotros mismos hacemos de los dispositivos y lo mucho que interfieren en nuestra relación, ¿no?, con nuestros pequeños, porque muchas veces estamos presentes físicamente pero ausentes emocionalmente, ¿no?, o ausentes realmente de ese momento que estamos compartiendo. Entonces es muy importante que seamos conscientes de las cosas que ellos necesitan y poco a poco ir cambiando y adoptando pequeños cambios en nuestra forma de hacer las cosas. Por ejemplo, yo siempre digo a las familias que creen un parking digital y que hay, pues dejen los dispositivos descansando por la noche, de forma que ya desde pequeños aprendamos, ¿no?, que hay un respeto al descanso, los dispositivos no tienen que estar en la habitación y nosotros mismos lo hacemos. También que haya esos momentos en los que no se consulta el dispositivo, porque realmente cuántas veces es algo tan importante que pueda interferir cualquier momento. Haya momentos de respeto a eso que estamos haciendo, a esa presencialidad, a compartir, a salir a la calle, a charlar, a estar en una mesa. No comer con los dispositivos es otra cosa que depende mucho de los adultos y que es muy importante, porque cuando nos sentamos alrededor de una mesa, cuando son muy pequeñitos, aprenden mucho sobre lo que es comer, sobre los distintos tipos de alimentos, sobre las sensaciones de saciedad, ¿no? Y también aprenden mucho socializando. Y cuando son más mayores, pues también, porque es un momento para compartir y para educarles, que es muy, muy necesario, ¿no? Tenemos que hablar con ellos y la comida es un momento en la que lo podemos hacer. O sea, que yo diría un poco, pues eso, que aparte de poner límites, también tenemos que modificar algunas cosas que dependen solo de nosotros los adultos y pueden generar un gran cambio.
0: Desde luego que sí, es verdad que pensamos mucho en los pequeños y nos cuesta más mirarnos a nosotros el ombligo. E igual me refiero más a los adolescentes, estoy pensando, Mirene, el tema del uso no supervisado. Claro, a veces no es que cero pantallas o que no utilicen nada las pantallas, sino que también, pues muchas veces les estamos dejando, no sé, surfear unas olas que no son para su edad, y eso tiene mucho que ver con dejarles el móvil y no saber ni qué están mirando, ¿no?, ni qué hay al otro lado.
1: Claro. Sí, esa es otro tema muy importante, porque realmente nos pasa mucho, ¿no?, que no sabemos dónde andan. Y claro, el internet que conocemos es uno, y para todos es el mismo, y por mucho que sin pensar en entrar en la dark web, ¿no?, pueden encontrarse con muchísimos contenidos perjudiciales, acceso a la pornografía actual, que es muy violenta, que realmente hace que aprendan, desaprendan muchas cosas que van a tener una repercusión muy negativa en su sexualidad y en sus relaciones, acceso a contenidos violentos, a mentiras, entonces no, a fake news, a patrones de relaciones poco saludables, a exceso de preocupación por la imagen corporal. Esto es infinito, me podría poner aquí y no parar. Entonces,
0: es que es verdad, eso
1: los
0: parece
1: adultos
0: a veces. Sí.
1: Nos tenemos que informar de dónde andan, es nuestra responsabilidad. Nos ha tocado, yo siempre digo, nos ha tocado esta época y no podemos mirar hacia otro lado, y aunque pensemos que ellos van a traspasar los límites, van a saber saltarse los controles, da igual, nosotros tenemos que informarnos, intentar poner los controles, establecer unas normas y hablar mucho con ellos y advertirles de los riesgos. Ese es nuestra, nuestro papel. No porque sea difícil o lo desconozcamos, podemos, dejarlo de lado, ¿no? Y muchas veces es eso, es complicado, pero es necesario.
0: Es verdad que a veces dice la gente, se lo va a poder saltar. Ya, bueno, también con el alcohol, ¿no? Sabemos que muchas veces consiguen la forma de hacerse con alcohol e irse al parque a tomar algo. Pero no por ello podemos decir, bueno, pues si no voy a poder evitar, que beba lo que quiera. No decimos eso.
1: Eso es. Efectivamente, ese es un ejemplo perfecto. O sea, nosotros en ese sentido tenemos claro, ¿no? Lo que pasa es que esto no está tan interiorizado. Este mensaje que estamos trasladando ahora, pues todavía realmente no está tan interiorizado porque no creemos realmente, no hay esta creencia real de lo peligroso que es, ¿no? Porque si no, es que las medidas son urgentes. Yo creo que estamos en una situación que requiere un abordaje desde distintos ámbitos, porque efectivamente las familias estamos preocupadas, a veces desbordadas, y solas no podemos, y tenemos una parte de la responsabilidad, pero no toda, y por eso las instituciones pues tienen también un papel importante, y tanto desde salud como desde educación como desde el ámbito legislativo necesitamos un empujón, ¿no? Para remar todos en la misma dirección.
0: Yo creo que tenéis que estar ahí, es verdad, porque a veces os miramos, bueno, a los sanitarios, a quienes estáis en contacto con la salud de nuestros hijos, es verdad que buscando respuestas, y en ocasiones no la tenemos tan lejos de lo que podíamos pensar, porque, claro, no sé por qué nos extraña tanto que tengan esa relación insana con las redes sociales, cuando nosotros mismos en ocasiones sí que reconocemos que la tenemos también nosotros. O sea, nosotros podemos estar scrolleando en Instagram un rato largo y luego levantar la cabeza y decir, ¡jo, qué pérdida de tiempo! ¿No? Acabo de tener.
1: Si acaban de pasar una hora y no me he dado cuenta.
0: Eso es.
1: ¿No?
0: O incluso lo que mencionabas de complejos, incluso estéticos, ¿no? También estás un rato y luego dices, es que me siento que no estoy haciendo nada con mi vida, estoy fatal, todos los demás. Si nos pasa a nosotros este tipo de pensamientos, teniendo la cabeza más o menos amueblada, hombre, pues tampoco, también tenemos que saber, ¿no? Que esto les va lógicamente a repercutir a ellos.
1: Claro, ellos son especialmente vulnerables, ¿no? Por ese proceso de desarrollo en el que están y por ese, digamos, cerebro inmaduro, ¿no? Y en construcción.
0: Claro.
1: Entonces, tanto por el diseño de las aplicaciones, que tienen muchas veces ese carácter adictivo, ¿no? De estimular ese circuito de la recompensa que he dicho antes, pero también por esos contenidos que al final pues influyen en la percepción que tiene uno de sí mismo, de su vida, ¿no? Y genera un malestar y encima ahora es que ya bueno, no hemos hablado de la IA porque ese es otro melón enorme que ya tenemos está aquí ya y nos va a hacer enfrentarnos a muchas circunstancias y es tenemos que intentar protegerles también con el uso de la IA.
0: Totalmente.
1: Va a ser complicado.
0: En un ratito tenemos una entrevista, precisamente, fíjate, dentro de unos minutos tenemos una entrevista programada acerca de la inteligencia artificial. Es un estudio de la EHU que dice que tienen que generar los estudiantes capacidad de autorregulación con respecto a su dependencia de la IA y que hay una sobreconfianza en la IA por parte de estudiantes universitarios.
1: Pues fíjate, ¿no? Imaginémoslo en manos todavía de personitas más inmaduras y con menos conocimiento.
0: Yeah.
1: Claro, la IA necesitamos poder utilizarla, ¿no? Siempre se dice, ¿no? Pues críticamente, pero para tener una espíritu crítico o tener la habilidad, esa habilidad, necesitamos primero interiorizar muchos contenidos, madurar en muchos aspectos y no disponer de la herramienta cuando todavía eso no es así. Entonces, efectivamente, además ahora no solo están utilizando la IA para consultar cosas en relación al conocimiento, a las tareas, ¿no? Sino que la están utilizando como un soporte emocional.
0: Totalmente.
1: Entonces, están contándole sus propios problemas, ¿no? Para ver qué soluciones les aporta. Imaginan, o sea, cuál es ya el grado de aislamiento que esto va a generar, porque si ya aparentemente estamos muy conectados por las redes, pero los sentimientos de soledad han aumentado, pues si además nuestro acompañante virtual es un bot, pues no quiero ni imaginar hacia dónde nos lleva. Así que sí, tenemos una gran labor, pero yo estoy muy convencida de que con pequeños pasos por parte de todos y con la implicación de las personas o las entidades que tienen más capacidad de transformar las cosas, pues podemos ir cambiando o ajustando.
0: Uh-huh. Bueno, pues era desde luego lo deseable y lo necesario. Bueno, pues era una conclusión a la que llegaban desde el Consejo de Colegios de Médicos del País Vasco, la Sociedad Vasco-Navarra de Pediatría y la Asociación Vasca de Pediatría de Atención Primaria, que alertaban sobre las consecuencias negativas de ese uso excesivo y no supervisado de dispositivos digitales en la infancia. Miren, Everín Rodríguez es precisamente pediatra de Atención Primaria, miembro de Altsaburu. Pues muchas gracias por contarnos de cómo estáis viendo esta situación. Es que ricasco.
1: Muchas gracias a vosotros. Agur. Agur.

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0: Pues vamos a acercarnos a toda la actualidad deportiva. A partir de la 1:30 llegará toda la programación deportiva en Radio Popular, Erri Ratia. Pero antes, como siempre a estas horas, hacemos avanzadilla con nuestro compañero Raúl Jiménez. Raúl, caíso egunon.
1: Egunon, Leire, ¿qué tal? Hoy tenemos que abrir esta ventana al deporte hablando de baloncesto, porque ayer vivimos un auténtico partidazo en el Roch Arena, en ese primer encuentro de la serie de cuartos de final del playoff por el título, en el que Bilbao Basket dio la cara, bueno, más que dar la cara, porque a pesar de que ganó Valencia al final 83-80, el equipo

0: De Jaume Ponsarnau le dio durante 35 minutos un baño competitivo, baño táctico, fueron mejores, les faltó un poquito de acierto al final para llevarse el partido, esos últimos 6 minutos en los que Valencia defendió muy fuerte, se hizo notar el factor cancha, se quedaron ya sin gasolina prácticamente al final los bilbaínos y también aparecieron los árbitros, que barrieron para casa en algunas decisiones controvertidas y que al final, sumando todos esos factores, nos deja Bilbao Basket pues sin el primer punto de la serie, cuando creo que mereció llevarse la victoria ante uno de los mejores equipos de Europa. No en vano ha acabado segundo en la liga y llegó a la Final Four cayendo en semifinales contra el Real Madrid. El caso es que a falta de 6 minutos para acabar el partido, los hombres de negro ganaban por 13 puntos, 62-75, tenían el partido controlado, pero es que estuvieron 5 minutos sin anotar, ahí no tuvieron esa clarividencia y luego algunas decisiones que enfadaron bastante a todos los aficionados del equipo bilbaíno, que vieron cómo se le escapaba una gran oportunidad de ponerse por delante en la eliminatoria y de haber sentenciado este viernes en casa a las 7 en Miribilla. Ahora tienen que jugar por intentar igualar la serie y devolverla a Valencia el próximo domingo. Este era Jaume Ponsarnau con José Luis Blanco, que estuvo ayer en Valencia contándonos el partido, y estaba a medio camino entre el orgullo por lo hecho, la pena por perder y un poco de enfado también con los árbitros.
1: Sí, muy muy orgulloso, porque hemos demostrado que nosotros sabíamos que podíamos, creíamos, y creo que hemos hecho las cosas muy bien, ¿no? Lo que pasa que, pues bueno, pues que al final ellos han subido su nivel físico y creo que el criterio evidentemente no ha sido par, y los han aprovechado, ha habido acciones de desfortuna, ¿no? Que no haya manera de que lleguen al bonus, y llegan al bonus después de una falta que les ha hecho sacarnos un triple. Bueno, un poco de mala suerte, ¿no? Y la suerte que ellos pues han tenido, lo han buscado.
2: Tienes que ir a la sala de prensa, pero una pregunta tan solo. ¿Te habían dado opción de un mate agarrándote al aro y que pueda entrar y luego esperar 6 segundos para evitar una falta en el tramo final del partido como hoy?
1: Bueno, son cosas que difíciles de entender y que pues los árbitros tienen que hacer una reflexión después de este partido.
2: Muchas gracias.
0: No hay mucho tiempo para lamerse las heridas, porque mañana a las 7 vuelve a jugar Bilbao Basket contra Valencia, en este caso en casa, con el efecto Miribilla. Esperemos que con el pabellón lleno y demostrando que se le puede ganar a este equipo y se le puede forzar el tercer partido. Ya veremos a ver qué sucede, lo contaremos mañana desde las 6:30 en esta sintonía. Luego repasaremos el capítulo de voces, los momentos cumbres del partido, y charlaremos unos minutos con José Luis Blanco, que está de regreso desde Valencia. En el mundo del fútbol, el Athletic e Irene Oguiza, de 26 años, han acordado ampliar su renovación por 3 temporadas, hasta el 2029. La de Durango, capitana del primer equipo, ha rebasado esta temporada ya el centenar de partidos como Zurigorri y afronta su 8ª campaña en el primer equipo con esta renovación, 113 encuentros, 14 bacalaos, y la vizcaína es que seguirá siendo una pieza clave en el vestuario rojiblanca. Así de contenta estaba con su renovación.
3: Y estoy súper feliz de seguir en el Athletic por 3 años. Quería agradecer al club y a la directiva la confianza que han puesto en mí, ya no solo por estos 3 años que vienen, sino por toda la trayectoria que llevo en el Athletic, que para mí es algo súper bonito. Así que nada, espero devolverles la confianza en forma de rendimiento estas próximas temporadas, porque la verdad es que confío mucho en el proyecto y estoy donde quiero. Sí, la verdad es que tenemos un equipo súper joven y eso hace que yo ya me sienta demasiado mayor, pero bueno, es un rol que me gusta ayudar a las pequeñas y transmitirles pues lo que significa el Atleti y la responsabilidad que conlleva. Y luego, pues bueno, ser capitana del Atleti es algo que me enorgullece muchísimo, así que nada, estoy súper contenta con el rol que tengo.
0: También abordaremos en nuestro Yo Cómo Va a partir de la 1:30 el problema de los socios compromisarios, que cada vez hay menos. Tenemos también hockey, tenemos tenis, que nadie se lo pierda, ¿eh? En unos minutos en nuestro Yo Cómo Va.
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0: Pues ya lo avanzábamos antes, que íbamos a seguir hablando de tecnologías y de juventud, porque la EHU ha presentado recientemente un estudio que nos ha parecido muy interesante, a la par que, no voy a negarlo, un poco preocupante, un estudio que empieza a hablar de inteligencia artificial y intentar evitar la sobreconfianza en la inteligencia artificial por parte de los jóvenes. La autorregulación es clave en esto. José María Echave, del Departamento de Didáctica de las Matemáticas, Ciencias Experimentales y Sociales de la EHU, es parte de esta investigación y nos puede contar algunas de sus principales conclusiones. Buenos días, José Mari.
1: Hola, buenos días.
0: Bueno, pues es verdad que esa inteligencia artificial, queramos o no, ya forma parte, ¿verdad?, del día a día de no pocas personas y de no pocos jóvenes.
1: Sí, lo utilizamos prácticamente para todas las actividades, en particular los jóvenes que lo utilizan en el ámbito educativo. Entonces, hoy día los jóvenes utilizan, por diferentes motivos, la inteligencia artificial, por ejemplo, ChatGPT, aunque hay otras posibilidades, uh-huh. Y presenta pues una serie de características que pueden ser negativas, por ejemplo, la dependencia.
0: Ya, claro, estoy pensando. Utilizan ChatGPT para muchas cosas, porque incluso en ocasiones les hemos escuchado decir que le preguntan cosas hasta personales, pero bueno, parece que en el ámbito educativo sí que tendrían un pase, ¿no?, para los expertos, pero claro, con cierta prudencia.
1: Sí, el alumnado muchas veces utiliza en exceso. Uh-huh. ¿Qué ocurre cuando se utiliza en exceso? Pues que las competencias que tienen que desarrollar en el ámbito educativo, pues no las desarrollan. Entonces el alumnado pues no logra desarrollar aquellas competencias que debieran desarrollar. Entonces, tanto en la universidad como en la enseñanza obligatoria, hay una serie de competencias que las tenemos que trabajar, tenemos que evaluar esas competencias nosotros como profesorado. Y claro, ¿qué ocurre? Que si el alumnado utiliza demasiado la inteligencia artificial, no desarrolla esas competencias. Y entonces se genera pues una falta en la formación del alumnado.
0: Ya. ¿Cuáles serían esas competencias? ¿Qué es lo que se están perdiendo de aprender por utilizar ChatGPT u otras inteligencias artificiales?
1: Por ejemplo, la toma de decisiones. Por ejemplo, competencias de tipo emocional. Por ejemplo, competencias de tipo comunicativo. Hay muchas competencias que al utilizarlas de forma, vamos a decir, en exceso, la inteligencia artificial, pues no se desarrollan. El alumnado no se siente, no es competente al terminar sus estudios. Yeah. Y claro, eso luego redunda en las capacidades que va a tener este alumnado.
0: Ya. Claro, estoy pensando, José Mari, en algo que siempre se dice para sacarle la cara a ChatGPT y que lo escucho mucho en mi entorno, en el ámbito del periodismo también. Viene muy bien para resumir. Esta frase de viene muy bien para resumir, tú le metes un tocho a la IA y te la resumen. Claro, es verdad, ¿no? Viene bien para resumir porque más o menos, lo resume bien un texto largo. Pero es que a la vez me pongo en el otro lado y pienso, es que aprender a resumir, aprender a leer, comprender lo que estás leyendo, sacar las ideas principales y plasmarlas en un papel, es un aprendizaje fantástico.
1: Claro, el problema es que el alumnado, puede ocurrir que al utilizar la inteligencia artificial, si utiliza en exceso, vamos a decir en exceso, el alumnado resulta que no desarrolla las capacidades de pensamiento, no piensa. Es decir, el que piensa es ChatGPT. El alumnado, al no pensar, no desarrolla las competencias que nosotros llamamos cognitivas. Uh-huh. Y claro, estas competencias también están relacionadas con las competencias cognitivo-lingüísticas. Es decir, cómo manifestamos a través del lenguaje estas competencias cognitivas, que es lo que me acabas de comentar. Uh-huh. Por ejemplo, síntesis.
0: ¿Sí?
1: Ser competente para hacer síntesis. Esto es una competencia cognitivo-lingüística. Uh-huh. Entonces el alumnado pues no aprende a hacer una síntesis, no diferencia aquello que es relevante de lo que no es relevante. No organiza bien la información, pues al no realizar estas, vamos a decir, competencias ligadas al pensamiento, pues luego la parte comunicativa pues tampoco se desarrolla, tampoco se desarrollan otro tipo de competencias de tipo personal. Y entonces, claro, no desarrollamos las competencias que debiéramos desarrollar por utilizar en exceso, por ser dependiente de la inteligencia artificial, que es el problema. El problema es ser dependiente.
0: Ya, claro, estoy pensando que hemos mencionado al principio que se utiliza mucho en el ámbito académico, los estudiantes para hacer trabajos o para entender pues textos, pero claro, me preocupa quizá más la otra pata, la pata de preguntarle cosas personales a ChatGPT, ¿no? E incluso pedirle consejos para tomar actitudes ante la vida, ¿no? Que dices, bueno, y ahí ya vas a ver qué responder ChatGPT y ya me parece seguro que siga ese consejo.
1: Bueno, ChatGPT se basa en lo que está publicado en internet. ChatGPT no crea nada. ChatGPT utiliza, organiza la información. En lugar de que nosotros lo organicemos, en lugar de que nosotros lo utilicemos, la información, en lugar de que nosotros desarrollemos nuestras competencias cognitivas, los utiliza ChatGPT. Nosotros no aprendemos. ChatGPT tampoco aprende, pero ChatGPT utiliza y, vamos a decir, de alguna forma nos engaña.
0: Claro.
1: Tiene un lenguaje muy amigable, nos sentimos muy a gusto y a veces simplemente por estar a gusto le preguntamos algo a ChatGPT, pero por estar a gusto, sin tener ninguna necesidad. El problema es la dependencia, que para cualquier cosa nos sentimos dependientes de ChatGPT.
0: Ya. Sí, yo me acuerdo en las primeras, los primeros aprendizajes de comunicación en la Facultad de Comunicación de la EHU, nos hablaban de algo que se llamaba suspensión de la incredulidad. Cuando tú vas a ver una película o vas a ver una serie de televisión, tú de alguna forma desactivas tu incredulidad y dices, bueno, vamos a ver qué me plantean, un escenario nuevo, una historia nueva, unos personajes, voy a ver si son plausibles. Claro, lo que yo estoy viendo es que ahora mismo estamos aplicando algo parecido cuando nos enfrentamos a la IA. Estamos suspendiendo la incredulidad de que es, como dices, un pastiche de informaciones que ya están publicadas en internet y estamos más o menos jugando a creernos que es un ente propio con vida propia y con albedrío propio el que nos está respondiendo.
1: A ver, yo aquí diferenciaría dos usos. Por una parte está el uso, vamos a decir, correcto, que sería el uso estratégico, es decir, necesitamos, para desarrollar nuestras capacidades, nos hace falta utilizar ChatGPT, nos va a ayudar, pero yo también voy a trabajar, yo voy a pensar. Ese es el uso estratégico, que es el uso, vamos a decir, positivo. Y luego está el uso malo, que es el uso sustitutivo. O sea, ChatGPT no puede sustituir a mi pensamiento.
0: Sí, está.
1: Eso es lo malo.
0: Desde el punto de vista del profesorado de la EHV, ¿cómo lo estáis llevando? Porque en ocasiones hemos oído hablar de que igual hay que cambiar las formas de evaluar a los alumnos, hacer más exámenes orales, más exámenes en los cuales se les pida, ¿no?, una reflexión crítica, más que contar la perorata, ¿no?, como un lorito de lo que han leído. No sé realmente cómo lo estáis llevando, cuál es la estrategia que estáis adaptando para intentar, evaluar a esos alumnos.
1: Lo has dicho muy bien. Es decir, estos cambios suponen también cambios a nivel de enseñanza-aprendizaje, lógico, sobre todo a nivel de evaluación. Y entonces el profesorado también tiene que realizar pues una serie de cambios, de modificaciones, porque ya el propio sistema del alumno pues ha cambiado. Ya los alumnos ya no son los mismos. Entonces, al no ser los mismos los alumnos, pues claro, ¿cómo conseguimos que el alumnado desarrolle sus competencias? ¿Cómo conseguimos que el alumnado sea competente? Entonces, para ello nosotros, pues lo que has comentado, a nivel de instrumentos, utilizando mayor número de actividades, vamos a decir, presenciales y verbales, pero claro, en la universidad, por ejemplo, tenemos un gran número de alumnado que es no presencial, que trabaja y que la normativa además pues le favorece. Estos alumnos quieren, vamos a decir, hacer trabajos, claro, trabajos escritos.
0: Sí.
1: Y nosotros les decimos, bueno, tenéis que venir a clase por lo menos para defender vuestro trabajo. Y es un poco lo que pretendemos, que es que haya mayor número de defensas de los trabajos que hacen los alumnos, que ellos defiendan su trabajo, y luego una segunda parte, aparte de esta defensa verbal de los trabajos, sería decirles, mira, la inteligencia artificial nos dice esto. ¿Qué otra cosa dirías además de esto? Es decir, ¿qué plus añadirías a lo que nos está proponiendo la inteligencia artificial?
0: Ya, adelantaros un poco, ¿no?, a lo que va a decir.
1: Claro, es decir, decirles, nosotros ya sabemos lo que dice la inteligencia artificial. O sea, el alumno no nos tiene que vender la inteligencia artificial. Nosotros le tenemos que decir, lo sabemos cómo funciona, sabemos cómo escribe, sabemos cómo lo organiza, pero el que lo tiene que organizar eres tú. Y es el alumno el que lo tiene que organizar, el que tiene que autorregular su aprendizaje. Y es un poco lo que nosotros hemos investigado, la importancia que tiene esa organización, ese esfuerzo, esa perseverancia, esa toma de decisiones, que la tiene que hacer el alumno, no ChatGPT, la tiene que hacer el alumno, y en eso es lo que le tenemos que enseñar. Si eso lo hace el alumno, perfecto, no será dependiente o será mucho menos dependiente, porque el problema es que sea dependiente de que para cualquier cosa de la vida, cualquier trabajo, lo primero, ir a ChatGPT, pues no, primero piénsatelo, primero escribe, haz un esquema, organiza la información, autorregula, haz una autoevaluación, y luego, si te hace falta, estratégicamente utiliza, pero no como un sustitutivo.
0: Uh-huh, claro, de ahí viene un poquito lo que habíais sacado, ¿no? Como principal conclusión de este estudio,
1: sí,
0: esa autorregulación, ¿no?
1: Sí, y luego además, el alumnado, si ve claramente, si tiene bien definido lo que quiere conseguir, directamente sabe que tiene que conseguir esto, directamente va a ChatGPT, le pregunta y ya está, objetivo bien. Cumplido.
0: Sí.
1: Entonces
0: sí.
1: Ese es un poco el problema. El alumno muchas veces tiene un objetivo muy claro. A veces nosotros tendríamos que plantearles no un objetivo tan claro, un objetivo que no sea tan claro para que el alumnado se esfuerce, para que sea más perseverante, para que aprenda, para que desarrolle sus competencias, para que piense, para que escriba.
0: Ya. También suena más curro para el profesorado que lo evalúa, ¿eh?
1: Es más curro, pero más que el trabajo del profesorado, que también es el cambio que supone para el profesorado. El profesorado tiene que cambiar. Tiene que pensar que el punto de partida ya no es el alumnado de hace 10 años o de hace 20 años, no. Ahora el alumnado parte con la IA, el alumnado tiene ese punto de tiene como punto de partida esas ideas que el alumno ya ha ido a la IA, ya ha ido a ChatGPT, entonces vamos a ir más allá de ChatGPT.
0: Vale. Sí, está claro, porque si no al final os convertís en, no sé, gente que está buscando como espías, ¿no? ¿Quién está utilizando? ¿Quién lleva pinganillo? ¿Quién ha copiado?
1: No,
0: claro,
1: tampoco la puede cuestión,
0: gastarse
1: no,
0: energía
1: no, la
0: en
1: cuestión
0: eso.
1: Es esa.
0: Claro.
1: La cuestión no es esa, la cuestión no es ser policías.
0: Sí.
1: La cuestión es ser profesores.
0: Yo creo que sí, yo creo que es mejor volcar en eso los esfuerzos, desde luego. Bueno, pues interesante estudio este de la EHU, esta autorregulación clave para reducir la sobreconfianza en la inteligencia artificial, ese vincular la capacidad de autorregulación del alumnado con la dependencia excesiva en ocasiones a esta inteligencia artificial. Pues José Mari Echave, desde el Departamento de Didáctica de las Matemáticas, Ciencias Experimentales y Sociales de la EHU, gracias por contarnos un poquito de este estudio interesante.
1: Muchas gracias a vosotros y a todos los oyentes.
0: Es que ricasco.
1: Vale, Suey.
2: Tanta inteligencia artificial a mí me tiene un poco mal o existencial.

8 minutos pasan de las 12 del mediodía, Guardión, por lo tanto, a quienes nos escucháis en esta jornada bastante lluviosa en Bilbao. Algunos no creíamos que iba a caer tanta lluvia a estas horas sobre nosotros, pero ahí está, para quedarse unas horitas más. Ahora escucharemos en un ratito a Edorta Román que nos diga exactamente hasta cuándo. Estoy pensando yo en esta mañana mucho en los trabajadores que ahora pues ven en peligro su puesto de trabajo de la empresa Tubos Reunidos. ¿Cómo estarán encajando esta mañana, estas últimas informaciones de hoy, en las que estamos leyendo que la UCO está registrando la sede de Tubos Reunidos porque está buscando 10 millones de euros que pudieron acabar de la trama de Santos Cerdán y Leire Díez? Me apena, me preocupa, como desde el primer momento de la deriva de todo lo que ha ocurrido con esta empresa, pero ¿cómo se estarán tomando, no? El decir, en la sede de Tubos Reunidos hay 10 millones de euros y a nosotros nos van a echar todos a la calle. Curiosas noticias y curiosos titulares, que tendremos que ir pues tirando del hilo y conociendo. Lo haremos en las próximas horas y desde luego en los próximos días, porque esto y esta investigación, sobre todo, pues traerá cola. Antes nosotros vamos a tirar de otro hilo, el de la información de cómo están las cosas en nuestras playas. Aunque día playero, hoy, desde luego, no pinta.

0: Pues allí en los Arenales nos espera Josu Galfasoro, es portavoz del Servicio Foral de Salvamento y Socorrismo de las Playas de Vizcaya. Caixo Josu, egunon.
1: Egunon, muy buenas, caixo.
0: Hola, hoy no es un día demasiado playero, pero aún así plantáis las banderas para saber cómo están las corrientes, ¿no? Y cómo es la seguridad ahora mismo dentro del agua. ¿Cómo pintan las banderas hoy?
1: Pues sí, no es un día muy playero porque, mira, en estos momentos solo tenemos dos playas con bandera verde, que son las de Arrigorri y Suncha. 8 playas con bandera roja, que son las de Barinache, Arrietala, Chavidíbil, Ogueia, Langa, Gorrondache, Baquio, Toña y La Arena. Y el resto están todas con bandera amarilla.
0: Vale, bueno, pues desde luego no pinta tampoco bien. La temperatura del agua y la de fuera, lo mismo y se parece un poco como en alguna jornada anterior, Josu.
1: Sí, lo que pasa es que el agua la tenemos a 18 grados y el ambiente un grado menos, 17.
0: 17. ¿Y las mareas cuándo se esperan?
1: Pues mira, la bajamar va a ser a las 2 menos 10 más o menos del mediodía y la pleamar a las 8 menos 5 de la tarde.
0: Bueno, pues ahí está esa información, tomamos buena nota y como siempre mañana la actualizamos. Josu, eskerrik asko, biararte.
1: Eskerrik asko, soy agur.
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0: Es verdad que hoy no hace día demasiado playero, ya sé que no apetece, pero sabedlo y tenerlo muy en cuenta. El color de las banderas no es una recomendación, no es una información, es una obligación y está prohibido meterse en el agua si esa bandera pinta roja. Recordad que estará toda la información durante toda la temporada de playas en la app Vizcay App. Escuchamos ahora sí a Edorta Román, que nos cuenta el tiempo que se espera para estas próximas horas.
3: Hoy tenemos lloviznas durante la primera parte del día. La parte más activa del frente llegará alrededor de las 11, entre las 11 y la 1 de la mañana. Además, también veremos cómo bajan las temperaturas. Estaremos en torno a los 18 grados en muchos puntos, incluso por debajo de los 15 grados en el interior. Y seguiremos durante la tarde con viento del noroeste y con la entrada de viento del noroeste, pues seguiremos con ambiente fresco. Y también se pueden producir algunos chubascos ya más intermitentes durante la tarde. Mañana viernes nos toca una estación de nuevo de tiempo más estable. Se abrirán claros desde primeras horas en la mayor parte del territorio, aparecerán algunas brumas en el interior, subirán las temperaturas, estaremos ya en torno a los 20 grados y aparecerá algo de nube en la costa durante la parte final de la jornada. El sábado también aparecerá más nubosidad, pero con poca lluvia, también estaremos en torno a los 18 o 20 grados de máximas y con pues, un ambiente gris a primeras horas. Apertura de claros a mediodía y luego nubes a la tarde. Y el domingo, otra vez vuelven los claros.
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0: Se acerca el fin de semana, eso significa descanso para no pocos trabajadores, aunque algunos se les resiste descansar durante el fin de semana y el resto de la semana también. A lo mejor la causa está en un mal colchón, no lo sé, es parte de lo que en ocasiones nos recomiendan desde Suite Deluxe. Nos atiende una semana más. Jon, kaixo, egunon.
1: Egunon, Leire.
0: Hola, bueno, es verdad, hola, el colchón. O la almohada, Jon, que se quedaba la duda de la semana pasada, ¿verdad? ¿Cuándo podemos saber que una almohada ya hay que cambiarla? Y nos hablabas de la prueba del pliegue.
1: Sí, mira, la prueba del pliegue es un truco casero muy súper sencillo. Y solo hay que coger la almohada, doblarla por la mitad como si fuese un bocadillo y aguantarla unos segundos y automáticamente soltarla, ¿vale? Si al soltarla la almohada vuelve a su manera plana y original, pues como un soporte, pues genial, aún le queda vida. Pero si la sueltas y se queda doblada, triste, un poco así como triste, que te mira y así vale, sin energía y no vuelve a su sitio, mala noticia. Esa almohada está muerta y nada, esa hay que toca comprar otra nueva.
0: Vale, bueno, no suena sencillo, ¿eh? No está mal.
1: Es muy sencillita la prueba, sí.
0: Vale. Otra pregunta tenemos y otro asunto que tratar en esta jornada, el tema de las camas articuladas, ¿verdad? Especialmente cuando duermes en pareja, que para algunos, pues al final es la solución real para descansar.
1: Y mira, hay gente que nos pregunta mucho sobre el tema de las camas articuladas, cómo van a dormir en pareja, ¿vale? Y lo más importante a tener en cuenta es un poco garantizar la independencia de cada uno. Así que la regla de oro es clara, que siempre que la cama sea para una pareja, hay que comprar dos colchones y dos somieres articulados independientes, ¿vale? Es súper importante. A veces se comete el error de poner un solo colchón grande, ¿vale? Y cuando, claro, una persona utiliza el mando para subir el respaldo, los pies,
0: claro,
1: pues el colchón va entero. Entonces arrastra a la otra persona y también la levanta, ¿vale? O sea, que es súper importante que cuando se vaya a comprar una cama articulada para pareja, se compren dos colchones y dos somieres, ¿vale?
0: Uh-huh.
1: Luego, además de asegurar un poco el descanso, hay que tener el espacio suficiente para no caernos en los bordes, ¿vale? Entonces, solemos aconsejar, tenemos unas medidas mínimas que aconsejamos, ¿vale? Entonces, para una pareja, la medida que aconsejamos para uno como una medida mínima sería por 80 centímetros cada cama, 80 de ancho, ¿vale? Que es justito, pero es suficiente. Luego, la medida ideal, la más demandada, es la medida de 90, que es un poco por tema de espacio de habitación, los tamaños de las habitaciones, es un poco lo que comentaba antes, es la medida más demandada, ¿vale? Y luego la medida óptima, o sea, que para buscar el máximo confort, serían pues camas, colchones de 1,05, incluso de 1,20, ¿vale? Para tener una libertad de movimiento y una comodidad absoluta, ¿vale? O sea, que en principio eso, mínimo 80, ideal 90, y si la gente tiene espacio de la habitación, 1,05, 1,20, que eso es impresionante, ¿no?
0: Hombre, tiene pinta, la verdad que sí. Pues vamos con la pregunta curiosa que desvelaremos la semana que viene. Yo no había oído nunca hablar de un botón llamado gravedad cero.
1: Ah, sí, claro, mira, hay muchos mandos de las camas articuladas, de las últimas, de las más modernas, incluir un botón misterioso que se llama gravedad cero o gravity cero, ¿vale? Es una posición que fue estudiada originalmente por la NASA para los astronautas, ¿vale? Y claro, ¿qué extraña postura exacta adopta la cama cuando pulsa ese botón y por qué los expertos aseguran que es la posición definitiva para aliviar los dolores del cuerpo? Eso lo intentaremos dar la respuesta la semana que viene.
0: Fenomenal. Muy bien, pues hablamos la semana que viene. Es que ricasco.
1: Vale, Suri, Leire, venga, buen fin de semana. Agur.
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0: 20 minutos pasan de las 12 del mediodía, pues vamos a hablar de un asunto, vamos a decir, recurrente, mai madrazo, caixo, compañera.
1: Caixo, eguerdion, Leire Argandoña.
0: Yo creo que venimos oyendo hablar de esta problemática desde hace mucho tiempo y a los bilbaínos les preocupa mucho. Es verdad que más cuando huelen malos olores de una fábrica, pero durante el resto del año también.
1: Sí, la fábrica Sader Profesa, que está ubicada en Zorroza, y ya no sé ni cuántas manifestaciones ya se han organizado por parte de vecinos de distintos barrios, no solamente Basurto-Zorroza, sino también vecinos de la margen derecha de San Ignacio, Sarrico, Deusto, porque por estas cosas de la meteorología, de las corrientes de la ría, resulta que el viento de la ría les expulsa a ellos, les lleva a ellos los humos, se los tienen que tragar ellos los de San Ignacio, los humos de la fábrica de Sader Profesa. Hace poco se presentó por parte del ayuntamiento un gran proyecto de rehabilitación de todo lo que es la ribera de Zorroza, pues la rehabilitación de la famosa fábrica de harinas, todo cómo va a quedar eso. Pero claro, pero es que la fábrica dicen que ya no va a estar aquí y sus vecinos, a cualquier vecino de la zona que preguntes, te dirán que esa fábrica no va a salir nunca de aquí. Bueno, pues vamos a saber más de esto y de la manifestación de esta tarde en contra de esta fábrica con Mikel Romano de la plataforma Sader Profesa Cámpora, Egunón.
2: Egunón.
1: Y con Fernando Ramos de la Asociación de Vecinos de Zorroza. Fernando, Egurdión.
3: Egurdión.
1: Bueno, la manifestación de esta tarde... ¿Queréis un compromiso por parte de todas las administraciones, Ayuntamiento, Gobierno Vasco, para que ya se traslade la fábrica Sader Profesa a instalaciones más adecuadas? ¿No había un proyecto de que se iban a ir a Ciervena?
3: Sí, efectivamente, el proyecto existe, pero nosotros deseamos que eso sea cierto. Pero es que llevamos ya tantos años con promesas incumplidas que no sabemos hasta qué punto va a ser una realidad. Esta parece que se va más en serio porque ya han conseguido la autorización medioambiental por parte del Gobierno Vasco y ya están trabajando sobre los planos de edificación. No como las otras que quedaban un poquito más en el aire, sin un compromiso tan firme. Esta es más firme, entonces consideramos de que más pronto que tarde se vayan a ir. Tiempo es lo que nosotros exigimos, que nos digan plazos, que no nos ande diciendo se van a ir, sino que nos digan, pues nos se van a ir en un año, en dos años o en qué tiempo. Y luego, por supuesto, hasta que se vayan, que haya una garantía de qué es lo que estamos respirando, que lo corrijan, porque todo el que pase por allí, toda la persona que pase por allí puede llevarse los buenos aires que tenemos en las zonas.
1: Bueno, Mikel, vosotros en San Ignacio, que además estáis también metiendo bastante lío con esto, sí. Estáis denunciando ahora que la gente que se compró los pisos en Punta Zorroza, en la punta norte de Zorrozaurre, de las sí. nuevas construcciones, que ahora resulta que esos edificios de la punta norte, ellos están, digamos, comiendo los humos y hacen un poco de parapeto con San Ignacio. Bueno, es un poco triste hacer una inversión, una casa nueva en lo que va a ser el nuevo Bilbao, y esa fábrica ahí les está enviando el humo.
2: Sí, efectivamente es lamentable ver que te compras un piso nuevo, que haces una inversión muy grande y te encuentras con que delante tienes una fábrica que no está cumpliendo las normas ambientales, que sabes que es una fábrica que lleva trabajando ahí 40 años y que evidentemente es imposible que cumpla las más mínimas normas ambientales. Nosotros lo que pedimos es que de una vez por todas esa fábrica se traslade, y que bueno, que dentro del proyecto de Punta Zorroza pues quede todo limpio, que las nuevas edificaciones puedan disfrutar de un espacio limpio y no como ahora que tenemos una fábrica que la verdad que es lamentable ver en qué situación se encuentra, porque no solo pedimos que se traslade la fábrica, sino porque no se trata, como alguna vez se dice, es que trasladáis el problema a otro sitio, a otro lugar. No es cierto, nosotros lo que pedimos es que sea una fábrica nueva y que cumpla con todas las normativas ambientales. No solo es el traslado, sino que desaparezca una fábrica completamente obsoleta, que no sabemos lo que está echando al aire, y que se construya una nueva fábrica para todos buena, quiero decir, para trabajadores, para personas que vivimos en el entorno, etcétera, etcétera, ¿no?
1: Bueno, ahora los vecinos de Guecho, no sé si sabéis que están enfrente de Ciervena, sí. Parece que también han dicho que ellos se van a manifestar y que quieren impedir que les lleguen a ellos el humo, claro, por el tema este del viento de la ría.
3: Sí, no deja de ser un poco paradójico, ¿no?, que los vecinos de los municipios que se encuentran más o menos con la futura fábrica a 2 kilómetros, con una fábrica moderna, donde no tiene que haber ningún tipo de contaminación, se estén planteando la queja y los ayuntamientos además estén planteando alegaciones, y los vecinos y vecinas que estamos a 50 metros de una fábrica obsoleta no lo tengamos que comer. Creo que lo que se recicla ahí es de toda la comunidad y de otras comunidades de alrededor, incluso del extranjero. No puede ser que una fábrica continúe en el sitio que está, en un casco urbano, que estamos hablando del centro de Bilbao, a 2,5 kilómetros del Guggenheim, que no estamos diciendo de que estemos a 5 o 8 kilómetros, o sea, que estamos ahí, que las viviendas están a 50 metros, que las viviendas ya estaban construidas antes que la fábrica, como algunos nos dan a entender de que, no, hombre, es que ahora están haciendo casas y por eso se quejan. No, no, están haciendo casas, efectivamente, pero había anteriormente ya otras casas construidas. Y aunque sean las casas nuevas, cualquier fábrica, lo mismo que cualquier persona, no puede saltarse a la ley a la torera. Hay que cumplir unas normas. Y esta fábrica no las está cumpliendo.
1: ¿Y qué fechas os han dado a vosotros de traslado?
2: Pues bueno, pues ahí está el problema. El problema es que no tenemos una fecha de cierre definitivo. Entonces, el motivo de la manifestación de esta tarde es precisamente, o sea, uno de los motivos más importantes es que de una vez por todas hay que fijar una fecha límite para el cierre definitivo. O sea, no darnos largas de que, bueno, ya se va a construir. Incluso cuando se les ha dado el permiso se les da un plazo largo para la instalación de la nueva fábrica cuando consideramos que es excesivo, y porque además el problema es que no se están controlando los camiones que entran, lo que eso emite. Entonces creemos que el plazo que se está dando es excesivo, porque se habla a veces de hasta 5 años que les pueden dar de plazo, 2 años, pero claro, nosotros pedimos hoy a la tarde en la manifestación que ya haya una fecha definitiva para el traslado y cierre de la fábrica de Zorroza.
1: Bueno, ¿dónde va a ser la manifestación para invitar a todos los oyentes que quieran unirse?
3: Bueno, pues la manifestación va a salir de Gran Vía 85, de la sede del Gobierno Vasco. Iremos por la Gran Vía y llegaremos hasta el Ayuntamiento, porque consideramos que son las dos instituciones que se tienen que poner las pilas y dar las soluciones a este problema. No deja de ser paradójico que el año pasado fueron 79.593 toneladas las que trataron, se pasaron 1.400 más de lo que tenían concedido, y en vez de hacerles un castigo, como les puede ocurrir a los arranchales nuestros cuando van a pescar la anchoa, ¿no?, que si te has pasado 5.000 o 10.000 de la cuota, les pegan un buen sablazo, ¿no? Pues aquí no, aquí les premian y les han dado una autorización para que hagan 40.000 más, toneladas más. O sea, creemos de que es un despropósito en todas las instituciones que tomen parte.
1: Sí, quería comentar.
2: Sí, yo quería comentar porque a veces se dice, bueno, ¿y qué pasa con los trabajadores de esa fábrica? Bueno, pues desde la plataforma queremos dejar muy claro que nosotros lo que reclamamos, solicitamos, es un traslado para mantener los puestos de trabajo y que esos trabajadores trabajen en unas condiciones óptimas, no como ahora, que si nosotros nos estamos quejando por lo que nos llega a nuestras casas a unos cientos de metros, nos podemos imaginar lo que está sufriendo la gente que está trabajando en esa fábrica. Entonces, que quede claro que nosotros respetamos los puestos de trabajo, no queremos que se pierda ni un solo puesto de trabajo, sino todo lo contrario, que a la nueva fábrica puedan acudir más trabajadores, que haya más empleo y, por supuesto, en unas condiciones óptimas. Por todo eso, invitamos a la manifestación de esta tarde, que creemos que está completamente justificada.
1: Bueno, pues Miquel Romano, de la plataforma SADER Profesa Cómpara, Cámpora, y Fernando Ramos, de la Asociación de Vecinos de Zorroza. Es que ricasco, y ahí está esta manifestación, que no sé si será ya la última, la penúltima, o la antepenúltima, porque ya lleváis muchos años en la calle denunciando esta situación de esta fábrica en pleno casco urbano de Bilbao. Es que ricasco.
2: Es que ricasco.
1: Y nosotros nos quedamos en Egunon Magazine con Planeando Vizcaya y Dani Guerreiro. Hasta mañana.

0: Alonso Ibatea.
1: Guardión, saludos de Dani Guerreiro. Despegamos una nueva edición de este Planeando Vizcaya aquí en Radio Popular, Herri Irratia, hoy jueves 4 de junio. Ya lo conocéis de sobra, este vuelo de media hora que recorremos por nuestro territorio histórico conociendo algunas de las citas, los planes, las fiestas, conciertos y demás eventos que se van a desarrollar en los últimos días para apuntar en nuestra agenda y empezar a planificar lo que será un fin de semana, esperemos, de 10 para todos y todas. Para ello nos acercaremos a Gallarta Cojayac, porque han presentado hace escasos minutos en Abanto Ciervena la programación de unas fiestas que arrancan mañana viernes y que nos traen grandes conciertos, grandes citas que vamos a repasar enseguida en un par de minutos con Miren Prada, concejala de Cultura de Abanto Ciervena. También tendremos más invitados este mediodía, como Jorge Ayo, el gerente de la agrupación Bilbao Centro, para conocer la ruta del vermú, que ya está en marcha desde hace una semana y que tenemos en Bilbao hasta el 14 de junio. Por supuesto, nos acercaremos también al Chacolín Eguna, que llegará este domingo a Murrio, a la Running Balmaseda Fest, que llega también el domingo a Balmaseda, la fiesta del agua en Arrigorriaga. Tenemos la Euskal Escola Público Aren Jaia, la fiesta de la Escuela Pública Vasca también este domingo en Santurchi. Ya hablaremos mañana en Egunon Vizcaya con Iraya Rojo y más citas que vamos a ir repasando en esta media hora de vuelo que arrancamos, como siempre, de la mano de Bizkaibus.
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0: Y esta será una de las bandas sonoras que vamos a disfrutar en las fiestas de Gallarta, Gallarta Cojaya, que arrancan mañana mismo, viernes 5 de junio. Sí, Lachen estará en concierto en esa primera jornada festiva de las muchas que tenemos por delante y que repasamos ya de la mano de Miren Prada, concejala de Cultura de Abanto Ciervena. Miren, eguerdión.
1: Eguerdión.
0: Bueno, ya todo preparado, ya hemos presentado esta mañana las fiestas. Esto es un no parar, porque hablábamos hace unos días de las carreras que ya se cerraron y sin tiempo casi para descansar empezamos en Gallarta.
1: Efectivamente, sí. Vamos a acabar el fin de semana, pasó con las carreras y este fin de semana ya arrancamos con Gallarta.
0: Oye, ¿qué tal se cerraron las fiestas de las carreras? ¿Por todo lo alto?
1: Por todo lo alto, sí. Han sido unas fiestas muy tranquilas, muy divertidas y sin ningún problema. Entonces, bien, la valoración ha sido muy buena.
0: Eso es algo que celebramos y que esperemos se repita también en Gallarta. Desde mañana mismo, viernes 5 de junio, ¿cómo vamos a arrancar las fiestas? Miren.
1: Bueno, pues mañana arrancamos con la bajada de Concha, que es a las 6 de la tarde, desde la Fuente Marciano hasta la plaza, Busco Gudariaz, y allí ya dan el pregón el Coro Bodegón, por su 25 aniversario.
0: Van a ser los encargados en este año tan especial. Y luego también la música en esa primera jornada, como decíamos, mañana viernes, que también es del más alto nivel.
1: Sí, sí, a la noche tenemos el concierto de Lachen, que es la joya de las fiestas este año. Sí, y luego, bueno, tenemos romería, tenemos DJs. La verdad que entre la zona Chosnagune y la plaza de Gallarta está bastante repartido y el tema musical.
0: Sí, y además veo, miren, que vamos a poder alargar la fiesta hasta tarde, porque a las 6 vamos a cerrar la música en el Chosnagune. Así que los más animados van a recibir el fin de semana, bueno, hasta el final.
1: Hasta el final, efectivamente, sí.
0: Tenemos mucho DJ, mucha música. También veo que, bueno, hay finales escolares del Campeonato Memorial Chelo Aguirre, Izaguirre, para mañana viernes, un lunch a las 8 de la tarde. Bueno, todo, gastronomía, celebración, baile, música, todo en conjunto desde el primer día.
1: Eso es, tenemos de todo un poco, sí. Tenemos de todo un poco.
0: Y para el sábado, ¿cómo vamos a entrar en ese segundo día de fiestas?
1: Bueno, pues el sábado a la mañana la tenemos completita de deporte. Tenemos las semifinales del torneo San Antonio, que se celebra en el campo del fútbol de Gallarta. Tenemos también el Gran Premio del Tiro al Plato. Tenemos Open de ajedrez, tenemos exhibición de sincronizada y las finales escolares del campeonato de pelota a mano. Entonces, bueno, la mañana la tenemos completita. Con el deporte.
0: Eso es, una mañana bastante deportiva y para reponer fuerzas, comida popular, ¿no? El sábado.
1: Sí, comida popular en Chosnagune, organiza Locomotiv, la Asociación Locomotiv. Y bueno, tenemos también hinchables acuáticos en las piscinas de Gallarta, eso es por la tarde. Y bueno, y creo que seguimos un poco más con deporte, porque tenemos también campeonato de tiragomas y tiro con arco. A la tarde, el sábado.
0: Un sábado muy deportivo, por lo que estoy viendo.
1: Sí,
0: desde la mañana hasta por la tarde. También, oye, hay que incluirlo en las fiestas, como no, estos campeonatos, finales.
1: Sí, claro.
0: De diferentes deportes, ¿eh? Les damos prácticamente cabida a todos. Y luego ya
1: tenemos
0: una
1: vez. Tenemos muchos clubes deportivos y muchas asociaciones deportivas en el municipio. Entonces, bueno, todos aportan su granito de arena.
0: Como no. Y después del deporte ya nos tocará celebrar los que han ganado y los que no también, ¿no? Con eso música es. Y con actividades que el sábado, ¿qué tenemos? Por ejemplo, a la tarde-noche ya.
1: El sábado, mira, tenemos la charanga Coda, que estará en la zona del Choslagún, que recorrerá todo el pueblo, hasta a las 10 de la noche. Luego tenemos en la Plaza Escogudaria a Macadam Farmer. Y ya a la noche tenemos concierto de Itziarren Semeak en Chosnagune y la orquesta Nueva Alaska en la Plaza Escogudariak.
0: Vale, tenemos, bueno, para diferentes públicos también, ¿no? Cada uno
1: para
0: puede,
1: diferentes públicos, sí,
0: puede elegir. Esto es lo bueno, que programáis en Gallarta, pues conciertos de diferente tipo, de diferente género, para que todos encuentren el suyo, ¿no?
1: Eso es, para todas las edades, efectivamente, sí.
0: Y llegamos al domingo, será la tercera jornada de fiestas en Gallarta. ¿Cómo la vamos a celebrar, miren?
1: Sí, bueno, pues a la mañana tenemos ya los chistus de Asgora, que eran el típico pasacalles de todos los años, desde la Fuente Marciana.

0: Con puro relajo, sí. Uh-huh. Es un grupo que nos han solicitado, mucho, entonces, sí. Bueno, pues vienen el domingo mediodía.
1: Siempre muy animado, puro relajo, ¿eh? Les hemos tenido aquí en la radio también como invitados en varias ocasiones y va a ambientar muy bien este domingo, luego concurso de RAN, animación infantil y ya a descansar, ¿no? Aunque sea algún día, la próxima semana.
0: Sí. Ya nos toca descansar. Uh-huh. Bueno, poco, ¿eh? Porque, bueno, sí que es verdad que luego entre semana, martes y miércoles, hay barracas a precios populares.
1: Ah, mira.
0: Y sí, y el miércoles tenemos la proyección del documental La pelota en Gallarta, 135 años de historia, que está dirigida por Juan Cruz Oces, y hace dos pases, uno el miércoles y otro el jueves.
1: Vale, mira, también documental y parte de la historia, ¿no?, de Gallarta.
0: Sí,
1: y la pelota.
0: Sí, la pelota es muy importante aquí en Gallarta, sí, entonces, bueno, estará chulo.
1: Y los amantes del MUS tendrán su torneo, que a mí particularmente me encanta, y seguro que hay mucho jugador, jugadora de MUS en Gallarta, su jueves a las 4 de la tarde y el torneo de MUS.
0: Eso, es el torneo de MUS en Chosnagune, sí, luego se proyectará el documental otra vez. Y luego tenemos una batucada, la música que nos falle.
1: Hombre, cómo no. Eso dentro de una semana, el jueves. Y ya por ir adelantando también otras citas, el próximo viernes, ¿qué nos vamos a encontrar el día 12?
0: Sí, bueno, pues el viernes arrancamos con una fiesta de la espuma y juegos de agua para los más pequeños. Luego tenemos el Locomotour, que está organizado también por Locomotiv. Uh-huh. Y luego ya a la tarde tenemos el concierto de Chapela Brava en la plaza.
1: Uh-huh. Vale, esto eso para es. El viernes.
0: Para también. El viernes, sí.
1: También actividades, sí, bueno. Alguna solidaria, ¿no? Veo aquí Pincho Solidario, tendremos en el Chosnagune.
0: Eso es, sí, hay Pincho Solidario en Chosnagune, sí, que organiza Beti Abanto Sahara Arequín. Uh-huh. Eso es, Chosnagune luego también tiene DJ, bueno. La música la repartimos, está en Chosnagune, está en la plaza y luego tenemos también música en la parte de arriba de Gallarta. Uh-huh. Eso es, que en este caso vienen las Fellini a las 8.
1: Ah, mira.
0: En también. Avenida El Minero, sí.
1: Muy conocidas, ¿eh? Cada vez más. Sí. Las Fellini ya.
0: Sí.
1: Aquí en Euskadi, ¿eh? Y recorriendo muchos pueblos. El sábado, día 13, jornada de San Antonio, también. ¿Cómo la vamos a celebrar en Gallarta?
0: Sí, este es el día fuerte de fiestas de Gallarta, que es San Antonio. Entonces, bueno, arrancamos a las 12. Con un poteo, con perejilec. Uh-huh. Luego también hay misa y después de la misa canta el coro bodegón a la una en la misma iglesia. Uh-huh. Eso es. Hay comida para personas mayores, para los jubilados.
1: Ah, mira.
0: Eso es. Uh-huh. Sí. Y luego por la tarde tenemos el festival de pelota. Uh-huh. El festival de San Antonio. Eso es, que tenemos partido de pelota a mano y luego partido de pala.
1: Ah, vale.
0: En el frontón. Uh-huh. Sí.
1: Un gran festival el que tenemos para ese sábado. Y luego, pues, como venimos repitiendo, ¿no? También charanga desde las 6 de la tarde.
0: Eso es, sí. La música no falla. Tenemos charanga y luego tenemos el tercer concurso ya de playback, es el tercer año consecutivo. Ajá. Que lo hacemos.
1: Qué guay.
0: Y en la zona de arriba, en la Fuente Marciano. Y bueno, es un concurso de playback prebajada. Cada año participa más gente y luego ya en la noche pues la gran bajada de San Antonio.
1: Una jornada y un momento muy especial, ¿no? El de la gran bajada de San Antonio.
0: Sí, eso es. Sí. Este año tenemos también premios importantes, entonces, bueno, son 1.000 euros en premios para los participantes y bueno, para que se nos anime un poquito a la gente a bajar.
1: Como para no sumarse a la bajada, si encima tenemos esos premios.
0: Es.
1: Hay las cuadrillas,
0: eso
1: las asociaciones, todos que formarán parte de esa gran bajada.
0: Eso es, sí.
1: Esto, el sábado 13, la bajada, que como decimos es en horario de noche, ¿no? A las 11.
0: Sí, es a las 11, eso es. Ajá. Es a las 11, sí. Ajá. Y luego ya seguido tenemos a Vulcano en la Plaza Uskogudariak y en Chosnagune, Argitu Romería.
1: Ajá. Habrá quien alargue mucho el sábado porque es la última gran noche, ¿no?, que tendremos en Gallarta.
0: Sí.
1: Pero
0: sí,
1: los cocinitas tendrán que irse pronto a dormir porque el domingo 14 tenemos el concurso de paellas.
0: Sí. El concurso de paellas es muy tradicional en Gallarta. Bueno, organiza Gallarta Volley y nada, la gente ya está, habrá también sorpresillas en premios.
1: Ajá.
0: Entonces, bueno, ese día también tenemos Euskal Parque con hinchables y diferentes juegos en la zona del Paseo Blas Quitaño, justo al lado de las paellas. Pues bueno, mientras haitas cocinan, que los niños puedan estar jugando y sin dar guerra.
1: Eso, sí. Eso es, que no molesten demasiado, que hay que tomárselo muy en serio, ¿eh?, el concurso.
0: Sí.
1: Hay que cocinar muy bien.
0: Y hay premios importantes, sí.
1: Eso es. Y ya por último, ¿cómo vamos a despedir las fiestas de Gallarta?

0: Miren.
1: Sí, bueno, pues despedimos con una Arantxa Plaza en Txosnagune, a cargo de Meatzaldeko Arrigorri Arantxa Taldea. Están también las audiciones finales de la Bantu Música Escuela, que son en la plaza. Y luego a las 10 de la noche está la Kalejira Fúnebre con Aldasgora Fanfarria, ¿vale? Uh-huh. Y ya despedimos las fiestas.
0: Y ya hasta el próximo año en Gallarta, no en Abanto Ciervena, que vamos a seguir hablando durante bastante parte del verano. Así que, miren, ya hemos tomado nota de todas estas fiestas y vamos a seguir en contacto porque nos irás recordando también las de otros puntos, otros municipios, otros barrios de Abanto Ciervena. Así que, por último, una pequeña invitación, un llamamiento también a la gente, no solo los vecinos y vecinas de Gallarta o Abantarras, el resto de Vizcaya, que se quiera acercar a Gallarta.
1: Sí, bueno, pues nada, invitamos a todo el que se quiera acercar a disfrutar de estos días de fiestas y de toda la programación que hemos organizado con tanto cariño.
0: Eso es, nos sumamos a esa invitación. Miren, Prada, como siempre, un auténtico placer. Es que ricasco,
1: agur.
0: ¿Cuándo pasa? Agur.
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0: este jueves 4 de junio nos vamos de ruta en este Planeando Vizcaya. Nos vamos a la undécima edición de la ruta El Bermud de la ciudad de Bilbao. Y nos va a acompañar en esta ruta el gerente de la agrupación empresarial Bilbao Centro, Jorge Ayo. Jorge, eguerdión.
1: Eguerdión, muy buenas.
0: Bueno, ¿cómo está esta ruta que arrancó hace ya una semana, el jueves pasado, el 28 de mayo, y que tenemos todavía activa hasta el domingo 14 de junio? La ruta, el Bermud de la ciudad de Bilbao, que se va sentando ya cada año en el calendario, es la undécima edición ya.
1: Sí, la verdad es que pasa mucho el tiempo desde el primer año en el que vimos la, pues bueno, el gusto, en este caso del grupo de Bilbao, por degustar este tipo de combinados y bueno, pues el aperitivo como un lugar de encuentro vinculado en este caso al vermut gitano, pues la verdad es que creo que tenemos unas propuestas increíbles y sobre todo una ruta muy potente de casi 40 establecimientos con 40 cócteles o preparados únicos que al final de alguna forma, bueno, pues va un poco al gusto de cada uno, ¿no? Creo que vamos recorriendo espacios y recorriendo lugares que, bueno, pues que ya se convierten en favoritos del público aficionado, en este caso al vermú preparado cintano de Bilbao.
0: 40 establecimientos. Va a haber que distribuir la ruta en varios días, porque como queramos abarcar todos en uno, no la acabamos.
1: Sí, la verdad es que no solo bueno, hay que distribuirlo en varios días al final, porque el fin de semana, que es cuando normalmente pues nos acercamos a degustar este tipo de combinados, jueves, viernes, sábado, son los días igual, y el domingo los días favoritos, y bueno, pues siempre acompañado seguro de un buen pincho y de buenos amigos, que yo creo que es lo más importante en este caso del aperitivo.
0: Es que en Bilbao somos muy de vermut, somos muy de Marianito, ¿no?
1: Sí, la verdad es que el nombre clásico de Bilbao es el Marianito, y tampoco es que se dé en todas partes, ni mucho menos. Ya. Hay algunas ciudades que sí somos, de alguna forma, muy aficionados a crear de un aperitivo o de un vermú, un cóctel, y la verdad es que aquí sí se da muchísimo y el público lo sigue. Pero en otras partes simplemente igual se pone el vermú por algún combinado sin más, pero realmente en Bilbao es una plaza, en este caso del Estado, de gran referencia, por sus creatividades y por sus, bueno, finalizaciones, en este caso la afición del público a un vermú preparado.
0: Y hay que comentar también que estos participantes, estos establecimientos que me decías, Jorge, aspiran al codiciado título presentando creaciones originales elaboradas con una base mínima de 2/3 de vermú cinzano y luego ya cada uno experimentando. Y ahí nos toca también elegir cuál es el mejor de Bilbao, ¿no?
1: Sí, algunos o la gran mayoría cogen el roso, pero hay algunos que también se apuestan por el vermú blanco. Ajá. Y la verdad es que sí, bueno, la verdad es que conseguir en este caso ser la referencia durante un año del buen vermú en Bilbao, Vizcaya, pues la verdad es que sí, te trae muchísimas consecuencias positivas, y la primera de ellos es que la gente pues lo quiere probar, lógicamente, y bueno, pues se nota tanto en la facturación como en la clientela, ¿no? Uh-huh. Y luego durante todo el año, bueno, pues yo creo que a nivel de marca te conviertes en una referencia del buen hacer, en este caso con el vermú preparado, con un producto de referencia de lo que, bueno, de los tantos, en este caso la hostelería, puede ofrecer a sus clientes.
0: Claro, que ponga en la puerta de tu bar, de tu taberna, de tu establecimiento, campeón del concurso de vermú preparado de Bilbao 2026, invita a entrar, por lo menos a probarlo.
1: Sí, sin duda, y ya te digo, que yo creo que es un producto que ha subido mucho en los últimos años. Desde el inicio, hace 11 ya, que empezó Bilbao Centro, pues se ha convertido en una referencia muy clara y muy del gusto de la gente, y la verdad es que creo que el tener un buen vermú preparado, el arriesgar, el formarte, que también va un poco ligado en este caso a nuestro trabajo, y ofrecer algo diferente, el público lo acepta de una manera increíble. Al final, desde Bilbao Centro al menos, lo que pretendemos es que, bueno, todo el mundo se especialice en muchos o varios de los productos que durante el día o durante la semana la hostelería va ofreciendo, ¿no?
0: Uh-huh. Oye, por cierto, Jorge, el funcionamiento del concurso, ¿cuál es? ¿Cómo se va a desarrollar hasta esa gran final?
1: Bueno, de los participantes en general de la ruta, que es una ruta promocional, pasamos a aquellos que quieren realmente, bueno, pues pugnar por ser campeones. No todos van a participar en lo que es la fase de concurso, participarán unos 20, 25, y de esos 25, la semana que viene, el martes, pasarán por Bilbao Centro uno tras otro, haciendo una presentación ante un jurado para quedar, pues como los inmortales, primero 6 y luego podrá quedar solo uno.
0: Pues les deseamos la mayor de las suertes a todos, no nos vamos a decantar por ninguno, pero sí lo pueden hacer nuestros oyentes, a quienes les invitamos, oye, a empezar o a continuar con la ruta, si es que ya la han empezado, este fin de semana aquí en Planeando Vizcaya. Jorge, ¿cómo pueden consultar todos los establecimientos que forman parte de la ruta?
1: Sí, no solo consultar, sino también se puede votar, porque los premios están los 6 finalistas y lógicamente uno de ellos será el ganador. Pero luego hay un ganador seguro que es aquel que tiene el máximo apoyo del público. Y eso no solo participantes en la ruta o en el concurso, sino también la forma de votar la encontramos en bermudbilbao.com y allí tenemos toda la información de la ubicación de los participantes, que la gran mayoría son de Bilbao, pero también tenemos algunos municipios vizcaínos, pues como Getxo, como Balmaceda o algunos otros participando. Y toda la información ahí, y el seguir la ruta y planificarse un poquito también, porque como tú bien decías, pues a todos no se puede ir en un fin de semana, pero sí por lo menos visitar unos cuantos, degustar y disfrutar, que creo que es lo importante de este asunto, y descubrir locales nuevos que realmente lo hacen de maravilla y que tenemos que ir enfocándonos a la calidad, al buen hacer y y a la buena atención.
0: Y tenemos tiempo de sobra para hacerlo hasta el 14 de junio, todavía 10 jornadas por delante. Así que, Jorge, seguimos nosotros también con nuestra particular ruta aquí en Planeando Vizcaya. Un placer, como siempre. Es que ricasco.
1: No, un placer, Suri. Agur, Luisán.
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3: Y a 4 minutos de cerrar este Planeando Vizcaya, vamos descendiendo, vamos aterrizando, pero recordando algunas otras citas, como la Euskal Escola Publikoaren Jaia, la 33ª Fiesta de la Escuela Pública Vasca, que llegará este domingo 7 de junio a Santurtzi. Mañana será protagonista en Egunon Vizcaya y Iraia Rojo desde Eige para conocer toda la programación que han elaborado. También tenemos la Fiesta del Agua en Arrigorriaga, este domingo 7 de junio, de la mano del Consorcio de Aguas Bilbao Vizcaya, que celebra la 33ª edición también de la Fiesta del Agua en Arrigorriaga. Tenemos, por supuesto, el concierto del Último de la Fila, que ya tuvimos el pasado fin de semana. También nueva fecha, mañana viernes 5 de junio en el BEC, en el Vizcaya Arena del BEC de Baracaldo. Tenemos la Urban Festa en Basauri, en Basoselai, este sábado 6 de junio. La Balmaseda Running Fest, este sábado también 6 de junio en Balmaseda. Y el Txakolin Eguna, el domingo en Amurrio. Nos juntamos con nuestros amigos, nuestros vecinos alaveses para disfrutar de esta agradable jornada, 27ª edición ya del Txakolin Eguna, que acogerá a Murrio este domingo. Toda una programación que podéis repasar en radiopopular.com, en el espacio de planes para este fin de semana en Bilbao, Vizcaya y alrededores. Ahí tenemos todo bien ordenadito, bien detalladito, para que podáis planificar un fin de semana de 10 y, como siempre, a bordo de Vizcaibus.
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3: Dicho esto, con Vizcaibus nos vamos, despedimos ya este Planeando Vizcaya, volveremos el próximo jueves, ya 11 de junio. Que pasen un feliz fin de semana. 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
2: Si echas de menos a alguien, deberías llamarle, ¿verdad? Es un mensaje bastante sencillo. Y si tienes un deseo, tienes que pedirlo. Es así de simple. Con esta canción, I Wanna Touch, que no te va a dejar indiferente, Helicopters, este grupo sueco, tiene directamente una petición. Por cierto, un grupo que tiene un directo impresionante.

bombazo acústico muy potente. Tararear su estribillo no sería nada raro. Y si traducimos la letra del mensaje, le está diciendo a alguien que es algo impredecible, pero al final es correcto. Espero que tengas el mejor momento de tu vida. La canción que continúa es de Green Day.

¿Hay algo en la vida más bonito que una declaración abierta de amor? Es quizá algo que nos cuesta decirlo a la cara, a la persona en sí. Y en una declaración de amor, los siguientes protagonistas lo hacen con mucho humor. Es una banda rockera del Reino Unido. Su primer álbum vendió 4 millones de copias y su cantante Justin es muy característico. Vamos a escuchar The Darkness con la canción Friday Night.

En una película de los 80, los Blues Brothers, granujas a todo ritmo, hicieron que esta canción fuese tremendamente popular. Una canción muy bailable, animada y alegre. Seamos indiscretos, ¿tú necesitas a alguien para ser alguien? ¿Quizás necesitas a alguien que amar? Bueno, everybody needs somebody.

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1: Está muy bien dedicar una canción a alguien. Los Green Day lo hicieron a una mujer y también a la sociedad para saber qué opinaban los fans. Preguntan abiertamente y rompen la cuarta pared para que su público les diga qué opinan del mundo. La canción se titula She.

¿Tú sabes lo que es conducir y escuchar la canción perfecta? ¿Te divierte? ¿Te enfoca en la carretera? ¿Te anima? Pues para mí, Rock DJ de Robbie Williams es una canción redonda. Sí, si estás conduciendo ahora, haz la prueba. Rock DJ de Robbie Williams.

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1: Hola, yo me llamo Alain y os voy a hablar sobre el Teatro Arriaga. Hola, me llamo Arriaga. Soy tan famoso por todos los años que tengo y lo más importante también es por dentro. Soy una pasada. Lo que más me gusta es que me hagan fotos los turistas que vengan a mi hermosa ciudad. También me gusta cuando vienen turistas a hacer a ver teatros dentro de mí. Seguro que os preguntáis cuándo me construyeron. Pues me construyeron el 31 de mayo de 1890. En esas épocas tragaba mucho polvo mientras me construían. Ahora ya no, porque Bilbao está mucho más limpio. El momento más emocionante ha sido cuando vinieron a presentar la película del Titanic. Fue el momento más chulo y emocionante desde que me construyeron. Esto ha sido todo, muchas gracias por escucharme.
2: Hola, me llamo Sara y hoy os voy a hablar sobre la niña que se convirtió en vampiro. Había una vez una niña llamada Martina, que tenía 11 años, tenía el pelo negro y gafas rosas. Estaba en su casa tan tranquila, viendo la tele, y de repente sonó el teléfono. Lo cogió y no contestaba a nadie, entonces salió de la casa a ver si había alguien. Como no había nadie, salió de su casa y fue a investigar un poco. Fue a un parque y encontró a una niña y se hicieron amigas. Lo que Martina no sabía es que la niña era un vampiro y le quería morder. Por eso le dijo si podía ir a su casa a dormir. Martina le dijo que sí y se quedó a dormir. Entonces por la noche Martina fue al baño y la otra niña, que se llamaba Naya, la siguió. Entró por la ventana y le intentó morder el cuello, pero no le dio tiempo porque Martina salió del baño ya. Así que volvió rápido al salón. Después Martina le preguntó a Naya si tenía hambre. Dijo que sí y cenaron tortilla. Después estuvieron viendo la tele. Naya fue al baño y como tardaba mucho Martina fue a buscarla. Naya estaba escondida detrás de la puerta y cuando entró Martina aprovechó para morderla y poco a poco Martina se convirtió en un vampiro y todas las noches iban juntas a morder a las niñas para convertirlas en vampiro. Ya está.
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0: Bueno, pues aquí estamos, sí, en tiempo de tertulia con nuestras invitadas en el día de hoy. Gemma Escapa, ¿cómo estás, Gemma?
1: Muy bien, Egunon.
0: Bien. Juanma Balmaseda, ¿cómo estás, Juana?
2: Estupendamente,
0: vale. Egunon. Y Jimmy Guerra, ¿cómo estás, Jimmy?
3: Yo lo que digan ellas.
0: Vale, pues entonces estupendo todos. Bueno, y ahora voy a invitar a los oyentes a través del 688-88-7788. Bueno, mira, acaba de estar ahora la diputada de Transportes, Movilidad y Turismo, ¿no? Precisamente hablando pues de que han empezado ya con los anteproyectos para reorganizar todas las líneas de autobuses y demás. Que me parece una cosa muy interesante, porque yo llevo muchos años diciendo, no solamente para Vizcaibus, sino también para Bilbobús, que yo no comprendo cómo nos pasamos tanta, o sea, nos pasamos buena parte de nuestra vida desplazando chapa. No gente, chapa.
1: Autobuses que van vacíos.
0: Claro, porque hay líneas, por ejemplo, es que, ¿sabes lo que ocurre? A ver, para mí la impresión siempre ha sido que aquí se ha funcionado como reinos de taifas. Entonces, cada cual ha tenido control sobre su medio de transporte, sobre sus transportes. Y ocurre que iban, pues, trenes, metros y autobuses haciendo casi casi el mismo recorrido. Cuando yo creo que nunca, eso no tiene sentido. Pero es lo mismo que en Bilbao, por ejemplo. En Bilbao, a ver, que yo utilizo el Bilbao y es estupendo porque a mí me gustan los autobuses, estos de Bilbao. Pero reconozco que hay barrios en los que lo que tendrían que tener son lanzaderas hasta el metro y hay enlazas, pero claro, con una tarifa única. Hay que poner a mucha gente de acuerdo. Es que...
1: Sí, yo creo que yo soy muy de transporte público, yo soy del metro permanente, pero también me gusta el tranvía por Bilbao, por ejemplo. Sí. El autobús, fíjate, es lo que menos uso, porque me parece más, tiene muchas paradas en general. Lo que pasa es que estamos acostumbrados a que también
0: es rápido, depende,
1: es, ya bueno, tienes que conocer los recorridos, los horarios. A mí no me parece tan seguro el tema del horario, o sea,
0: sí,
1: tan exacto.
0: Tienes una aplicación.
1: Claro, sí, que sí, pero bueno, lo conozco bien. Pero te iba a decir que tengo la sensación del autobús, por ejemplo. Hay mucha gente que le gusta ir por superficie, que no le gusta viajar en el metro, por ejemplo.
0: Sí.
1: O que el acceso al metro con escaleras, con ascensores, es más complicado o más complejo que el acceso al tranvía o al autobús. Entonces, eso también hay que entender que hay gente que para la movilidad, el autobús, o que le deja justo a la puerta de su portal la parada, a la puerta de su portal. Y sin embargo, pues a lo mejor, o el tranvía, claro, o el metro, o el tren, le deja a 10 minutos andando. Pues bueno, hay que verlo. Pero es verdad, claro, en un territorio que en realidad es pequeño, claro, siempre decimos a la gente que viene de Bilbao, si en Bilbao, salvo que vayas con mucho peso, mucha carga o tengas problemas de movilidad, si te organizas, puedes ir andando a todas partes, ¿no?
3: Es que aquí 10 minutos nos parece un mogollonazo.
1: Claro,
3: y después cuando te vas a una de las capitales por ahí, y dicen, está aquí al lado. Y te pones a andar y ya pasas media hora. Y dices, sí, tú a qué le llamas al lado. Al lado es lo que tardo yo de la Plaza de Moyúa al Casco Viejo.
0: Al lado es salir de un barrio.
3: Claro.
0: Después media hora salir del barrio.
1: Pues bueno, pues hay que hacer esa reflexión de eficiencia y de qué, y también cada ciudadano, porque yo entiendo que quien gestiona los transportes, en este caso la diputada o quien sea, pues puede, desde su perspectiva, o desde decir, oye, mira, vamos a quitar esta línea de autobús o vamos a quitar esta parada porque tienes a 5 minutos otra o 10. Claro, se te echa encima el
3: personal. Yo no soy de quitar. Yo,
1: ya,
3: mira, en contra de lo que dice Koldo, digo, vamos a ver, es que quitar al final, ¿estás quitando a quiénes? A los que no tienen la línea directa del metro en los barrios. ¿Y qué tengo? ¿La penalización de coger dos transportes? Una a la lanzadera y otra al metro. Uf. Ya bastante que vivo donde vivo, allí en Castro no sé qué, o debajo del Pagasarri. Uf, complicadito, ¿eh? Complicadito.
0: Bueno,
3: yo no soy de quitar.
0: Yo hablo de eficiencia nada más. Pero, lógicamente...
3: Yo no soy de quitar.
0: Yo lógicamente te voy a decir una cosa. Cuando digo yo, no me refiero a que suprimas y mantengas la misma frecuencia, ¿no? La lanzadera que sea mucho más constante.
3: Bueno, vale.
0: O sea, mucho
3: bien,
0: más.
3: Eso te lo puedo comprar.
0: No. Bien. A ver, yo no hablo de que digas de repente, no, esta solamente va hasta aquí, quitar, pero tarda 20 minutos en llegar. No.
3: Claro.
0: El tiempo que te has ahorrado en hacer el resto del recorrido, lo aplicas en hacer una lanzadera que esté continuamente viajando.
1: Bueno, habrá que hacer.
2: Sí, bueno, yo la verdad es
0: Por ejemplo, que es una forma. A ver, que luego te vienen los expertos y te callan, porque hace poco yo mandé un requerimiento también. Hice un requerimiento en el ayuntamiento, porque hay un autobús que suelo coger yo que sube a Begoña.
3: ¿Qué querías, un coldobús?
0: No. Es que observé y varias veces me ha pasado que llegas a la zona de Zurbarán, por ejemplo, y el autobús casi no puede girar porque hay coches aparcados por todos los sitios, etcétera. Tienen que esperar, si baja una furgoneta o baja cualquier otro coche, tienen que esperar, uno tiene que andar haciendo maniobras.
2: Sí, mucho.
0: Y yo dije, oye, no tiene ningún sentido, porque no cambiáis el sentido de la circulación y no permitís bajadas, hacéis solo subidas. Yo lo veía muy fácil.
1: Sí,
0: se conoce que los técnicos han dicho, pues no, es que no se ha quejado ningún conductor. Y yo me quedo perplejo, porque yo he bajado cuatro o cinco veces parado. O sea, porque bajaba uno, llegaba otro, y digo, pero bueno, y
1: esto es un lío. Bueno, la pericia de los conductores de autobús hay que valorar también, ¿eh?
0: Sí, sí.
2: Sin duda.
0: Pero bueno, ¿no? Que era un. Yo digo, bueno, sí, bueno, oye. Pues,
2: sí, no, pero también.
0: Sigo pensando que era mejor suprimir.
2: Pero también tenemos que hacernos autocrítica, peatones, conductores de vehículos particulares, porque a veces se dejan de una manera que se dificulta muchísimo el trabajo de los autobuses, ¿no? De los conductores de los autobuses, etcétera. Yo creo que en general en Bilbao funcionan bastante bien. Y un poco yo en esa línea también creo que mejor no quitar, ¿no? Yo soy partidaria.
1: Hombre, con la
2: que no quitar. Ahora bien, si se busca un buen sistema de coordinación de horarios, de frecuencias y de todo, y se ve que la efectivamente facilita y mejora para, pues que entonces adelante. Pero yo creo que esas cosas hay que mirarlas.
1: Hombre, son sensibles. Nadie quiere perder los 5 minutos que ha ganado por tener la parada más cerca.
2: Y se quiere fomentar, además, claro, que se utilice el transporte urbano con todo lo que ello conlleva. Y eso a mí me parece que es. Y que a todos los lugares, a todos los sitios, a todos los barrios haya transporte público con buena frecuencia y demás. O sea, esto es muy importante, claro que sí.
1: Bueno,
2: es calidad,
1: no solo en Bilbao, también
2: es necesidad, o sea,
1: por ahí en otras zonas de encartaciones.
3: Siempre que sale este tema terminamos hablando de lo que terminamos hablando, que son de esos sitios, de Carranza, etcétera.
2: Encartaciones,
3: siempre.
1: Pero la gente ahí se queja menos porque está acostumbrada, es que el insisto, saben que hay tren cada hora. Pues ya está, claro, cada hora.
2: Que a ver, más edad, sigue siendo el trayecto de una hora y pico el tren, ¿eh?
0: Sí.
3: Después para disfrutar del paisaje.
1: Es una excursión muy bonita, la verdad.
0: Vete a Carranza en coche.
2: Sí.
0: En coche, yo no digo autobús, vete en coche.
2: Lo sé.
1: Hay que ir al Laredo.
2: Lo sé.
0: Es una cosa. Vamos, o sea.
2: Sí, los de Cantabria llegan antes.
0: Impresionante. O sea, es impresionante. Sí, te quito.
2: Bueno,
0: dice algún oyente: paradas al hospital de Usán, solo pocas veces se acercan los autobuses a las aceras. Los ciudadanos tienen que dar el salto para acceder o bajar, con el peligro que eso conlleva. Que se den una vuelta y lo vean.
3: Sí, lo conozco.
0: Dice, bueno, pues eso. Otros dicen: un oyente que dice: quienes vivís en Bilbao y municipios aledaños, tenéis todo tipo de transporte público a vuestra mano. Quienes vivimos en Ezkerraldea o Meatzaldea, las pasamos canutas para depende qué destinos, para acudir al hospital de Cruces y al mismo Bilbao. Y por ejemplo, que no es una auténtica odisea, me dice Coldo, esas líneas, créeme que no pasan chapa. A ver, yo me refiero a chapa, no todas, evidentemente, es que hay algunas que sí. Pero en otras será necesario reforzar.
3: No, y en otras en las que tú ves pasar y va el 80% va de pie como sardinas. O sea, claro, es que hay.
0: Porque hay poca frecuencia.
3: Claro, es que hay de todo.
2: Sí,
3: claro.
2: Eso es verdad.
0: Dice, pues menos mal que tenemos varios transportes para ir al mismo sitio. Cuando falla el metro, como ocurrió ayer, puede venir en autobús a Bilbao desde Erandio. Y esto ha ocurrido más de una vez también, claro.
1: Bueno, es que nos movemos mucho, ¿eh? Nos movemos mucho. Quiero decir que esa cuestión de que estamos cerca y tenemos mucha accesibilidad hace que te dé menos pereza, que a mí me pasa. Yo vivo en Portugal, a mí no me cuesta nada venir a Bilbao.
2: Claro. O sea, y cada vez hay más personas que la vivienda la tienen fuera de la capital. Cada vez más,
1: cada vez la gente vive más en un sitio,
2: y eso es muy importante tenerlo en cuenta.
0: Bueno, también hay otro oyente que dice que se habla mucho de Carranza y alguien se acuerda de la Nestosa. Bueno, también, igual he dicho Carranza, pero por poner un ejemplo. Ayer por la mañana fue un caos el metro, pero es algo que es fantástico. Bueno, lo tengo enfrente de mi casa en Santucho y te lleva donde quieras, más o menos, claro. Más o menos, te lleva donde quieras, más o menos, depende del sitio. Bueno, quiero pedir un gran aplauso para todos los choferes de autobuses que tienen que lidiar con toda esa epidemia de choferes zombies pegados al móvil, que también se encuentran con mucha gente que sí, que la verdad es que no tiene medio pase. Y bueno, luego usar transporte público, sí, antes el tren a Llodio 29 minutos, ahora más de 45, siempre he llegado tarde. Tardar una hora y media, cada vez menos trenes y con los mismos vagones. Bueno, pues todo eso hay que solucionar, evidentemente. Y luego tengo un oyente que se queja, se me queja a mí. me dice, tenemos encima de la mesa el sumario judicial más importante de la democracia y empezamos hablando de Bilbobús, del Bilbobús de turno. Mi más sincera enhorabuena al guionista. Pues el guionista soy yo.
3: ¿Qué sí, pero es que llevas y hablando, ahora, que seguramente a... llevas hablando
0: por de eso. Por eso. No, y ahora le voy a decir...
3: Y ahora
0: le voy a decir... Y le voy a decir una cosa al oyente, además. Le voy a decir una cosa al oyente. Cuando se refiere al sumario judicial más importante de la democracia, le pregunto, ¿cuál?
3: ¿Cuál?
0: Porque resulta que para mí el más importante ahora de la democracia que está revisándose es del que menos se habla, que es de la Kitchen. Pero no esta de estupidez de Leire y todo esto, que me parece que es una cosa de Pepe Gotera y Otilio y Mortadelo y Filemón. No, es tener a la policía a tu servicio. Y de eso se habla muy poco. Se lo digo así al oyente con todo cariño, ¿no? Porque creo que hay casos que están siendo invisibilizados precisamente por un ruido mediático que está engordando cosas que, oye, que no digo que no sean delito, que hay que perseguirlas. Y si lo son delito, que se persigan hasta el final. Pero me parece a mí que el sumario más peliagudo es el que tenía a decenas de policías trabajando precisamente para intentar conseguir pruebas, taparlas, y donde hay un ministro del Interior sentado. No voy a seguir por ahí, pero voy a hacer un paréntesis y enseguida, si queréis, hablamos.
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0: Bueno, pues eso, que lo que le contestaba al oyente, y le digo, hombre...
1: Los sumarios, que no hablamos de los sumarios.
0: Es que me da un poco... ¿Sabes lo que pasa? Que me da un poco de apuro. Algunos oyentes dicen que sí, que hay que hablar de transporte. Yo creo que sí, vamos. Pero me da un poco de apuro hablar de sumarios cuando también hay otro tema. Luego, si queréis, hablamos de sumarios. Voy a dejarlo para después. No, lo digo porque ayer, por ejemplo, salió un informe, un informe de Cáritas. Y... Bueno, yo he estado lucubrando, ayer empecé a lucubrar, cuando ves las cifras que son repetitivas, son reiteradas, normalmente, 12.000 familias acompañadas, etcétera, el 54%, por cierto, mujeres, se van amontonando,

0: Y dices, claro, no, de clase media nada. Estamos en una clase baja que en cualquier momento puedes aguantar un mes, dos, tres, pero en el cuarto
1: pues
0: a pedir
1: sopitas. Yo creo que somos un poco una clase media provisional.
0: Somos aspiracionistas. Nos han vendido que somos aspiracionistas,
1: ¿no?
0: Gemma.
1: Porque es verdad que tú el día a día puedes vivir bien o muy bien, pero no tienes fondo, no tienes nada detrás. Y el día que surge una catástrofe, del tipo que sea, pues claro, pasar de incluso de trabajar a jubilarse es reducir los ingresos sustancialmente. ¿Vas a reducir en la misma proporción los gastos estructurales que tú tienes de tu casa? O una baja, o una enfermedad,
2: o cualquier
1: una
2: cosa que requiera, exactamente.
1: Claro,
2: exactamente,
1: yo que veo muchos hijos, Juana, verás muchos divorcios. Claro, el divorcio empobrece sustancialmente.
3: A las dos partes,
1: a las dos partes, independientemente pues de sí, la clase social que tengas y el nivel. Pero es cierto.
0: ¿Quieres ir a los camping?
1: Claro.
0: Y comprobar la cantidad de gente que vive en
1: la caravana. No sé,
0: que vive en una caravana.
1: Sí,
3: lo sé.
1: Claro.
0: Tenía una casa ahí antes, vivía en una familia, pues bueno, pero se ha roto, las circunstancias son así.
1: Una clase media en la que dices, en ese sentido, como provisional o presentista, digamos, en este momento, pero no tenemos posibilidad de sostener eso a medio plazo, no. Porque esos son...
2: Somos vulnerables a cualquier input negativo.
3: Sí, sin duda, sí, porque la mayoría...
1: Y de una manera muy, muy drástica,
3: claro,
1: o sea, muy de repente,
3: muy
1: porque
3: de repente,
1: claro, tú puedes acumular el día que tienes un problema laboral importante o un problema de salud, en tres meses acumulas una deuda terrible, porque claro,
3: sí.
1: Tienes que seguir manteniendo unos gastos que dices, dejo de tener el teléfono, dejo de vendo el coche, dejo de qué hago con el alquiler, los suministros de mi casa, los gastos si tienes hijos, gastos de escolares, o sea,
3: exacto.
1: Estructuralmente tenemos un nivel, pues porque en el contexto en el que estamos es verdad que la gente desde fuera pues dice, oye, mira, qué buen nivel de vida, ¿no? Pero es verdad que es frágil, yo creo que tenemos
3: bueno,
1: esa fragilidad.
3: Es que yo creo que antes, un poco en el devenir de los últimos años, tener un trabajo bueno, vamos a decir, ¿no? Entre comillas, todo, claro, era tener un seguro. Más o menos de poder mantener efectivamente un cierto nivel, ¿no? Poder subvenir a todas las necesidades de tu familia, de tus hijos, poder que puedan estudiar, todas esas cosas. Incluso acceder a una vivienda en propiedad, etcétera. Estamos hablando más o menos. Ahora ya eso no es así. No es así, porque bueno, habría que ver el nivel de rentas que hay, el nivel de ingresos, quiero decir, la gran mayoría, en torno, o sea, en qué niveles de ingresos se está, la gran mayoría de...
1: Pero Juan, el problema es tanto... que hay ingresos, pero capacidad de ahorro es cero.
3: No, es que ahorro nada.
2: ¿Cuánto han subido en el último año los precios? ¿Cuánto
3: han subido? No se puede ahorrar.
2: ¿30%?
3: Puede
2: 40%.
3: Ahorrar. Entonces...
2: ¿Y el dinero es el mismo?
3: Que no, estamos hablando imposible, o sea, todo lo que estamos... ¿Por qué Caritas? ¿Por qué estáis haciendo...? Porque hay un trabajo tan por cierto, tan importante, pero sobre y también, ¿no? Tan bueno. Y la confianza que da a la gente el ir allí. O sea, quiero decir, no lo digo, lo digo, vamos, sabiendo lo que estoy diciendo, ¿no? Entonces, ¿por qué razón? Pues por todo lo que os estáis comentando, es verdad. Hay un montón de contingencias, claro, de un día para otro, que a la gente o le despiden, o de repente tiene una enfermedad, o de ese divorcio que estamos comentando, los hijos, las pensiones, la situación, cuánta
2: es
3: gente...
2: Es que te encuentras, Juana, claro, es que te encuentras que en una vida aparentemente normal y de la noche a la mañana estás tocando
3: que
2: la puerta
3: no.
2: De Cáritas.
3: Claro.
2: Y mirando... De lado a lado, así me van a ver.
3: Claro. Y teniendo que pedir un bono social para no sé qué, para emergencia social, y teniendo que apuntarse también a determinadas cosas. Es decir, a todas las ayudas sociales que puedan existir, porque es que las necesitan. Entonces, eso nos tiene que hacer, eso nos tiene, vamos, nos tiene que, nos pone en la realidad inmediatamente y nos hace reflexionar muchísimo de esa precariedad. Y bueno, pues yo creo que esto ya de las clases. Como que ya no existe, vamos.
0: Una
3: sociedad desclasada, absolutamente.
0: Yo,
3: ¿no?
0: Pues yo hablaba del aspiracionismo porque nos han vendido esa moto.
3: Bueno,
0: nos dicen,
3: bueno,
0: hombre, que vais muy bien. Ya vamos muy bien hasta que tenemos un problema.
3: Bueno.
0: Y cuando tenemos un problema se acabó de ir muy bien.
1: Bueno, pero es verdad, dicho esto, que es verdad, y viendo la realidad de Cáritas o de las cosas que nosotros vemos, hay un escalón por debajo muy profundo, ¿eh?
0: Sí, sí, sí.
1: Muy profundo.
0: Sí. Hay un abismo ahí,
1: es decir,
0: de repente.
1: Tú dices de gente que vive en autocaravanas, pero hay gente que vive en tiendas de campaña en Bilbao, ¿eh?
0: Sí, sí. Sí, sí,
1: que gente
0: que no,
1: chicos,
0: tiene red social,
1: escucha,
0: ni tiene nada.
1: Pero que está trabajando, ¿eh? Tienen trabajo,
3: eso,
1: ¿eh?
3: Es.
0: Sí. No, se habla con
1: nosotros
0: algunos.
1: Conocemos, ¿sí? Los conoces. A mí eso me parece terrible. Viviendo en una tienda de campaña y trabajando con su salario, pero no son capaces porque el sistema no les permite acceder a una vivienda,
3: claro,
1: en ningún sentido.
3: Pero,

0: terrorífico.
1: Lo vemos, claro, Gemma, que
0: la calle,
1: veces...
0: en Bilbao, la cantidad de gente que vive, que está en la calle.
1: Muchas veces tú lo sabes, como sí. Para citar a una persona, sí, a un acto judicial, una diligencia judicial, con algunas personas hay una dificultad enorme, precisamente por falta de un domicilio que sea la localización, dónde vive exactamente.
2: Y sí,
1: vive,
2: como si vive en una furgoneta,
1: incluso que vive
2: dentro
1: en una furgoneta.
2: Pues hay gente que vive dentro de coches.
1: Exacto.
2: A ver, en son una extremos, campaña, pero existe.
1: Incluso en un camping. O sea,
0: y con lo que eso, con lo que eso supone, vamos, no solo económicamente, porque quiero decir, comer básico, pues igual, vamos a decir, no hay gente con inanición, ¿no? Pero lo que supone la falta de dignidad, la pérdida de esa dignidad humana de estar en la calle, de no tener un espacio propio, que eso pasa también incluso en viviendas, en infraviviendas, sí. Pero claro, o sea, quiero decir que debajo, hablando de todo esto que hemos hablado antes, de la clase media y de la fragilidad que tenemos, pero hay un foso profundo de muchas personas, y personas iba a decir... todos somos normales, ¿no? Pero que no han hecho méritos para esto, ¿no?
1: Para nada.
0: Entonces,
1: para nada.
0: Pues,
1: personas que no pueden vivir la intimidad por falta del espacio que pueda protegerla. Y eso te lleva a muchas otras cosas. Y eso te lleva a la vulnerabilidad. Y eso te lleva a que hay derechos fundamentales que efectivamente no pueden
0: ejercitarse. Problemas de salud mental, problemas
1: ¿Cómo no? De
0: dificultades de integración, de desconfianza.
3: Sí, luego ocurre una cosa, porque cuando yo lucubraba de esto, empiezas a pensar y dices, es que da igual, ya sé que luego hay diferencias con el salario, ¿no? Pero todos los que dependemos, todos los que hemos dependido y dependemos de un salario, tenemos una espada de Damocles encima. Ganes 15 o ganes 20 o 30 o 40, porque tu vida está montada en función de lo que tú, de lo que tú ingresas.
0: No somos rentistas, no tenemos patrimonio.
3: No hay patrimonio, es para decir.
0: De los Alba y eso, como la casa de Alba pues no.
3: Entonces, ¿qué ocurre? Pues que al final tu vida.
1: Dicen que no tienen cash.
3: Tu vida se trastoca. Se trastoca. Cuando te vas a la calle o te pasa cualquier cosa, tu vida se trastoca y te acabas con un problemón.
1: Sí.
3: Y acabas con un problemón.
0: Sí,
3: ¿no?
0: Sí.
3: Ahí, por ejemplo, es donde esa solidaridad de la que muchas veces algunos protestan, pues es la que te da las coberturas suficientes, porque te permite tener una renta garantía de ingresos, un ingreso mínimo vital, permite tener Osakidecha gratis, te permite tener... Es que si no tuviéramos todo eso, ¿os imagináis lo que es esa sociedad en Estados Unidos, por ejemplo?
0: Claro. Pues la gente muriéndose en la calle.
3: Donde ahí las diferencias, son entre los que estúpidamente creen que son clase media y los 40 millones que viven en la calle.
1: Efectivamente.
3: Esa es la diferencia.
2: Claro, pero tú vas a Estados Unidos, pones los informativos de las grandes televisiones y eso no se ve.
3: Porque
2: y tú, sin embargo, te paseas por Nueva York, por zonas que se denomina, y es absolutamente horrendo. Y dices, ¿este es el principal país del mundo? ¿Este es el motor del mundo?
3: Pero es un motor que te rompes una pierna y tienes que pedir un presupuesto para que te hagan una radiografía, porque si no, a ver,
0: te dejas el sueldo.
1: Bueno, es que, por supuesto.
3: Pues claro, es que esa es la diferencia, es la gran diferencia que hay.
2: Menos mal que están de momento bastante lejos de aquí.
1: Sí,
3: afortunadamente. Pero bueno, a mí esto de los runrunes que hay por ahí, de algunos que... Porque últimamente se pontifica mucho en esto de criticando que Hacienda te roba. Perdona, Hacienda somos nosotros, te robamos los demás entonces, Cuidado. Porque es que yo con esto también me cabreo mucho con esas cosas. Dice aquí algunos oyentes que decían, entre otras cosas, a ver, por ejemplo, dice, ay, Coldo, clase media. Sí, yo he visto y conozco gente que ha pasado de esquiar, comer en puertos deportivos, coche con precio y piso y no sé qué, salir del trabajo y ver otra realidad, tener que pulir casi todo, pasarlas de aquilo, incluso trabajar en una lavandería, sacando a los hijos del colegio. Dice, anda, ¿cómo se valora entonces Osakidecha y la enseñanza pública? Somos más frágiles de lo que pensáis. No sé. Sí, ya sé que eso es así. Bueno, también dicen, un divorcio o separación, la gran beneficiaria es Hacienda. No lo sé.
0: No, yo creo que no.
3: Pero bueno, es una opinión. Y luego también dice, y los alcaldes pensando en hacer grandes partidos de fútbol para no solucionar el problema que hay en Cáritas. Bueno, las cosas se compensan.
0: No sé si se pueden mezclar todos esos...
3: Bueno, dormir en caravanas y tiendas de campaña, como en Ibiza, Unibicenco, claro, me comentó hace unos días que la vivienda era imposible, que incluso guardias civiles estaban durmiendo en furgonetas. ¿Cómo? No tienen un problema de médicos, por ejemplo, y de enfermeras, porque no hay sitio para el, para el, es más, es que están, es que están, es que los propios hospitales están reservando habitaciones
0: para sus médicos.
3: Para sus médicos.
0: Y enfermeras sanitarias, claro.
1: O viven en Palma y tienen que coger un avión para ir a trabajar.
2: Pero ese problema, la Guardia Civil igual está haciendo algún tipo de espionaje y son de la UCO.
3: Ya, ya, pero ese problema,
2: están viviendo allí, pues dan.
3: Pero ese problema es de la administración.
2: Extraña mucho.
3: Eso es un problema de la administración. Y esto no es que esto no son cosas que pasan así que de repente, ¿no?
1: Es un escándalo eso, ¿no?
3: Bajan platillos volantes. No. Esto es alguien que ha tomado la decisión de que sea así. Olga, intervengan ustedes. Ya sé que es muy bolivariano, pero intervengan ustedes.
1: Es que...
3: ¿Qué quieres que te diga? Pero bueno. Bueno. No sé si es por ignorancia o por interés, pero deberíais saber que en Estados Unidos existe una ley llamada ETMALA desde 1986 que obliga a los hospitales que reciben fondos federales a atender a cualquier paciente
2: que acuda a
3: emergencias,
2: sea
3: ilegal o no, que hay un
2: fondo. En primera instancia. La primera atención, después patadita allá.
3: Acabas con un cáncer y ya me contarás a mí quién te va a atender luego todo el proceso. Te atienden en urgencias.
1: Sí, eso es.
3: En urgencias. Y no todos.
2: Los subvencionados.
3: Te atienden en urgencias. Eso es. Bueno, dice lo divina repugna porque cada día va peor, es insostenible los precios astronómicos. Bueno, pues vamos a hacer un paréntesis y vamos a continuar.
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3: Bueno, pues aquí, sí, seguimos en esta sintonía. Bueno, a ver, lo del oyente que quería sumarios y hablar de los sumarios y demás. A ver, no sé qué percepción tenéis de todo lo que está ocurriendo ahora mismo y si... Bueno, ayer, por ejemplo, yo creo que hizo Pedro Sánchez una jugada.
0: A lo que acaba de presentar los presupuestos del 27.
3: Presupuestos,
0: muy suyo, muy suyo. Esto es muy de él, ¿no?
3: ¿Cómo?
0: Muy propio.
3: Es un corcho.
0: La capacidad de resistencia es terrible. Yo creo que... Lo que pasa que, claro, por otra parte ves, pues eso, que el resto de la oposición no llega ni al más mínimo. Mínimo posibilidad de acuerdo, que cada uno también va a lo suyo, que no se juntan ni para comer, pues claro, pues gana, sigue ganando él. Y eso que, claro, pues ves ahora el Castilla y León, ya están el PP y Vox, que a mí esto es lo que me da como un terror. Bueno,
3: pero eso es lo que,
0: terrible, ¿no?
3: Lo que venimos insistiendo. A ver, el PP está revolucionado porque tiene ganas de que aparezca, porque ya que el oyente habla de sumarios. Sí. Lo que le viene al Partido Popular enseguida también va a ser gordo. Al Partido Socialista le viene un marrón porque encima tiene todo el ruido mediático alrededor. Porque luego hay que empezar a distinguir los casos, ¿no? Y sacarlos. Porque uno ve, por ejemplo, el caso del hermano del presidente del gobierno, juzgado, y habría que echar a todos los jueces que han hecho la instrucción, a los que le están juzgando, etcétera, echarles de la carrera. No hay derecho a mantener un caso así.
2: ¿Pero no era el teniente coronel Balas este el jefe, un genio de todo esto?
3: ¿Sabes dónde están todos los últimos jefes de la UCO y de la UDEF? Uh-huh. No, ¿verdad? Los últimos. Todos encausados.
2: Anda.
3: Lo dejo caer.
1: Bueno.
0: Yo creo que en la...
1: Pero es terrible. Sí, es
0: que
1: terrible
0: este, el momento político
1: que...
0: nos está impidiendo ver si hay realmente avance. Yo pienso, ¿no? O sea, pero... En la vida de la gente, en el Parlamento, en el Congreso, ¿qué se está haciendo?
1: Claro.
0: ¿Qué se está debatiendo? ¿Qué leyes se van a aplicar? Que no sé, aparte no que veo. No se apruebe presupuesto, ¿cómo se está ejecutando el presupuesto? ¿Los claro. dineros dónde están? ¿No? Entonces, es que no nos dan información de lo que
1: claro,
0: nos
1: de
0: debería
1: lo que
0: importar.
1: Y de lo que se supone.
0: Y yo creo,
1: que
0: a mí lo que me está costando como
1: hacer.
0: Ciudadana, pero veo que voy a tener que vivir con ello, no sé cómo, es... ¿Cómo hacer compatible, y esto no se libra ni un solo político, que una persona con un cargo público, y no digamos cualquiera, a la vez que hace una buena obra, un buen trabajo, también, quiero decir, no solo peca, sino comete delitos, ¿no? Delitos y pecados. Esto es un poco separar las obras del autor, como ha pasado en tantas cosas, ¿no? Es decir, se percibe una buena obra, una ley que ha salido adelante, que se está ejecutando, y digo, pues, que sé, de cualquiera, desde con toda la historia de Zapatero, por ejemplo, ¿no? Todos los legados buenos que persisten o que pueden haber, y eso compatible con que alguien, con que él mismo o su entorno haya hecho absolutamente cuestiones reprochables, que puedan ser moralmente o legalmente en los dos ámbitos, ¿no? Entonces, esa como miseria humana que llega a los políticos, esa, claro, no existe igual, pues eso, de qué inocente eres, ¿no? No existe
1: bueno,
0: Mirlo Blancos.
1: Es que no, pero es que no es mi,
0: claro,
1: con todo el respeto,
0: ya,
1: es que no es un problema de Mirlo Blanco, es un problema de ética que en todo momento debe de estar en cualquiera ciudadano o ciudadana, y que cuando uno verdaderamente hace una apuesta por trabajar para el servicio público, tiene que extremar. Entonces, que no puede ser. O sea, yo es que no puedo entender todo esto.
0: ¿Pero por qué
1: y además
0: es tan difícil,
1: es que...
0: Juana? Porque es casi imposible.
1: Pero vamos, eso es lo que tendríamos. ¿Cómo puede ser que la gente se llegue a corromper o a lo que
0: por
1: sea?
0: Nada.
1: Que no
0: ¿qué
1: sé lo que es.
0: Tiene,
1: que
0: ¿qué necesidad tiene de dinero en algunas personas?
1: No,
2: a ver,
0: o de cubrir su vanidad. No sé, es que
1: todo
0: lo que...
1: esto.
2: Mi impresión de estos últimos tiempos es que el relato, la oratoria, la editorial.
1: Sí.
2: Muy a favor de la oposición, ¿no?
1: Sí.
2: Del Partido Popular, es la de querer poner en el mismo estadio toda la corrupción vivida desde Gürtel, Kitchen y demás, con el caso Leria. Lo que quieren es decir,
3: equiparar.
2: Por eso, desde el primer momento,
1: así es,
2: se ha denominado cloacas de Ferraz o cloacas del PSOE. Esto no tiene nada que ver. De momento, y no lo digo yo, lo dijo Rufián, 88 tíos del Partido Popular han desfilado por Soto del Real. Hay tres del PSOE.
1: Sí.
2: A ver, entre otras cosas, y yendo así como los datos más brutos.
1: Nada menos.
2: Y después, todo el tema de los procedimientos judiciales, todas estas cosas de que el Consejo General del Poder Judicial se queja. Oiga, ¿pero usted de qué va? Si en este país hay Poder Judicial, Poder Ejecutivo y Poder Legislativo, y a todo el mundo se le da cera, ¿usted qué pasa? Que usted es el jefe, usted es aquí el amo de la barraca, no se le puede criticar por su trabajo. ¿De qué? ¿Desde cuándo? El Tribunal Supremo habrá gente muy buena y habrá gente que ha llegado por cota política. porque están en asociaciones y llegan a tener. Y esas cosas se pagan. Y los jueces las pagan. Y las pagan cuando tienen la toga. Y esos costes son políticos. Y yo la pago. Yo he sido, estoy aquí en el Supremo, con un estatus fantástico, y yo esto después lo tengo que pagar. Y se paga. Digo, no, lawfare es una, no es generalizado. Bien, que yo no digo que sea generalizado, pero esto existe. Después, medios de comunicación. Forma de operar en atestados de los cuerpos y fuerzas de seguridad del Estado. La UCO, la UDEF y demás. La UCO. Hoy, esta mañana, he hecho recopilación con un periódico, La UCO acusa al PSOE. La Guardia Civil dice que su director ordenó. La UCO halla en Ferraz. La UCO da un giro en el juicio. La fontanera se reunió con la Guardia Civil. Cinco noticias.
0: Sí, sí.
2: En 10 páginas, cinco noticias donde el titular es la UCO y la Guardia Civil.
0: Pero nos se le ha dado un protagonismo que no sé si que tiene.
2: Que la UCO, la UCO en sus informes está llegando, y la UDEF a dar juicios de valor.
3: Porque eso lo han permitido los jueces.
1: Totalmente.
2: No juicios de hecho. Entonces, el recorrido de un procedimiento judicial, y vosotros lo sabéis mejor que yo, yo llego hasta lo que di en el grado de criminología, pues, oiga, para hacer un atestado hay que poner fechas, hay que poner datos, hay que poner seguimientos, hay que poner intervenciones telefónicas, no literatura. Eso. No coger y hacer juicios de valor. Oiga, pero ¿esto qué es? Entonces, yo con estas cosas, la verdad es que estoy bastante... iba a decir extrañado, pero no, extrañado no, porque claro, ya con el paso de los años conoce uno muy...
0: Y ha un poco leído, enfadado, un poco enfadado.
2: He leído muchos informes policiales de todo tipo, desde la época terrorista y tal, hasta ahora. Entonces yo ahora lo que estoy, pues no sé, pues, tanto alucinado, cabreado, no lo sé. Y entonces yo, la UCO. La UCO tiene 500 personas trabajando en España, tiene una unidad especializada dentro de la UCO en tema financiero y tema corrupción, corrupción que, como sabéis mejor que yo, en el Código Penal Español desde el 2015 está cambiado a términos estrictamente deportivos. Otra cosa es que hablemos de otro tipo de delitos, ¿no? Pero la corrupción como tal no está. Igual que se cambió el término
3: de imputado
2: por el investigado, ¿no? Aunque ahora al PP le interesa volver a decir imputado, cuando fueron ellos los que lo cambiaron en el 2015.
3: Lo quitaron porque era muy doloroso.
2: Cada día salía
3: una rana todos
2: un imputado,
3: los días.
2: Que yo prefiero llamarle total, me lo invento, empitonao y ya está, ¿no? Entonces, bueno, en todo este entramado digo, oiga, de verdad, señores jueces, los que llaman la instrucción son los responsables. Totalmente. Si a ustedes les llega un atestado policial del cuerpo que sea, tienen que decir, oiga, limítese a ponerme los datos que yo estoy aquí para interpretar.
1: Claro.
2: Es que si lo que lleva un atestado de la policía, el fiscal hace corta pega y el juez hace corta pega del fiscal.
3: Tú imagínate que yo te leo un titular y te digo que interpretes. Te digo, el presidente de Plus Ultra, la aerolínea rescatada, etcétera, que bueno, que hay que hablar de rescatada, fue un crédito que tienen que devolver. El presidente de Plus Ultra pidió a la policía que llamara al ex juez García Castellón para comunicarle que había sido detenido. A ver, ¿sabéis que, queréis que yo haga una interpretación de esto?
1: Yo creo que lo suyo era que le hubiera llamado un juez, abogado, ¿no? Que se hubiera presentado.
3: Bueno, un juez que quiere estar en todas las causas ahora, porque como está fuera. Claro, un juez que sobreselló a 271 personas vinculadas al PP y que mantuvo 21 causas contra Podemos, todas ellas archivadas.
1: Pues
3: y
1: dato,
3: viene quejándose del lawfare y viene que, ¿no? Perdón, y viene quejándose del ataque
2: Coldo,
3: a la independencia.
2: Pisa, Neurona, Niñera, Urban, en financiación y Monedero.
3: Claro. No, que sí.
2: ¿Cuántas?
3: Que sí. No, que sí, que sí.
2: Sobreseídas todas. ¿Alguien ha pagado el pato por?
3: No, nadie.
2: ¿Cuánto dinero se ha gastado en toda esta vaina?
1: No ha pasado nada. Nadie.
0: Bueno,
1: no
0: mira, ahí en lo que decía yo antes a Juana, la cantidad de causas que están en juzgados
1: en el día a día,
0: paralizadas, que afectan a intereses de ciudadanos particulares
1: ciudadanos
0: y de colectivos o de comunidades, de grupos, y que están paradas, atascadas, sin eficiencia, y luego gente dedicando tantos recursos. Y yo, otro tema que también siempre me sorprende mucho, la facilidad con que se filtran cosas o papeles sueltos.
1: Ya, a mí eso me parece.
0: No, pero ¿qué juez no se permite que en los juzgados?
2: Por eso se persona quien se persona.
3: Jimmy ha comentado una cosa. ¿Cuántos jueces han abierto causas en sus tribunales porque la UDEF o la UCO han pasado los papeles a la cantidad de medios de comunicación que están?
1: No conozco ninguno.
0: Pero es que
2: tú cuando te sientas en una sala ya estás juzgado.
1: Ya.
3: Bueno, porque lo importante.
2: Y ahora empieza el proceso de decir.
3: A ver.
2: Y ahora tengo que demostrar. No, perdón. La prueba de la carga forma parte de la fiscalía.
1: Es que se está todo el día, todo en boca de todos, la presunción de inocencia. Y se nos olvida efectivamente lo que significa eso, que la carga de la prueba la tiene quien acusa, quien denuncia. Y efectivamente, a mí es lo que me causa, desde luego, enfado y iba a decir, bueno, asombro no, pero es que quien instruya, quien investigue, sea la policía. Vamos a ver, eso no puede ser. Como bien, vamos, como bien se ha dicho, vamos a ver, esa labor importante y que tiene que estar a cargo de profesionales expertos, y estupendo que sea así, porque todo hay que decirlo, hay gente magnífica trabajando en estos cuerpos, vamos, de verdad, pero eso te tienen que limitar a hacer su trabajo, que es un trabajo de recopilar información, de darla de la manera más correcta y aséptica posible en cuanto
0: a
1: información.
0: Y darla a quien corresponde.
1: Porque quien va a hacer todo lo que es la interpretación y las consideraciones jurídicas va a ser, evidentemente, un juez, una jueza de instrucción. Y es la que va a armar y va a ver si verdaderamente hay una investigación mínima suficiente para poder pasar al acto del plenario, que verdaderamente es lo que luego vemos muchas veces en la televisión, que son los juicios propiamente dichos.
3: De todas formas, Juana, vosotros estáis en el tinglao.
1: Sí,
3: bueno, yo lo que digo
2: su señoría admite esos juicios de valor en los atestados que le llegan y no les dice.
1: Se lo tragan.
2: Y no les dice, claro, ¿por qué? Porque lo tienen a huevo el cortapega.
3: Bueno, a ver...
2: Porque lo tienen a huevo, y los autos son lo que son.
3: Pero no, yo hay una cosa que me preocupa mucho más, y creo que, a ver si ya la reforma que está sobre la mesa lo cambia. ¿Por qué razón tiene que haber un juez haciendo la instrucción?
1: Ya, bueno, esa es otra.
2: Hay
1: otro planteamiento.
2: Bueno, esa es una pelea grandísima entre fiscales y jueces.
1: Fiscales y jueces.
3: Pues es que la lógica es que tengan que ser los fiscales los que lleven las...
1: Bueno, hay opiniones. Es que
0: son sistemas diferentes.
3: Pero, Juana, a un juez de instrucción le das plenos poderes para hacer lo que le venga en gana.
1: Ya, bueno.
3: Y sobre todo cuando ese componente tiene corte político.
1: Bueno.
3: ¿Qué es lo que pasa ahora?
0: O sea, que la fiscalía, el sistema anglosajón también pasa eso con la fiscalía, ¿eh?
1: En el sistema anglosajón pasa precisamente eso con la fiscalía.
3: Ojo, aquí hay fiscales que están en la nebulosa.
2: Sí, porque por un lado el fiscal general lo nombra el gobierno y parece decir, la fiscalía es del gobierno. No es cierto. La mayoría de los fiscales
3: díselo a Luzón.
2: Por eso, díselo a Luzón. Ahí están las asociaciones.
1: No, pero claro, también no podemos olvidar que efectivamente una investigación se puede hacer de cualquier manera y tiene que ser verdaderamente hecha garantizando.
2: Y no puedes pedir correos, Juana. No puedes pedir correos electrónicos de hace 10 años.
1: Ahí está. Es decir, el juez de garantías, si tiene algún sentido, o puede tener un sentido precisamente que sea el juez el que hace la investigación, es que verdaderamente también está como juez de garantía.
2: Pero de facto Lauco no puede hacerlo.
1: No debe hacerlo. Si lo investiga el fiscal, es otra forma perfectamente legítima de trabajar esto, tiene que haber un juez de garantías verdaderamente.
3: Claro, pero que el juez tiene que estar paralelamente.
1: Eso es. No se puede hacer
3: que
1: así. Esto no vale.
3: Que yo no digo eliminemos al figura del juez. No.
1: Eso es importante.
3: Eso, que lleve la investigación uno, pero que supervise.
1: Las investigaciones no se pueden hacer de cualquier manera, nunca.
3: Porque si supervisa un juez instructor y al final solamente es la sala la que tiene que corregirle, está la sala como para corregir.
1: Todo el día.
3: Claro, no puede ser.
1: Ahí está.
3: Entonces, mantén un fiscal y un juez que supervise.
1: Claro.
3: A ver, que me parece una lógica de... Que haya cada cual.
1: Bueno.
3: A ver, que ahora hay un caso, por ejemplo, pues que ya te digo, que es que aquí depende luego ya del bombo, que yo no sé dónde llegarán Cerdán, Leire y compañía. No tengo ni la más remota idea. Y si han cometido un delito, pues oye, emplumados...
2: A mí me huele mal, pero es un olfato.
1: Sí.
2: Y yo soy un plumilla semijubilado.
3: No, pero a ver...
2: Es el olorcillo, pero es mal.
3: Jimmy, a ver, pero tú sabes cómo...
2: Yo no puedo empezar en medias conjeturas. A ver,
3: yo lo que quiero saber es
2: civil, no puede estar
3: aquellos que han sido tocados por esta trama, que algunos medios se empeñan en llamar cloaca, ¿por qué no han denunciado antes?
1: Eso es.
3: ¿Por qué esos fiscales que se supone han estado en el punto de mira y han sido comprados o iban a ser comprados, por qué no han denunciado?
2: Bueno, Pepe Grinda ha dicho que a él nadie le ofreció nada.
3: No, por eso. Es que de repente, a ver si estamos montando...
0: Es que por un lado... Algunos tendrán algo que ocultar también.
3: Por eso.
2: Eso es lo más bonito.
3: Yo quiero saber quiénes... Es que aquí cuando hablamos, por ejemplo, cuando hablamos de corrupción, es muy raro que luego los que han corrompido estén sentados en el banquillo.
0: Claro.
3: Que los corruptores estén sentados en el banquillo.
0: Pues sí.
3: Y a mí me gustaría que todo el mundo estuviera sentado. Entonces, ya vamos, ampliemos, ¿no?
1: Claro.
3: Y eso, no descargo nada de lo que pueda pasar en el Partido Socialista, que me parece que,
1: esto va
3: que
1: más
3: tiene
1: allá,
3: marrones a mansalva.
1: Esto va más allá, ¿eh? Bueno,
3: pero ya veremos, a ver.
2: Esto es como lo del tráfico de influencias. Yo es que con esto me escojono. De los políticos y tráfico de influencias. Oiga, pero desde el Ayuntamiento de Amoroto, no, no me costa el tema, es que si te pongo un nombre.
0: A ver, te van a llamar ahora.
2: No, bueno, pues cualquier otro que haya sido juzgado. Es que desde ahí hasta el de Algeciras, de una punta a la otra, o de Irún a Algeciras, por ser más gráfico, que me digan a mí en cuál no ha habido algún tráfico de influencias para colocar un primo, un tronco, un... A ver, que alguien me diga a mí que todo es absolutamente limpio.
3: O que tu caso se mire antes.
2: Claro.
3: Porque conoces a fulanito, le has llamado, oye, por favor, tal...
2: Mira, ponlo ahí encima que este tío te va a venir bien.
3: Bueno, en fin, ¿que eso está mal? Que... Sí, está horrible.
2: Ya. ¿Generalizado?
3: Bueno, no generalicemos tampoco, no quiero generar, porque algunos van a pensar, no, claro, estáis ahora levantando para equiparar.
2: No se trata de equiparar. Además, al tiempo cada uno terminará en su sitio.
3: No, por eso.
2: Ahora, si te pasa como al pobre fiscal general... que termina el Tribunal Supremo con él. Sí. Digo, oiga, pues...
3: Pero mira,
2: pues
3: yo cuando te he dicho antes lo de la UDEF, el jefe de la UDEF, el de delitos económicos, 20 kilos en la pared.
2: No, era tan jefe de delitos económicos, era un comisario, pero no era jefe.
3: No, pero era uno de los jefes, ¿no?
1: Es un escándalo eso, ¿no?
3: 20 kilos en la pared.
2: A ese sí le han pillado el dinero.
1: Ya. Por favor.
3: Me digo, pero la pared. Dices, hombre...
0: En esta vida, Dios, no sé. Hay que...
2: Pero fueron rápido a sacarlo, sí, a la pared, ¿eh?
0: Sí.
2: Fueron rápidas a sacarlo a la pared. Tú, Juana, de primeras entras a una casa y dices, esta pared se tira y la otra no.
3: No, a mí me cuesta. Si me tira la mía, ¿no? Lo único que van a montar un lío de escombros. Sí, cuidado.
1: Qué fuerte.
2: Los perros olían tanto y tan bien.
3: Bueno, pues hemos llegado al final. Venga, Gemma Escapa, Juana Balmaseda, Jimmy Guerra, que tengáis un buen día, disfrutad de la jornada.
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16: Bueno, ¿quién no ha ido nunca a eso de ten cuidado con los andamios, no pases por debajo de una escalera abierta o no mires a un gato negro? O cuando se te derrame el salero, debes echarte la sal por encima de los hombros para no tener mala suerte. Estoy hablando de las supersticiones, eso que nos lleva acompañando casi desde el minuto uno en el que llegamos a este mundo y algo que por lo visto era bastante común en los años 70, hasta que el mismísimo Stevie Wonder sacó su LP Talking Book en el año 1972 y compuso un tema para que la gente dejase de tener este tipo de miedos un tanto, digamos, infundados, ¿no? Vamos a escuchar este tema de Stevie Wonder, a ver si a nosotros también, si nos queda alguna pequeña superstición por ahí, a ver si nos la quitamos también. Esto es Superstition, de Stevie Wonder.

Si estás escuchando esto, estás siendo testigo de mi última prueba auditiva, mi último legado en Radio Popular. En apenas unos minutos me marcharé de aquí, emprenderé otra aventura, pero que quede esto como recuerdo de dos grandes años en los que pues lo hemos pasado muy bien, al menos yo he disfrutado mucho de vuestra compañía y de los grandes momentos que me ha dejado esta radio. Así que, sin enrollarme mucho, porque seguro que me emociono, os dejo con una canción que creo que representa lo que he querido ser para la radio. He querido ser juventud, frescura, vivacidad, alegría y buen rollo principalmente. Yo creo que esta canción de Lip Sync pues también os va a transmitir lo mismo. Funky Town es la última canción que pongo en Radio Popular, Erri Ratia, y la última canción que pongo en Cántese Quien Pueda. Así que la fuerza os acompañe y hasta siempre.

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1: ¿Qué pasa, chavalería? ¿Cómo va eso? ¡Gabón! ¡Buenas noches! Que tenemos en resaca emocional. Por lo menos yo, mucha. Respecto a lo que aconteció en el día de ayer en el Roch Arena. Marvin Gaye. 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

Decía el gran Marvin Gaye, tiene un poco de piedad de mí. Cuando son las 10 y 2 minutos de la noche, estás en Dark Edition, en nuestro Oye, ¿cómo va, más gamberro? La piedad que, pues, no tuvieron los árbitros. Quizás ahora un poco más en frío tratamos de entender lo que les pasó por la cabeza a los árbitros al tener en cuenta que se está jugando una eliminatoria de cuartos de final, que todo el mundo se juega muchas cosas, que ellos se juegan muchísimas cosas y que el arbitraje en ACB tiene un grave problema. Tiene un problema de generación de confianza. No crea absolutamente ninguna confianza los arbitrajes que están aconteciendo en la mejor liga de baloncesto, más allá de la NBA. La ACB tiene a los mejores equipos. Pabellones absolutamente espectaculares como el Rocha Arena. Tiene aficionados a cientos de miles. Pabellones con más de 10.000 personas cada jornada. Lo que hicieron ayer Jordi Aliaga, Francisco Araña y Juan de Dios Ollón es una vergüenza para el deporte. No por fallar, evidentemente puedes fallar y es algo absolutamente humano fallar. Lo que no puedes hacer es justificar los errores y rearbitrar situaciones que el reglamento no te permite. Tú puedes fallar. Fallamos todos. Fallan los jugadores, fallan los entrenadores, fallamos los periodistas, fallan los estadísticos, falla el de la mesa, falla el de la mopa, falla el que hace que puedas entrar en el campo o no puedas entrar. Hay muchas situaciones en las que se pueden fallar y hay que tratar de corregirlas. Lo que no se puede hacer es cada jornada encontrarnos con un error garrafal de concepto de arbitraje. Lo que no puede ser es que decidas corregir a un compañero para salvaguardar exactamente lo que tú crees que se debe pitar. Tú no tienes que ser la persona importante en un partido de baloncesto y en un partido de fútbol, evidentemente. Tú no eres el que tiene que ser el responsable de quién gana y quién pierde. Te puedes equivocar y que suceda, pero lo que no puedes hacer es presentarte en un pabellón y decidir rearbitrar. ¿Cuándo es el momento que has pitado la falta? No, dímelo tú. No, espera, me callo. Y es el otro el que lo decide. Eso no ha pasado solo en partidos de Bilbao Basket. En un partido en la cancha del Real Madrid también sucedió hace muy poco. Incluso en el día de hoy, en el partido frente al Fútbol Club Barcelona, Murcia ha podido tener incluso, y me hace pensar mal, os lo digo de verdad, me hace pensar muy mal, ha podido tener Murcia una ventaja que ayer al Bilbao Basket no le permitieran ganar el partido. No le permitieran con errores, no quiero decir que no le permitieran porque ellos querían que perdiera Bilbao Basket. No ese es el camino, no estamos hablando de eso. Estamos hablando de errores para tapar su culo, no para decidir el partido. No estoy hablando de que los árbitros decidan que va a perder Bilbao Basket, no, es que no lo creo además. Sino que ellos, cuando meten la pata, tratan de hacer como que no es una metedura de pata. El mate de Pradilla es una auténtica vergüenza y espero que les caiga lo que no les gusta, que es estar en la nevera porque no cobran, porque es una auténtica vergüenza. Que encima le digan al entrenador, a Jaime Pons Arnau, que le digan a Jaime Pons Arnau, no, es que el toque de Pradilla es muy leve y prácticamente se produce a la vez que el mate con la otra mano. Es de absolutamente demencial, absolutamente demencial. Y bueno, con esto del arbitraje vamos a acabar, porque podría empezar a repasar muchas cuestiones del tema del arbitraje, como por ejemplo, otra, que se han producido cuatro partidos de playoff, en la primera eliminatoria, hay 36 árbitros, han arbitrado 12 la primera jornada y otros 12 la segunda, para repartir no sé qué. Pero evidente, os aseguro que no son los 24 mejores árbitros de la liga. Y se los deberían hacer mirar estas cosas. Que parece como que los que estamos alrededor no trabajamos, evidentemente trabajamos todos. Y el aficionado se merece tener a los mejores en la disputa de los playoffs, que es exactamente el momento en el que están los mejores. Bilbao Basket se lo ha ganado, y vuelvo a decir lo mismo, no creo que los árbitros hayan hecho que pierda Bilbao Basket, sino que ha tenido errores garrafales
que junto a otras cosas han provocado que Villasquez no hubiera ganado el partido de ayer. Mañana tendremos otra opción en la que el público va a jugar su partido. No va a jugar contra los árbitros, ¿eh? No, eso no. Va a jugar a favor de Bilbao Basket, y eso es lo que tienen que hacer. Y lo que es seguro, que tú vas a estar ahí dando el callo. Puedes tranquilizarme o no en el 688-89-36-35. Voy con un poco de música, con otro tipo de titulares, ¿vale? Porque es que hay mucho, mucho, mucho que contar.

la elegancia intrínseca de Roxy Music para hablar un poco más de esto. More than this. Estás en Dark Edition y esto no ha hecho más que empezar.

0: Siguiendo con el básquet, vamos a recordar lo que sucedió ayer, ¿eh? Porque montaje musical, Raúl lo ha hecho muy bien esta mañana, pero le voy a dar otro estilo musical, ¿vale? Escucharemos con tranquilidad, además tengo ganas de escucharlos porque casi, os lo digo de verdad, solamente le miraba los ojos a Jaume, a Rafa Puello, a Trippi, que mira que es difícil mirarla allá arriba, pero esa expresión tan natural de joder, que le salió. Alex Fons siempre pensando, ¿no?, en un pasito más adelante. Basala Bagayoko, que no quería meterse en líos. Bueno. Mañana el partido es a las 7 de la tarde, ¿eh? Ya sabéis que ayer también ganó Baskonia con relativa facilidad al Juventud de Badalona por 85-71. Y hoy ha igualado la serie de cuartos de final. Sí, el cuadro de Sito Alonso. UCAM Murcia ha ganado 87-90 en el Palau Blaugrana. De Julius había hecho un extraordinario partido y se ha lesionado un esguince de tobillo. No sé si llegará al partido del sábado, pero la eliminatoria está empate a uno. Y me da la sensación de que también podría irse al tercer partido la eliminatoria entre la Laguna Tenerife y el Real Madrid. Queda mucho, ¿eh? Pero los madrileños van ganando por 55-68 a falta de 5 minutos para el final del tercer cuarto. En clave futbolística, yo creo que la gran noticia del día es que Andoni Iraola ha fichado por el Liverpool. Está en los Diablos Rojos, ya sabéis, 43 tacos tiene ya Andoni. Y bueno, pues jugó 12 temporadas en el Athletic y bueno, va a estar en el, para mí, el club más representativo del fútbol inglés, ¿eh? Liverpool. Hay de todo tipo, pero bueno, yo creo que muy bien. Luego, si tenemos tiempo, que creo que sí, vamos a ver del Athletic, que ha renovado a Irene Oguiz hasta 2029. Sabemos que el martes que viene va a ser el balance deportivo de la temporada, así que habrá que esparcir todo el conocimiento de las diapositivas que nos pondrán. Y luego, algo que, bueno, pues me resultó un poco curioso, que ha cambiado Athletic Escola a Athletic Academy. Tampoco era tan difícil ponerlo en euskera, ¿o no? Digo yo. Bueno, nacidos 2017-2018, si quieres pagar una pasta para que tengan la camiseta del Athletic, pues eso es. Y la selección española está jugando su primer partido amistoso previo a la disputa del Mundial. Y bueno, va a empate a uno. No está jugando Unai Simón, sino que Joan García, que lo pronuncia como le gusta que lo pronunciemos, y ha recibido un gol. 1-1 en La Coruña. Venga, ya sabéis, 688-89-36-35. Vamos hasta las 11 de la noche en una nueva edición de nuestro Oye Cómo Va Dark Edition. Claro que sí. 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

0: con Harald Freisa para adentro. En la esquina está esperando Normantas, amenaza. Es este pack, lanza de tres. ¡Ratata! ¡Irukoa!
1: Llega el primer Irukoa de los hombres de negro. Lo firma aquí en Whiteman.
0: Normantas, el hispano.

0: Normantas, no hay falta. Normantas se queda solo, lanza. ¡Ratatata! ¡Irukoa!
1: ¿Pero qué me cuentas, Weimann? ¿Otra vez el hispano? ¿Pero sí, cómo sí. ha salido el lituano? ¡Qué barbaridad!
0: Creía que era el Tenerife.
1: Increíble.
2: Valencia 2, Normantas 8.
0: Pues exactamente.
1: Sí, sí, exactamente. Igual.

Campbell, rebote ofensivo, palmeo para el 2-10. 2-10, repito, 2-10 gana Bilbao Basket, 6-10 para la final desde primer cuarto. Es Melin Panchar, 9-10 resultado, 4-14. Para finales del primer cuarto, Panchar asiste a Krampel. ¡Catacro! ¡Qué bien! Remontando línea de fondo para machacar el aro y dejar el 9-12 en el marcador.

0: No acabo de entender el no utilizar las faltas. No, no es algo que es superior a mí.
1: No es la primera
0: que
1: pasa.
0: Cuarto, 18, Valencia Basket.
2: Sí.
0: 19, Surre Bilbao.
1: Sí, sí. Arriba. Una gran presentación, ¿eh?, de los hombres de negro en el Ros Arena.
0: Irukoa.
1: El cuarto para los hombres de negro. Se suma Darren Hilliard.
0: Sí, sí. 4 de 9 en triples Bilbao Basket. Tenemos 4 rebotes ofensivos que son los mismos que ellos. Esta está siendo una puesta en escena. No, esto ya está en el segundo cuarto. Bilbao Basket está luchando por reventar el factor cancha.

0: la tiene Vila Vázquez. Vamos a terminar por delante en el marcador en el descanso del primer partido del playoff. Ahí no. ¿Por qué no te callas, Weidman? Ahí la tiene. Serán dos tiros libres. Serán dos tiros libres para Valencia Vázquez. Termina con empate el partido, el primer partido de la serie de cuartos de final entre Valencia Basket y Zorna Bilbao, que bueno, no podemos pedir mucho más a lo que han hecho los hombres de negro.
1: Hemos perdido este cuarto 17-16, habíamos ganado por uno el primero, 18-19, así que el global, pues eso, 35 Valencia, 35 Zorna Bilbao Basket.
0: Bien, Jari, dos. Ha sido falta, pero vuelvo a decir lo mismo. Este formato de arbitraje no pita estas. A nosotros tampoco nos las pita, ¿eh?
2: ¡En one!
0: Ahora la falta es dejar al Frey. Falta abajo de Jan Montero, sobre Jan Montero de Frey. 40-41, tercera falta de equipo. Ellos tienen 2, 7-25 para el final del tercer cuarto. Basala se va a atrever con el triple. ¡Irukoa!
1: Bueno, no es Linasson, pero también hay Basala. Sí,
0: ¡Tapón de Basala! Bagayoko.
1: ¿Qué está pasando?
0: Siguen atacando. Ahora, Martin Krampel, tranquilo. Bien, falta el ataque. No te la pitan, le dicen... Flopping, vale, puede ser. Ahí juega el barro, recuperar Vila Vázquez. Eso es campo atrás, no. Dicen que no. Ojo, que cuánto queda, un segundo, la pierden. Ahí le llega al final la pancha, ojo. Ratatatatatatata.
1: Pero.
0: ¡Irukoa!
1: Pero que nos ponemos 10 arriba, Weidman. ¿Pero qué es esto? Que queda algo menos de 2 minutos para que termine el tercer cuarto.
0: Se Frey desde la esquina. ¡Ratatatatata! ¡Irukoa!
1: El tercero de Harald Frey. Y llevamos a 11.
0: Estamos 10 arriba otra vez. 5-5-6-5. Ya están en el otro lado. Esto no para. 10 arriba Vila Basket. Queda 9-32 para el final del primer partido de la serie. Ahora omnipresente, lógicamente, en el ataque. Balón para Linasson. Falta un ataque de Linasson. Le empuja, Linasson pierde los nervios. Ahí. Por primera vez en mucho tiempo. No está nada de acuerdo. Y este es el momento del partido. Ahora tienen que ser valientes los árbitros.

0: balón para Petra, se la devuelve. ¡Ratatatata! ¡Irukoa!
1: Pues también Petra se suma a esto de los Irukoas. Así que la respuesta rápida, como tiene que ser.
0: Bien, seguimos, 10 arriba. Estamos dejando a Valencia, tiene 62 puntos, ¿eh? Quedan 6 minutos para el final del partido. A ver. Normantas. Normantas. Otra vez desde el mismo sitio Petrasek. ¡Tra, ta, ta, ta, ta! ¡Irukoa!
1: Bueno.
2: ¡WhatsApp!
1: El segundo de Petrasek. Oye, que estamos 13 arriba.

0: Y el balón de Pradilla, Mate. Protestan que se ha agarrado del aro primero.
1: Sí.
2: Pero con la otra mano. O sea,
1: clarísimo.
2: Él hace el mate con la derecha y se está con la
1: primero se agarra, sujeta y luego machaca.
0: Bueno, pues protesta todo el banquillo y le han dicho que sí. Bueno, que os calléis. Bueno.
1: Sí, sí.

6-9-7-5, tiro libre para Braxton Key. Giliar con la bola, estamos 7-1-7-5, anotó el segundo tiro libre Key. 7-1-7-5 con 3-44 por jugar. Balón de Melvin Panchar. Jaburski ahora le veo excesivo en el campo. Panchar sale a media vuelta, tira tabla, no. El rebote es para Valencia Basket, que va a ganar el partido.

0: Y mate, 7-3, 7-5, tiempo muerto en la pista, 2-57 para el final.
1: Y la historia es que se nos han fundido los plomos en ataque.
0: Se va a poner Valencia por delante en el marcador, enseguida. Joder. Nos hemos aguantado hasta el final, 2 minutos, 35 segundos. Seguimos dos arriba. ¡Ah! Ese balón, 2 más 1. ¡Qué vergüenza de falta acaban de pitar! ¡Qué vergüenza! ¡Qué vergüenza! ¡Qué vergüenza! ¡Qué valientes son! ¡Qué valientes! ¡Qué vergüenza de falta!
2: Eso estaba mirando ahora, desde cuando nos anotamos.
0: Jaworski se quiere hacer el héroe, falla. Jaworski contra el mundo y gana el mundo.
2: Es que llevamos más de 4 minutos sin anotar, ¿eh?
0: Badio para atrás, para adelante, 2 segundos. ¡Tapón de Linason! ¡Tapón de Linason! Queda 1:10 para el final. Uno abajo, Bilbao Basket, pero hay que meter algo. Jaworski, métela por tu padre. ¡Rata! ¡Rata! ¡Iruko!
1: El tercero de Jaworski y estamos 2 arriba.
0: 7-6, 7-8. Claro, el balón de Riz dentro. Triple. 7-9, 7-8. Quedan 53 segundos para el final. Uno abajo, Bilbao Basket. Ojo que la perdemos. Pierde Riz al mate. 2. Se cuelga del aro. No hay tiempo muerto. Sigan. Estamos 3 abajo. Quedan 40 segundos. 81-78.
2: Las pérdidas.
0: Nos ha matado el partido esto.
2: Ya se estaban incrementando, ya estamos en 15, ya es un número que ya no nos vale. Y luego también que eso, es que hemos estado 5 minutos sin anotar, 5 sin anotar.
0: No vale el triple.
2: Claro,
0: no
2: porque,
0: vale.
2: Claro, lo que decíamos el rato, es que yo pito cuando le agarra el brazo, con lo cual ya
3: está claro.
2: Ya está anulado la jugada de canasta.
0: Y no son tiros, claro.
2: No.
0: Solo tienen 2 faltas.
2: Eso es.
0: Será tercera falta.
3: Mamma mía, lo que nos costaba meter un punto.
0: Pues el banquillo de Bilbao está, falta,
2: claro.
0: Todos levantados, ¿eh? Todos levantados.
3: Pero hay que decir que la agarra antes, ¿eh? O sea, no.
0: Jaume está muy encendido, ¿eh?
3: Sí, vale, pero hay que protestarlo, está claro.
0: 8-1, 7-8, yo creo que sigue justa la derrota para Bilbao Basket.
3: Totalmente injusta.
2: Pero vamos, es así.
0: Va a valer igual, ¿eh? Este partido se hubiera perdido por 30-40 por un punto.
2: Ya, lo que pasa
0: es exactamente
2: que,
0: lo mismo.
2: Hombre, te hace de daño, pero por otra parte has estado ahí.
3: Sí, o sea, pero daño.
2: No, daño. Sí, es evidente.
0: 82-80, 11.3, ojo, bueno. Al robo de balón, ¿eh? Vamos a por ese balón. Ahí la tienen ellos, falta de Panchar. No la han pitado. 2 faltas de Panchar, qué vergüenza. Hostia, qué vergüenza. Y ahora pitan la última cuando quedan 3 segundos, qué vergüenza. Acaba el partido.

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Pues no, no tuvimos suerte. Buscamos este Get Lucky. Pharrell Williams y Nile Rodgers.

0: Bueno, hablamos con un montón de gente después del partido. Vamos a recordar un trocito de algunos de ellos. Con, por ejemplo, la valoración de Jean Bosarrao.
1: Sí, muy, muy orgulloso porque hemos demostrado que nosotros sabíamos que podíamos, creíamos y creo que hemos hecho las cosas muy bien, ¿no? Lo que pasa que, pues bueno, pues que al final ellos han subido su nivel físico y creo que el criterio, evidentemente, no ha sido par y los han aprovechado. Ha habido acciones de desfortuna, ¿no? Que no haya manera de que lleguen al bonus y llegan al bonus después de una falta que les ha hecho sacarnos un triple. Bueno, un poco de mala suerte, ¿no? Y la suerte que ellos pues han tenido y lo han buscado.
0: Tienes que ir a la sala de prensa, pero una pregunta tan solo. ¿Te habían dado opción de un mate agarrándote al aro y que pueda entrar y luego esperar 6 segundos para evitar una falta en el tramo final del partido como hoy?
1: Bueno, son cosas que difíciles de entender y que pues los árbitros tienen que hacer una reflexión después de este partido.
0: Muchas gracias.
1: Incluso también la desfortuna, ¿no? De acciones que por fin nos pitan una falta, ¿no? Y resulta que nos perjudica porque les permite quitar el triple, ¿no? Que ellos hacen un mate agarrándose al aro y no parece que es lo suficiente el agarrón para tal, ¿no? Bueno, pues cosas que quizá el error que hemos cometido es que nos han descentrado un poco.

0: con música se amansa a las fieras, dicen. A mi momento no lo han conseguido. A ver si a Rafa Puello lo consiguen, porque ayer era seguramente la persona que tenía más, bueno, junto conmigo igual. Estábamos más que la moto, un hippie. Y estaba solo. Alone. The Bee Gees. Rafa Puello.
1: Sí, yo creo que ha habido un criterio durante 35 minutos y otro en los últimos 5 minutos. Evidentemente que Valencia Basket no llega al bonus en el último cuarto con el nivel de intensidad y de contacto con el que ha jugado, pues me resulta extraño. Y desde luego la canasta de Pradilla tenía que haber sido anulada claramente. En el reglamento no dice nada de si el agarre del aro es leve o fuerte. Nos han dicho que ha sido muy leve. Para empezar, no es verdad, se ha agarrado descaradamente del aro y esa canasta tenía que haber sido anulada. Por lo demás, creo que el equipo ha estado fantástico, ha competido a un gran nivel, creo que hemos sido mejores en el cómputo del partido, hemos estado 37 minutos prácticamente por encima del marcador, pero bueno, no lo hemos podido rematar.
2: Creo que el trabajo nuestro fue bastante bien hoy, enseñamos que... qué tipos de cosas nos falta hacer para estar en el partido. Y durante todo el partido estamos haciendo un trabajo muy bueno. Y luego en final hay cosas que va un poco en favor suyo y también nuestros fallos que dejan a quitar este diferencia que ya teníamos en control y perdimos este partido por muy poco, ¿no? Y es frustrante, pero por suerte tenemos un partido más aquí en Mirvilla. Y si seguimos ahí, luchando ahí, trabajando como hoy, vamos a hacer un gran partido ahí en Mirvilla.
0: Seguramente ese es el mensaje que tenéis que tener internamente. Ya sé que estamos un poco fastidiados de final de partido, los errores propios, los errores ajenos de otras situaciones, pero claro, Mirvilla tiene que ser donde esta temporada os habéis sentido comodísimo, ¿no? Donde las remontadas, donde todo.
2: Sí, yo creo que sabemos que con el apoyo de todos podemos hacerlo igual mejor que hoy, con más porcentaje, mejor porcentajes y el mismo ánimo, ¿no? El mismo fuego, ¿no? Y este es el clave. Luego, dos, tres cosas ha cambiado y podemos estar aún arriba. Pero así es la posesión. Ahora vamos a estar frustrados hoy, esta noche, y luego mañana, próxima página, volvemos a Mirvilla y a Bilbao y vamos a estar preparados para el próximo.
0: Para que no sea el último partido y volver aquí el domingo, ¿por qué no?
2: Por eso, creo que ahora sentimos que tenemos una ganada ahí. Bueno, nosotros debemos otra una parte, un partido ganado aquí y intentamos hacerlo en el próximo.

0: claro que hay veces que es muy difícil decir lo siento. Nada que reprochar, a este grupo de jugadores, que sí, con algunos errores. Y quería poner esta canción porque ayer me enfadé un poco con Aris Font. En el momento del partido en el que pues pasan estas cosas, ¿no? Estos pequeños detalles de final de cuarto y claro, tienes el balón, tienes que terminarlo y lo pierdes y da la sensación de que, dejo, madre mía. Detallito, los 5 puntos que nos quitó el arbitraje, los 4 puntos que casi regalamos. Seguramente si miras el partido por completo también dices, pues Valencia Basket falló aquí, falló allí. Pero luego siempre es una delicia hablar con Aris Font.
1: No queremos quedarnos solo con que hemos competido, porque creo que sería un error. Creo que hoy hemos jugado como para ganar el partido. Después, pues lo que dices tú, una combinación de errores nuestros y de errores ajenos a nosotros, que como has dicho tú, no es nuestro trabajo pues mirar a eso ahora mismo, porque en 48 horas volvemos a tener otra oportunidad. Y como sigamos pues con este planteamiento, con esta confianza de jugando así, yo creo que nos lo vamos a llevar en Mirivia y volveremos aquí en unos días.
2: Eso es lo que hay que hacer, volver a crear un ambiente. El equipo, yo creo que estáis con esa confianza, ¿no? Decir, queremos uno más. El día siguiente, otro más. Y que Mirivia tiene que creer eso, ¿no? Creer que se le puede ganar un equipo de Euroliga, que nos han ganado 3 veces esta temporada, pero que han visto los 2 últimos partidos que hay que respetar, ¿no? A un equipo como el vuestro.
1: Sí, por supuesto. El mensaje sería básicamente que nosotros no nos contentamos con competirles, que queremos ganarles y que una cosa que nos va a ayudar mucho va a ser que Mirivilla esté lleno, que la gente apriete, como ha apretado hoy el Rocha Arena, que seguro que ha influenciado algo en las cosas ajenas.

0: Y vamos ahora con Basala Bagayoko, con esa intensidad que te da el fuego de la juventud. Pues lo bueno de Basala nos atendía justo en la salida del vestuario, de los primeros en salir, de los primeros en aparecer y estar en los micrófonos de Radio Popular. Ahí estaba el bueno de Basala, dejando claro que estaban fastidiados, están fastidiados.
1: A ver, yo creo que, no sé, no hay nada que decir aquí, ¿sabes? O sea, venimos aquí, pues si el partido termina así, pues no sé qué decir, ¿sabes? O sea, yo creo que se puede intentar arreglar algunas cosas y poner alguna norma, porque, no sé, no entiendo nada. O sea, pero bueno, a seguir y ahora a trabajar para el partido siguiente y a ver qué tal.
0: Es precisamente eso, ¿no? Veo que ha tardado mucho Jaume, ¿no? Hoy estabais de necesidad de soltar un poco esa adrenalina final y estar enfocados en el orgullo, habéis hecho un partidazo, y en el que hay que hacer otro partidazo el viernes.
1: No, sí, eso sí, seguro. Eso sí, no tengo duda. Si aquí lo hemos hecho bien, yo creo que en casa lo vamos a hacer mucho mejor todavía.
0: Y terminamos con las declaraciones del partido de ayer, con Pedro Martínez en los micrófonos de Dazón.
2: Ellos han jugado muy bien. Nosotros hemos tenido un arreón defensivo quedando 6 minutos y con la energía del Rocha Arena hemos dado la vuelta a un partido casi imposible. Pero hay que reconocer que Bilbao nos ha dominado, ha jugado tirando muy bien de 3 puntos en la segunda parte. Y bueno, pues nos han incomodado muchísimo. Y nada, eliminatoria muy abierta. Son un gran equipo, ahora jugaremos en su ambiente, donde ellos todavía tienen un extra de energía, y hemos de estar preparados para todo. Y bueno, yo creo que la eliminatoria está muy abierta. Queremos no jugar el tercer partido, pero no hay que descartar ninguna opción.
0: Y vamos con declaraciones de hoy mismo de Jaume Ponsarnau, ya en el Bilbao Arena entrenando, a la mañana entrenando en el Bilbao Arena.
3: Bueno, que mucha satisfacción porque conseguimos jugar durante gran parte del partido muy bien, también porque conseguimos defenderlos bien, porque un reto muy importante contra Valencia es competirles en valores y creo que estuvimos bastante, bastante bien, ¿no? Y bueno, pues en este sentido, pues todas estas cosas estuvieron bien, ¿no? Sí que es cierto que en los últimos minutos nos costó mucho atacarles, ellos subieron su nivel físico y a ese nivel físico pues nos costó encontrar baloncesto. Y cuando lo encontramos, pues nos faltó pues también un poquito de fortuna, ¿no? De acierto y de fortuna con las cosas que pasaron. Pero bueno, pues perdemos 1-0 pero sabemos y aprendimos que tenemos nuestras posibilidades y hacemos las cosas muy bien.
4: Dicho esto, tocar setear porque mañana, en unas horas, de vuelta a la carga.
3: Sí, toca resetear entre comillas porque también tenemos que aprender cosas que pasaron, ¿no? Ayer y mejorarlas, ¿no? Y en detalles. Pero pues a buscar nuestra máxima energía en el partido, para el partido de mañana, nuestra máxima fuerza, porque contra Valencia Basket, si no juegas a un nivel de energía altísimo, no puedes competirles, porque ellos siempre juegan a un nivel alto de energía. Y en esa competición de valores, lo que es balance defensivo, lo que es rebote, lo que es pues estar bien en los closeouts y en contestar sus tiros, pues en eso pues hacer un muy buen partido.
4: El equipo ha hecho una de las mejores temporadas del club como local. Hablabas del valor de Etxean, de jugar en casa. Mañana va a ser fundamental.
3: Sí, mañana vamos a trabajar para que no sea nuestro último Etxean, ¿no? De esta temporada. Etxean es donde hemos sido más competitivos, donde hemos encontrado pues nuestras mejores virtudes. Y bueno, pues vamos a intentarlo con todas nuestras fuerzas, no solos, sino con nuestra gente.
4: ¿Qué mensaje le puedes mandar a la afición?
3: Venga, que vengan a jugar con nosotros, ¿eh? Que es un partido de playoff, que no pasa muchas veces, que viene a jugar pues quizá el equipo que ha jugado mejor de Europa esta temporada, y necesitamos estar todos juntos, ¿eh? Para jugar contra este gran equipo.
4: Qué ricasco.
3: Eso es realmente.
0: Seguro que necesitas un pequeño abracito ahora. Y mañana suelta toda la adrenalina. ¿Puedo abrazarte? Tracy Chapman.

Es que ricasco por los mensajes de esta noche, ¿eh? Hay veces que se necesita un poco de cariñito, ¿eh? Venga, cambiamos.

0: Venga, un poquito de Athletic. Bueno, vale, que no es literalmente Athletic, pero sí, yo quiero empezar con Andoni Iraola. Es oficialmente ya nuevo entrenador del Liverpool para la próxima temporada. Ha firmado contrato con el equipo Red y, bueno, va a seguir en la Premier League después de, evidentemente, el éxito que ha conseguido en el Bournemouth. La nota oficial dice así, el Liverpool FC... puede confirmar que Andoni Iraola ha llegado a un acuerdo para convertirse en el nuevo entrenador del club de cara a la temporada 26-27, anunciado como sustituto de Arne Slot, destituido el pasado sábado tras un considerable bajón en la temporada que defendían títulos ligueros. Estamos hablando de que con, entre comillas, tan solo 43 años, 12 temporadas como jugador en Athletic, toma las riendas de uno de los clubes más grandes del mundo, porque el equipo de Anfield es evidentemente uno de los más grandes del firmamento mundial, independientemente del dinero y estas cosas, porque ya sé que ahora el fútbol se vive mucho más por otras cuestiones, pero ¿quién no recuerda, no? Pues los míticos equipos de que ha tenido el cuadro de, iba a decir, de los Beatles, porque ya se me va la mente, ¿no? Liverpool me da los Beatles y me va, evidentemente, a los Reds. Que el de Usurbil, que bueno, ha estado en el Mirandés, en el Rayo Vallecano y las últimas tres temporadas en Bournemouth, que bueno, logrando clasificación en Europa y rozando puestos de Champions. Bueno, pues veremos a ver cómo se las da con uno de los clubes más grandes de Inglaterra, a Andoni Iraola, que bueno, que es evidentemente uno de los ojitos derechos de todos los aficionados rojiblancos, y siempre estamos mirando un poquito a ver cuándo va a ser el momento en el que se convierta en el técnico del cuadro rojiblanco. Para la semana que viene ya tenemos cita. Hemos estado esperando un montón a ver qué pasaba con el balance deportivo de la temporada, que estamos ya pues a día 4 del mes de junio y aquí no había noticias. Vale, pues Jon Uriarte y Miquel González, es decir, el presidente de la entidad y el director general de fútbol, van a comparecer el martes a las... martes 9 de junio y va a ser a las 11:30 de la mañana en San Mamés, y bueno, pues se puede ver a través de YouTube, y bueno, si tenéis toda la mañana libre y os queréis aburrir un rato, lo podéis hacer. Si no, seguro que Raúl Jiménez a la 1:30 os tiene preparado un resumen más guapo que la pera, así que después de la noche, yo, como me lo va a dejar más limpito, el martes también os lo contaré de otra manera. Con Raúl seguro que tienes mucha información, y conmigo me da que voy a tener un poco más de opinión, porque no me suelo callar las cosas. Sala de prensa José Iragorri, ahí será la rueda de prensa en la que pues nos pondrán lo típico, las filminas o como lo queramos llamar ahora. Ahora, con el balance deportivo, los internacionales y estas cosas, y vamos a ver si las preguntas, que suele ser lo más interesante, pues del rendimiento, de los cambios del jefe de la preparación física. Bueno, yo creo que hay un montón de preguntas que seguro que vamos a ir respondiendo. Me ha sorprendido, no sé si positivo o negativamente, porque esto todavía me parece que lo tengo que empezar a valorar y saber un poco más dentro, el nacimiento de Athletic Club Academy, que incluye una gran novedad de cara a la temporada 26-27, que es la posibilidad de jugar en alguno de los dos equipos benjamines con los que se estrena Athletic Academy, perdón, que se me ha ido lo de Athletic Academy. La inscripción estará abierta desde hoy y hasta el 22 de junio, pero no garantiza una plaza en los equipos. Finalizado el periodo, las personas inscritas serán convocadas a una sesión de selección en Lezama, tras el cual el cuerpo técnico comunicará las altas definitivas. La matrícula, evidentemente, tiene un coste, y ahí es donde, pues, a mí se me hace un poco bola, porque da la sensación de que empezamos a exprimir la vaca hasta no sé qué punto. Son 150 euros al mes para socios y Club Athletic, y 160 para los equipos de la academia, es decir, 160 euros porque el chaval entrene. Ya sé que conocer la metodología, bueno, prefiero tener toda la información, pero así de primeras me causa un poco de parado, ¿no? Quito parado. Y ya para terminar con el mundo del fútbol, porque se me va el tiempo, son las 11 menos 10, manda mía, que que ha renovado Irene Oguiza. Parece que después de la semana pasada, que teníamos un par de malas noticias, ¿no? Con dos salidas importantes, pues esta es una muy buena noticia. Amplía su renovación por tres temporadas al 30 de junio de 2029. La de Durango, capitana del primer equipo. Y bueno, ha jugado más de 100 partidos como Surigorri. Y bueno, es su octava campaña en el primer equipo. 113 partidos oficiales, 14 bacalaos. Y bueno, pues de Durango. O sea, poco más se puede decir. Mejor que lo diga ella misma. Irene Oguiza.
1: Y estoy súper feliz de seguir en el Atleti por tres años. Quería agradecer al club y a la directiva la confianza que han puesto en mí, ya no solo por estos tres años que vienen, sino por toda la trayectoria que llevo en el Atleti, que para mí es algo súper bonito. Así que nada, espero devolverles la confianza en forma de rendimiento estas próximas temporadas, porque la verdad es que confío mucho en el proyecto y estoy donde quiero. Sí, la verdad es que tenemos un equipo súper joven y eso hace que yo ya me sienta demasiado mayor. Pero bueno, es un rol que me gusta ayudar a las pequeñas y transmitirles pues lo que significa el Atleti y la responsabilidad que conlleva. Y luego, pues bueno, ser capitana del Atleti es algo que me enorgullece muchísimo. Así que nada, estoy súper contenta con el rol que tengo.
0: Y bueno, para terminar con el mundo del fútbol, partidos de preparación de cara al Mundial, que está a puntito de arrancar, ya sabéis, en Canadá, en Estados Unidos, y donde son los verdaderos americanos, es decir, en México. No lo voy a poner, no. Me voy a atrever a ponerlo otra vez. Venga, es un poquito. Me dejáis poner un poquito, que yo creo que os mola también la canción que nos dice un montón de cosas. Bueno, primero, la tengo que encontrar y eso voy a tardar un ratito porque me veo un poco desubicado entre viaje a Valencia, que me han dejado medio tirado en Madrid, no sonaba pues esto. Para mí, la canción oficial del Mundial. Zac de la Rocha y los Tigres del Norte.
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0: mi tierra.
1: Sí, su tierra es esa. Le pusieron una línea encima y los mandaron a creer que eran de otro país cuando ya estaban allí. Bueno, que está jugando la selección española en La Coruña contra Irak. Quería verlo porque no lo había visto en directo. Estaba con el partido de básquet de Tenerife contra el Real Madrid, que por cierto, vaya tunda le ha dado el Madrid. Ahora lo repasamos. No había visto la tragada que ha tenido el Joan García en el gol de Irak, que vale, que bueno, pues un buen tiro así, pues esquinado y tal, pero casi podemos decir que hasta le ha venido bien a Unai Simón en el hecho de que Joan García, que es el portero que todo el mundo quiere que se ponga, es decir, la prensa, no solamente la de Barcelona, sino la de Madrid también, como que hay que poner, no sé qué manía le han cogido a Unai Simón. Pues seguramente porque es un tipo que dice las cosas a la cara, ¿no? Y que no se ha callado nunca nada. No sé. Bueno, pues 1-1, evidentemente, sin ha jugado Laporte de titular, Nico Williams no, y Unai Simón tampoco ha jugado. Y está a puntito de terminar, quedan 10 segundos, y bueno, pues un empate frente a Irak, que ha empezado regulinchi, pero luego ha ido tomando, bueno, pues mucho protagonismo en el partido. Tiene pinta que ahora se va a terminar el partido con 3 de añadido, como digo. Termina el partido en Riazor, donde la temporada que viene jugará el Atleti. Porque han ascendido a primera división. Casi ni nos acordamos, ¿eh?

Venga, que quiero terminar con otra canción. 83-118 le ha ganado el Real Madrid a la Laguna Tenerife. Así que la eliminatoria está empatada a 1. Y también ha ganado el UCAN Murcia. Sí, el equipo de Sito Alonso se ha lesionado. De Julius, que ha estado haciendo un extraordinario partido. Y habrá también tercer partido y definitivo el sábado, los dos. O sea, las dos series de del primero. El Real Madrid contra el octavo, la Laguna Tenerife, y el Barça, que también el Barça, que va a tener que jugar contra el UCAN Murcia. En este caso son el cuarto y el quinto clasificado. Y ya mañana, recuerda que Bilbao Basket juega su partido. Os espero a las 6:30 de la tarde. Yo llegaré muy prontito, lógicamente, y creo que hay una quedada eso de las 4:30. Ya sabéis, Barsaski, que hay que estar allí todos preparados para crear un extraordinario ambiente. Mañana a las 7 de la tarde tenemos pues uno de esos partidos que hacen que las líneas rojas y las blancas se distorsionen. Me voy a despedir con Hold the Line, con mensaje, sí, y otras las canciones que pongo en el Dark Edition tienen algo de mensaje. Hold the Line es algo así como mantente, ¿no? En la línea, en línea, ¿no? No hay que descolgar. Bueno. Esperemos que mañana no tengamos que despedir a muchos jugadores de Bilbao Basket. Por desgracia, parece que podría ser. Espero que el golpe anímico de Bilbao Basket, la hostia que nos llevamos, es que es así, no tiene otra palabra. Mañana, pues, entre el público y las fuerzas de flaqueza, pues puedan hacer que esa adrenalina y que esa forma, ¿no?, que muchas veces te pasa, ¿no?, en la cabeza, decir, pues has estado tan cerca de conseguir algo, no lo consigues, y en la segunda oportunidad, uff, se te hace tan cuesta arriba. Pero bueno, confianza máxima en este grupo de jugadores, el entrenador y, bueno, los recuperadores, absolutamente de todo. Así que mañana os emplazo 6:30 de la tarde en Herriatea Radio Popular. Segundo y esperemos que no último partido de la serie frente a Valencia Basket. El Baskonia después jugará a las 9 en Badalona, la Olympic. También para acceder a las semifinales en este caso, porque ganaron 1-0 su primer partido, lo ganaron en el USA.

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1: Muy buenas, bienvenidas, bienvenidos una semana más a Música Maestra en Radio Popular Erri Erratia. La semana pasada dedicábamos nuestro programa a una cuestión tan antigua como la propia humanidad, la guerra. Recorrimos la vida de compositores que conocieron los conflictos armados, el exilio, la destrucción y la violencia. Comprobamos cómo las guerras condicionaron la creación artística y cómo la música fue capaz de expresar el dolor, la pérdida y la incertidumbre de generaciones enteras. Bueno, pues hoy queremos recorrer el camino contrario. Hoy, en el programa número 252, vamos a hablar de la alegría en la música, una historia de celebraciones, fiestas y optimismos. ¿Por qué? Porque si la historia de la música está llena de tragedias, también está llena de celebraciones. Si los compositores han sabido expresar el sufrimiento humano, también han sido capaces de reflejar la alegría, la esperanza, el entusiasmo y la confianza en la vida. Pero, ¿qué significa exactamente la alegría en la música? Bueno, la respuesta no es tan sencilla como podría parecer. La alegría no ha sido entendida del mismo modo en todas las épocas. Para los hombres y mujeres del siglo XVIII, la felicidad estaba asociada a la razón, al equilibrio y a la armonía social. Para los románticos del siglo XIX, podía encontrarse en la imaginación, en la naturaleza o en la afirmación apasionada de la individualidad. Para los nacionalistas musicales, la alegría residía muchas veces en la fiesta popular, en las danzas tradicionales o en la identidad compartida de una comunidad. Y para los compositores del siglo XX, después de dos guerras mundiales, la alegría se convirtió con frecuencia en una especie de forma de resistencia frente a las dificultades del mundo moderno. La música ha celebrado coronaciones, bodas, carnavales y fiestas populares. Ha acompañado bailes y reuniones sociales. Ha servido para exaltar victorias militares y también para expresar la felicidad íntima de una persona. A veces la música ha sido brillante y espectacular, y otras veces alegre, sí, pero delicada y serena. Así que esta tarde vamos a realizar un viaje por más de 150 años de historia musical para descubrir cómo distintos compositores entendieron la alegría y cómo la transformaron en sonido. Y vamos a comenzar en la Viena ilustrada de finales del siglo XVIII. En una ciudad donde empezaban a cuestionarse muchas de las estructuras políticas y sociales del antiguo régimen. Allí, un joven Mozart estaba a punto de escribir una de las óperas más revolucionarias de la historia. Y curiosamente, lo hizo bajo la apariencia de una comedia. Pues vamos a hablar de la primera obra que vamos a escuchar hoy. La obertura de las bodas de Fígaro, obra que data de 1786, de Mozart. Y cuando pensamos en Mozart solemos imaginar al niño prodigio, al genio precoz, capaz de tocar el teclado ante emperadores y reyes cuando apenas levantaba unos palmos del suelo. Sin embargo, el Mozart que compone las bodas de Fígaro ya no es aquel niño admirado por toda Europa. Tiene 30 años, está casado, es padre de familia y vive en Viena intentando abrirse camino como músico independiente en una sociedad donde la mayor parte de los compositores seguían dependiendo económicamente de la protección de nobles y aristócratas. En ese contexto llegó a manos de Mozart una obra teatral que había causado un auténtico escándalo. Se trataba de Las bodas de Fígaro, escrita por el dramaturgo francés Beaumarchais. La pieza había sido considerada tan peligrosa por las autoridades francesas que durante años se prohibió su representación. Luis XVI llegó a afirmar que la obra era tan subversiva que habría que destruir la Bastilla antes de permitir que se representara libremente. ¿Y qué tenía de peligroso aquel texto? Pues que se trataba de una comedia, pero bajo su apariencia ligera escondía una crítica demoledora a los privilegios de la aristocracia. Fíjense, los personajes principales eran criados y además eran más inteligentes, más ingeniosos y moralmente superiores a sus amos. Fígaro, ayuda de cámara del conde Almaviva, está a punto de casarse con Susana, doncella de la condesa. Sin embargo, el conde pretende seducir a la joven antes de la boda y trata de recuperar para sí un antiguo privilegio feudal que es el derecho de pernada. Lo que sigue es una cadena ininterrumpida de intrigas, disfraces, malentendidos, escondites, cartas secretas y situaciones cómicas en las que los criados terminan burlando a su señor. Detrás de la comicidad, el mensaje era evidente. Por primera vez, los representantes de las clases populares aparecían en escena como personajes inteligentes y capaces de cuestionar la autoridad de quienes ocupaban posiciones de poder. Mozart comprendió inmediatamente las posibilidades teatrales del texto. Junto al libretista Lorenzo da Ponte, consiguió convencer al emperador José II para autorizar la adaptación operística, suavizando algunos de los aspectos políticos más delicados. El estreno tuvo lugar el 1 de mayo de 1786 en Viena. El éxito fue considerable, aunque quizá no tan inmediato como lo habitual. Con el paso de los años, la obra acabaría convirtiéndose en una de las cimas absolutas de la ópera occidental. La obertura que vamos a escuchar a continuación constituye una auténtica lección de teatro musical. Mozart no utiliza ninguno de los temas que aparecerán más tarde en la ópera. No le interesaba resumir la acción. Lo que hace es crear una atmósfera desde los primeros compases donde todo es movimiento, agitación, dinamismo y energía. La alegría que encontramos aquí no es todavía la alegría romántica ni la celebración popular de épocas posteriores. Es la alegría de la inteligencia de Mozart, la alegría de quienes creen que el ingenio puede derrotar a los privilegios, la alegría de una sociedad que empieza a imaginar cambios profundos. Pues escuchamos a la Sinfónica de la Radio de Frankfurt en Las bodas de Fígaro, de Mozart. ¡Música maestra!

La alegría ilustrada de Mozart todavía confía en la razón, pero apenas unas décadas más tarde Europa habrá cambiado profundamente. ¿Por qué? Porque la Revolución Francesa habrá transformado el panorama político del continente. Napoleón habrá sacudido las viejas estructuras de poder y en los teatros italianos comenzará a triunfar un joven compositor cuya música parece sonreír permanentemente. Su nombre era Gioachino Rossini. Pocas figuras han conocido un éxito tan fulgurante como el de Rossini. A comienzos del siglo XIX, Europa entera parecía rendida a su talento. Las óperas se representaban de ciudad en ciudad con una rapidez extraordinaria. Los cantantes querían interpretar sus partituras. Los empresarios competían por contratarle. El público acudía masivamente a los teatros para escuchar sus novedades. Muchos historiadores consideran que Rossini fue el primer compositor convertido en auténtica celebridad internacional. Cuando estrenó La Italiana en Argel, obertura que vamos a escuchar a continuación, tenía apenas 21 años. La juventud del compositor resulta casi difícil de creer si pensamos en la seguridad teatral de su obra, en la perfección técnica de su escritura. Italia vivía entonces una auténtica pasión por la ópera. Los teatros constituían el principal centro de la vida social y cultural. Allí se iba tanto a escuchar música como a ver y ser visto. La ópera era entretenimiento, espectáculo y acontecimiento público. Y Rossini comprendió mejor que nadie lo que esperaba el público de su tiempo. Sus obras combinaban melodías irresistibles, ritmo, humor y una capacidad extraordinaria para mantener la atención del espectador. Y La Italiana en Argel es un magnífico ejemplo de ello. Esta ópera transcurre en Argel, como pregona el propio título, un escenario exótico que respondía al creciente interés europeo por Oriente y por el Mediterráneo occidental. La protagonista es Isabella, una joven italiana, valiente e inteligente, que viaja hasta Argel para encontrar a su amado, Lindoro, retenido allí como esclavo. El gobernante local, Mustafa, se siente inmediatamente atraído por ella, pero Isabella resulta ser mucho más astuta que todos los hombres que la rodean. A lo largo de la obra manipula situaciones, organiza engaños y aprovecha las debilidades de sus adversarios hasta conseguir liberar a Lindoro y a los demás cautivos italianos. Lo verdaderamente novedoso es que Rossini presenta a Isabella como una mujer fuerte, decidida y dueña de su destino, mientras los personajes masculinos caen repetidamente en el ridículo. La ópera se estrenó en Venecia el 22 de mayo de 1813 y el éxito aquí sí fue inmediato. La obertura se convirtió muy pronto en una de las páginas más populares del compositor. En una Europa que atravesaba todavía las consecuencias de las guerras napoleónicas,

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2: La séptima sinfonía de Beethoven ocupa un lugar muy especial dentro de su catálogo. Fue compuesta entre 1811 y 1812, en una época en la que Europa se encontraba inmersa en las guerras napoleónicas. Beethoven había admirado inicialmente algunas de las ideas asociadas a la Revolución Francesa, especialmente aquellas relacionadas con la libertad y la igualdad de los ciudadanos. Pero la evolución política de Napoleón terminó decepcionándole profundamente. El estreno de la séptima sinfonía tuvo lugar un 8 de diciembre de 1813 en Viena, en un concierto benéfico destinado a recaudar fondos para los soldados austríacos y bávaros heridos en la batalla de Hanau. El acontecimiento reunió algunas de las figuras musicales más importantes de la ciudad y despertó una enorme expectación. Beethoven dirigió personalmente la interpretación y el éxito fue extraordinario. Fíjense, el segundo movimiento tuvo que repetirse de inmediato ante la insistencia del público, algo poco habitual incluso para la época. Algunos han querido ver en esta séptima sinfonía una celebración de la victoria militar sobre Napoleón. Otros le han llamado exaltación a la danza. Incluso hay quien ha visto una representación simbólica de las fuerzas de la naturaleza. Pero quizá la definición más famosa sea la que ofreció Richard Wagner varias décadas después, cuando la describió como la apoteosis de la danza, que encierra una intuición muy importante. Pocas obras de la historia de la música parecen impulsadas por una energía rítmica tan poderosa. Bueno, pues vamos a escuchar el cuarto movimiento, que constituye uno de los finales sinfónicos más impresionantes jamás escritos. Aquí no hay personajes de ópera ni situaciones cómicas. Aquí la alegría de Beethoven es de otra naturaleza. Es la alegría de quien conoce el sufrimiento y, pese a todo, se niega a rendirse. Escuchamos el cuarto movimiento de la séptima sinfonía de Ludwig van Beethoven, a cargo de la orquesta de la Royal Concertgebouw, dirigida por Bernhard Haitink.

La alegría de Beethoven posee una dimensión heroica. Es una alegría conquistada, fruto de su esfuerzo y su voluntad. Sin embargo, el romanticismo también descubrió otras formas de felicidad, menos ligadas a la lucha y más relacionadas con la imaginación, la fantasía y la capacidad de asombro. Los románticos encontraron en la literatura, en la naturaleza y en los mundos imaginarios una fuente inagotable de inspiración. Y pocos compositores representaron mejor esa sensibilidad que Félix Mendelssohn. Pues El sueño de una noche de verano, de Félix Mendelssohn, es probablemente una de las obras más mágicas de todo el repertorio shakespeariano. La acción transcurre en un bosque encantado durante una noche de verano y entrelaza varias historias simultáneamente. Por un lado, encontramos a una serie de jóvenes enamorados que se persiguen y confunden constantemente. Por otro, a un grupo de artesanos aficionados al teatro que preparan una representación para la boda del duque de Atenas. Y finalmente aparece el mundo sobrenatural de las hadas, gobernado por Oberón y Titania. Entre todos ellos se mueve Puck, uno de los personajes más célebres de Shakespeare, un espíritu travieso cuyas intervenciones provocan equívocos, enamoramientos erróneos y situaciones cómicas que terminan resolviéndose siempre al amanecer. Mendelssohn quedó fascinado por este universo fantástico de Shakespeare. Lo verdaderamente extraordinario es que supo traducirlo al lenguaje musical con una precisión casi pictórica. Fue entonces cuando nacieron algunas de las páginas más famosas del repertorio romántico. Entre ellas, la célebre marcha nupcial y el escherzo que vamos a escuchar. Este escherzo, dentro del sueño de una noche de verano, es una auténtica maravilla de orquestación. Mendelssohn utiliza las maderas y las cuerdas de una manera extraordinaria para crear la impresión de un mundo habitado por seres invisibles. Si la alegría de Beethoven era una conquista moral frente a la adversidad, la de Mendelssohn nace de la pura imaginación. Es la alegría de la fantasía. Esta música recordaba a los oyentes que existía un espacio para el sueño, para la poesía y el encanto de lo imposible. Pues vamos a escuchar a la Filarmónica de Berlín, dirigida por Claudio Abbado, en este escherzo del sueño de una noche de verano de Félix Mendelssohn.

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2: Hasta ahora hemos visto cómo la alegría podía expresarse a través de la inteligencia en Mozart, del sentido del humor en Rossini, de la afirmación vital en Beethoven o de la fantasía en Mendelssohn. Durante la segunda mitad del siglo XIX, esta alegría comenzó a adquirir una dimensión cada vez más social. La música dejó de ser únicamente una experiencia de los teatros de ópera o de las salas de concierto, para convertirse también en la banda sonora de una nueva vida urbana. Grandes ciudades europeas crecían y surgían nuevas formas de ocio. Miles de personas acudían a bailes, cafés y celebraciones públicos. Y en ese contexto, la alegría encontró una de sus expresiones más características en la danza. Y si hablamos de danza y hablamos de Viena, pues pocas músicas han alcanzado una popularidad comparable a la del bello Danubio Azul. E incluso quienes apenas frecuentan la música clásica reconocen sus primeras notas. Sin embargo, detrás de esta obra aparentemente ligera se esconde una historia bastante compleja, más de lo que suele pensarse. Estamos en Viena, a mitad del siglo XIX, capital del Imperio Austrohúngaro, una de las ciudades más brillantes de Europa. La burguesía urbana había adquirido un protagonismo creciente y el baile se había convertido en una de las actividades sociales favoritas de los vieneses. El vals, que unas décadas antes había sido considerado una danza atrevida e incluso escandalosa, ya que las parejas bailaban abrazadas, en este momento era ya el vals, el rey indiscutible de las fiestas de la ciudad. Y en ese ambiente compuso Johann Strauss, hijo, el bello Danubio Azul, en 1867. Curiosamente, el Danubio que inspiró el título no es especialmente azul. Cuando atraviesa Viena, la expresión procedía de un poema del escritor Carl Isidor Beck y evocaba una imagen idealizada de este gran río centroeuropeo. Lo que Strauss ofrece es una imagen sonora de la elegancia vienesa, de sus bailes, de sus salones y de una sociedad que quería celebrar la vida a pesar de las incertidumbres políticas. La alegría que encontramos aquí ya no es la de los personajes de una ópera, ni la del héroe romántico. Es la alegría de una comunidad que baila unida, una alegría colectiva, elegante, luminosa, que ha terminado convirtiéndose en uno de los símbolos musicales más reconocibles de Europa. Escuchamos el bello Danubio Azul de Johann Strauss, hijo.

Pues aprovechando este silencio en la partitura que me deja Johann Strauss, me voy a despedir ya de todos ustedes. Continuaremos la semana que viene, si ustedes quieren. Nos vemos, nos sentimos, nos encontramos aquí, en La Popu, en Música Maestra. Cuídense mucho y que la música les acompañe.

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